El más fuerte de todos los guerreros es el tiempo. León Tolstoy. 20 horas, 28 minutos. 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

Afortunado es quien tiene tiempo para esperar. Calderón de la Barca. 21 horas, 28 minutos. 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
9: Son las 7 en punto de la mañana, miércoles 15 de julio, ya todo desplegado.

0: los anuncios hechos por las autoridades, por el gobierno, el llamado también a las Fuerzas Armadas a estar muy atentas respecto a lo que pueda pasar con este sistema frontal, con este temporal que ya comenzó en el sur, ha comenzado con los primeros daños, se desplaza hacia la zona central del país. Yo creo que también se ha generado una suerte como de temor fuerte. Se está hablando de que tienen que tener lista su bolso, su mochila de emergencia, es lo que ha pedido también el gobierno. Los alcaldes también muy concentrados. Se está hablando, Gerardo, buenos días, se está hablando no solo de muchos milímetros de agua, se está hablando de fuertes vientos y por lo tanto la mezcla vientos, marejadas que estamos viendo en la zona costera, más vientos que pueden superar los 80 kilómetros por hora, hacen un escenario complejo.
1: Hola, ¿cómo estás, Claudia? Claro, todo indica que no es una exageración lo que las medidas preventivas que se están adoptando, porque el sistema frontal podría tener características históricas, al menos aquí en la región metropolitana. La precipitación que se espera va a ser la más alta concentrada en los últimos 11 años, del año 2015, que no ocurría un fenómeno similar al que se espera y que definitivamente va a traer aproximadamente 150 milímetros en la mayoría de las comunas de la región metropolitana, lo que es mucha agua para pocos días. Recordemos que sobre los 20 concentrados en poco tiempo ya comienza a generar algunos problemas en la capital y por lo tanto al parecer hay que poner atención a las alertas que levanta la autoridad. Será uno de los temas que vamos a abordar hoy, pese a que llueve o relampaguee, va a haber votación en el Senado de la mega reforma del gobierno. Por la tarde hasta la madrugada, se dice, podría incluso extenderse. Estaremos hablando de eso a nivel internacional. Seguiremos actualizando lo que ocurre en el Estrecho de Hormuz y en el Mundial. Ya hay primer finalista.
0: Fue terrible.
1: Fue un baile de España a Francia.
0: Fue terrible. Francia estaba pero demolido. Le costó mucho. Bueno, yo hablo de fútbol como que si yo fuera una comentarista realmente, pero
1: vamos,
0: le ponemos. Pero vamos, pero no, pero es que lo vi porque yo pensaba que Francia era candidato. Tú me habías dicho que era candidato seguro.
1: Sí, muy seguro.
0: Y
1: muy
0: tengo
1: seguro.
0: Amigos en Francia, me decían que era como un silencio.
1: ¿Qué le pasó?
0: Pero
1: sepulcral. ¿Qué le pasó a Francia?
0: Sepulcral.
1: Y eso fue el toque español, como dice. Ellos tenían los mejores jugadores del mundo, dijo el técnico de España. Bueno, nosotros teníamos el mejor equipo del mundo. Y eso, esa diferencia se notó. Hoy día juega Inglaterra con Argentina. Son las 7:03.
0: Arrancamos titulares. El proyecto de la mega reforma será votado hoy en el Senado tras el rechazo de la oposición a adelantar el debate. La sesión va a comenzar a las 3 de la tarde y podría prolongarse hasta la madrugada.
1: El gobierno ingresará un proyecto para flexibilizar la ley de 40 horas. La iniciativa permitirá promediar la jornada laboral en un periodo de hasta 16 semanas y ya genera posturas enfrentadas entre el oficialismo y la oposición.
0: El gobierno decretó emergencia preventiva en 10 regiones del país debido al temporal que afectará la zona centro y sur. Se suspendieron las clases para el viernes en 5 regiones y el presidente José Antonio Kast ordenó el acuartelamiento preventivo de las Fuerzas Armadas.
1: Las precipitaciones y vientos ya impactan con fuerza al Biobío Ñuble, donde suspendieron las clases. A nivel país se detectaron más de 2.300 puntos críticos que serán monitoreados por las autoridades.
0: Hoy llega a Chile la exalcaldesa Antofagasta Karen Rojo luego de ser extraditada desde Países Bajos. La exautoridad regional va a llegar escoltada por 2 funcionarios de la PDI para terminar de cumplir su condena por fraude al fisco.
1: La Cámara de Diputados rechazó crear una comisión investigadora por el caso de la exministra de Seguridad Trinidad Steiner tras no alcanzar el quórum requerido. El Partido Socialista va a volver a presentar la iniciativa el próximo lunes.
0: Y aumentó a 7 el número de muertos por el choque entre un bus red y una camioneta en Santiago Centro, por el barrio Franklin. Los fallecidos eran ocupantes del vehículo que huía de una fiscalización policial.
1: Y en otra información destacada, Irán confirmó ataques contra bases militares de Estados Unidos en Jordania y Kuwait. Además, advirtió que mantendrá cerrado el estrecho de Hormuz mientras continúe la ofensiva estadounidense.
0: Y vamos al deporte. España dejó en el camino a Francia con un triunfo 2-0 y se instaló en la final del Mundial. Hoy, desde las 3 de la tarde, Inglaterra y Argentina buscarán el otro cupo por el título. Vamos con las temperaturas. En este día miércoles previo, digamos, se cree que en Santiago, al menos en la región metropolitana, va a llegar el temporal por la noche o mañana jueves por la mañana. Jueves y viernes pareciera ser que van a ser los días más duros según las proyecciones que se hacen. Un Santiago que amanece cubierto con 11 grados, con una máxima de 14. Mira, la página de meteorología da lluvia ya a partir de mañana jueves, más bien por la tarde, de la tarde en adelante, y muy intenso el día viernes. Vamos al norte, vamos a Antofagasta, que amanece con cielos despejados y tendrá una máxima de 19 grados. En Valparaíso, Viña del Mar, nos escuchas en la 96.7 y hay 12 grados, máxima de

0: 13, lluvia ya por la tarde y vientos. Los vientos están marcados fuertemente en la zona ahí en la quinta región. Y nos movemos, claro, ya decíamos, ¿no? Desde Talca hacia abajo ya comenzó la lluvia, Chillán también, temperatura entre 13, 12, 13 en Concepción. Y en Temuco, que nos escuchas en la 96.7, amanece nublado, hay chubascos, hay vientos por la tarde y la noche, se mantienen vientos y lluvia durante todo el día de mañana. 12 grados en este minuto, hay 12 la máxima y hay 10 en este minuto.
1: Mucho viento en el Biobío. Ayer mostraban cómo en el sector, este sector afectado por los incendios gigantescos, el colegio de Punta de Parra lo había inaugurado hace semanas nomás. Ayer se destruyó completo. El viento lo destruyó, lo mandó todo al suelo, todo lo rompió. Y eso muestra el impacto, la cantidad o la velocidad del viento. Vientos huracanados, algunas especies de tornado, tormentas eléctricas. Es decir, el sistema viene con todo y es un río atmosférico categoría 4 a 5 en algunos momentos. ¿Qué pasa en las calles de la capital? Transporte informa que hay un semáforo apagado en San Eugenio con Carlos Ditborn, en la comuna de Ñuñoa. La empresa de mantenimiento ya está alertada. En la autopista central informa que justo en el cruce de la autopista central con la Alameda, allí cerca de Metro Estación Los Héroes, hay un vehículo que está detenido en la pista central. Solo queda a la izquierda y la derecha habilitada, pero justo en donde se intersectan ambas está este vehículo detenido. Además, hay un vehículo detenido en el kilómetro 15, el sector Rinconada, en dirección a Santiago, la autopista 78. La pista está restringida y conduzca con precaución. Está en la pista izquierda. Y, por último, se mantiene el tránsito suspendido en Santa Rosa con Franklin debido a trabajo de reposición de cable herido del tendido eléctrico tras siniestro vial ocurrido en la madrugada, el que recién describíamos en titulares. Son las 7:07.
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0: Bueno, 7:07 de la mañana, día miércoles 15 de julio. La proyección era que hoy se iba a discutir en total, hasta su total despacho, la mega reforma. En realidad se llama Ley de Reconstrucción Nacional, que es el proyecto madre del gobierno. En muy al comienzo, el ministro de Hacienda, Jorge Quiroz, había señalado que esta era la fecha en la que él lo quería aprobar, y hasta ahora, a pesar de todas las dificultades que han habido en la aprobación de esta reforma, de subidas, de bajadas, de acuerdos, de desacuerdos, de traiciones, de todo, se está votando hoy día. Se vota hoy día hasta su total despacho, pero creo que es importante acá señalar el cambio de manos, porque lo que pasó el fin de semana, el jueves de la semana pasada, luego de que se cayó el acuerdo del ministro Jorge Quiroz con el Partido por la Democracia, rápidamente entró a escena, como muchos decían ayer, y sobre todo en el oficialismo, tendría que haber entrado muy desde el comienzo el biministro Claudio Alvarado, no solamente porque es el ministro del Interior, jefe político del gobierno, sino porque conoce como nadie los pasillos del Congreso. Él mismo fue parlamentario y ha tenido roles en gobiernos anteriores como subsecretario, incluso como ministro de la Secretaría General de la Presidencia. Y entra también ya de una manera formal, se lo había visto más bien de bajo perfil a José García Ruminot, así que entran, ayer apuntalaron los votos de una amenaza y del partido de la gente, del PDG, se movió ese acuerdo y tuvieron que abrochar bien ese punto porque no les podía pasar que se cayera un segundo acuerdo. Y ojo, porque ahora los ojos están puestos sobre el senador Matías Walker, que todavía tiene dudas con la compensación del Fondo Común Municipal. Lo planteó el domingo en Mesa Central y por lo tanto aquí hay que ver finalmente cómo el gobierno resuelve.
1: Claro, desde el punto de vista del Senado es Matías Walker la duda, y desde el punto de vista de la Cámara Baja, si es que esto pase, llega a la Cámara Baja, vuelve el próximo lunes, la idea del gobierno es que se apruebe allí para que no vaya a comisión mixta, porque eso queda conformado con 5 diputados y 5 senadores y podría quedar en empate o en desventaja en la forma en cómo se termine conformando. ¿Cuál es el punto ahora? Convencer al PDG. ¿Por qué? Porque el PDG en la primera etapa había comprometido los votos y lo hizo, pero ahora hay nuevas exigencias. Y bueno, eso pasa cuando tú vas voto a voto, cuando vas artículo a artículo, que tienes que negociar todo el llamado pirquineo, y ese pirquineo puede que vuelva a las manos de el Partido de la Gente. ¿Por qué? Porque Sandra Parisi ha dicho que necesitan que se baje 200 pesos los combustibles para poder dar la aprobación final y garantizar esos votos. Que lo que necesita el gobierno es 76 votos para evitarse la instancia de la comisión mixta. ¿Quién está a cargo de esta tarea? José García Ruminot. Se ha dicho que él tiene esa tarea de poder convencerlos reconfirmar los votos de Cristian Contreras, Javier Olivares, Alex Nahuelquín, algunos de los que están más inclinados a apoyar la iniciativa que impulsa el Ejecutivo.
0: Sí, el proyecto se vota hoy en el Senado, el próximo martes en tercer trámite, y lo decía ayer Iván Moreira, el vicepresidente del Senado, son 10 minutos, podrá intervenir cada senador al momento de votar en particular este proyecto de reconstrucción en la sala del Senado. Se vota en la tarde porque la mañana hay cuenta pública de la Cámara Alta, entonces a las 3 de la tarde comienza esta discusión. 2 minutos se dispondrá para la defensa y argumentación en contra de una indicación solo para un legislador. Y hay 500 minutos que se podrán destinar entonces a un total. No, esto va a ser, pero bueno, está listo el consomé y todas esas cosas que ya sabemos en el Congreso también.
1: Serían como 8 horas más o menos.
0: Sí, 8 horas, de 8 horas se está hablando.
1: Más o menos.
0: Ahora, tampoco es que 8 horas trabaja un trabajador.
1: No, pero partirían esas 8 horas después de las 15.
0: Sí.
1: Entonces ya mínimo, sin ningún break, llega a las 11 de la noche.
0: Claro, ha pasado en otras leyes importantes. Este es un paquete de reforma de envergadura. Y lo que sigue reclamando la oposición es la urgencia con la que el gobierno está llevando adelante esta discusión. Se insistió mucho, se viene insistiendo hace rato, pero ayer se volvía sobre el punto que una ley de esta envergadura hubiese necesitado mayores tiempos de espera, de conversación, de acuerdos, pero claro, hay una decisión del ministro, que era la decisión del ministro Quirós, de apurar este proyecto.
1: Son las 7:12.
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1: Bueno, es esta emergencia preventiva que ha decretado el gobierno para 10 regiones del país lo que da cuenta de la gravedad de lo que se viene. No es una exageración, lo han dicho los especialistas, porque es un riesgo atmosférico en categoría 4, incluso 5, que es el máximo en el rango que podríamos tener presente con las marejadas que describíamos al inicio, que ya estaban del Golfo de Penas hacia el norte, y también las lluvias muy intensas que están sobre Ñuble, Biobío, que van a pasarse ya hasta la región del Maule durante esta jornada, a la región de Higgins, y mañana por la tarde impactan en la región metropolitana, donde se han identificado 175 puntos críticos, pero son 2.300 a nivel país.
0: Sí, seguramente usted se ha informado, los canales de televisión, los matinales, solo hablan de esto y de la necesidad de prepararse para esta situación. Pero para que usted entienda bien por qué este fenómeno, se está hablando de un fenómeno excepcional, es porque se trata de un tren de sistemas frontales consecutivos. Algunos dicen que podrían ser hasta 4. Entonces se está potenciando por un río atmosférico de categoría 4 a 5. Es decir, está muy cerca del máximo. Y esto se combina con el Niño, que lo que se ha advertido es que puede traer, ¿no es cierto?, una situación mucho más fuerte porque la oscilación es muy alta. Entonces, yo ayer veía a meteorólogos que decía, estamos poniendo todo el foco en la cantidad de milímetros que caen y no estamos viendo que los vientos que van a venir desde Tarapacá hasta el sur nunca habíamos tenido un tren de vientos de esa envergadura a nivel nacional. Por lo tanto, no es solamente un evento de precipitación de los más intensos de las últimas décadas en la zona centro-norte del país, sino que también distintos modelos coinciden que este es un evento de magnitud. Más o menos lo que se espera es que hoy miércoles 15 impacte el frente la zona sur, que estamos hablando de lluvias Biobío, Ñuble, como decías tú, y en el centro norte solo nubosidad y lluvia débil. Mañana jueves, que es feriado, se viene el frente más severo, golpeando con mayor fuerza Ñuble, Biobío, la Araucanía y los ríos. Y en la región metropolitana deberían estar comenzando las lluvias a las 8 de la mañana aproximadamente. Y luego viene el fin de semana. Bueno, viene el 17 y fin de semana. Dicen que va a llover hasta el domingo o lunes incluso. Y ahí se ha declarado alerta meteorológica, el nivel más severo para Coquimbo, Valparaíso y la región metropolitana, con lluvias intensas y continuas.
1: Hoy no tienen clases en el Ñuble ni en el Biobío. Esto aplica para los colegios públicos, también para los particulares y los subvencionados. Esto mismo va a aplicar para el próximo viernes en los mismos grupos y además, evidentemente, los preescolares, que tienen todas las clases suspendidas. Esta situación va a aplicarse desde el viernes para la región de Coquimbo, Valparaíso, Metropolitano, Higgins y el Maule. Hay acuartelamiento de las Fuerzas Armadas. Está esta alerta que está rigiendo para todas las autoridades y hay precaución, o más bien la principal preocupación, veía ayer, se da en ciertas comunas. Principalmente, la mirada está puesta en la región de Coquimbo, porque va a ser en Coquimbo y la zona Coquimbo Norte, en la ciudad de Coquimbo y en específico Ovalle. Ovalle recibe habitualmente entre 20 a 30 milímetros de agua por año. Cuando ha caído 20 milímetros en un día o dos días, ha causado problemas. Ahora se esperan 200 milímetros en dos días, 150 a 200 milímetros. Puede ser catastrófico lo que se espera para Ovalle, y ayer lo destacaban diversos meteorólogos que era una de las situaciones que más les estaba preocupando. La Serena se esperan 135 milímetros, Los Vilos 120, Vicuña 190, con Barbalá se esperan 280 milímetros de agua por caer, e Illapel 170 milímetros.
0: Sí, esas son con Barbalá, Illapel, Monte Prat, Patria, son las zonas internas, cordilleranas de la cuarta región.
1: Lo hace más grave, decían, que porque está cordillerana, es que, por eso se junta más agua allí.
0: Pasa que yo soy de la zona. Y por ejemplo, en la zona de Montepatria, al interior, en lluvias anteriores, lo que viene son rodados muy grandes donde han muerto muchas personas tratando de salvar sus animales. Es decir, hay una experiencia con el tipo de desplazamiento de tierra que se da, y en ríos que normalmente habían cambiado su curso, porque como hay poca agua normalmente, entonces
1: vuelve a su curso natural.
0: Pero de una manera muy, muy intensa. Simplemente reiterar que también hay cierre en el Paso de los Libertadores desde las 3 de la tarde el día de ayer. Se han cerrado también las áreas protegidas de CONAF entre Atacama y Biobío. Hay un reforzamiento de monitoreo de empresas sanitarias, eléctricas y infraestructura. Ha hablado las empresas eléctricas diciendo que tienen, que no pueden asegurar que no se va a cortar la luz con este nivel de viento, no, claro. Pero que van a tener cuadrillas muy activas y un número importante de personas funcionando. Y lo otro que también creo que es importante es que el presidente José Antonio Kast se puso a cargo de la coordinación de esta política. Ayer estuvo en San Ramón, acá arriba, en la quebrada de San Ramón. San Ramón.
1: De Ramón, entiendo.
0: De Ramón. Uh-huh. Y lo que decía es como, bueno, acá estamos organizándonos, pero también quiero hacer un pedido, un llamado, que todos los alcaldes en el fondo yo creo que nos hizo un llamado a todos, como no pongan toda la mirada y la responsabilidad en el gobierno. Porque
1: sino que todos tenemos que activarnos.
0: Todos tenemos que activarnos y no estar todo el rato mirando, bueno, pero ¿por qué no lo hizo? Sino que realmente tomando esto en serio, porque esto no se trata de un talonario de boletas. Canceló su ayer en la tarde, encabezó videollamadas, está activado con todos los delegados presidenciales para revisar la preparación. Es decir, hay un gobierno desplegado a nivel nacional.
1: Los ministros también se van a desplegar
0: en
1: diversas regiones. Los alcaldes ayer expresaban su preocupación como agrupación de la Asociación de Municipalidades, preocupación por lo que viene, por lo que les va a impactar, porque evidentemente no todos están preparados para poder hacer frente a esto, y todos a la vez hacían un especial llamado a la gente a no viajar, a no ir, a no visitar sus comunas, que se olviden de visitar sus comunas en estos días.
0: Porque muchas personas, como era feriado, suspendan,
1: eso es lo que ellos han recomendado de manera preventiva, no hacerlo. Aquí en la capital decíamos son 175 puntos vulnerables. Hoy día tienen hasta las 5 de la tarde, hay un campamento en Talagante que está en el lecho del río, y se ha dicho que van a tener que desalojar, porque eso se va a inundar. Eso ya se sabe por la cantidad de agua que va a caer en las próximas horas.
0: Así es, de las comunas que tú dices de estos puntos, ¿no?, que se entregaban el día de ayer, por lo menos en el gobierno de Santiago hablaba de 175 puntos críticos, hablaba el gobernador metropolitano Claudio Rego y señalaba que estamos hablando de las comunas con mayor cantidad de población vulnerable dentro de las áreas de influencia, los puntos críticos. Hablamos de Peñalolén, de Pudahuel, de San Bernardo, de La Florida, de Recoleta, El Bosque. También presentan una exposición significativa Lo Prado, Quilicura, Puente Alto, Cerro Navia, Conchalí y Cerrillos. Así que eso es un tema muy, muy relevante. También se ha identificado estructura crítica ubicada en zonas de influencia donde las comunas con mayor infraestructura expuesta, explica, ¿no? Uh-huh. Cuáles son las que tienen mayor cantidad de colegios y todo. Y lo otro es lo que el gobierno pedía ayer, revisar techumbres y canaletas, despejar acequias, preparar mochila de emergencia para 48 y 72 horas. ¿Sabes qué, Gerardo? Uh-huh. Bueno, especial cuidado con adultos mayores, personas con discapacidad y aquellas personas que viven solos. ¿Qué es lo que tiene que tener una mochila de emergencia?
1: Buen tema. Pero
0: yo ayer preparando mi mochila no sabía que
1: no adentro, sabía que echar maquillaje, maquillaje, whisky.
0: Eche maquillaje, una bufandita.
1: Lo vamos a saber
0: en un gorrito.
1: En 10 minutos más vamos a saberlo, porque vamos a hablar con un experto y vamos a abordar todo eso con profundidad. Son las 7:20.
0: A mí Jorge me va a decir lo que tiene que tener la mochila de emergencia. Lo estoy viendo ahí, listo, preparado.
1: Linterna, pilas, decía. Linterna y radio a pila, decía Senapred. No con conector USB.
0: Claro,
1: se corta. Que eso decía Senapred.
0: 720.
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1: Revisamos en resumen otros hechos destacados del país. Lo habíamos dicho en titulares, viene rumbo a Chile. De regreso, Karen Rojo, la ex alcaldesa de Antofagasta, que tiene que cumplir una condena de 5 años y 1 día por fraude al fisco, de la que ha cumplido cerca de 3 ya en los Países Bajos. Ella viene acompañada por 2 funcionarios de la Policía de Investigaciones para arribar al país, y allí el cuarto juzgado de garantía, Santiago, le va a realizar el control y luego determinará, eso se determinará, si es que se considera abonado el tiempo que estuvo detenida en Europa para cumplir o quedar con alguna cautelar menos gravosa.
0: Sí, esa es una pregunta que ha dado vuelta, ¿no? Ayer también me cambió, porque esto ha sido un juicio largo, declararon culpable al exalcalde de Reinaco, Juan Carlos Reinao, por estupro, aborto y abuso sexual. Son 20 años de cárcel lo que arriesga el exalcalde Juan Reinao. Y la verdad es que los casos son 5 casos, no estamos hablando de un solo caso, sino que de 5 casos, en los cuales habrían 2 menores de edad que fueron, ¿no es cierto?, bueno, algunas violadas, abuso sexual, y también el tema del aborto, que habrían sido, ¿no es cierto?, forzadas al aborto, y un estupro reiterado en el caso de una menor. Y ahí se dieron acreditado el abuso sexual y el aborto. Ahora, ¿por qué?
1: 20 años de cárcel, la reina.
0: Sí, 20 años de cárcel. Mira, lo que yo creo que también es importante es que es una figura relevante, muy relevante en la región. Este alcalde además había sido vocero de la CAME en su minuto, y por lo tanto yo creo que, claro, impacta muy fuertemente este caso. Así ha sido durante todo el juicio, y ayer se conoció esta condena.
1: Bueno, se han conocido nuevos detalles de este accidente ocurrido ayer en la comuna de Santiago, en el barrio Franklin, donde 7 personas murieron que iban en una sub huyendo de carabineros luego que se resistieran un control policial. Esto porque estaban bebiendo alcohol en la vía pública, venían de una fiesta clandestina y estaban en un vehículo que tenía una orden porque había tenido una apropiación indebida, es decir, habían hechos ilícitos en torno a esto. Probablemente fue la causa por la que estas 7 personas huyen. Eran todas venezolanas, 5 mujeres, 2 hombres, todos mueren porque al ser impactados por un bus, al pasarse un semáforo en rojo, algo que también ayer confirmaban, el vehículo vuelca, queda sobre un costado y quedan atrapados. Comienza el fuego, piden auxilio, no pueden ser sacados por los vecinos, quienes dijeron que las llamas no les permitieron, claro, hacerlo, y por eso que fallecen, lamentablemente.
0: El auto era chiquito y se dio vuelta, entonces quedaron en una posición en que era muy...
1: Sí, una submedia, tamaño
0: pero
1: medio.
0: Pero decía ayer un experto que lo más probable es que el impacto que habían tenido con el bus... como si no en vuelta, probablemente en ese mismo minuto habrían perdido conciencia. Entonces también era más difícil
1: una vecina ahí. Decía ayer que lo escuchaba pedir ayuda, pero no pudieron ser. Los cuerpos se van a tener que identificar ahora por pruebas de ADN, según lo que se describe.
0: Sí, solo breve, también esta mañana se está investigando un ataque armado en Estación Central. Un hombre fue baleado, fue golpeado en la vía pública, se trata de un ciudadano ecuatoriano. Y ayer también hubo información en ese sentido, más bien policial, de un hombre que quedó grave luego de un disparo accidental en su rostro por manipular un arma de fuego en Puente Alto. Entonces, como es la agenda, digamos, como más bien policial, pero que tiene mucho que ver, por eso lo digo, con esta sensación de la ciudadanía de los temas de seguridad.
1: Nos pasamos breve a información internacional, y esto tiene que ver con Irán, que amenazó con cerrar todos los corredores de exportación que beneficien a Estados Unidos. Esto en represalia a la decisión de Estados Unidos de bloquear los puertos iraníes y no dejar pasar ningún petrolero que lleve crudo iraní. Esto en el medio del conflicto en Hormuz. ¿Qué es lo que ha dicho Donald Trump en las últimas horas? Que por ahora no tiene deseos de volver a conversar con Irán, y los intercambios de misiles y ataques han sido bastante intensos en la zona. Irán ha atacado nuevamente a países aliados de Estados Unidos.
0: Sí, el Guardian trae información minuto a minuto respecto de lo que está sucediendo en esta guerra de Estados Unidos e Israel contra Irán. Dice que Irán está amenazando con detener todas las exportaciones de energía de Oriente Medio en medio de un bloqueo norteamericano. Estamos en ese minuto donde Estados Unidos ha lanzado una ola de ataques contra Irán después de que Donald Trump le dijera a Irán que las centrales eléctricas y los puentes serán objetivo de ataques si no se llega a un acuerdo. Esto solo recrudece y por supuesto los mercados también se afectan. Ahora, esto no debería ser solo no deberíamos leerlo solo a través de los mercados, sino de lo que implica geopolíticamente el recrudecimiento de este conflicto. 7:25.
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0: Francisca Vargas, ¿cómo estás? Muy buenos días. Qué fuerte el partido de ayer, ¿no?
1: Hola, Fran, ¿cómo estás? Muy buenos días. Parece que por eso es entretenido el fútbol y es tan lindo, ¿no? Porque no se puede prever ni siquiera los pergaminos ni los títulos previos o costo de pase de jugadores te asegura el resultado. Buen día.
3: Buen día, Clau. Buen día, Gerardo. Yo creo que va más allá de la calidad de los jugadores, más allá de los pases. Yo creo que Francia ayer directamente jugó un mal partido, pero porque España lo hizo jugar un mal partido. ¿Y a qué voy? Si es que la previa hablábamos de este partido, de esta semifinal de Francia y España, que termina ganando España por 2-0, decíamos, a ver, Francia desde el arranque del Mundial, e incluso desde antes del arranque del Mundial, era el favorito, era el principal candidato a quedarse con la Copa del Mundo. Por los jugadores, uno miraba a los clubes y estábamos hablando de jugadores en el primer nivel europeo, de los mejores equipos del mundo, y que tenía a Mbappé como principal emblema, uno que estaba peleando codo a codo con Messi por ser el máximo goleador en la historia de los mundiales. Pero la verdad es que la planificación del partido de España fue, me parece que de 10 puntos. O sea, estamos hablando de que el trabajo de Fabián Ruiz, el trabajo de Rodri en mitad de cancha, fundamental para poder anular también al mediocampo francés, la presión alta que hicieron, el trabajo de Cucurella, que el lateral izquierdo de España, que chuta, se hizo viral por un video cantando canciones hace un par de temporadas atrás, pero me parece que es uno de los mejores jugadores del Mundial si es que hacemos una evaluación global. Entonces sí, fue un partido que tácticamente me parece que lo gana muy fácil España, que lo mata muy temprano. Y me quedo con la declaración del técnico, de Luis de la Fuente. Él dice, claro, nosotros nos enfrentábamos con los mejores jugadores del mundo, pero ellos se enfrentaban por España o por Francia contra España con el mejor equipo del mundo, y creo que eso fue la clave. Como equipo, en el global, fue superior a España desde muy temprano. Cuesta ver un momento en que se haya visto realmente apretado España. Entonces, claro, fue superior, fue 2-0, y están peleando una final en la que esperan poder ganar.
1: Un gol ha recibido España en el Mundial, un solo gol, y de verdad te adormece. Se apodera de la pelota y juega. Ellos ponen las reglas del juego al final de cuentas, y eso es lo impresionante que tiene España, que lo hace muy, muy
0: Oye,
1: bien.
0: Oye, una cosa, Mbappé ayer ya se despide del...
1: No, tiene que jugar el sábado, sí, el tercer lugar.
3: Tienen que jugar el partido por el tercer lugar.
0: Sí, pero me refiero, pasado este Mundial, este es como sus...
3: No, ya, sí, es totalmente vigente. Le quedan por lo menos dos Mundiales más por la edad que tiene.
0: Sí,
3: o sea,
0: no, yo sé que Messi... Yo sé que Messi se va, pero tenía duda
1: ¿cuánto
0: ayer.
1: Mbappé tiene como 26 años.
3: No, Mbappé tiene 27 años, 27. Y por lo mismo, Clau, cuando uno habla de la lucha entre Messi y Mbappé por ser el goleador de la historia de los mundiales, uno dice, qué pena por Leo Messi, que para Mbappé va a ser muy fácil quitarle ese trono, porque le quedan por lo menos dos mundiales al altísimo nivel en el que está jugando.
1: Oye, y lo que se viene para hoy día, Inglaterra-Argentina, para los argentinos es un super clásico, para los ingleses no tanto.
0: ¿Cómo tanto?
1: No es tanto la odiosidad tanto, hacia el argentino como el argentino de odiosidad hacia el inglés. Eso queda claro ayer, lo que le preguntaban los hinchas, jugadores, no es tan importante para ellos.
3: Es que claro, y el tema de Argentina, o no sé si llamarlo odio, pero el motivo por el cual se le llama clásico, poco tiene que ver con el fútbol, tiene que ver con un tema más geopolítico, claro. Y por lo mismo es más importante para Argentina al medirse con Inglaterra que para Inglaterra al tener que enfrentarse con Argentina. Ahora bien, uno de las formaciones que está aprobando Lionel Scaloni, la verdad es que no va a haber probablemente ninguna novedad, o sea, se va a repetir lo que ha venido mostrando hasta ahora con el Dibu Martínez, con Molina, Romero, Martínez, Tagliafico, De Paul, Paredes, que si me preguntan a mí, creo que Paredes ha sido el antes y el después, el motor de que Argentina haya pasado de sufrir un partido a estar prácticamente peleando por meterse a la final. Y arriba va a estar Messi, va a estar Julián. Así que hay que estar atentos porque ese partido es a las 3 de la tarde.
1: Muy bien, Fran, te damos las gracias. Que esté muy bien. Chao.
3: Que esté muy bien. Chao, chao.
1: Son las 7:30.
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0: 7:30 de la mañana. 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
0: 7 de la mañana con 35 minutos. No es una novedad decir que estamos ante una

0: emergencia climatológica y de tiempo en las últimas horas en toda la zona centro-sur del país. Queremos hablar precisamente de esto, qué tan grave es lo que se viene, qué es lo que hay que hacer, a qué nos enfrentamos. Michel Delerve, experto en gestión de emergencias, está en nuestro estudio, le agradecemos enormemente, venga acá. ¿Cómo estás, Michel? Muy buenos días, Claudia y Gerardo, te saludamos.
1: Muy buenos días, muchas gracias por la invitación.
2: Muy buenos días, muchas gracias por estar aquí, además presencialmente, que es... se valora porque no es lo mismo que a
1: sí,
2: distancia.
1: Absolutamente.
2: Hay que privilegiar el trato humano todavía. ¿Qué es lo que, o sea, hemos visto un despliegue en matinales, el gobierno? Yo creo que no hay nadie en Chile que no sepa que se nos viene encima una situación compleja. ¿Qué es lo que a ti, como experto, más te preocupa? Ayer escuchaba que alguien decía, se está hablando solo de la cantidad de milímetros de agua que cae, pero no de los vientos. Y lo que viene con los vientos probablemente sea lo más delicado.
1: Nosotros tenemos algunas inercias en nuestro sistema de emergencia y eso hay que reconocerlo y supera a los gobiernos de turno, lo que no evita la responsabilidad de cada gobierno de turno de hacerse cargo de esas deudas históricas.
2: Inercia quiere decir que en el fondo la máquina funciona porque viene, pero que en realidad ninguno de los cambios que se han hecho ha sido realmente contundente.
1: Sí, y en ese sentido... Debemos comprender que, como cualquier organización, el Estado también está sujeto a las culturas organizacionales. La cultura organizacional en Chile es que nos centramos, y que eso se transmite también y no se cambia en la comunidad, es que nos centramos en el análisis extremo del fenómeno. Es decir, después de un terremoto o en un terremoto terminamos sabiendo más de cómo rompe la placa que cómo impacta. En segundo lugar, terminamos en estos fenómenos sabiendo más sobre un río atmosférico y nuevas palabras complejas a veces que no se entienden necesariamente.
2: De la que los periodistas hacemos todo experto en 24 minutos.
1: Exacto, y por lo tanto y podemos terminar hasta sabiendo el tamaño de la gota, pero no sabemos del impacto. En los sistemas modernos de emergencia, digo modernos cuando ya hablamos de 5 décadas probablemente de práctica, estamos hablando que lo más importante y en el centro están las personas. Por lo tanto, es el impacto. Y en ese sentido, más que los montos, es el impacto. ¿A qué voy con esto y por qué es tan importante? Porque tú podrías tener, cosa que hasta el momento el pronóstico meteorológico es significativamente mayor que eso. Tú podrías tener 20 milímetros en la región de Coquimbo, la región de Atacama, y eso puede ser catastrófico. Pero 20 milímetros en Maule o en Biobío es simplemente nada. ¿Te fijas? ¿Por qué? Porque lo que importa en estos casos, más que el fenómeno, es cómo impacta ese fenómeno. Y por lo tanto, la proyección de impacto es muy importante. Entonces, esa proyección de impacto nos lleva a dos elementos. Uno, cantidad de precipitación, pero asociado al territorio. Por ejemplo, Biobío, Ñuble, tienes gran cantidad de superficie quemada. Eso implica disponibilidad de material, por ejemplo, árboles que con el viento pueden caer más fácilmente que
2: claro,
1: si no hubiese...
2: Claro, están menos arraigados en la tierra. Sí.
1: Tienes, por otra parte, esta capa vegetal que se ha perdido, que ya no absorbe, no contiene. Por lo tanto, inundaciones repentinas. Entonces, aquí es súper importante que vayamos avanzando a siempre a proyectar el impacto, porque va a variar incluso con cosas tan circunstanciales como puede ser Punta de Parra, donde tenemos básicamente también cerros en esa zona que fueron desprovistas de capa vegetal, pero además tenemos autoconstrucción que está todavía desarrollándose. Entonces, eso es muy importante y estamos frente efectivamente a un fenómeno potencialmente muy catastrófico dependiendo de la zona en que impacte.
0: Michel, el gobierno decretó emergencia preventiva, hay acuartelamiento de las Fuerzas Armadas, suspensión de clases. Y esto lo voy a unir con un comentario que me llegó directo y lo conversé contigo fuera de micrófono. Me escribieron lo siguiente, más el color que le ponen en la prensa, lo único que hacen es andar asustando a la gente. Mejor voy a escuchar música, me escribió alguien. ¿Le estamos poniendo mucho color, por decirlo así? Voy a parafrasear esa
1: persona. No, y es parte de esa inercia. Porque nosotros tenemos que pensar, cuando yo hablo de la inercia en términos culturales, no, por eso que es tan importante, la cultura importa. Hay un libro que se llama La Cultura, en inglés se llama Culture Matters. Básicamente la cultura importa. ¿Te fijas? Y eso debemos comprender, que nuestras autoridades de gobierno no vienen de Marte y por lo tanto debemos comprender que esa cultura también está arraigada en nosotros. Desear lo mejor, prepararse para lo peor, es cuando nosotros decimos, oye, mira cómo reaccionan en países desarrollados. Esa es la cultura que está.
0: Si simplificamos, no estamos exagerando entonces.
1: No, para nada.
0: Ni
1: para
0: el
1: nada.
0: Gobierno, ni nosotros, ni los medios, no estamos exagerando ante la situación que se prevé.
1: Cuando tú

0: Estaba hablando básicamente de un río atmosférico categoría 4, posiblemente categoría 5. Si estuviésemos en países del hemisferio norte, específicamente en Estados Unidos, estuviésemos en Florida, estaríamos hablando, se viene un huracán probablemente categoría 4, categoría 5, es de las más altas.
1: Sí. Yeah. ¿Cuál es en tu recuerdo, en tu experiencia, Michelle? ¿Qué otros momentos hemos tenido esta constelación de efectos meteorológicos? ¿Lluvia de esa intensidad, vientos de esta intensidad, como para poder hacernos una idea?
0: Yo te diría que por extensión y por duración, ¿sí? No nos olvidemos que aquí ya está apareciendo lluvia para miércoles de la próxima semana, que no es menor. Y eso va acumulando, saturación de suelo, etcétera. Bueno, yo te diría que aquí es cuando se nos cae el carnet, pero básicamente ya estamos hablando de la década de los 80,
1: el probablemente. Mini nadando por el Mapocho, ¿sí?
0: Exactamente, cuando uno iba al colegio y salía 2 semanas de vacaciones y una semana completa llovía. Te fijas, llovía intensamente y se inundaba y veíamos el canal San Carlos que se desbordaba, Bilbao era un río. Pero estamos hablando que yo te digo, ni siquiera recuerdo un nivel de extensión territorial. Volvemos al impacto. ¿Por qué eso es tan importante?
2: O sea, ¿tiene características históricas lo que podemos enfrentar?
0: Sí, claro. Puede ser desde el punto de vista del impacto. Si el pronóstico meteorológico se cumple, podríamos llegar a eso. Pero no solamente no tenemos que medir solo el daño, porque eso es lo que no queremos llegar, ¿no? Aquí el sistema de emergencia, que es frágil el que tenemos, se va a ver sumamente estresado y está sumamente estresado también por un tema de extensión. Las fronteras entre regiones son fronteras humanas y no desde el punto de vista de un sistema de emergencia. El sistema de emergencia tiene que mirar y distribuir recursos que son limitados en una gran extensión de territorio, donde además Coquimbo, región de Coquimbo y región de Atacama, termina siendo una región que se pierde la conectividad del territorio muy rápidamente. Por lo tanto, no podemos pensar solamente en andar y desplegar recursos por tierra si es que no los predesplegaste, que es otro tema.
1: Sí, es importante el punto, Michelle Lervé, porque tú lo dices. Bueno, podemos mirar esto como el fenómeno meteorológico, pero miremos las personas y miremos el territorio. Lo que puede suceder en Tarapacá es muy distinto a lo que puede suceder en el sur, en Biobío. Es interesante porque nos obliga a mirar al país tal cual es.
0: El pragmatismo que se requiere.
1: Claro, y el realismo. Ahora, tú fuiste muy crítico la semana pasada, en los temporales en el sur, de que el gobierno no se había preparado, no se había anticipado que esto venía. El gobierno ahora se está anticipando, está organizando, tiene desplegados subsecretarios, ministros. ¿Te parece que el gobierno hoy está actuando como requiere, a la altura de la situación o del riesgo que se nos viene encima?
0: Yo creo que en un país sobre ideologizado, sobre todo, yo quiero ser sumamente objetivo y concreto. La semana pasada en Corral había un pronóstico meteorológico potencialmente catastrófico y no se tomó ninguna decisión con pronóstico meteorológico en mano, se cumplió el pronóstico y vimos lo que pasó. Un alcalde que tenía una maquinaria y su petición era palas y carretillas, algo sumamente básico. Eso, la verdad, es que demostró que simplemente nuestro sistema de emergencia funciona sobre el daño y que requiere entonces voluntad política, porque no podemos estar mejorando hoy día la institucionalidad.
2: Hay un organismo que no es político que tiene que definir eso. Entiendo que Senapred, no es como el presidente Kast tiene que ir a mirar.
0: Exactamente, supongo, ¿no? Y por lo tanto esa es la fragilidad que nosotros tenemos y que eso termina haciendo que escale rápidamente a niveles superiores políticos que no necesariamente tienen el conocimiento. Por lo tanto, en ese sentido, creo que hay que hacer la diferencia con esta semana y una diferencia que yo quiero hacer el punto histórico porque es importante. Este estado de emergencia preventiva que se genera está en nuestra legislación, más aún, básicamente es la ley de sismos y catástrofes del año 65. Wow. Que se refunde la ley en el año 1977 y ya el 77 se establece esta posibilidad de establecer medidas a partir de lo que podría ocurrir. Y desde ahí en adelante ha sido muy escaso las veces en que yo estuve investigando ayer tratando de ver y no encontré, salvo quizás una o dos veces en las últimas décadas,
2: en 48 años,
0: que se haya decretado cuando comprometen

0: diagnóstico en mano.
1: Ya, ¿qué significa eso? Te va escuchando en este minuto una auditora y va camino dejando a su hijo al colegio y dice, ya, ¿qué significa esto? ¿Qué implica para mí?
0: Ah, mira, qué bueno.
1: ¿Qué implica para mí, para la ciudadana, que esto es que se haya hecho más allá, digamos, de lo formal?
0: Ya, en lo formal significa que se abre la billetera y se flexibilizan los procesos. Es decir, si yo requiero contratar maquinaria, ya no tengo que pasar por esa burocracia que implica levantar al mercado público y todo el tema.
2: Trato directo.
0: Antiguamente lo conocíamos como la declaración de zona de catástrofe.
1: Sí.
0: De hecho, la ley actual del SENAPRED hace cita, y el 77 cita el cuerpo legal del 65. ¿Ya? Ahora, el tema es que ahí hay, y eso yo quiero destacarlo, porque básicamente hay voluntad política. Y eso es muy importante, porque para poder cambiar esto, si no hay voluntad política, nosotros no vamos a avanzar. ¿Puede ser una gota en el agua? Sí, podría ser, pero es una señal que me parece importante. El tema, en lo concreto, es que no importa cuántos decretos tengas ni cuántas facultades tú digas se pueden aplicar, si no sabes cómo usarlas. En este momento, entonces, lo que vamos nuevamente, podríamos decir, la capa política hizo lo que tenía que hacer de alta dirección, ahora falta la capa política más bien del nivel técnico, ¿ya? SENAPRED, etcétera, que usen esta facultad. Para, y ahí voy a lo que yo no he visto todavía, a lo que se llama predespliegue, es decir, enviar logística, ya, porque las emergencias no las trabajas ni las enfrentas con plata. Tú la plata la usas para adquirir logística, medios
1: y desplegarlo. Pero se está desplegando gente, Michel.
0: Se está desplegando...
1: Subsecretario, ministro, me decías tú, Gerardo también.
0: Sí, pero yo diría que hoy día, quizá, si uno pudiera usar este espacio para recomendar, necesitamos acompañar eso con datos concretos de predespliegue de maquinaria, de recursos. Por ejemplo, en la región de Coquimbo, hasta donde yo entiendo, hay un puro helicóptero. Ahí van a bajar las quebradas, van a bajar los esteros, se van a cortar los caminos. Tenemos, igual que en Atacama, zonas de base aisladas. Por lo tanto, con eso se va a terminar de aislar y probablemente uno debería decir, este es el momento quizás de decir, bien, en Coquimbo y en Atacama, en vez de tener un helicóptero,
2: vamos a tener más.
0: Vamos a mandar y los vamos a posar.
2: Y esperar allá, concentrar maquinaria en las zonas más expuestas.
0: Exactamente.
2: Etc.
0: Eso se llama en emergencia predespliegue, y establecer zonas de permanencia donde tú lo que haces es acercar los recursos a una zona que va a ser impactada. Entonces, lo político me parece bien y corresponde a ese nivel de autoridad, pero si vamos a la capa más baja, que corresponde ya entrar a la gestión específica y concreta que le corresponde a otras instituciones técnicas dependientes, requerimos saber cuál es la logística y el predespliegue que se haga. Creo que ese es un paso importante que hay que dar y que se requiere voluntad política.
2: Usted escucha a Michel Delerf, experto en gestión de emergencias, conversando con Primera Pauta. Ya sabemos que viene la emergencia. Nos han dicho, preparémonos, ¿no? Y siempre terminamos nosotros sacando la hoja en la canaleta. Y creo que es prepararse, porque esto también probablemente esto va a variar cómo se prepara el de Punta de Parra, cómo nos preparamos aquí en Santiago, en La Reina o Pudahuel, a cómo se preparan en Ovalle, donde se esperan 200 milímetros y cuando cae históricamente 30 y en un año. Entonces, ¿a qué se refiere que estemos preparados? ¿Qué hacemos con y ahí llegamos, derivemos al final, hasta la mochila, lleguemos el kit de emergencia, que también yo creo que es variable lo que hay que contener en esa mochila?
0: A ver, hablemos del kit y simplifiquemos el tema. Sí. Júntese con su familia y tal como se junta, usted hace la lista del supermercado todos los meses o cada 15 días o lo que sea, o cuando va a ir a la feria hace una lista y dice, esto es lo que necesito. Usted siéntese con su familia o con un par de personas en la familia y diga, esto es lo que necesito para 72 horas. Básicamente el tema es, debo ser capaz de mantenerme y funcionando autónomamente por 3 días. Y eso implica no solamente la linterna, etcétera, sino que necesito también agua, 2 litros de persona por día, por 3 días, son básicamente 6 litros, y por lo tanto eso es para beber. No requiero entonces llenar 3 tinas de agua para bebida. Para otras cosas podría tener agua, pero lo más esencial es para bebida, por lo tanto digamos que debería bastar con 6 litros por persona. Eso ya debería ser una base buena.
1: Ya, o sea, tenemos agua como tema clave, porque tú das por descontado que se va a cortar el agua.
0: O sea, lo que pasa es que básicamente en algunas, estamos hablando para el país, zonas rurales, sí. Por ejemplo, Atacama,

0: Eso varía, y por eso es que es importante juntarse y decir esta lista de supermercados, porque en algunos casos voy a requerir pañales, voy a requerir la fórmula para el bebé, en otro voy a requerir los medicamentos. En materia de los medicamentos me preocupa mucho porque tenemos mucho adulto mayor, incluso autovalente, pero que requiere tener claro que no podemos llegar a tener siempre y comprar el siguiente medicamento cuando nos queda la última pastilla.
1: Claro.
0: Siempre tener un stock de medicamentos
2: Para
0: por
2: algunos días.
0: a lo menos 72 horas, a lo menos 3 días.
2: El agua que mencionaste puede ser agua de la llave, porque ayer
0: Sí,
2: yo
0: claro.
2: vi dos casos donde en el supermercado no había agua.
1: Está agotado, yo.
2: No había agua.
1: Está
2: O
1: agotado el
2: sea, entonces,
1: agua.
2: ¿era necesaria esa agua? ¿O porque puedo
0: No.
2: echar de la llave en una botella y ahí ya tengo los 2 litros, ¿no? ¿Se
0: O sea,
2: puede?
0: si tú lo piensas bien, en realidad, si uno se organiza bien, no requieres comprar mucha agua, porque la verdad es que juntar la cantidad de agua por los montos que yo te decía para beber,
2: Con la de la llave basta.
0: o sea, tienes en la llave, probablemente tienes 6, 7 litros de repente habitualmente en el refrigerador
2: Sí.
0: entre el jugo,
2: Claro.
0: bueno, cambia el jugo por el agua
2: Y
0: y
2: ya.
0: capaz te va a servir hasta para hacer un té, ¿te fijas? Entonces, eso es muy importante. 72 horas, también lo que tiene que ver con algún alimento no perecible, que implica que probablemente la despensa que tú tienes en tu casa y lo que compras habitualmente, tienes alimentos no perecibles y a lo menos siempre puedes tener algunas latas que impliquen no cocinar y que sea de fácil. Por ejemplo, si vas a comprar lata, siempre toma la costumbre entonces en vez de comprar que te necesites abre lata, de estas que se abren,
2: Abre fácil.
0: el abre fácil, por ejemplo. Te fijas y va facilitando tu vida, pero eso lo metes en la rutina.
1: Ya, servicio básico, tú dices agua puede suceder evidentemente en zonas rurales, luz. Las empresas eléctricas
0: Sí.
1: han hablado estos días de que
2: Va a haber
1: van a tener
2: apagones.
1: grandes, pero uno tiene que dar por hecho que con los vientos que van a haber o las lluvias va a haber un problema de
0: Sí,
1: luz.
0: deberíamos tener corte de suministro eléctrico o al menos en algunos lugares probablemente vamos a tener las típicas variaciones además de voltaje porque se revienta un transformador, etcétera. Y por lo tanto, dos recomendaciones. Uno, si usted ve que varía el voltaje, vaya, desenchufe los aparatos eléctricos y eso va a ayudar a proteger los aparatos eléctricos. En materia de las linternas, la vela no, porque es muy peligrosa, ni siquiera las velas aromáticas. Porque vamos a estar oscuro y por lo tanto necesitamos iluminar, y ya no románticamente, sino que
1: Ah,
0: básicamente
1: ya.
0: iluminar bien.
1: Velas no.
0: No, velas no porque son muy
1: Yo ya
0: peligrosas.
1: compré vela.
0: ¿Ya? Pero en materia de linterna, yo te diría que las que están muy populares son las recargables. Pero ahí, si va a comprar recargable, voy a dar una recomendación. Vea en la especificación que sean baterías de ion litio. Porque la recargable común y corriente. Tú puedes cargarla hoy día y mañana la vas a prender
2: Y
0: o en
2: está
0: 2 semanas más
2: descargada.
0: y se descarga sola. Y voy a dar un ejemplo personal. Yo ayer vi, porque tengo batería, linterna con batería de ion litio, y yo creo que la última vez que la cargué, porque la usé, fue hace más de un año, está 100% cargada.
2: Todavía.
0: Todavía.
1: Batería y ion litio.
2: Otra duda, Michelle Deler, que tiene que ver cuando ocurre la emergencia y tú estás teniendo un problema. Distintamente, se te está inundando, se te cortó
0: Sí.
2: algún
0: Ah.
2: servicio. Yo siento que no hay, aquí nosotros no tenemos 911. Entonces,
0: No.
2: ¿por dónde? ¿Llamo a los bomberos? ¿Llamo a la municipalidad? ¿Llamo a carabinero? ¿Llamo a quién llamo?
0: Bueno, ahí tenemos que lidiar con esa fragilidad. Yo te diría, antes de eso, quiero ir con un tema que tiene que ver con el kit. Nos estamos inundando. Entonces, o nos podemos inundar.
2: Eso.
0: Cortemos del nivel central la electricidad,
1: Ah,
0: el
1: ya.
0: gas. Obviamente, la primera reacción va a ser, oye, tapemos la puerta, que no nos entre el agua. Pero yo diría que tome los elementos eléctricos, desenchúfelo, súbalos arriba de un sillón, súbalos arriba de una cama, estoy pensando en el microondas, las
1: Sí.
0: lámparas, el televisor, póngalos un poco más arriba. Segundo, nunca se olvide nuestro amigo el cloro común y corriente que se vende en un supermercado comercial. ¿Y por qué digo comercial? Porque a veces se vende clandestino de manera paralela. Pero el comercial es clave porque eso viene con una etiqueta. Y esa etiqueta te da las instrucciones de ese
2: La
0: cloro,
2: concentración.
0: cuántas gotas por litro de agua necesitas para potabilizar agua y segundo, para desinfectar superficies. Y eso significa que cuando si entra el agua, tú vas a tener que sacar el barro y además vas a tener que desinfectar. ¿Y el amigo el cloro? El amigo cloro es un buen amigo, es barato, lo podemos encontrar súper fácilmente. Y eso tiene que ver con

0: con la inundación.
1: Ya, con respecto a la emergencia, ¿a quién llamar al final?
0: ¿A quién llamar? Mira, no ¿a quién llamar? A ver, básicamente yo te diría que los bomberos tienen muy buen tiempo de respuesta. Muy simple, son muy descentralizados, por lo tanto tienen muchas centrales, operan muy bien en materias de emergencia, pero eso va a depender de la localidad, porque como no tenemos un sistema extremadamente, bien, o no sistema normado, va a depender, no es lo mismo el bombero del sector oriente que en el sector rural, por lo tanto ahí viene otra fragilidad. Pero lamentablemente, claro, hay que empezar a pensar en que el 131 es básicamente ambulancia y 132, 133, entonces son los tres números que vamos a tener que llamar. Probablemente lo que vamos a tener que hacer también, ojo con los electrodependientes, ellos saben que tienen un número que llamar específico, y el tema del suministro eléctrico, yo creo que aquí hay que cultivar la paciencia, respirar profundo y saber que si tenemos un corte de suministro eléctrico,
1: puede demorar algunas horas.
0: Algunas horas y
2: O días.
0: Y por lo tanto, ahí hay que tener paciencia, y parte de nuestra solidaridad es tener estas 72 horas que le da al sistema de emergencia un tiempo para respirar y reaccionar.
2: Sí, esta batería de ion, perdona, pero
0: ion y litio.
2: Sí, pero hay como lámparas de emergencia que vengan con este tipo de batería. Me puse a mirar, pero las baterías de esa
0: estamos hablando
2: de lámparas de linterna, emergencia.
0: Sí, claro. Linterna. Y yo te recomendaría buscar dos tipos de linterna. Hay una que es la clásica, ¿no? Que uno usa para la excursión y que básicamente va alumbrando hacia adelante. Hay otras que son más estacionarias, que tú las colocas y te iluminan básicamente una pieza completa. Voy a ir poniendo ya no de lo teórico, desde el punto de vista personal. Yo le regalé una a mi madre, adulta mayor, autovalente, te fijas, y ella la tiene en su velador. Está, como te digo, se cargó hace un año, sigue totalmente cargada, y si ella aprieta un botón, se ilumina su pieza completa.
1: Perfecto.
0: Y eso es muy útil.
1: Michelle, te damos las gracias a Michelle Delerf, experto en gestión de emergencias, por haber venido al estudio
2: de
1: Radio Pauta.
0: Sí, muy bien. Muchas gracias. Y solamente cerrar, comuníquense por fuentes formales, que tengan rostro, que tengan nombre, que tengan dirección. La radio a pila sigue siendo un elemento absolutamente básico, incluso en los países más desarrollados, y por lo tanto así ayudamos a controlar el rumor, y por lo tanto
1: voy a
0: lo que tú señalaste. Me parece que los medios en esto juegan un rol, y voy desde lo político, ojalá que esto también se cambie. Los medios de comunicación en todos los países desarrollados son un aliado estratégico del sistema de emergencia, y se comportan de igual manera, tanto desde el medio de comunicación hasta la autoridad pública, se consideran mutuamente aliados estratégicos porque ayuda a difundir y a informar. Y con información podemos tomar buenas decisiones.
2: Michelle Delerf, experto en gestión de emergencia. Un gustazo además tenerte acá en Estudios en Radio Pauta. Muchísimas gracias.
0: Muchas gracias a usted.
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2: 8:00 a.m. Gracias por informarse con nosotros en Primera Pauta. Seguimos juntos con Gerardo Gómez para Pauta de Análisis.
1: Que esté muy bien. Chao.
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2: 8:05 de la mañana, de este día miércoles 15 de julio. Todo desplegado en términos de despliegue territorial, de advertencia a la ciudadanía por esta emergencia preventiva que se da en 10 regiones del país por este temporal que va a afectar la zona centro y sur. También hay mucho, no sé si botón de emergencia, pero mucha expectativa de lo que pase hoy día en el Congreso con la mega reforma, la ley de reconstrucción nacional que se tiene que votar hasta su total despacho, Gerardo Gómez.
1: Hola, ¿cómo estás, Claudia? Sobre eso y más hablaremos en esta edición. Vamos al resumen de titulares.
2: El proyecto de la mega reforma será votado hoy en el Senado, luego del rechazo de la oposición de adelantar el debate. La sesión va a comenzar a las 3 de la tarde y podría prolongarse hasta la madrugada.
1: El gobierno decretó emergencia preventiva en 10 regiones del país debido al temporal que afecta a la zona centro-sur. Se suspendieron las clases para el viernes en 5 regiones y el presidente Kast ordenó el acuartelamiento preventivo de las Fuerzas Armadas.
2: Las precipitaciones y viento ya impactan con fuerza el Biobío, Ñuble, la Araucanía, donde se suspendieron las clases. A nivel país se detectaron más de 2.300 puntos críticos que serán monitoreados por las autoridades.
1: En primera pauta, el experto en gestión de emergencia Michel Delerve abordó la respuesta del gobierno ante el sistema frontal que afecta al país. Afirmó que la principal fragilidad de la emergencia preventiva está en la legislación y llamó a mejorar la gestión con voluntad política y un buen uso de las herramientas disponibles.
2: Ya arribó a Chile la exalcaldesa de Antofagasta, Karen Rojo, tras ser extraditada desde Países Bajos. La exautoridad llegará escoltada por dos funcionarios de la PDI para terminar de cumplir su condena por fraude al fisco.
1: La Cámara de Diputados rechazó crear una comisión investigadora por el caso de la ex ministra de Seguridad Trinidad Steiner tras no alcanzar el quórum requerido. El Partido Socialista va a volver a presentar la iniciativa el lunes.
2: Aumentó a 7 personas el número de fallecidos por el choque entre un bus red y una camioneta en el barrio Franklin de Santiago Centro. Los fallecidos eran ocupantes del vehículo que huía de una fiscalización policial.
1: Irán confirmó ataques a contrabases militares de Estados Unidos en Jordania y Kuwait. Además, advirtió que mantendrá cerrado el estrecho de Hormuz mientras continúe la ofensiva estadounidense.
2: Y en el fútbol, España dejó en el camino a Francia con un triunfo por 2-0 y se instaló en la final del Mundial. Hoy, desde las 15 horas, Inglaterra y Argentina buscarán el otro cupo por el título.
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2: 8:07 de la mañana, ya le decíamos, finalmente, luego de muchos debates y varios meses, el proyecto de la mega reforma del gobierno será votada hoy en el Senado. Habían ayer todavía voces desde la oposición que pedían al gobierno que le bajara el ritmo y que pospusiera la discusión sobre esta mega reforma. Y también había ayer mucha temores de un posible descuelgue en la recta final del megaproyecto, dudas también respecto de senadores como el senador Matías Walker. De eso y más queremos conversar con el ministro secretario general de la presidencia. ¿No?
1: No, todavía no está, ya lo vamos a tener con nosotros para poder abordar este tema que va a dar para largo esta jornada, ¿no? Decíamos, podría extenderse hasta muy tarde la noche o incluso hasta la madrugada la definición, la votación del proyecto de ley para poder saber si es que el lunes se va a votación ya una tercera pasada por la Cámara Baja, sería en este caso, y allí se determinará si es que va a ser aprobado en la Cámara Baja o se va a comisión mixta, que es otra de las instancias. Para eso va a importar mucho el trabajo que haga el ministro Claudio Alvarado y también el ministro José García Rominot, porque son los encargados de asegurar los votos que están ahí flotando. Partido de la Gente, lo que pasa con el senador Matías Walker también, para la votación de hoy al menos.
2: Sí, hay que recordar que la entrada en escena más visible del biministro Claudio Alvarado y del ministro García Rominot sucedió luego del cierre, del quiebre, las relaciones del ministro de Hacienda, Jorge Quirós, con el PPD, por esta indicación que ingresó al final del acuerdo y que significó la ruptura de ese trato. Y lo digo así porque fue la molestia de La Moneda y la petición del propio Claudio Alvarado de pedirle al ministro Quirós que sacara la indicación, lo que cambió el mapa de poder y vuelve esto, ¿no es cierto?, a un resorte más político en estas negociaciones en el Senado. Eso va a durar 8 horas. Ahora, claro, es una discusión que tiene que llegar a su total despacho. Los votos del gobierno están prácticamente asegurados. Hay que asegurar para un tercer trámite legislativo al Partido de la Gente. Pero el gobierno para esto no necesita de la oposición. El problema es que con los votos de la oposición le daba a esta ley de reconstrucción nacional otra vestimenta, una vestimenta más amplia, una transversalidad. De eso se ha hablado mucho, ¿no? Pero tiene que ver con eso. Así que una vez aprobado en el Senado, el plan de reconstrucción dependerá también ahí de los votos del Partido de la Gente para convertirse en ley. Por eso era tan importante esta reunión que tuvo el ministro Quirós con Franco Parisi. Creo que era la segunda o tercera reunión que ha tenido con Franco Parisi, que está jugando un rol muy determinante para el gobierno. No sé si viste que renunció el presidente del Partido de la Gente. Sí. Por lo tanto, hay un reemplazo, pero es probable que asuma Franco Parisi.
1: Claro, el presidente del Partido de la Gente dijo que renunciaba por razones personales. No hubo explicación ni aclaración si es que tenía que ver algo lo político en esto, la decisión que adoptó el que era timonel de esta de esta colectividad. Bueno, vamos a estar hablando de esto en breve y también del sistema frontal que está impactando ya Araucanía, Biobío, Ñuble, viene hacia la zona central y nos preocupa. Pero vamos a adentrarnos a lo político de inmediato, saludando ahora sí al ministro José García Rominot, ministro de la SECPRES, aquí lo tenemos en línea. Muchas gracias por respondernos, ministro. ¿Cómo está? Muy buenos días. Claudia y Gerardo, les saludamos.
18: Muy buenos días, Gerardo. Muy buenos días, Claudia.
2: Ministro, qué gusto.
1: Qué gusto, ministro.
2: Muy buenos días, ministro. A ver, me imagino que, bueno, sabemos que va a ser una jornada larga e intensa en la discusión en el Senado, pero me imagino que para el gobierno no hay temor, ¿no?, de que no se apruebe esta reforma. ¿Tienen los votos para hacerlo? ¿Cuáles son, o hay alguna preocupación que usted destacaría en la discusión de hoy?
18: Mi primera preocupación es procedimental. Yo tengo cierto temor de que se alargue tanto. Vamos a tener una jornada larga, sin duda, pero que se alargue más todavía. Los parlamentarios van a estar con la preocupación, además de lo que esté ocurriendo en sus respectivas circunscripciones senatoriales en relación con la situación climática que vamos a enfrentar y que ya en muchos lugares se está enfrentando. Pero esperamos que eso se pueda administrar bien y podamos concluir hoy día, no sé a qué hora, probablemente primeras horas de la mañana del jueves, pero podamos completar la tramitación del proyecto de ley, que sea aprobado y que pasemos la próxima semana en tercer trámite a la Cámara de Diputados.
2: Brevemente, antes de entrar en el contenido, ¿usted no descarta que pueda no terminar aprobándose hoy día en la sala del Senado, a pesar de que hablen todo? Entiendo que ya están cronometrados los minutos que puede hablar cada senador. ¿Tiene temor que se alargue y que termine por no ser aprobada ahora, esta madrugada?
18: Claro, que nos quedaran algunas normas pendientes. Yo espero que no sea así. ¿Ya? Sé que la presidenta del Senado y el vicepresidente y los comités han tomado los acuerdos correspondientes, pero ese un temor que yo tengo. Conozco cómo funcionan ambas cámaras y, claro, a veces, si sobre todo enfrentamos una situación climática muy dura, muy difícil, que ponga en riesgo vidas humanas, que ponga en riesgo integridad de las personas, que ponga en riesgo bienes públicos, bienes privados, la preocupación de los parlamentarios va a ser muy grande de lo que esté ocurriendo en sus respectivas regiones y eso puede hacer que cambie, ¿no? Pero bueno, confiemos en que todo va a salir bien. Así está previsto y así esperamos que ocurra.
1: Ministro José García Rominot, la racionalidad política, ¿qué le dice? ¿Qué va, necesitan o anhela los 26 votos o todavía cree que puede obtener algo más que eso para esta votación en la Cámara Alta?
18: En algunas normas, como quedó además reflejado en la votación que hubo en la Comisión de Hacienda, en algunas normas particulares vamos a tener votos de la oposición, de tal manera de que este proyecto va a tener un apoyo más amplio y eso no se alegra, porque siempre el diálogo, siempre las conversaciones, el hacer todos los esfuerzos para ponernos de acuerdo es el camino que tenemos que seguir. Nosotros estamos en este proyecto que es fundamental para el crecimiento del país, para la creación de más empleos, pero nosotros seguimos gobernando y el Parlamento sigue funcionando y siempre vamos a necesitar estar construyendo acuerdos. ¿Ministro? Vamos a tener en los próximos meses la discusión del presupuesto para el próximo año, presupuesto 2027, y también vamos a necesitar voluntad de acuerdo. Así que siempre nuestro ánimo y nuestra disposición para poder construirlos.
2: Sí. Ministro García Rominot, el acuerdo con el PPD, ¿usted lo da ya por cerrado? Digo, considerando lo que han dicho tanto el presidente del partido, Raúl Soto, que desestimó y consideró que el ministro Quiroz ya no tiene que ser interlocutor porque perdieron la confianza. ¿Qué han dicho los senadores? ¿Usted da por cerrado, ya se rompió ese pacto o todavía es posible que el pacto sobre invariabilidad se retome con algunos senadores del PPD?
18: Lo primero es decir de que nosotros vamos a votar la propuesta que hizo el PPD respecto de invariabilidad tributaria. Es decir, vamos a votar tasa de primera categoría del 23%, vamos a bajar del 27 al 23% y vamos a considerar la gradualidad de tramos, vamos a considerar los tramos que también propuso el Partido por la Democracia, particularmente los tres senadores que participaron de la conversación, uh-huh. el senador Araya, el senador Ricardo Celi, la senadora Loreto Carvajal. Eso es lo que se va a votar, en definitiva la propuesta que hicieron estos tres senadores del PPD, y nosotros siempre guardamos la esperanza de que ellos vayan a votar a favor de esa propuesta, porque es exactamente la propuesta de ellos.
1: Ministro José García Rominot, con respecto, si se aprueba hoy, aunque sea tarde, se aprueba, esto se va a la Cámara Baja del lunes. Supongo que su principal interés allí será que no se vaya mixta, sino que se apruebe, se logren los votos necesarios para que sea aprobado el proyecto de ley para luego pasar a despacho. Y entiendo que su tarea era hablar con el Partido de la Gente. Y el Partido de la Gente puso ayer una condición que decía Sandra Parisi: 200 pesos rebaja los combustibles para garantizar los votos de ese partido, que son claves para poder lograr esa mayoría. ¿Está en eso? ¿Se va a considerar ese elemento?
18: Efectivamente, la diputada Sandra Parisi ayer vino hasta la sala del Senado para hablar conmigo. Uh-huh. Yo le expliqué que lo de una nueva baja en el impuesto, perdón, una nueva baja en el precio de los combustibles resulta imposible, porque el precio internacional de los combustibles, en lugar de continuar bajando, ha subido. Lamentablemente la situación en el Medio Oriente ha empeorado. Sabemos de que estos principios de acuerdo que habían entre Estados Unidos e Irán se han ido disipando, han ido de alguna manera fracasando. Esperamos ya sinceramente que esto pueda recuperar para que continúen bajando, pero mientras el precio internacional de los combustibles, en lugar de bajar, siga subiendo, se hace materialmente imposible, fiscalmente imposible, yeah, poder hacer esas rebajas. Sí, vamos a poner urgencia al proyecto de ley que ellos solicitaron y que ellos han impulsado respecto de recuperación de valores por pañales y perfecto, por medicamentos.
1: Y PDG le garantizó el voto a pesar de que no se va a dar esa condicionante que ellos habían solicitado, ¿o no?
18: Yo prefiero que esas materias las digan ellos, pero hemos visto muy buen ánimo, muy buena disposición. Yo tengo mucha, mucha confianza en que vamos a tener también la gran mayoría, si no todos, la gran mayoría de los votos de los diputados del Partido de la Gente cuando se vote el próximo martes, cuando se vote en la Cámara de Diputados en tercer trámite el proyecto de reconstrucción. Sí.
2: Hablamos esta mañana con el ministro José García Rominot, ministro de la Secretaría General de la Presidencia, el hombre encargado de llevar adelante las conversaciones en el Congreso. A ver, ministro, no es novedad que tengan conversaciones con el PDG, fue el partido que los apoyó en la Cámara Baja, pero sí es claro que han tenido una ruptura importante con los partidos de la oposición. Una oposición, Frente Amplio, Partido Comunista, han tomado desde el día uno la decisión de no apoyar esta mega reforma, y el Socialismo Democrático la semana pasada lo vimos quebrado frente a esta reforma. Entonces, ¿qué importancia le da usted al rol de esta oposición del socialismo democrático? Que usted los conoce bien, ha compartido con muchos de ellos en el Senado, pensando en que también se reúnen ellos para ir al Tribunal Constitucional. Ese va a ser un paso que el socialismo, el PS, el PPD van a hacer. ¿Cómo se preparan para eso y cómo ve usted esta ruptura del gobierno con el socialismo democrático?
18: A ver, yo ayer tuve la oportunidad de conversar informalmente, pero de conversar con la senadora Paulina Bogdanovich, con la senadora Yasna Proboste, con la senadora Claudia Pascual, y también en esa reunión, repito, informal, estaba el senador Ricardo Celis. Ellos expresaron una preocupación que es ampliamente compartida, muy, muy transversal, en relación con los recursos de las municipalidades. Que las municipalidades puedan recuperar el 100% de los recursos que tiene el costo de implementar la exención del impuesto territorial o contribuciones de bienes raíces, que tiene un costo de $200 millones aproximadamente, de los cuales 140, en números muy redondos, 140 son del Fondo Común Municipal, que eso se va a reintegrar Completamente, completamente. Entonces está la otra diferencia que se están buscando fórmulas de poder también compensar la mayor cantidad de esos recursos. El ministro Quirós sigue trabajando en ello y por lo tanto acogemos la inquietud que ellos han planteado. La fórmula concreta la va a explicitar el ministro Quirós en las próximas horas.
1: ¿Se entiende
18: Lo
1: entonces
18: que
1: que
18: quiero
1: la...
18: decir,
1: Sí, lo
18: lo que
1: que...
18: quiero decir es que a pesar de los desencuentros, seguimos conversando, nos damos cuenta de que el Ejecutivo y el Parlamento nos necesitamos, tenemos que seguir dialogando, tenemos que seguir construyendo acuerdos. Vienen muchos más proyectos de ley en los que esperamos estar de acuerdo y por lo tanto reiterar nuestra disposición de diálogo y
1: Ministro,
18: de construir acuerdos.
1: entiendo de la pregunta que le hacía Claudia entonces que el afán del gobierno es garantizar el 100% del dinero este que se perdía por la recaudación de cobro de contribuciones.
18: No sé si exactamente el 100%, pero lo más posible de tal manera de que podamos atender la inquietud parlamentaria y por supuesto la inquietud de los alcaldes y que es compartida muy transversalmente.
2: Ahora, la mirada de los alcaldes por esta exención del pago de las contribuciones, ¿no es cierto?, que está contemplada en el Plan de Reconstrucción Nacional, es un tema bien nuclear. Lo ha dicho el propio Matías Walker, un senador relevante para los
18: Así
2: 26
18: es.
2: votos que usted necesita. Pero cuando uno
18: Sí.
2: ve a los alcaldes, y esto ha tenido apoyo transversal, alcaldes de derecha, de izquierda, de centro, independiente, lo que decía ayer el alcalde de Maipú es que eliminar las contribuciones es un capricho ideológico del gobierno. Y lo han dicho también otras voces, Evelyn Matthei en esta misma radio ha insistido que le parece que no corresponde esta, la eliminación de estas contribuciones porque va a favorecer a un grupo muy importante de personas que sí tienen los recursos para pagar.
18: Nosotros creemos que primero se trata de la primera vivienda, solo de la vivienda que cada contribuyente elija. Segundo, va a ser un acto voluntario porque va a haber que hacer una declaración respecto de la vivienda que uno quiera, que es acogerse a la exención. Puede uno no querer acogerse a la exención. Y yo creo que va a haber personas que van a preferir continuar pagando las contribuciones de bienes raíces y no acogerse a la exención. Eso lo vamos a ir sabiendo y lo vamos a ir
1: ¿Y por
18: conociendo
1: qué lo dejan a la
18: ya una.
1: voluntad, ministro? Eso no entiendo. ¿Por qué eso sería como a la voluntad de la
18: Precisamente
1: persona? ¿Por qué?
18: por eso, porque puede haber personas que digan, yo puedo continuar pagando, yo puedo pagar y voy a seguir pagando mis contribuciones y no me voy a acoger a la exención.
2: Pero,
18: A
2: ministro,
18: mí.
2: eso con todo cariño y respeto, eso es difícil que suceda, que alguien es como que alguien sea realmente tan bondadoso y consciente que diga, no, si me puedo ahorrar las contribuciones,
1: Warren Buffett lo hace, pero
2: sí,
1: no sé si
18: no,
1: otros lo
18: pero
2: o
18: yo
2: en el
18: creo
2: país de
18: que,
2: nunca
18: ve,
2: jamás, claro.
18: no, yo tengo una opinión distinta. Yo creo que va a haber
1: Bien.
18: personas, yo creo que va a haber personas que precisamente por tener un alto patrimonio, por tener viviendas que tienen un avalúo fiscal muy alto, no se van a acoger como una manera también de contribuir al financiamiento de su respectivo municipio y también al de los municipios de menores recursos a través del Fondo Común Municipal. Yo creo que eso es perfectamente posible que ocurra. Yo creo que va a haber personas que no van a querer estar en esta exención precisamente porque estiman de que su propiedad o la propiedad principal no debiera
2: Bien.
18: acogerse porque tienen los recursos para poder pagar.
2: Ya, pero en todo caso el gobierno da por aprobado el proyecto de ley de reconstrucción nacional, tiene los votos.
18: Sí, tenemos los votos y yo quiero recalcar no solo la importancia, porque el crecimiento de la economía, mire, hoy día en la mañana o ayer tarde conocimos un informe, el informe de finanzas públicas de la Dirección de Presupuesto. Y esto es un dato muy, muy interesante porque dice que para el próximo año, para el 2027, si aprobamos el proyecto de reconstrucción y de desarrollo económico y social, la economía estaría creciendo 3,7%. Y eso hace una gran diferencia. Cuando el país crece casi al 4, 3,7, 3,5, significa que podemos tener una mayor recaudación tributaria. Esa mayor recaudación tributaria nos permite equilibrar nuestras cuentas fiscales, avanzar en esa dirección, no tener que seguir aprobando presupuestos que sean deficitarios, no tener que seguir endeudando. Este informe de finanzas públicas dice de que ese mayor crecimiento nos permitiría, entre otras cosas, mantener la deuda bajo el 45% sobre el Producto Interno Bruto, que es lo que se ha definido como deuda prudente. Entonces, lo que quiero recalcar es que es el crecimiento de nuestra economía lo que nos va a permitir crear más empleos. Hoy día tenemos una situación de desempleo extraordinariamente difícil. Casi 1 millón de personas que buscan empleo y no lo encuentran. 2,5 millones de personas que están en empleos informales con rentas muy, muy bajas. Entonces, la creación de empleo a través del crecimiento de la economía es vital para nuestro país. Por eso es que estamos optimistas y estamos esperanzados en que esta importante iniciativa, esta reforma que es estructural, nos permita reencontrarnos con ese camino, el camino del crecimiento de la economía, del ordenamiento de nuestras cuentas fiscales y, de manera muy, muy vital, la creación de empleos.
1: Ministro, entonces, ¿usted diría que este informe de finanzas públicas da más certeza que la que anteriormente se entregaron, cuando se decía que era como un acto de fe prácticamente creer que íbamos a crecer a determinada, porque no había forma de comprobarlo? ¿Esto le da respaldo numérico ya a la chance del crecimiento con fuerza para el próximo
18: Efectivamente,
1: año?
18: Efectivamente, sí. Mire, la DIPRES tiene un enorme prestigio. El actual director de la DIPRES es una persona que tiene mucha trayectoria, mucha experiencia, fue funcionario de la DIPRES durante muchos años, ahora llamado por el ministro Jorge Quiroga, asumió nuevamente, es un profesional que jamás se prestaría para hacer números que resulten agradables a nuestros oídos. Ellos hacen los números con la rigurosidad que corresponde y es muy tranquilizador el informe que se conoció anoche.
2: Ahora, eso es una cosa, ministro, a propósito de cifras, ¿no? Es reciente también que el Banco Central recortó su proyección de crecimiento para este año y que prevé una expansión.
18: El informe
2: de política monetaria de junio.
18: Sí, el informe de finanzas públicas se hace cargo de eso y, en línea con lo del Banco Central, rebaja la proyección de crecimiento para este año 2026, porque el primer semestre ha sido muy, muy malo y particularmente ha sido mala la producción minera. Eso nos preocupa y esperamos que ya a partir de junio eso comience a revertirse.
2: Sí, otro tema, ministro José García Ruminot, ministro de la SECPES, conversando acá en Pauta Análisis, es que son muchas las voces de economistas y expertos que dicen que la apuesta del gobierno por el plan de reconstrucción es a largo plazo. Se va a empezar a notar probablemente en 2 años más, porque son cambios estructurales, ¿no? Hay que mover esa máquina. ¿Y qué respuesta le da? ¿No le preocupa que no haya una respuesta inmediata a lo que usted señala, a ese 1 millón de personas desempleadas, a una sensación de pesimismo que hay respecto de la economía? ¿Esta ley de reconstrucción no apunta a ese corto plazo inmediato ya, sino que es una apuesta para más para futuro, digamos, para el gobierno, para el diseño del gobierno, o no?
18: El proyecto de reconstrucción y de desarrollo económico y social tiene medidas que van a dar resultados relativamente inmediatos este año 2026, otros de mediano plazo y otros, por supuesto, de más largo plazo, porque tienen que materializarse las grandes inversiones que, además, el Comité de Ministros ha venido resolviendo en estos últimos meses, en que ha habido un récord de aprobación de iniciativas de inversión muy, muy importante. Pero dicho eso, medida inmediata. Exención del IVA a las viviendas nuevas. Nosotros tenemos un stock importante de viviendas que no se han podido vender porque las tasas hipotecarias habían subido, porque las viviendas han subido mucho de precio, porque las familias no han podido demostrar ante los bancos los ingresos suficientes para poder tener los créditos hipotecarios, etcétera. La exención del IVA va a permitir que se reduzca el precio de las viviendas, no en 19%, pero sí en un 5%, en un 6%. Nosotros esperamos que esas viviendas se vendan prontamente y esperamos también que eso signifique una reactivación del área de la construcción. La construcción debiera generar, en lo más inmediato, una vez que tengamos nuevos proyectos, no menos de unos 200,000 nuevos empleos. Entonces, tener esta exención del IVA al stock de viviendas que no han podido ser vendidas es algo muy inmediato y es algo muy, muy importante, particularmente para reactivar Bien. El rubro de la construcción, que no solo es más mano de obra, que ya de por sí es muy importante, sino que también es la venta de más cemento, más fierro, más madera, todo lo que se requiere en el ámbito de la construcción. De verdad es muy virtuoso. Así que esa es una medida muy, muy, corto, muy concreta.
1: Ahora, claro. Ministro, y muy ahora. Usted escucha al ministro José García Rominotto en conversación con Pauta de Análisis. Mi última pregunta, ministro, porque se me está yendo el tiempo. Y ayer, le prometo que esto tiene que ver un poco con sentido común. Lo de reincorporar al Ejecutivo a la ex ministra Steiner, ¿a alguien le pareció que era oportuno o buena idea?
18: Yo desconozco las conversaciones, pero sí le voy a dar mi opinión personal.
1: Sí.
18: Yo tengo y he tenido siempre la mejor opinión de la ministra Steiner. Yo la vi trabajar porque desde la Secretaría General de la Presidencia vamos conociendo los programas, vamos conociendo los proyectos de ley que van proponiendo los ministros, y yo a ella la vi trabajar intensamente. Entonces, yo tengo una... Le tengo mucho afecto por una parte, repito, porque la vi trabajar mucho, con entusiasmo, con dedicación. Ella dejó un cargo muy importante que cumplía como fiscal regional, vino para ser ministra. Entonces, yo no veo ningún, sinceramente, no veo un inconveniente, o no veo que haya una razón que le impida asumir otra tarea en el ámbito público.
2: ¿Usted está de acuerdo? ¿Usted está de acuerdo en que ella debería asumir por ejemplo, una agregaduría?
18: Y además recordemos de que ella misma pidió reconsideración a la Contraloría respecto de la respecto del informe que ellos emitieron. Eso está todavía pendiente. Yo desconozco cuáles son los elementos que ella acompañó para esa reconsideración. Entonces, eso es algo que está pendiente, pero yo quiero insistir, yo me formé de ella porque no la conocía, la conocí primero en febrero, ya una vez que ella fue nombrada en la oficina del presidente electo. Y siempre la vi trabajar mucho, con mucho entusiasmo, con mucha dedicación.
2: Sí, ministro, sé que estamos pasado de tiempo, pero ¿no es complejo para el gobierno darle una agregaduría a una figura que fue mal evaluada en su gestión en seguridad y que además tiene sobre sí un informe de la Contraloría General de la República que dice que ella excedió las atribuciones que le confiere la ley cuando le solicitó a la PDI antecedentes sobre funcionarios vinculados a una investigación penal en curso? O sea, es un informe que fue muy complejo para ella. Yo sé que ella está pidiendo, ¿no es cierto?, una reconsideración. Y eso es lo que ha señalado el diputado de su partido, Diego Schalpern, o lo que ha señalado también la diputada Jimena Sandón.
18: Sí, por eso que no corresponde. Yo en esto doy mi opinión personal. Yo me formé muy buena opinión de la ministra Steiner y puedo dar fe que ella trabajó con dedicación, que hizo lo mejor posible, que Bien. Muchas cosas no alcanzaron a resultar, pero que se ha seguido trabajando en ellas. Entonces, yo tengo una opinión distinta. Yo a ella le tengo mucho aprecio, mucho afecto.
1: Que esté muy bien, ministro. Le agradecemos que nos haya dedicado estos minutos.
2: Muchas gracias. Que
18: muchas
2: muy
18: gracias.
2: Bien.
18: Muy gracias. Buenos días. Muchas Chao. Gracias. Chao.
1: José, son las 8 José de la mañana.
2: Rominot, ministro de la SECPRES, conversando aquí en Pauta Análisis.
1: Vamos a entregar algunos consejos antes de irnos a la tanda.
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2: 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Hacemos una pausa y volvemos con el análisis.
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2: Y es el momento del análisis, ya lo tenemos conectado, Cristóbal Belolio, académico de la Universidad Adolfo Ibáñez. Muy buenos días, ya lo tenemos de vuelta por Chile también a señor Belolio.
1: Al menos así lo delata el fondo, ¿no? El fondo que está detrás de ti. ¿Cómo estás, Cristóbal? Qué gusto.
27: Recién llegado, sí. Gracias, ¿qué tal? ¿Cómo están?
2: Muy bien, muy bien. ¿Llegaste a un país distinto o es como el que quedaste, te fuiste y seguíamos en los mismos puntos suspensivos del mismo debate, porque hoy se vota la mega reforma, un tema importantísimo y en el que muchos dicen, bueno, el gobierno se juega su destino, pero ya está aprobado de alguna manera, ¿no?
27: Sí, es la misma discusión de siempre, ¿no? No veo que estemos...
2: Qué terrible,
1: ha cambiado mucho.
2: Qué terrible.
27: Lo que sí noté, obviamente, en la semana es que hay una discrepancia importante en la oposición respecto de cuál va a ser la estrategia con la cual hay que enfrentar a este gobierno. A propósito del incordio, conato, no sé cómo le quieran llamar, entre la senadora Bodanovich y la senadora Sicardini, creo que es importante entender que esas diferencias estratégicas pueden estar revelando también diferencias de fondo. Incapacidad de pensar una coalición para más adelante. Pueden haber deslealtades personales a propósito de quién quiere salir en la foto y quién no, o miradas más cortas respecto de lo que requiere el país, pero en general eso me parece que marcó un poco la semana política. Creo que también la marcó un cambio de mirada respecto del oficialismo sobre dos instituciones que siempre había protegido, que es la Contraloría y el Tribunal Constitucional, ¿cierto? Que ahora que pasaron a ser los malos de la película, ¿cierto? Porque le están dando malas noticias. Y finalmente, uno podría decir que también hay una cierta confirmación de la tesis de que el Partido Nacional Libertario va a tratar de jugarle al gobierno por la derecha. A propósito de este proyecto, escucha su corazón y todas estas otras cuestiones, la famosa batalla cultural de la cual hemos hablado otras veces, el Partido Nacional Libertario quiere distinguirse, ya trató de hacerlo en forma fallida con la acusación, pero insiste en ese registro.
1: Y desde lo estratégico, ¿cómo lees tú el que se estuvo así, cuando tú no habías vuelto a Chile, se estuvo así de tener los tres votos de los senadores del PPD, que ahora recién hablábamos con el ministro José García Rominot, dijo, en algunas cosas vamos a tener algunos votos de la oposición, pero más bien se está optando por el 26, es decir, pasar con el 4 raspando y obtener la aprobación que al parecer para el gobierno en la apuesta de fondo, ¿no? ¿Cómo lo ves eso? Que se intentó ampliar, pero no.
27: Mira, se reculó. No voy a tirar la pelota al córner, Gerardo, pero a mí no voy a tirar la pelota al córner, pero ¿sí? Yo me gustaría escuchar la respuesta del mundo empresarial. Porque eran ellos los que estaban pidiendo una aprobación más transversal. Eran ellos los que estaban pidiendo una aprobación de un proyecto que no se fuera a cambiar mañana cuando las mayorías contingentes cambien. Eran ellos los que pedían un diagnóstico compartido y eso no ocurre, así es que me da la sensación de que obviamente el gobierno lo que le importa es aprobar su mega reforma, pero no lo va a hacer en las condiciones, en la forma que le habría gustado al mundo empresarial para ponerse las pilas. Que es lo que todavía no ocurre, ¿cierto?
2: Sí, también es cierto, como tú comenzaste el punto, Cristóbal Velorio, de que la oposición está enredada en dos tesis, ¿no? Respecto de cómo ser oposición y de cómo hacer oposición. Por lo tanto, tampoco los mundos de las izquierdas están estado disponibles para llegar a ese acuerdo. Y lo que pasó con el ministro Quiroz, que fue una ruptura total de las confianzas, hizo inevitable un acuerdo posible, digamos. Pero también hay un posicionamiento de las izquierdas que ha sido complejo para el gobierno. Lo decía Claudio Alvarado en una entrevista de Gloria Fagunda y Paula Catena en La Tercera del domingo.
27: Y cada una de las tesis, voy a ponerle para que se entienda nomás, Claudio la llama la tesis Vodanovic y la tesis Chicardini, ¿cierto? Sí. Y aquí voy a sacar el PPD del mapa, porque si bien es cierto que hoy día tiene senadores que pesan en los votos, como partido, digamos, no es la expresión hoy día de una fuerza social muy relevante, pero lo voy a, ¿cómo se llama?, simplificar nuestras dos tesis. La tesis Vodanovic es la que dice, vamos a perder igual, ellos si quieren lo aprueban raspando con el 4, como decía Gerardo, pero por el bien de Chile, perdón por ponerme cliché, ¿cierto? Vamos a tratar de mejorar esta reforma, de incluir nuestros puntos para que no sea tan pasada para punta. La tesis Chicardini, en cambio, es cierto que vamos a perder igual, pero no queremos salir la foto, porque consideramos que esto es tan malo para Chile y desdibuja tanto a la oposición que si salimos nosotros de la foto también vamos a pagar el costo, ¿cierto? Entonces, son dos tesis distintas respecto de cómo enfrentar la irrelevancia que tiene hoy día la oposición.
1: Sí. Oye, salió, yo no sé si le va a dar un poquito más de fuerza así al gobierno lo que acaba de ocurrir en las últimas horas con el informe de finanzas públicas que se entregó ayer, y lo citaba el ministro José García Rominot, que dice que sí va a funcionar la economía. ¿Te acuerdas que antes estábamos hablando de que si se aprobaba el proyecto quizás funciona, pero quizás no, y si es que crece va a ser en 4 años? Bueno, el informe de finanzas públicas dice que si se aprueba podría crecer la economía el próximo año en un 3,7%, es decir, le pone datos técnicos, le pone números que demostrarían que podríamos crecer un 3,7% el próximo año. ¿Eso le dará algún poquito más de vuelo?
27: Les cayó del cielo. Se está instalando, y he visto algunos números de encuestas y mediciones de las últimas semanas, se está instalando un clima muy pesimista en Chile respecto a la economía. Eso ustedes ya lo han archi comentado, ¿cierto? Y eso es complicado para este gobierno, porque este gobierno, que tiene dos, como lo hemos dicho mil veces, dos grandes promesas: mejorar el orden público, especialmente la seguridad, y mejorar la economía. Cuando se instala la idea de que la economía no va a mejorar, Obviamente se afecta una de las principales, promesas de este gobierno. Cuando la gente ya empieza a internalizar este ambiente pesimista, el mundo empresarial ya no está desplegando todo su arsenal, las inversiones, los negocios, las lucas en la locomotora de la economía. Si eso se instala, es muy malo para este gobierno, ¿cierto? Mm. Porque este gobierno prometió hacer pocas cosas, pero esa sí la prometió. Sí.
2: Joseph Ramos nos decía que él pensaba que el mundo privado iba a poner mucha más... más recursos, más movimiento en la economía, y que veía que estaba más frenado mirando cómo avanzaban las reformas, ¿no? Como que a él le llamaba la atención ese punto.
27: Claro, pero aquí hay dos cuestiones, también la hemos hablado aquí, Claudio. La primera es que parece que la cuestión no es automática.
1: No.
27: El mundo empresarial no se activó por el hecho de que Kast llegara a la presidencia, está esperando que se den señales. Esta señal es clarísima, digamos, se va a aprobar con lo justo, lo que no es lo que le habría gustado al mundo empresarial. Yo he estado en varios foros y conversando con varios actores de ese mundo, y estaban interesados en que esta cuestión se aprobara no raspando. Pero bueno, esto se va a ser una realidad. Y después, te aseguro que lo que viene, el capítulo 2 de esta teleserie es, bueno, pero esto no es suficiente, falta algo más. ¿Qué pasa en la dimensión laboral? ¿Cierto? Sí. ¿Qué pasa con las 40 horas?
2: Es lo que viene.
27: Y ya hemos visto ya a la ex ministra Vallejo y la ex ministra Janet Jara desplegadas diciendo, ojo con esto. Entonces, el mundo empresarial también en ese sentido, bueno, en PI no hay engaño, dicen, ¿cierto? Pero siempre puede decir, no, faltan todavía las señales para que yo saque la billetera. Así que me parece que eso es muy complicado para el gobierno de Kast.
2: Yo quería hacer un punto de un tema que no hemos tocado, pero yo creo que es sumamente relevante y quizás tiene que ver con otra discusión, que es valórica, que es la cultural. Se ha hecho poco pie respecto de un proyecto que se presentó recién en junio pasado por un grupo, un proyecto que se llama Escucha tu Corazón, que fue presentado Es que yo creo que es un tema muy relevante, en el cual un grupo de parlamentarios, Partido Republicano, Nacional Libertario, e incluso está Jimena Sandón de Renovación Nacional, y hay un hombre, Cristóbal Urrutikoetxea, del Partido Libertario, un proyecto que lo que sostiene a propósito del aborto por tres causales es que la persona, la niña que fue violada o la mujer que tiene una inviabilidad, hablamos de aborto por tres causales, tendría que escuchar el latido del corazón del feto antes de... Y si rechaza escuchar un latido, entonces el médico estaría obligado a negarse a practicar la interrupción del embarazo, que es por ley, esto no es un proyecto. Entonces, ¿cómo entra esta discusión de algo que ya estaba zanjado por la comunidad científica, por los... O sea, esta fue una discusión larguísima en el Congreso. ¿Cómo lo ves tú?
27: Este no es un proyecto ejecutivo.
2: No, es un proyecto de un grupo de parlamentarios.
27: ¿Por qué me parece que es importante? O la gente va a decir, esto da lo mismo, ¿cierto? Pero no da tanto lo mismo, porque fue Kast el que prometió que no iba a dar esa batalla cultural. Y le voy a llamar batalla cultural, entendiendo, ayer tuve un muy buen debate con Josefina Araoz respecto del concepto de batalla cultural, porque batalla cultural uno la puede entender de distintas maneras, ¿cierto? Uno la puede entender como que es aquella que se refiere a disputas, debates que se dan fuera de los foros institucionales tradicionales, fuera del Parlamento. Entonces, por ejemplo, en la dimensión cinematográfica, en la literatura, uno puede pensar que batalla cultural es esa, ¿cierto? La que se da fuera del ámbito que activa el músculo coercitivo del Estado, ¿cierto? Aquellas cuestiones que están en la dimensión de la discusión más social, la universidad, etcétera. Hay otra posibilidad de conceptualizar batalla cultural que tiene que ver con lo que en Chile llamamos cuestiones valóricas. Y específicamente con aquellas que tienen que ver con el ombligo para abajo. Ya, esa es la dimensión que usualmente en Chile de moral sexual, que también le llamamos batalla cultural. El gobierno, cuando estaba en campaña, dijo que no iba a dar esta batalla cultural en este segundo sentido, ¿cierto? El gobierno de Kast dijo, yo no me voy a meter en eso, yo solamente me voy a concentrar en economía y orden público, ya sea porque hice las paces con el proceso de secularización cultural de la sociedad chilena, ya sea porque estratégicamente es un error porque pierdo a las mujeres jóvenes, ya sea porque... Dime lo que tú quieras, pero el presidente dijo, esto yo no lo voy a hacer. Ahora, lo va a hacer hoy día partidos que están en la órbita oficialista. Entonces uno podría decir, bueno, el gobierno no ha incumplido su promesa necesariamente. Ahora, Yo creo que este es un proyecto que obviamente tensiona el espíritu de esa promesa, porque la promesa, como bien tú dijiste, me parece que es interesante como tú lo planteaste. A veces hay cuestiones que parecen hechos consumados en la sociedad, temas que ya están zanjados, y reabrirlos pareciera una provocación. Mm. Ahora, desde el punto de vista del diputado Urrutikoetxea y los otros, pueden decir, pero perdona, la gracia de este debate, de esta batalla cultural, es que estamos todo el tiempo negociando dónde está la frontera. Y así como ustedes, el mundo progresista, corrió a esta frontera durante los últimos 20 años y nos arrinconaron en estas materias, perdóname, pero nosotros hoy día tenemos todo el derecho, lo de la gente nos eligió y tenemos todo el derecho de tratar de ponerla de nuevo en su lugar, ¿cierto? Pero sí, hay obviamente, yo estoy de acuerdo contigo, se tensiona un poquito el espíritu de esta promesa de no dar la batalla cultural. Sí. A mí lo que me gustaba, Claudia, era, yo pensaba, y lo discutimos muy brevemente hace un par de semanas, me gustaba esta reformulación de la batalla cultural del ministro Quirós, donde decía, la batalla cultural para nosotros no tiene que ver ahora con la moral sexual, no lo decía así, pero yo lo voy a articular así, sino que tiene que ver con que la gente haga la pega, que se levante temprano, que cumpla sus compromisos,

0: logra nuevamente reconfigurar un frente en la oposición que se activa frente a estas cuestiones que parecen provocaciones.
1: Bueno, lo del INDH probablemente que pasó en las últimas horas tiene que ver con eso también. Cuando su director dice que criminalice la expresión artística, el que se considera un vandalismo el rayar una muralla, y ahí se le vinieron todo encima. Ayer estuvo aquí la ex candidata Evelyn Matthei, que es panelista de Bartes en Radio Pauta, y estaba pero bastante molesta por esta argumentación que se entregó para defender este tipo de acciones, que él lo consideró una expresión artística. El director del INDH.
0: Cuéntame una nueva, estaba molesta.
1: Es que decía que era una justificación más de por qué había que repensar el INDH para las cosas que estaba, como esa, o
0: Sí,
1: esa
0: obvio.
1: justificación, bueno, parece que va en ese sentido, ¿no?
0: Por cierto, es que, insisto, la batalla cultural, todo depende de cómo la definamos, ¿ah? Pero pareciera que se cuela en forma inevitable en todos los debates. Cuando yo digo, bueno, el gobierno no va a autorizar la segunda etapa de la construcción, de la ampliación del GAM, ah, es una batalla cultural porque se mete contra el mundo de la cultura. No lo
1: Claro.
0: habría hecho contra, no sé, la
1: Exacto.
0: automotora. Oye, pero va a cortar el proyecto de la ciclovía. Ah, es batalla cultural porque se mete contra los ciclistas, que son de un mundo cultural distinto al del gobierno. O sea, cada cuestión que ocurre, obviamente uno la puede interpretar bajo ese prisma. Entonces, la batalla cultural de alguna manera se cuela en todas las conversaciones. Hay una especie de inevitabilidad de la batalla cultural que, a pesar de que se prometió que no se iba a dar,
1: Sí, se está
0: termina igual
1: dando.
0: copando la agenda.
1: Jerko Lubitsch fue el que hizo la defensa de esto,
0: Sí.
1: que lo consideraba como un acto de expresión
2: Habla hoy
1: artística.
2: día Carlos Peña en El Mercurio y dice el arte y la calle. Y yo creo que pone un tema interesante porque las cosas, sobre todo en lo cultural, requieren una cierta sofisticación. Y las cosas no son blanco y negro, es decir, que lo
0: Sí.
2: rayado, una cosa, pero cualquier persona que haya sacado la nariz un poquitito fuera de Chile entiende que hay graffiti, que hay una apuesta de expresiones gráficas, los dibujos de Evansky en el planeta, es una
0: Por
2: intervención
0: cierto.
2: urbana, no es, claro, no es
1: Claro.
2: el spray, pero
1: No, no es
2: lo
1: lo
2: que,
1: mismo que para el que lee.
2: claro,
1: Pues el que escribe eso en la muralla, digo, ¿no?
2: entonces tiene razón en lo que dice
0: Bueno,
2: Carlos.
0: todo depende de cómo se mire después.
2: Por eso. Pero lo
1: Bueno.
2: que dice Carlos Peña es que el Instituto Nacional de Derechos Humanos lo que dice, lo que plantea, es que el proyecto que penaliza los rayados es demasiado amplio y no hace la distinción entre aquello que también es arte. Y yo creo que vamos a tener que
0: Sí.
2: sofisticar la discusión porque este país tiene la capacidad de sofisticarla y no ser tan brutos, tan vikingos, porque esto requiere un poquitito de abrir y entender que la cultura tiene un sentido en la vida de las personas también, ¿o no?
0: Yo estoy 100% de acuerdo contigo. Lo que no me queda tan claro
2: Es que no
0: es
2: seamos.
0: que el oficialismo no sea tan tosco al respecto. Yo creo
2: Ah.
0: que el oficialismo tiene una mirada bastante tosca, no quiero decir bruta, pero tosca de todas estas
1: Bien.
0: discusiones, porque es un mundo que generalmente no habita estas conversaciones y que le debe parecer todo woke, le debe parecer todo cierto vándalo. Y bueno, y es parte de la discusión que hay que tener, pero insisto, nosotros elegimos a este gobierno tosco en esas materias, así que ahora hay que bancárselo un poco.
1: Cristóbal Belolio, te agradecemos tu comentario como cada semana. Un gran abrazo. Muchas gracias.
2: Chao Cristóbal, bienvenido a
0: Chao, estén
2: Chile.
0: bien,
2: Chao.
0: cuídense.
1: Y vamos a entregarles consejos antes de despedirnos. 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
1: Viene tamaño carta y luego Mercado Central con Gabriela Valenzuela. Gracias por habernos preferido. Que tengan buen día.
2: Chao, que estén bien.
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1: En 1961 y tras casi 4 décadas de carrera, el mundo se entristeció con la noticia de que Gary Cooper, estrella hollywoodense monumental, estaba gravemente enfermo y a punto de morir. Por esos días, un admirador le escribe una carta mientras produce y protagoniza Lonely Are the Braves o Los Valientes Andan Solos. Es un tal Kirk Douglas y le dice: querido Coop, cuando durante años sientes afecto por alguien y de pronto algo se resiente, empiezas a pensar que lo justo es comentárselo. Sobre todo si esa persona, que ya no te gusta, resulta que es amada por todo el mundo, entonces sabes que más vale explicarse. Estoy hablando de mí y de que no me caigas bien. Ponte en mi lugar. Estoy haciendo una película que debiera haber sido hecha por un solo tipo, yo lo sé. Toda mi compañía lo sabe. El título inicial era El Último Héroe. ¿Crees que eso tiene que ver conmigo? Claro que no. Y ahora que empezamos el rodaje, sé que tengo un intenso director al que nada le importa salvo hacer una película real. Y su única instrucción para mí ha sido: solo trata y actúa como Gary Cooper lo haría. Cuando digo la única instrucción, no me refiero a que me lo dijo una vez. Me refiero a que es lo único que me dice en cada toma, y estando ya en el cuarto día, decidí que más me vale intentar ser Coop para que dejen de hostigarme. Y ahí está el problema, porque me parece fácil. Me digo a mí mismo: Coop es un hombre simple, natural, así que sencillamente soy natural. Y luego aprendí la gran lección: no es fácil. Así que mi tentación es preguntarte: ¿cómo demonios lo haces? ¿Cuál es el secreto para estar en paz contigo y con el mundo? Pero después entiendo que no podrías decirme. Tendría que vivir toda tu vida, crecer, adaptarme, madurar, como lo has hecho tú. Y sé que incluso así estaría solo remotamente cerca de lograrlo. Pero más importante, sé también que solo tratar de ser como tú hará que yo sea mejor. Así que, Coop, aunque esté irritadísimo por culpa tuya, gracias. Kirk. 9 días después de que Douglas escribiera esta carta, y solo un par desde que la recibió, muere Gary Cooper el 13 de mayo de 1961. El viernes regresamos con más Tamaño Carta en Pauta. 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
7: ¿Cómo están? Bienvenidos, 9 de la mañana con 2 minutos, comienza aquí esta nueva edición de Mercado Central. En un día bien especial, pensando en cómo nos estamos preparando para esta lluvia y viento que se viene, he encontrado una cantidad de sinónimos que le han puesto a este sistema frontal. Conversaba hace poquitito con Gerardo Gómez respecto a esto. Conductor aquí en Radio Pauta, por favor, Jorge, las tallitas. Y bueno, es mejor estar preparados, es mejor anticiparse. Claramente, yo por primera vez compré un kit de emergencia. Nunca lo había hecho, sí, pero no se imaginen nada extravagante. Un par de velas, pilas, linterna. Bueno, hay que estar mejor preparado que no. Nada exagerado. Estaremos hoy día hablando de temas muy interesantes. Hay noticias en desarrollo en el plano internacional, lo que ha ocurrido con las acciones de IBM, que han registrado una caída tremenda. Siguen en la cuerda floja tras se habla incluso de una baja épica del 25%, y es probable que las acciones de IBM permanezcan en la zona de penalización durante un periodo prolongado después de una advertencia de ganancias inesperada. Tenemos fútbol también, hay apuestas. A ver aquí el equipo, ¿qué espera del partido de hoy día en la tarde? Inglaterra, levante la mano. ¿Todo? Argentina. Bien, ya, todos por Argentina, me encanta. Ya. Vamos a mejorar los titulares cuando son las 9 de la mañana con 4 minutos.
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7: El proyecto de mega reforma será votado hoy en el Senado tras el rechazo de la oposición a adelantar el debate. La sesión comenzará a las 15 horas y podría prolongarse hasta la madrugada. El gobierno decretó emergencia preventiva en 10 regiones del país debido al temporal que afectará a la zona centro y sur. Se suspendieron clases para el viernes en 5 regiones y el presidente José Antonio Kast ordenó el acuartelamiento preventivo de las Fuerzas Armadas. Las precipitaciones y viento ya impactan con fuerza el Biobío, Ñuble y la Araucanía, donde han suspendido clases. A nivel país se detectaron más de 2.300 puntos críticos que serán monitoreados por las autoridades. Y en primera pauta, el experto en gestión de emergencias, Michel Deller, abordó la respuesta del gobierno ante el sistema frontal que afecta al país. Afirmó que la principal fragilidad de la emergencia preventiva está en la legislación y llamó a mejorar la gestión con voluntad política y un buen uso de las herramientas disponibles. En otro plano, ya arribó a Chile la exalcaldesa de Antofagasta, Karen Rojo, tras ser extraditada desde Países Bajos. La exautoridad llega escoltada por dos funcionarios de la Policía de Investigaciones para terminar de cumplir su condena por fraude al fisco. La Cámara de Diputados rechazó crear una comisión investigadora por el caso de la exministra de Seguridad Trinidad Steiner tras no alcanzar el quórum requerido. El Partido Socialista volverá a presentar la iniciativa el próximo lunes. En pauta de análisis, el ministro de las Express, José García Rominot, afirmó que mientras el precio internacional del petróleo siga al alza, será imposible rebajar el impuesto a los combustibles. Además, aseguró que la mega reforma contará con apoyo de parte de la oposición. Aumentó a 7 el número de muertos por el choque entre un bus red y una camioneta en Santiago Centro. Los fallecidos eran ocupantes del vehículo que huía de una fiscalización policial. Irán confirmó ataques contra bases militares de Estados Unidos en Jordania y Kuwait. Además, advirtió que mantendrá cerrado el estrecho de Hormuz mientras continúe la ofensiva estadounidense. Wall Street está operando hoy con números positivos. Suben los futuros del Standard & Poor's un 0,18%, Dow Jones avanza un 0,15%, Nasdaq crece un 0,5%. En tanto, tenemos al precio del cobre también registrando un incremento en estos momentos de $6.32 está la libra, el petróleo a la alza además, el barril está a $79.09, a la baja el dólar está en los 926.25. 9 de la mañana con 6 minutos.
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7: 9:06, estamos aquí en el Mercado Central, te acompañamos hasta las 10 de la mañana con noticias, con entrevistas también. Hay muchas interrogantes respecto a nuestro sistema eléctrico, nuestro sistema de racionamiento eléctrico. Claro, hoy día estamos preparándonos para este sistema frontal que estará afectando fuertemente a la zona centro-sur del país. También estamos atentos a lo que está pasando con el alza de las cuentas de la luz que comenzaron a regir este 1 de julio. Y son todos temas de los cuales ha abordado y ha estudiado nuestro invitado, Rodrigo Moreno, ingeniero civil industrial y académico de la Universidad Adolfo Ibáñez. Él aborda o ha abordado distintos temas vinculados con la confiabilidad y la resiliencia de las redes eléctricas. Le damos las gracias por acompañarnos. Bienvenido.
9: Muy buenos días, gracias por la invitación.
7: Ahí sí, Rodrigo, gracias por estar con nosotros. Hay varios temas que queremos conversar contigo en esta jornada, claro, no sobre las lluvias y no sobre, obviamente, este sistema frontal, pero sí nuestra resiliencia, cómo nos preparamos, cuánta confiabilidad tienen nuestras redes eléctricas y cuál es justamente, y esa es la palabra que me gustaría usar, la resiliencia de nuestras redes eléctricas. Yo sé que tú esto lo has estudiado, lo has abordado en distintas oportunidades. ¿Qué mirada tienes respecto a lo que se ha hecho en los últimos años en nuestro país respecto a lo que te digo, a las redes eléctricas?
9: Sí. Mira, lo que se ha hecho en redes eléctricas con respecto al punto de resiliencia propiamente tal, la verdad es que ha estado muy disminuido. Hemos estado preocupados de otras características de las redes y de los sistemas eléctricos que sean sustentables, por ejemplo, que ha estado muy en la punta de la agenda. También la parte económica, que lamentablemente nos ha dado malas noticias en los últimos años. Todo este tema tarifario es un poco reflejo de eso. Y bueno, la resiliencia nos acordamos precisamente en estos momentos, ¿no?
7: Claro.
9: Cuando a puertas de algún problema. Y la verdad es que tenemos un approach bastante reactivo a estos problemas. En lugar de anticiparnos, en lugar de actuar proactivamente y poder instalar infraestructura que nos preste cobertura, generalmente estamos actuando muy encima, muy sobre la marcha y con los riesgos que eso conlleva.
7: Rodrigo, ¿por qué nos cuesta ir de fondo, ir de lleno a este tema, hacer los cambios que necesitamos, que son bastante lógicos y los tenemos ahí sobre la mesa? Tú ya lo decías, ponemos de nuevo este tema en discusión cuando se acerca un sistema frontal de estas características. ¿Por qué no tomamos los cambios y las medidas necesarias?
9: Bueno, porque esto es un diagnóstico personal, pero sí, tiene que ver principalmente, en mi opinión, con que se requiere una visión de largo plazo y una mirada estratégica del sector y cómo el sector sirve al país, a la economía, al desarrollo. Y eso es precisamente lo que no está presente últimamente en la discusión. Entonces, esta visión de largo plazo requiere políticas de largo plazo, requiere que no estemos en los incendios, requiere que miremos a los próximos 10, 20 años cómo este sector ayuda al desarrollo del país, cómo evitamos estos problemas precisamente para que la industria, la electrificación, etcétera, pueda florecer. Y bueno, y eso es precisamente, en mi opinión, nuevamente, en lo que menos utilizamos nuestro tiempo.
7: Claro, hay muchas cosas que las abordamos, las analizamos hoy día, por ejemplo, aquí en esta entrevista, pero tal vez pasa este sistema frontal y el tema queda ahí nuevamente. ¿Qué es lo que a tu juicio se debería realizar? Ya para empezar a pensar en políticas, como tú dices, a largo plazo. ¿Qué es lo inmediato, lo urgente, a mediano y también, te reitero, a largo plazo?
9: Bueno, lo urgente está ocurriendo. Lo urgente está ocurriendo. Estamos a puertas de este decreto de racionamiento que nos va a permitir tomar medidas preventivas en el corto plazo, digamos, para poder lidiar con estos problemas. Ojalá sean suficientes, como lo ha sido anteriormente. El año 2021 estuvimos en una situación similar y las medidas preventivas operacionales de corto plazo fueron suficientes, más una pizca de suerte, ¿no? O sea, aquí tiene que llover. Y bueno, los embalses tienen que capturar la suficiente agua para para poder operar. Pero enseguida hay que pensar en cómo sorteamos estos problemas con medidas más sostenibles y que no estén tomadas tan encima. Por ejemplo, en nuestro sistema hemos estado muy preocupados de incentivar energías renovables variables y últimamente baterías, pero necesitamos lo que se denomina almacenamiento de larga duración. El almacenamiento de larga duración es un elemento clave para poder asegurar el suministro, precisamente cuando enfrentamos periodos largos de escasez de algún energético. Y esas son las conversaciones que tenemos que empezar a tener ahora. Es decir, si estamos en un camino de descarbonización, si nuestro deseo es desconectar ciertas plantas térmicas, que paradójicamente son necesarias ahora en agosto, bueno, ¿cuál es el plan? ¿Cuál es exactamente el plan?
7: Rodrigo, perdón, cuando hablas de almacenamiento de alta duración, ¿nos puedes hacer la bajada, como pedimos los periodistas?
9: Sí, por supuesto. Almacenamiento de corta duración son las baterías de litio, porque las baterías pueden almacenar hasta las que se están instalando, hasta unas 4 o 5 horas. Es decir, se pueden cargar durante el día y se pueden descargar durante la noche, ¿ya? Porque el tamaño de la batería es aproximadamente de esa duración, 4 o 5 horas, que denominamos corta duración. Pero se pueden construir embalses, se pueden o transformar algunos embalses que existen, o construir algunas centrales de bombeo que básicamente tienen un embalse y un contraembalse que actúan como una batería. Y estas son plantas que eventualmente pueden almacenar energía durante días. Entonces nos permite enfrentar varios días, varias semanas, eventualmente meses, con alguna escasez de energético, si es que manejamos bien el embalse y manejamos bien la carga de estos equipos.
7: Conversamos con Rodrigo Moreno, ingeniero civil industrial y académico de la Universidad Adolfo Ibáñez. Tú nombrabas una frase, una palabra que nos genera cierto temor: racionamiento eléctrico. Esta semana, la ministra de Energía, Jimena Rincón, informó que el gobierno trabaja en un decreto de racionamiento eléctrico, tiene que ser firmado por el presidente Kast, y se trataría, dice, de una medida preventiva en pos de mantener el suministro en todo el país. Bueno, el pasado 9 de julio, el Coordinador Eléctrico Nacional advirtió de un posible déficit de abastecimiento y señaló que, de mantenerse las actuales condiciones, este podría alcanzar en agosto los 566 gigavatios hora en ese mes. Hagamos también el análisis en profundidad de lo que significaría un racionamiento eléctrico, Rodrigo.
9: Bueno, ojalá no lleguemos a eso, digamos.
7: Lógico, sí, por eso te digo que es una palabra que nos da cierto miedo e incertidumbre.
9: Sí, tal cual. No, mira, a ver, la última vez que ocurrió un evento como este fue en el año 98-99, en donde efectivamente, bueno, tenemos que recordar esa época, los que podemos recordarla.
7: Son varios los que están escuchándonos que pueden
9: recordar. Sí. Somos varios. Básicamente un racionamiento en donde se nos anuncia que a ciertas horas no podemos hacer uso del sistema eléctrico, ¿verdad? Y ahí hay varias técnicas que se han ido probando, entre pedirle a la población que disminuya sus consumos de forma voluntaria a ciertas horas, etcétera, hasta cortes aleatorios para poder efectivamente reducir la demanda, porque muchas veces lo que ocurre es que si a uno le avisan la ventana en donde van a hacer el corte, uno simplemente traslada todos sus consumos a otra ventana. Claro. Pero efectivamente no hay disminución de demanda en la integral. Entonces, muchas veces hay que llegar a esto de los cortes aleatorios, ¿ya? Pero estamos hablando de medidas muy desesperadas, y toda la idea de tomar estas medidas preventivas, y que el coordinador está, digamos, avisando con cierta anticipación al ministerio, es para evitar eso. Es decir, traer el gas necesario, poder manejar la logística de los combustibles de forma más eficiente, y poder ocupar los embalses de una forma mucho más conservadora para ir utilizando poca agua, por decirlo de alguna forma.
7: Claro.
9: Y así poder pasar el invierno más duro, que es usualmente agosto.
7: Bueno, justamente fue consultada, las autoridades han sido consultadas respecto a qué implicaría este decreto de racionamiento eléctrico, y es lo que tú comentas, no es instruir cortes de luz, sino entregar herramientas, entregar ciertas facultades administrativas extraordinarias al Coordinador Eléctrico Nacional, y es permitir que este organismo tome decisiones distintas a las habituales en cuanto a la generación de energía en Chile, para de esa forma asegurar el suministro eléctrico en nuestro país. Ahí, ¿sientes tú que estamos en este punto trabajando a tiempo, hablando sobre este tema a tiempo?
9: Estamos justo. En mi opinión personal no estamos a tiempo, evidentemente, por las razones que yo te comentaba anteriormente. O sea, podríamos tomar medidas estructurales frente a estos problemas, más que medidas operacionales.
7: Pero estructurales me imagino que son a más largo plazo.
9: Claro, pero para eso hay que anticiparse. Y si nos hubiésemos anticipado, ¿no es cierto?, estos problemas no existen. Ese es precisamente el punto. Entonces, como estamos todo el momento resolviendo los problemas en una ventana de tiempo hacia adelante, miope. Entonces, claro, siempre los problemas de largo plazo quedan pendientes. Entonces, eso es precisamente lo que en el setup hay que cambiar. Pero bueno, ahora estamos hablando de las medidas operacionales. Las medidas operacionales están justas para poder lidiar con el peor escenario. Y hay que ser aquí importante, hay que ser claro. Es importante ser claro, disculpen. El peor escenario no se ha materializado. No estamos ahora en el peor escenario.
7: Es bueno destacar eso.
9: Podríamos estarlo. Y incluso si estamos en el peor escenario, estas medidas preventivas que va a permitir implementar el decreto, estas medidas preventivas nos permitirían lidiar con ese peor escenario. Es decir, todas las medidas que estarían en el decreto están hechas precisamente para que en el peor escenario podamos tener un suministro eléctrico suficiente.
7: Se entregan ciertos ejemplos. ¿Cómo se traducirían específicamente estas medidas operacionales específicas? Por ejemplo, ordenar que una central hidroeléctrica deje de generar electricidad y comience a acumular agua. Esa podría ser.
9: Eso podría ser, exactamente.
7: Además, exactamente. Otras opciones o ejemplos.
9: No, mira, la medida principal acá es asegurar suministro de gas. Entonces estamos hablando de 50 millones de metros cúbicos adicionales de suministro de gas durante agosto, y eso cierra la brecha bastante. Tú hablabas de unos casi 600 gigawatt-hora de déficit. Esta medida del gas, solamente esta medida de gas, nos permitiría cubrir la mitad de ese déficit. Y luego, si llueve, nos estamos casi en la otra mitad y ahí estamos bien, digamos. ¿Ya? Y si no llueve, el suministro de combustible diésel sería capaz de poder solventar ese déficit en teoría. Pero toda la idea acá es que el déficit completo se reduce a la mitad con la importación de gas adicional. Y esa es la medida clave, diría yo.
7: ¿Qué pasa con el tema de los precios? ¿El mercado de la electricidad se podría encarecer con esta como presión que se pondría sobre los temas que estamos aquí conversando?
9: En el mercado mayorista, ciertamente. Eso es distinto a lo que pasa en tarifa, pero en el mercado mayorista, ciertamente, porque en el mercado mayorista efectivamente estamos corriendo con una oferta más escasa, con una oferta más justa, y eso automáticamente, en el instante, digamos, se traduce en un mayor precio en el mercado mayorista, en el mercado spot, que es. Pero de ahí para que pasen a tarifa, la verdad es que los clientes están protegidos con contratos de largo plazo. Por lo tanto, quienes transan en el mercado spot son los que se ven afectados, que son principalmente centrales deficitarias que tienen que salir a comprar para poder cumplir sus compromisos contractuales. Pero los clientes que estamos full blindados con contratos no debiéramos ver este problema.
7: Bueno, aclarar ese punto. Estamos preparándonos, como decíamos al inicio del programa, para este sistema frontal en específico, que tiene un montón de sinónimos que yo he podido leer en distintos medios de comunicación. Bueno, la cantidad de agua que va a caer, pero también viene de la mano, Rodrigo, el tema del corte de luz. y que es muy probable que se corte la luz en muchas zonas de nuestro país. En algunas partes comienza a llover y se corta de inmediato la luz, y tenemos varios recuerdos de cortes masivos en Chile. Bueno, el apagón del 25 de febrero, por ejemplo, fue uno de ellos. Y uno, la ciudadanía, uno se pregunta constantemente qué pasa, que se pone a llover y se corta la luz en Chile, en Santiago, o en algunos lugares. ¿Cómo estamos trabajando en eso?
9: Sí, ese es un problema de las redes eléctricas. Mm.

0: Déjame hacer una diferencia antes
1: Sí.
0: de contestarte. El problema que estamos lidiando, el decreto de racionamiento está orientado a resolver un problema que se denomina técnicamente de suficiencia, es decir, tener suficiente capacidad para producir energía, ¿ya? Que por supuesto que nos quedamos sin capacidad para producir energía, estamos hablando de palabras mayores, ¿no? Entonces, ese es un problema y ese es el que está tratando de resolver el decreto. El otro problema tiene que ver con el nivel de resiliencia de las redes eléctricas, es decir, cuán buenos somos entregando esa electricidad que se genera en los centros de producción.
1: Claro.
0: ¿Ya? Y ahí tenemos otro problema, porque efectivamente nuestras redes son débiles en ese sentido. Y cuando ocurren estos problemas, efectivamente te corta la luz, como tú decías, en varias partes del país. Por supuesto que las empresas ahí han estado trabajando muchísimo y de forma preventiva para poder precisamente brindar soluciones. No obstante, y una de las cosas que nosotros hemos destacado hace muchísimo tiempo, para poder hacer cambios estructurales en las redes y poder mejorar de verdad su resiliencia, se necesitan cambios más estructurales a nivel de la regulación eléctrica. Y eso ya son palabras mayores y bueno, y ahí el ministerio también tengo entendido que en su agenda tiene planeado hacer este tipo de reformas más adelante.
1: De los dos temas que te he planteado respecto a racionamiento eléctrico, cortes de luz, dices que acá hay que hacer cambios importantes a largo plazo, reformas mayores, pero ahí seguimos y tal vez en 3 meses más te llamemos de nuevo para hablar sobre esto y no sé, te reitero la consulta porque da la sensación y puede que esté súper equivocada de que nos cuesta tomar estas medidas y a largo plazo más en profundidad.
0: Sí, nos cuesta. Mira, esto siempre es en términos relativos, ¿eh?
1: Sí, sí, sí.
0: Cuando uno se compara con los países de la región, efectivamente Chile está, digamos, está entre comillas bien, ¿eh? Pero cuando uno se compara con los países que a nosotros nos gusta compararnos,
1: Con
0: con
1: los
0: la
1: de
0: OCDE,
1: la OCDE, que nos
0: uno
1: encanta,
0: generalmente
1: sí.
0: está bajito, ¿eh? Y en calidad de suministro, en calidad de nuestra red de distribución en particular, estamos abajito, si esa es la verdad, ¿ya? Y nuestra calidad es pobre comparado con la de los países OCDE. Entonces, la pregunta es, ¿cuáles son las medidas que hay que tomar para disminuir? Yo te digo un número, en un cliente promedio del sistema eléctrico tiene alrededor de 12 horas al año, 12 horas al año, mediodía, de no suministro eléctrico. O sea, 12 horas que está sin luz, en promedio. Por supuesto que esto varía
1: Sí.
0: muchísimo de la organización, pero en promedio son esas 12 horas aproximadamente. Y los países de la OCDE reportan del orden de una hora, ¿no?
1: O sea, una diferencia
0: Entonces,
1: enorme.
0: es una diferencia enorme. Entonces, claro, podemos hacer medidas operacionales, preventivas, encima de la marcha, para poder ir haciendo, digamos, mejoras marginales a la red para que no, para que no, para que el desastre no sea tan grande, digamos. Pero si uno realmente toma medidas proactivas y más estructurales, uno debe estar hablando de niveles mucho menores, ¿eh? Por supuesto que aquí hay todo un debate de cuánto nos va a costar mejorar la
1: Ah,
0: resiliencia
1: lógico.
0: y cuáles son los beneficios asociados, ¿ya? Porque aquí hay todo un debate un poco más teórico, ¿eh? Acerca de cuáles son los beneficios efectivamente de tener, en lugar de 12 horas, tener 5 horas, por ejemplo, ¿eh? O 6 horas, la mitad. Y bueno, eso es lo que yo te comentaba al principio. ¿Cuánto le cuesta al país? No miremos el sistema eléctrico, porque el sistema eléctrico sirve a un país. Y en este país hay negocios, hay empresas muy rentables, está el mismo confort de los clientes residenciales. Entonces, ahí la pregunta es, ¿cómo debiese lucir este sistema que sirve a un país como Chile en el siglo XXI? Y esas son las grandes preguntas en términos de resiliencia.
1: Bueno, interesantes preguntas y temas nos has dejado aquí instalados en esta conversación. Rodrigo Moreno, te queremos dar las gracias por habernos acompañado. Conversamos con el ingeniero civil industrial académico de la Universidad Adolfo Ibáñez. Muchas gracias, Rodrigo, y bueno, éxito en los próximos días.
0: Igualmente, suerte para todos.
1: Igual.
0: Adiós.
1: 9:26, en nuestro primer alto, lo hacemos de inmediato. Antes, un buen consejo. 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

0: 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Chevrolet Silverado High Country Diesel. 9:27, vamos a la pausa. ¿Con algo de música o no? No, sin música, vamos a la pausa. Ya estamos listos para el segundo bloque, quédense aquí.
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0: Nueve de la mañana con 30 minutos, revisamos cómo están operando los indicadores. Por ejemplo, tenemos a Wall Street y con números positivos. Standard & Poor's avanza un 0,43%, Dow Jones 0,23%, el Nasdaq un 0,9%. ¿Qué está pasando con el cobre futuro? Sube 0,07%, está en $6.32. El petróleo WTI, el barril, opera con una leve alza de 0,01%, está en $79.90. Además, ¿qué está pasando con el dólar, que ayer había cerrado con una caída súper leve de un 0,59%? Está también cayendo, está en $923.75, una baja del 0,4%. Y la bolsa, el IPSA, principal indicador de la Bolsa de Comercio de Santiago, está subiendo 0,88%, está en los 11.024 puntos.
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0: Yo estoy súper contenta porque primera vez que me toca trabajar con Francisco Ackerman.
8: Esperamos que sea una buena experiencia.
0: Al final del bloque te digo. Ahí me tienes que... Dedito para arriba.
8: Coliseo Romano, ¿eh? Muy bien.
0: ¿Cómo estás?
8: Muy bien, muy contento, con hartas cositas pasando.
0: Así supe fuera de micrófono que estás con hartas cositas.
8: Siempre, sí. Siempre ahí con distintos trabajos y armando proyectos entretenidos. Y ahora, eso sí, con mayor orden. Que,
0: ah, ya.
8: Porque me puse a hacerme cargo de mi carga mental.
0: Ya. Y estás gobernando.
8: Y me estoy gobernando. Entonces eso me ha ayudado mucho a ordenarme, a llegar a tiempo. Acá llegué 20 minutos antes. Una novedad en este programa. ¿Eh?
0: No, sí, sacaste bien. Aplausos.
8: Sí, sí.
0: Sí, sí,
8: como
0: sí.
8: Que me dijeron, Francisco, viene a llegar. Estoy aquí tomando
0: ya
8: un
0: llegó,
8: café.
0: ¿Cuál es el apuro? ¿Qué les pasa? Que, Francisco, aquí no te tengo una pregunta.
8: Cuénteme.
0: Estamos preparándonos para este sistema frontal, sí, que tiene muchos sinónimos. Hitchcock, Godzilla, río atmosférico.
8: Montones.
0: Ya, sí, ya no sabemos por dónde. Pero quiero saber... ¿Si compraste o no un kit de emergencia?
8: Sí. ¿La mochilita?
0: ¿Ahora lo compraste por este evento, no, o ya lo tenías comprado?
8: Mi señora, cuando fue el terremoto de Venezuela, se puso de moda este tema, este asunto de la mochila de emergencia para casos catastróficos. Y la compramos. Y la tenemos debajo, uno entra a la casa y lo primero que hay es una mochilita.
0: ¿Qué tiene tu mochila?
8: Agua, lata de atún, o sea, con algunas comidas no perecibles o que duran mucho, agua y hasta ahí, y café de tener. No, y la verdad es que yo no la he visto tanto, ella fue la que se organizó porque le gustó ese tema. Yo como que al principio fui medio reacio y dije, ¿para qué vamos a tener una mochila de emergencia? ¿Qué es eso? Y de repente empezó a salir en las noticias y dije, ya, dale. Está bien.
0: Sí, te lo pregunto porque, bueno, yo te sigo a ti en tus redes, en Instagram, y siempre hablas sobre esas compras inútiles, esas cosas que no valen la pena tener, pero por eso te
8: esto es como un seguro, por así decirlo, en caso de, son emergencias catastróficas, pero que pueden pasar, ojalá que no pasen, y esto acá no un seguro de pagado no te cubre alimentación en caso de que se bloqueen las puertas, por ejemplo.
0: Claro.
8: Entonces, está bien, yo dije, ya, démosle. Sí, al final, el peor de los casos, si están pronto a vencer, se consumen y se reponen, y listo.
0: Somos un país,
8: no son
0: además
8: cosas,
0: que... Claro.
8: No son cosas que no se usen, entonces no son tonteras.
0: Somos un país, además, que llueve un poco, se corta la luz, llueve un poco y se llueven... ¿Cómo colapsamos?
8: Sí, sí, muy rápidamente. O cada año, en verdad. Es como una historia sin fin, ¿eh? Sí. Y empiezan después las vocerías, si es que se limpió o no bien los acueductos y no sé qué, si se hizo toda la pega previa, pero independiente de... Igual va a pasar, ¿no? Entonces, más o menos medida en distintas comunas, pero sí, por ejemplo, es importante. Yo creo que ahora ya estamos encima y la gente, ojalá, no sé cómo estarán los supermercados, pero nosotros también nos anticipamos y pedimos botellones de agua para tener, porque si se corta la luz o se corta el agua y sale sucia por una semana, es bueno anticiparse. Y el agua, además, es un producto de consumo que uno igual la va a usar. Nosotros dijimos, ya, compramos unos cuantos litros, están ahí. Y en el peor de los casos, si no pasa nada en el departamento, nos vamos llevando a la playa o a donde tengamos que usarla.
0: Yo soy también bien reacia a este tipo de cosas, a reaccionar ante como estas alertas.
8: Como extremas. Si
0: compré como ciertas cosas y las tengo ahí guardadas.
8: Si no se trata de comprarse
0: un búnker nuclear. El mega,
8: pero,
0: claro.
8: No sé, pues, pensando en algo así, riesgo medio, no sé, pues tres días sin luz y sin agua, casi. Y eso en 3 días no son 300.000 litros de agua, son para que no se vuelvan locos tampoco, porque a veces la gente se abastece como que si esto va a
0: fin
8: estar,
0: de mundo.
8: Sí, un mes sin poder consumir, pero no, serán en el caso más extremo las personas que pasarán 7 días, pero esos ya son casos
0: muy extremos. Yo tengo mi radio a pilas de mi época de reporteo cuando empecé a estudiar periodismo.
8: Ya, qué bueno.
0: Y todavía la tengo. O sea, compré pilas, una linterna, velas,
8: la linterna
0: fósforo.
8: Yo tenía, yo lo que me preocupé de buscar todos los cargadores portátiles y cargarlos. Cargadores de celular y qué sé yo, porque si no uno queda desconectado.
0: Sí.
8: Si estáis sin luz, después incomunicado y pierdo hasta plata, pierdo mi pega. No tengo para poder mostrar lo que está pasando. Entonces, tuve que comprar, tener cargadores, en el fondo dejarlos cargados.
0: Ya, buen punto. ¿Hablemos de compras?
8: Hablemos de compras.
0: ¿Te parece? Bueno, no.
8: ¿Tú decís de penthouse? No. ¿De comprarse penthouse?
0: Sí, para eso te invitamos. Exactamente, sí. Cosas necesarias.
8: Cosas necesarias, ¿no?
0: El tema de organizarse en las compras, por ejemplo, en las compras de las comidas, yo creo que es un temón.
8: Es un temón.
0: En todas las casas se habla de esto.
8: Exactamente. Yo hice un videito al respecto y se hizo súper popular. Y ahí empiezan todos los matices y uno se va dando cuenta todo tipo de personas, y que muchas veces las personas están medias desconectadas como de las realidades, porque asumen como que su realidad es la de cualquiera. Porque yo hablaba acá, mi cuenta es de finanzas personales, entonces obviamente sí. Yo no voy a hablar de una cuenta de finanzas personales como, hola, me gusta esta marca, que son cosas de 3 ingredientes y vale 3 veces más. No, y no, porque un nutricionista dice que es mejor, no, sino que busco productos que estén baratos, ¿no? Para personas que estén apretadas de luca, qué tips fijarse a la hora de ir a un supermercado. Entonces, el video comprendía el concepto de precio por kilo, que en muchos productos está.
0: Te ponen ahí en la etiqueta, por kilo. En la góndola. Sí.
8: Entonces dije, una buena manera de entender si estoy comprando caro o barato, porque uno nunca sabe, porque los tamaños son distintos, los formatos, qué sé yo, irse al precio por kilo del producto y ojalá comparar peras con peras. Pues si son, no sé, pues tallarines que sean de las mismas características nutricionales, listo. ¿Cuál es el más barato? Te vaya a ese. Y eso uno diría como, oye, qué lata estar haciendo eso mes a mes. Sí, porque no lo hacen mes a mes. Uno lo que empieza a hacer después es que tiene el ojo más hábil y ya se dio cuenta, oye, en promedio el precio por kilo son, no sé, pues 3 lucas. Si está bajo eso, vamos, listo, no tenés que darle mucha más vuelta, y no estar mirando todos los productos todas las veces. Entonces la lógica es esta lógica de comparar, que en el día a día, en medida que las redes sociales nos abruman y la comparativa con el resto está cada vez más feroz, como de quién muestra más, quién tiene más, se han ido perdiendo costumbres que hacían que personas lograran, en tiempos pasados que había mucho menor sueldo, porque hoy día yo creo que está en una época de mucha más abundancia que hace 30 años atrás.
0: Más abundancia y más tipos de productos, más de alternativas.
8: Todo, de todo.
0: De todo, sí.
8: Pero la gente, imagínate, con menos productos era muy común que mi abuelo, era como que ellos sí se preocupaban de cotizar, eran los típicos que apagaban las luces en las casas, y gente que hoy día como que eso era lo mismo, todo normal, y la luz está más cara que nunca. Pero como que dan por hecho las cosas, y cuando no tiene nada de malo querer ahorrar, y se mira feo incluso. Los comentarios muchas veces como, ay, amarreta, no sé qué.
0: Le
8: y
0: pone ahí, de color, claro.
8: Yo digo, una persona que tiene resuelto, obvio, si ganáis 10 millones de pesos, que te andas fijando en los tallerines que compré, obvio, me hace sentido que haga una burla, pero no entiende que, de hecho, ayer salió el informe, 50% del país ganó menos de 680 mil pesos. ¿Y creen que con 680 mil pesos no importa qué compra? Obvio que sí.
0: No, mucho, pero obvio que sí, mucho.
8: Entonces, Y yo hice un supermercado en particular, pero uno puede ir a la feria, ahí está una serie de combinatorias que uno puede hacer, que es importante que la gente igual entienda y mida su tiempo de traslado, que no, o sea, si va a estar 3 días para comprarse las cosas de la casa, que hay costo comparativo de quizás trabajar 2 días más en otras, buscar otras pegas. Pero lo importante acá es comparar, ¿no? Ese es el punto clave de toda esta ecuación. Compare lo que está comprando en el mismo supermercado, o vaya una vez también a hacer la pega de vitrinear varios y se da cuenta al tiro cuál es el que tiene más barato, y no van cambiando. Si normalmente hay supermercados más económicos, o sea, por algo sacan eso líneas,
0: sí,
8: económicas.
0: Eso sí, es un hecho.
8: Sí, pues hoy día sacó uno que es como el Don no sé cuánto se llama, como para tratar de competirle a las líneas económicas de otro supermercado. Entonces uno vaya a eso si es que está apretado de lucas. Vuelvo a insistir, no tengo nada contra los productos ricos, delicateces, yo compro algunos de ellos, pero las personas que están más apretadas de lucas, este ítem es fundamental. En alimentación se va mucha plata.
0: Mucha, mucha. Entonces, claro, ahí el consejo es, para muchos, es darse la lata, porque ir al supermercado hay quienes es un panorama, para otros es el infierno, sí. Pero de repente darse el tiempo, ir al supermercado y, como tú dices, comparar y averiguar, sí. Y tal vez a través de internet también uno puede...
8: Internet también lo puede hacer, sí. Y después puede empezar a programar pedidos, estar atento a ofertas, que a veces hay cosas muy buenas, como las típicas productos a Luca, que antes eran mejores, ahora sacan formatos promocionales, porque antes era el producto Luca. Ahora es como producto Luca y sale como, tiene 50 gramos menos, como el empaque promocional.
0: Bueno, a veces me ha pasado que abre un paquete de papas fritas, por ejemplo, de esos de tubo,
8: ¿sí?
0: Vienen poco más de la mitad.
8: Pues, no, cambiando las cosas.
0: ¿Te ha pasado?
8: Es como cuando uno antes decía que la negrita le sacaba el chocolate con los dientes, era como, y hoy día es...
0: ¿Dónde está la crema? ¿Dónde está la crema?
8: ¿Dónde está la crema? Si los productos... Es que también hay que pensar en que existen aumentos de costo en las cosas. Los productos más de cosas rápidas tenían opciones, que era o subo el precio o bajo la calidad, el producto, lo que sé yo, porque si no no lo compran, pues, si subía mucho el precio. Y los productos, en verdad, todos los insumos han encarecido en el mundo, pues si no, uno no puede hacerse el ciego y decir como todo está igual, no. Pero el trabajo para todos los que nos están escuchando, haga la peguita, no tiene que hacerla todos los días, todos los meses, para que no piensen que esto va a ser como un dolor de cabeza más, así como tengo que elegir qué vestirme, yo elegir, sino que simplemente es one shot y el tema es que el ahorro, uno es fome, porque uno no lo ve inmediatamente como wow, me arreglé 200 lucas, no, quizás serán 30.
0: Pero después, esos 30 sirven para...
8: Sí, pues, después son 300, después son 3 millones. Uno tiene que ir... Cada pesito importa, básicamente. Y especialmente si uno se siente que el sueldo no le da. ¿Eh? Vuelvo a insistir que eso es la mayoría de Chile. Porque muchas personas piensan como... Ay, es que no, en la mayoría de Chile es así. O sea, 1 millón, que también para... Yo diría que muchas personas es muy poco. Pensaría cualquier persona que tiene que pagar colegio, cosas de ese estilo... pero es el 80% del país. Entonces, todas esas personas, sí importa cada peso en qué se está gastando.
0: Es un tema súper interesante, que es bueno ponerlo sobre la mesa, porque, a ver, cuando se habla de comer sano, comer sí. bien, comer equilibrado, ya, agrega carne, pollo, pescado. No está barato.
8: No,
0: el pescado,
8: ninguna.
0: Por ejemplo, ninguna.
8: Yo la carne, o sea, básicamente es como delicatese. Antes era uno
0: totalmente,
8: compraba carnes baratas.
0: Sí, sí.
8: Y hoy día, además, las redes sociales han hecho lo suyo, porque pillan el corte que todavía es barato y te lo, no, mira, este lo cortáis y se convierte en flat iron y te sube el precio.
0: Entonces, ¿qué se hace? ¿Cuál es la alternativa? La comida rápida, la bolsa que viene más barata. Las masas, por ejemplo, exactamente. Entonces, claro, uno dice, pucha, me encantaría agregar, por ejemplo, comer pescado una vez a la semana. Pero se me dispara el presupuesto.
8: De todas maneras.
0: Entonces,
8: hay tipos de pescado. Hoy día todavía ha subido el valor. Yo descubrí, esto es muy curioso, pero hice una campaña publicitaria para una marca de jurel. Yo jamás en mi vida había probado el jurel. Yo me imaginaba una cosa, yo pensé que era como la sardina. Y resultó que era rico. Y después averiguando, porque para hacer la campaña me estudié el mundo del jurel, qué sé yo, que era chileno. Y dije, mira, check. Tenía como más omega 3 que el salmón, tenía... O sea, era como es feo, como una lata así, como que se ve... sí, pues, pero tenía muchas propiedades, yo quedé así como, miren, y la gente se vea por el otro, que hasta le inyectan color para que se vea bonito y uno igual le paga, y el otro era sano, sanísimo, y como no es tan masivo, todavía no le meten tanto inyección de remedio, porque no es tan masivo.
0: Claro.
8: Y obviamente hay un recetario para hacer cosas ricas, o sea, porque uno puede decir, oye, no me gusta la lata, no, que fome, unas croquetas, además para panorama, pues si uno tiene poco tiempo, o sea, siente que tiene que hacer panoramas, porque si no se va a ir de la casa a gastar plata en algún lado, qué sé yo, haga panorama con la familia, voy a cocinar unas croquetas de jurel, más una, y tú hasta el puré, qué sé yo. Entonces, hay formas de hacer entretenida la comida y buscar alternativas baratas. Ese quizás es el extremo, para el que está escuchando, qué tipo que... Pero en cada cosa siempre hay ciertas alternativas. Por ejemplo, yo soy fan de las panitas. A la gente no nos gusta mucho, a mí me encantan, y los corazones de pollo. Y eso lo aprendí con brasileros, porque en Brasil el corazón de pollo es una exquisitez y es carísimo.
0: Y ¿corazón de pollo?
8: Los corazones de pollo. Se venden como corazoncito de pollo o como las panitas.
0: ¿Cómo lo preparas?
8: En sartén o puedes hacerlo en una parrilla cubierto en alusa y como así como uno tira los champiñones a la parrilla.
0: Sí.
8: La misma onda. Ahí, lo aliñadito, rico. Y me decía que llegó a Chile y se volvió loco porque como que los corazones eran basura. Como a 800
0: lo que
8: pesos
0: queda para,
8: kilo.
0: Para...
8: Sí, pues era como nadie lo pescaba. Y todos compraban filete y cosas, las carnes que uno conoce tradicionales, o las pechugas de pollo. Y este gallo me mostró y lo preparó. Pues yo dije, ¡ay, qué rico esta cuestión! Tiene un sabor distinto, pero yo lo encontré muy rico. No se han puesto de moda, entonces ahí tienes otra alternativa de carne que también es buena,
0: atrévete.
8: Es magra, ¿cachai? No, tiene como todas las virtudes de la carne, sin el precio de las clásicas. Porque igual después eventualmente va a subir. Pues yo siempre pongo el ejemplo de la malaya. Pues. En mi época universitaria la malaya era charcha. Pues. Uno la los universitarios la comprábamos como el asado del pueblo. Era exquisita. O sea, sigue siendo exquisita, pero
0: eso
8: hoy día
0: te iba a decir,
8: es carísima.
0: Sí.
8: La pulpa de cerdo era como la también el barato, hoy día también es más cara. La misma entraña, la entraña antes no, también era carísima. Mal vista. Sí, pero antes era como charcha, era como lleno de grasa, quieren comer esto. Y de repente a alguien se le ocurrió la magia del marketing, hagámosla nice, ¿eh? Y hoy día a la par que un filete. Entonces, todas estas cosas que uno piensa como, oye, es que debe ser mala, porque también la concepción de barato muchas veces se asocia a malo, no siempre es así. Hay cosas que sí, probablemente, pero en la comida normalmente lo más caro no es porque sea más bueno nutricionalmente hablando, es porque está más de moda. Es porque hay más gente consumiéndolo y el productor tiene que aprovechar.
0: Qué bueno eso que plantea Francisco Ackerman respecto a que ciertos productos que son más baratos es porque son malos o no son tan buenos comparado con otros. Y eso no es así. No. Yo creo que es importante darse la vuelta, darse la pega de investigar, de averiguar. Y oye, efectivamente este puede ser más barato, no es el top, el filete así ultra guau, pero cumple su función, sí, es nutritivo.
8: Te entrega
0: es bueno.
8: Las vitaminas, no sé qué, todo lo que necesitas y el cuerpo. A buen precio.
0: Bueno, es que a veces también uno cae en criticar o cuestionar el hábito de consumo del que está al lado.
8: Hasta que conoce, porque normalmente el hombre es por eso digo que las redes sociales han hecho este truco de que uno le gusta comprarse, porque tú lo encuentras malo hasta que el rey lo usa, ¿eh? Hasta que si tú ves al lado que o llega, en el caso de Chile, llegar a Angelini, Mate y Luxic diciendo como nos encanta el corazón de pollo, todo el mundo empezaría, ay, siempre me gustó, qué bueno.
0: No, cartel, no queda corazón de pollo, claro.
8: Porque así es muchas veces el chileno. O sea, esto es malo hasta que alguno
0: que... ¿Solo el chileno?
8: No, yo creo que es Latam. Yo creo que es latino esto. O quizás mundial, no sé. Me imagino países muy... Muy pocos países que son muy desarrollados con educación muy temprana sobre el mundo como de educación cívica y no sé, estos países noruegos me tenga que no son tan así. Pero el resto del mundo, comparto Estados Unidos contigo, también se compara a todos. Sí. O sea, que Estados Unidos son bravos para el reloj que tengo, para el auto que tengo, te demuestro quién soy. Ahora mi sobrina vive en México y México me dijo que era abrumador. Me dijo, yo pensaba que en Chile, no sé, ponemos un poco machista primero. Dijo, en México olvídate. Yo le hablo a un hombre en una reunión de negocios con un socio y el hombre le responde a él y no me mira
0: hoy
8: y yo estoy haciendo
0: 2026
8: la hoy. Yo estoy diciendo hoy de este producto súper bueno, no sé qué, y él me mira el gallo y le pregunta y, así. Wow. Y eso es en México, ¿no? Y además que decía que todos los cabros, que ya es más joven, va a carretear y todo, siempre las conversas son, tengo penthouse, tengo un auto, tengo un reloj, tengo, y todo es tengo. Y le dije, pero ¿por qué tanto muestran? Me dijo, no, es que también pasa, esta es una experiencia bien personal de ella, también, sí. Para que no sé, pero le sorprendió, porque ella compara su vivencia acá versus allá, y decía que era muy, y las niñas como que se mostraban que eran muy atentas a lo que el otro tenía. Entonces estaba muy la cultura del consumo. Y son vecinos también de los gringos, pues, ahí existe esa...
0: Están ahí, claro, sí.
8: Entonces se ha ido pues, poniendo eso. Y lo mismo acá. Entonces no se fijen que está comiendo el resto. No piense que el otro porque come fileto tiene que comerlo. Preocúpese de que esté bien, de su salud, de que lo alcance, que eso es lo más importante.
0: Sí, a mí me pasa también que el tema de las redes sociales que tú comentabas, Francisco, ¿cuánto nos influye? Y a veces nos dejamos llevar mucho por lo que dice o un influencer o una influencer o un lanzamiento que es wow, y uno no medita mucho.
8: A los futbolistas. Yo no entiendo en qué minuto, ayer salió, o sea, antes ayer, que en Perú ya se han registrado 500 Haaland. O sea, yo no me imagino un peruano Haaland. Así como, o sea, como y en Chile también debe pasar, o sea... eso ya te demuestra cómo es de voluble el ser humano. De cualquier cosa que esté de moda, voy para allá. Y después, ¿qué pasa si Haaland se manda un condoro grande?
0: Ya le pusiste Haaland, claro.
8: Entonces, la gente es muy de llevarse la idea, y este mundial lo demostró mal. Yo creo que los gringos la hicieron comercialmente. Yo lo encuentro espantoso, porque antes el mundial era pensaba la clase media para ir, ¿no? Era súper económico, era como bonito el panorama de cualquier persona podía ahorrar para ir al mundial, y este mundial fue al revés, pues era $11,000 una entrada y en tres países para que sea bien difícil llegar, entonces, y mucha gente se donó los riñones, a mostrar estadísticas muy locas de promedio, se gastaban $32,000
0: locura
8: sin ir a la final, $32,000 en promedio para poder asistir a los partidos del mundial. Algo que era impensado, entonces, y los gringos siempre han sido así en sus deportes. Pues, entonces, yo pienso, tengo la sensación de que acá, como les tocó de casa, dijeron: oye, ¿por qué pierden tanto dinero? Ustedes pues, hagan esto bien, póngale dos tiempos más. ¿Qué es eso? Tiempo de agua, listo, pa, más publicidad, más plata. y lo convirtieron en un espectáculo. Y los ganadores finalmente son los que están ahí, los sponsors. Y se crearon muchos influencers también. Tim Payne, nadie lo conocía, hoy día 50 millones de seguidores.
0: Una locura. Haaland, locura.
8: 15 millones de seguidores adicionales.
0: Mira, aquí hay fan de
8: Tim Payne. No, pero Tim Payne era fan hasta que lo vieron jugar. Y ahí dijeron como, ese era Tim. Tiene mucho Payne
0: dejar
8: en su cuerpo.
0: Dejar de seguir. Oye, estaba viendo que los precios de las entradas para la final del 19 de julio cayeron. Sí, porque claro, quedó fuera Estados Unidos, México, sí. Canadá, entonces dijeron, no sé cuál, tan fuerte el interés.

0: y agua, nada más. Que ese tallarín es como, ¿por qué los italianos son todos flacos? Y comentó el día tallarín. También hay, baratos y caros. Está, no sé, pues la varilla, que es el que típico que se trae de Italia, y vale 4 lucas. El Cuisine & Co. vale 2. Mismo ingrediente. Entonces, compare. Ya. ¿Ah? Compare. Esa
1: está,
0: es la pena.
1: Está hecha la recomendación, Francisco Ackerman. Muchísimas gracias por habernos acompañado, Francisco Ackerman. Ackerman, fundador de Ackerman Propiedades.
0: Muchas gracias.
1: Gracias.
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1: 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Hasta acá esta edición de Mercado Central 9:54. Nos reencontramos el viernes.

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10: El proyecto de mega reforma será votado hoy en el Senado tras el rechazo de la oposición a adelantar el debate. La sesión comenzará a las 15 horas y podría prolongarse hasta la madrugada. En Pauta de Análisis, el ministro de las Express, José García Ruminot, aseguró que la mega reforma contará con apoyo de parte de la oposición. Reveló que, según la DIPRES, el proyecto permitiría que la economía crezca un 3,7% en 2027. El gobierno decretó emergencia preventiva en 10 regiones del país debido al temporal que afectará la zona centro y sur. Se han suspendido clases para el viernes en 5 regiones y el presidente Kast ordenó el acuartelamiento preventivo de las Fuerzas Armadas. Las precipitaciones y viento ya impactan con fuerza el Biobío, Ñuble y la Araucanía, donde han suspendido clases. A nivel país se detectaron más de 2.300 puntos críticos que serán monitoreados por las autoridades. En Primera Pauta, el experto en gestión de emergencias, Michel Delerve, abordó la respuesta del Ejecutivo ante el sistema frontal y afirmó que la principal fragilidad de la emergencia preventiva está en la legislación y llamó a mejorar la gestión con voluntad política. Donald Trump amenazó a Irán con destruir puentes y centrales eléctricas si no retoma las negociaciones para habilitar el estrecho de Hormuz. Teherán denunció que los ataques de Estados Unidos ya dejaron más de 30 civiles muertos. 10 de la mañana con 3 minutos.
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1: Rod Stewart quiso ser futbolista antes de convertirse en músico y es uno de los más estelares seguidores del equipo escocés Celtic. Ha llevado sus camisetas al escenario, celebra títulos públicamente y suele incorporar imágenes del equipo durante sus shows. Incluso cuando está de gira se preocupa de estar enterado de los resultados de los partidos y cada vez que puede va al estadio a apoyar a los jugadores. A continuación escuchas a Rod Stewart en Canción Mundial. 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

0: El tiempo es demasiado lento para aquellos que esperan. Henry Van Dyke.
1: 10 de la mañana, 26 minutos.
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10: Una tormenta de nieve, una mujer en duelo y una adolescente secuestrada. Esos son los ingredientes de Muerte en invierno, un thriller protagonizado por Emma Thompson. Cuando una viuda queda atrapada por un temporal en Minnesota, encuentra refugio en una cabaña aislada, pero pronto descubre que allí mantienen retenida a una joven. Lo que comienza como una historia de supervivencia frente al clima, se transforma en una carrera contrarreloj contra un grupo de secuestradores. 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
9: Bienvenidos a un nuevo resumen informativo en Radio Pauta. Siendo las 11 en punto, te entregamos las principales noticias de este miércoles 15 de julio. El Plan de Reconstrucción Nacional se votará hoy en la Sala del Senado en su segundo trámite constitucional. En la antesala de la votación, el biministro Claudio Alvarado afirmó ser bastante optimista sobre el resultado de la mega reforma. En Pauta de Análisis, el ministro de la SECPRES, José García Ruminot, aseguró que la mega reforma contará con apoyo de parte de la oposición. Reveló que según la Dirección de Presupuestos, el proyecto permitiría que la economía crezca un 3,7% en 2027. El gobierno decretó emergencia preventiva en 10 regiones del país debido al intenso sistema frontal que afectará a gran parte del país. Desde el Ministerio de Educación informaron la suspensión de clases para este viernes en 5 regiones y el presidente José Antonio Kast ordenó el acuartelamiento preventivo de las Fuerzas Armadas. En Primera Pauta, el experto en gestión de emergencias, Michel Deler, abordó la preparación del gobierno ante el sistema frontal que dejaría grandes estragos en el país. Afirmó que la principal fragilidad de la emergencia preventiva está en la legislación y llamó a mejorar la gestión con voluntad política. Ya está en Chile la exalcaldesa de Antofagasta, Karen Rojo, tras ser extraditada desde Países Bajos. La exautoridad, quien permaneció en Europa por casi 4 años, llegó escoltada por 2 funcionarios de la Policía de Investigaciones y fue trasladada directamente al Centro de Justicia de Santiago. La Cámara de Diputados rechazó crear una comisión investigadora por el caso de la exministra de Seguridad, Trinidad Steiner, tras no alcanzar el quórum requerido. El Partido Socialista volverá a presentar la iniciativa el próximo lunes. Aumentó a 7 el número de muertos por el choque entre un bus del transporte público y una camioneta en la comuna de Santiago. Los fallecidos eran ocupantes del vehículo que huía de una fiscalización policial. Donald Trump amenazó a Irán con destruir puentes y centrales eléctricas si no retoma las negociaciones para habilitar el estrecho de Hormuz. Teherán denunció que los ataques de Estados Unidos ya dejaron más de 30 civiles muertos. Y en el deporte, España dejó en el camino a Francia con un triunfo por 2-0 y se instaló en la final del Mundial 2026. Hoy, desde las 3 de la tarde, Inglaterra y Argentina buscarán el otro cupo por el título. Estas han sido las principales noticias que están marcando la jornada. Te invitamos a continuar en compañía de la programación de Radio Pauta a través de todas nuestras plataformas.
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0: El tiempo es el alma del mundo. Pitágoras. 11 de la mañana, 26 minutos. 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
9: ¿Qué tal? ¿Cómo están? 11:30 para arrancar este bloque deportivo en la previa del juego, donde les llevamos lo mejor del Polideportivo Nacional e Internacional de la mano de nuestros queridos amigos de Jugabet. Y sí, nuevamente arrancamos con el Mundial en esta jornada, solamente para hacer un repaso de lo que sucedió ayer. La sorpresa del partido entre Francia y España, que terminan ganando los españoles por 2-0, se instalan en la final, son los primeros finalistas de la Copa del Mundo. Pero digo sorpresa no por el hecho de que haya clasificado a España, sino por cómo se dio el partido y por cómo terminó enfrentándolo también Francia. Sin duda uno de los partidos bajos que se vio, al menos hasta la fecha, o algo que no se esperaba que fuese a desarrollarse de esta forma. Así que España es el primer finalista y va a esperar rival de quien gane hoy el duelo desde las 15 horas entre Inglaterra y Argentina. Un duelo que implica al menos para los argentinos mucho más que solamente el fútbol. Hay temas geopolíticos, algo histórico también involucrado precisamente en este encuentro. Así que va a ser muy interesante ver cómo terminan enfrentando este partido para ver si es que Argentina va a pelear o no por el bicampeonato y si es que Inglaterra, de la mano de Declan Rice, de la mano de Harry Kane, terminan quedándose con una opción real de poder ser campeones del mundo. En el caso de Argentina, con la formación al menos que se perfila, que no debiera tener mayores sorpresas, tal vez la única incógnita estaría en mitad de campo con Rodrigo De Paul, que es el que tendría más chances de ser reemplazado. El resto serían más o menos lo mismo. Va a estar Paredes, va a estar Álvarez, va a estar el Leo Messi, y en el caso de Inglaterra es lo mismo. Así que ustedes ya lo saben, si quieren saber más novedades de todo lo que tiene que ver con todos los deportes, porque de eso hablamos aquí en Radio Pauta, no lo olviden, porque arrancamos desde las 12 con la previa del juego en lo mejor del polideportivo de acá y del mundo también. Y desde las 12:30 nos vamos con todo el análisis del fútbol chileno y lo que va a pasar en el Mundial en Pauta de Juego. Por ahora, seguimos con lo mejor en la programación de Pauta.
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10: El nuevo libro del escritor español Javier Cercas es también una historia del periodismo. 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

0: Bienvenidos al resumen informativo del mediodía en Radio Pauta. Siendo las 11:53 minutos, te entregamos las principales noticias de este miércoles 15 de julio. A esta hora se desarrolla la cuenta pública del Congreso con la participación del presidente José Antonio Kast. En la instancia, Jorge Alessandri y Paulina Núñez, líderes de la Cámara de Diputados y del Senado respectivamente, dan cuenta del trabajo legislativo del último año. Y la cuenta pública se da en la antesala de la discusión y votación del proyecto de reconstrucción nacional en su segundo trámite constitucional. El biministro Claudio Alvarado afirmó ser bastante optimista sobre el resultado de la mega reforma en la Cámara Alta. En pauta de análisis, el ministro de la SECPRES, José García Ruminot, aseguró que la mega reforma contará con un apoyo de parte de la oposición. Reveló que, según la Dirección de Presupuestos, el proyecto permitiría que la economía crezca un 3,7% en 2027. El gobierno decretó emergencia preventiva en 10 regiones del país debido al intenso sistema frontal que afectará la zona centro y sur del país. Desde el Ministerio de Educación informaron la suspensión de clases para este viernes en 5 regiones y el presidente José Antonio Kast ordenó el acuartelamiento preventivo de las Fuerzas Armadas. En primera pauta, el experto en gestión de emergencias, Michel Delerve, abordó la preparación del gobierno ante el sistema frontal que dejaría grandes estragos en el país. Afirmó que la principal fragilidad de la emergencia preventiva está en la legislación y llamó a mejorar la gestión con voluntad política. Ya está en Chile la exalcaldesa de Antofagasta, Karen Rojo, tras ser extraditada desde Países Bajos. La exautoridad, quien permaneció en Europa por casi 4 años, llegó escoltada por 2 funcionarios de la Policía de Investigaciones y fue trasladada directamente al Centro de Justicia de Santiago. La Cámara de Diputados rechazó crear una comisión investigadora por el caso de la exministra de Seguridad Trinidad Steiner tras no alcanzar el quórum requerido. El Partido Socialista volverá a presentar la iniciativa el próximo lunes. Donald Trump amenazó a Irán con destruir puentes y centrales eléctricas si no retoma las negociaciones para habilitar el estrecho de Hormuz. Teherán denunció que los ataques de Estados Unidos ya dejaron más de 30 civiles muertos. Y en el deporte, España dejó en el camino a Francia con un triunfo por 2-0 y se instaló en la final del Mundial 2026. Hoy, desde las 3 de la tarde, Inglaterra y Argentina buscarán el otro cupo por el título. Estas han sido las principales noticias que están marcando la jornada. Los dejamos invitados a continuar en compañía de la programación de Radio Pauta. Ahora viene la previa del juego a través de todas nuestras plataformas.
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0: Esta ventolera tibia, te digo.
1: Se viene.
0: Se viene, ¿eh? Así que... pagamos entonces. Se viene. Esperemos que la gente esté preparada, que no sufra tanto los que siempre sufren. Pero hay que estar vivitos con lo que se viene, muchachos, porque esto arranca, si no me equivoco, hoy, en la noche. Ya desde las 13 horas hay potencialidad de lluvia de un 10%. Luego a las 16, 17 sube a un 15 y después ya como que desaparece, pero ya a contar de las 9 de la mañana comienza una lluvia incesante. En Santiago hoy, imagínense que son 16 grados, la amplitud térmica es poca porque la máxima es 18 y la mínima es 11. La isoterma va a estar alta, entonces por eso que hay que tener cuidado con los desprendimientos de tierra y todo eso, sobre todo en la precordillera y en regiones. El índice UV no vale ni la pena, ¿no? 2 bajo, así todo. Se recomienda usar protección solar entre las 3 y las 14. Hay una brecha de índice UV. Apenas viento de 3 kilómetros por hora dirección sureste. Las rachas son de 14 y claro, es cuando viene ese como... con las hojas, ahí lo estamos viendo en las cámaras que están en el Gran Santiago. La puesta de sol va a ser 7 minutos antes de las 6 de la tarde. 30 kilómetros, visibilidad máxima, 47% humedad, punto de rocío en 5 grados y estamos en luna creciente con luminosidad del 2%. Se pone la luna en las 19:29 y la próxima luna llena es en 14 días. La presión casi clavada en la mitad, 1012 hectopascales. Así que bueno, estaremos muy atentos a lo que ocurra durante los siguientes días en este frente que se avecina en nuestro país. ¿Cómo le va, Fran Vargas?
1: Bien. Tratando de hacer frente a un día gris, pero
0: ¿ya?
1: Que con las noticias buenas que tenemos en el deporte.
0: Ah, mire qué bien.
1: Me parece que se va a lograr.
0: Hablando de hacer frente, ¿cómo le va, Jorgito? ¿Todo bien? Todo bien, entonces. ¿Cómo lo veo? No está tan abrigadito el Tata, ¿no? Sí, yo me voy desabrigando, porque si no, uno se resfría. ¿Y la Catita cómo está? ¿Bien? Muy bien ahí. Saludos a la gente de Madagascar, ¿eh? que nos ve siempre. Bueno, a ver, ¿qué tenemos para hoy? Para hoy tenemos salto con garrocha, circuito continental de oro. Vamos a estar hablando de eso. O salto con pértiga.
1: Así es.
0: Como usted quiera decirle. Panamericano de Canadá, hablamos del canotaje. Básquetbol. Liga Nacional Femenina y la FIBA AmeriCup Femenino del próximo año. Están los parasuramericanos de Valledupar. Hay nuevas medallas, no ha parado el para Team Chile de obtener preseas. Labor Cup, nos vamos al tenis y vamos a estar repasando, por supuesto, todo lo que tiene que ver con la actividad. El Maratón Patagonian International allá en Torres del Paine. Tenemos el Titan Forest Patagonia también. Harto running, harta carreras allá en el extremo sur de nuestro país. Fórmula 1, nueva semana de carrera. Y Bahrein, que está a un paso de hacerse oficial su cancelación. Lógico, no ha parado el conflicto bélico ahí en Medio Oriente. World Rally Championship con una nueva fecha que arranca. El Tour de France con la 10ª fecha ya terminada. Panamericano de clubes en pádel. Noticias del Ironman de Pucón. Usted me dice, ¿pero cómo? Si estamos en julio. Bueno, sí. Las cosas hay que prepararlas con mucho tiempo. Tenemos de todo, ¿eh? Así que bueno, con Jorgito a cargo del buque, la Catita con los guantes puestos. Aquí comienza lo mejor del polideportivo junto a la Casa de las Leyendas, que es Jugabet. 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
0: ¡Hola, hola, hola! ¿Qué tal? ¿Cómo les va? Muy, pero muy buena. ¿Qué pasó? ¿Qué dijo?
1: ¿Qué
0: repita
1: se ríe?
0: Lo que dijo la...
1: Dudo.
0: Extraordinario. Muy, pero muy buenas tardes. La previa juego en el aire, lo mejor del polideportivo junto a la Casa de las Leyendas, que es Jugabet.
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0: Empezamos con... hay gráfica del salto con garrocha, el circuito continental de oro, porque es noticia Mondo Duplantis.
1: ¿Ya?
0: ¿Pero sabe por qué es noticia?
1: ¿Por qué?
0: Porque...
1: ¿Batió un récord?
0: No, no lo batió.
1: No batió un récord.
0: No batió su propio récord. Entonces ya es noticia. Obviamente sigue haciendo historia. Tiene 36 récords mundiales en su carrera. Líder invicto de la temporada. Pelean por el segundo lugar, está claro. Le ganó, imagínate, hizo 6.07, 6 metros, 0.7 centímetros. Y el que vino después, que fue el griego Karalis, hizo 5.92.
1: Muchísima diferencia.
0: Es demasiada la diferencia, son 19 centímetros, muchísimo. Bueno, Kendricks vino después, el norteamericano, un filipino, Viena, y el brasileño Brás, que casi abraza las medallas, ¿no? Hizo apenas 6.07. Hay que recordar que él hace una marca sabiendo que gana.
1: Sí, claro.
0: Espera que todo el resto pierda, y el show es: vamos por el récord del mundo.
1: Así es.
0: El récord del mundo es de 6 metros 32. O sea, no sé si se dan cuenta, o sea, es una grosería de diferencia, son 25 centímetros más.
1: Sí. ¡Wow!
0: No pudo en los 33 de los tres intentos. Estuvo muy cerca, el listón lo rozó y se le cayó. Así que bueno, Mondo Duplantis, que gana caminando y que tiene para mucho rato más, seguramente con los próximos Juegos Olímpicos, las Diamond Leagues, y en este caso es el World Athletics Continental Tour Gold. Así que.
1: ¡Wow!
0: Toda una noticia que no. Allá.
1: Nos habíamos acostumbrado a que siempre que hablábamos de Mondo Duplantis era alguna locura más. Y no pasar por 2 centímetros, 3 centímetros, sino que subir muchísimo más la vara.
0: No, y digamos que ya se está poniendo medio chacha Don Mondo, porque hace casi 2 años que no
1: lograba tirar,
0: no
1: lograba ese récord.
0: El récord que lo hizo ahí en Clermont
1: Ferrand. ¿Qué le queda a Mondo Duplantis por lograr?
0: No.
1: Cuando eres tan joven y logras tantos récords a tan corta edad, ¿cuál es el siguiente paso?
0: Ir por más, ganar la medalla de oro otra vez, y después, muchas gracias, buena tarde, un crack, ¿eh? Un crack, Mondo Duplantis. Así que bueno, ganó con una marquita y no pudo ir por el récord del mundo.
1: ¿Cuánto Seguimos. Podrías saltar tú?
0: ¿Yo?
1: ¿Sí?
0: 6.45 más o menos. Bueno, arriba de un, arriba de un edificio, ¿eh? Seguimos haciendo la previa del juego.
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1: La elegancia de este programa.
0: Un día se nos van a quedar los ¿sí? micrófonos abiertos y nos van a echar, pero cagando, perdonando la expresión. Panamericano de Canadá de canotaje, querida Fran, cuéntame, porque el Team Chile sigue obteniendo ahí preseas.
1: Y fueron otras 5 preseas, al menos en las primeras finales del día, con Matías Parra en K1 500 metros junior y Gaspar Díaz con Nicolás Lara, C2 500 metros junior también, que se coronaron campeones panamericanos. Y también en la categoría junior estuvo Florencia Muñoz, K1 500 metros, que se quedó con la plata. Ya en la categoría adulta, la María José de Maillard, nueva medalla también, fue segunda de los 500 metros. Y el kayakista Sebastián Alvear logró la primera medalla panamericana adulta. Así que las felicitaciones para él, porque le tocó concluir tercero en los 500 metros. Así que muy buenos resultados y felicitaciones para todos ellos.
0: Muy bien, me parece. Bien por los muchachos. Bueno, el canotaje sigue. Ha cambiado incluso de head coach y sigue manteniendo su nivel, que es altísimo, pensando en la representación que tiene en el Team Chile. Me cambio al básquetbol, con la Liga Nacional Femenina y con la FIBA AmeriCup Femenina, para contarles que Colegio Los Leones de Quilpué es campeón del torneo de apertura de la Liga Nacional de las Chicas. Ganaron 3-2 a la Sportiva Italiana en la serie corta una hegemonía itálica de 8 años.
1: ¡Chuta!
0: Y sumó su cuarto título nacional. Así que felicitaciones para las chicas de Colegio Los Leones de Quilpué. ¿Y qué pasa con la AmeriCup del año 2027?
1: Ya conoce la selección chilena femenina los rivales para el clasificatorio sudamericano. Las nacionales integran el grupo B junto con Venezuela y Brasil. Torneo que se va a disputar del 3 al 9 de agosto en el Zárate, en Argentina. Y el objetivo, por supuesto, es quedarse con uno de los 4 cupos de la clasificación para el torneo continental que se va a celebrar en El Salvador. Hay que ganar el grupo, hay que clasificar directo a semifinales o pelear el pase en cuartos de final frente a los rivales ya de los otros grupos, pero al menos les toca compartir con Venezuela y con Brasil en este torneo que se disputa del 3 al 9 de agosto.
0: Durísimo, durísimo panorama para las chicas. Esperemos que les vaya muy, pero muy bien. Seguimos haciendo la previa del juego.
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0: Para Suramericanos de Valledupar, Fran, tenemos,
1: ¿le parece que nos debiera
0: muchísima información? A ver, voy leyendo, vamos de 5 en 5.
1: Ya.
0: La Amanda Garavito tuvo bronce en para tiro con arco. Agustín Pavés, oro en 400 metros libres. S14 en la paranatación. Claudia Armijo y Claudia Candia, bronce en el dobles para compuesto femenino. Irene Nadot, bronce en los 50 metros libres. Y la Isidora Donoso, plata en los 50 metros libres.
1: Isabela Michela fue medalla de plata en el lanzamiento de la bala. Antonia Ortiz, bronce en los 200 metros T35 en paratletismo. Alberto El Beto Barza, oro, era que no, en los 100 metros espalda S2, un animal competitivo impresionante. Macarena Gabrillana con Gloria Yamín, medalla de bronce en doble femenino open. Y Agustín Pavés, que obtuvo medalla de plata en la final de los 100 metros espalda.
0: Kiara Godoy, oro en los 50 metros libres. Martín Saavedra y Patricio Larena, ambos plata en los 50 metros libres, cada uno en su categoría. El Beto Abarza, bronce en la final de los 50 metros libres. Y la Isidora Donoso, plata en los 100 metros espalda.
1: Y Alexander Cataldo con Brian Tapia, oro en dobles masculino open en tenis silla de ruedas. Y Francisco Cayulef con Diego Pérez, medalla de oro en el doble squat en tenis silla de ruedas.
0: Más que merecido mencionar a todos nuestros atletas. Así paralímpicos es. Que obtienen medallas, que siguen haciendo un esfuerzo para lograr, valga la redundancia, sus logros deportivos. Felicitaciones para todos. Y aquí, como siempre, van a tener un espacio en la previa del juego.
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0: Labor Cup, y empiezan a aparecer los nominados.
1: Con Rafa Jodar, que fue confirmado, era uno de los posibles de David Ferrer para esta Copa Davis. Fue nominado por la Labor Cup para jugar este torneo en Londres. Es posible que ni Alcaraz ni Jodar vengan a Chile, lógicamente, algo que ya habíamos conversado, para disputar la Copa Davis. Y el posible equipo español sería con Jaume Munar, 43, Landaluz, 57, Daniel Mérida, 88, y en dobles Pedro Martínez con Granollers.
0: Lo va aterrizando un poco, ¿ah?
1: Sí.
0: Chile se puede llegar a ser competitivo desde atrás. Está claro que favoritos no somos, pero ya sin Jodar, sin David Fokina, sin Alcaraz, cambia un poquito el panorama. Así que veremos cómo les va a los muchachos. 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Seguimos con lo mejor del polideportivo aquí en La Previa del Juego.
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0: Y la organización del Patagonian International Marathon abrió oficialmente el proceso de inscripción. 15ª edición, va el 4 y el 5 de septiembre en Torres del Paine. Bueno, el éxito ha sido tanto que por eso que lo tuvieron que abrir antes.
1: Claro.
0: No quedan cupo. Ya estamos listos. Entonces, para lo de septiembre, hay 2.000 participantes, 50 países, 100 comunas de Chile, 42K, 30K, 21K, 15K y 10K. Extraordinaria la cantidad de gente, más de 2.000 participantes allá en Torres del Paine. Pero también está el Titan Forest Patagonia, Fran.
1: Con un proceso de postulación abierto que llevó al comité experto, lógicamente, a seleccionar a 10 deportistas de la región de Aysén para representarlos en esta competencia que se va a disputar entre el 2 y el 5 de noviembre en Villa Cerro Castillo. De hecho, en el marco del apoyo a fomentar el deporte, también entregaron el beneficio después de una convocatoria que estuvo abierta durante casi 3 meses y que reunió cerca de 50 postulantes.
0: Me gustó. Bien. Seguimos haciendo la previa del juego.
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1: ¿Qué pasó?
0: Estoy tan clarito que casi saludo. Porque como en la música. ¡Oh!
1: ¡Hola, hola, hola! ¿Qué tal? ¿Cómo están?
0: Mamita querida. Deporte motor, todo suyo, querida Fran Vargas. Fórmula 1, nueva semana de carreras.
1: Con un fin de semana que va a estar marcado por el Gran Premio de Bélgica en Spa-Francorchamps. La primera libre va a ser el viernes a las 7:30 de la mañana, la segunda a las 11 y la libre 3 va a ser el sábado a las 6:30 con la quali que está programada para las 10 de la mañana y la carrera para el domingo a las 9. La carrera para el domingo a las 9 de la mañana. Y es importante ver lo que va a pasar con el Gran Premio de Bahrein, porque tenían absolutamente todo listo para anunciar que iba a regresar este mismo fin de semana entre Bakú y Singapur, pero después de lo que ha pasado en los últimos días, se borró de manera definitiva. Así que la opción que están manejando es una fecha doble, sea en Bakú o en Singapur, y olvidándose de plano de poder retomar o de sumar una carrera de emergencia. Y lo último en el deporte motor tiene que ver con el World Rally Championship, porque va a arrancar una nueva semana. World Rally Championship.
0: Ok, ya.
1: Porque va a arrancar una nueva semana de carreras en Estonia, arranca el viernes y finaliza la etapa 18 el domingo por la mañana.
0: Perfecto, entonces. A Spa-Francorchamps. Ahí estaremos con la Fórmula 1 y atento a lo que ocurra con Bahrein y con el World Rally Championship. Seguimos, ¿ah? Seguimos haciendo la previa del juego, abuelito.
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1: Perdón, me iba a poner a cantar Oasis. He estado todo el día escuchando Oasis para que puedan hacer la gracia.
0: Completamente
1: pero
0: sobrevalorado.
1: Concuerdo. Lo que hicimos ayer.
0: A ver.
1: No lo tengo. Pero dijimos que ganaba Francia.
0: Ya, listo. No, déjela ahí.
1: Ganaba Francia.
0: Estaba difícil apostar ahí.
1: Que marcaba un gol Kiki Mbappé.
0: No, imagínate, si yo hubiese estado, te habría tirado. Mínimo Lambo anota.
1: Y más de 7,5 corners. Esa era
0: los
1: la
0: corners de haber salido. Pero bueno, ya está. A ver.
1: 3 de la tarde.
0: Argentina, Inglaterra.
1: Wow.
0: Paga muchísimo.
1: Ya.
0: Ambos equipos tienen 2 amonestaciones o más.
1: Ya.
0: Pero en el caso de Argentina, más de 3,5 tarjetas.
1: Más de 3,5 tarjetas.

0: Déjeme sacarle la cuenta. A ver si me logra entenderla. A ver qué. A ver, cualquier aplicación. Si aquí está. 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
1: ¿Será el Cuti Romero uno de los que se vaya con tarjeta?
0: Altamente probable. Tarjetas. Ambos equipos, dos tarjetas más. Está pasadito el 2.30. Pero además.
1: Además.
0: Argentina, total de tarjetas. Más de 2.5.
1: Ya.
0: No, es una locura. Más de 3.5 paga más de 5, 6.60 más o menos la combi que le estoy armando. Vamos con todo. Si ganamos, no vengo el jueves, ¿eh? Si ganamos, no vengo mañana. Le aviso al tiro. Seguimos haciendo la previa del juego.
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0: ¿A dónde estamos? Aquí estamos con el Tour de France. Etapa 10 finalizada, Fran. Y ya, esta cuestión parece como en la Fórmula 1 de los años pasados, ¿no?
1: Con Pogacar, que nuevamente se apropió al menos de lo que está haciendo la fiesta de carreteras volcánicas del Cantal. Había muchas banderas, calor. De hecho, prácticamente no hubo respiro y logró su victoria, ojo, número 24 en el Tour de Francia, que... lógicamente llegaban todas, al menos en las últimas etapas, con muchísima distancia. Y ahora a Vingegaard, que terminó segundo, logró sacarle 3:36. Tercero, Evenepoel, con 4 minutos más. Y los siguientes también son en el cuarto y en el quinto puesto, más de 4 minutos. Así que la distancia que logró al menos imponer Pogacar fue considerable.
0: Variopinto en los 5 puestos: un serbio, un danés, un belga, un español y un francés. Está entretenido el Tour de France, así que seguiremos nosotros informándoles, por supuesto. Los partidos de rugby están suspendidos, los de Arusa, está claro, ¿no? Por el hablo de la fecha del top 10.
1: Así es.
0: Y todas las divisiones, todos suspendidos, se viene el frente y bueno, se suspendió el fútbol también, la NFP, y se van a suspender varias cosas más, así que... el partido de los Cóndores en la portada, lamentablemente, sí, se suspende. ¿Por qué digo lamentablemente? Porque Georgia era el rival más duro de esta pasada. Entonces, para ver para qué estaba realmente, hasta donde se no alcanzaron las gestiones para irse al norte-norte, porque tampoco hay tanta seguridad. Así que, bueno, una lástima. Pero así nomás pasa con las inclemencias del tiempo. Oye, antes de irnos, Fran, Ironman. También están las inscripciones para Ironman, que en el verano.
1: Este miércoles, de hecho, al mediodía, se abrieron oficialmente las inscripciones para la edición 2027 en el Ironman de Pucón, que obviamente se la reconoce como la carrera más linda del mundo. Son 1.900 metros de natación que se van a llevar a cabo en el lago Villarrica con el volcán de fondo. Después son 90 kilómetros de ciclismo y 21K de trote.
0: Listo, nos vamos. Viene Pauta de Juego, analizamos la semi de ayer, la semi de hoy y mucho más. Quédese, un abrazo.
1: Nos vemos. Chao.

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0: Ahora sí, esta foto es buena.
1: Por Rosalía, porque por ustedes.
0: No, porque te sacábamos ya de la cuestión nomás. Listo. Hoy día es Santa Rosalía, entonces no pusimos, en vez de la Fran Vargas pusimos a la Rosalía.
1: ¿Cómo?
2: Malísimo.
0: ¿Qué cosa?
2: Tu tono.
0: Ah, bueno.
2: No da bien el tono.
1: Sí, por favor, tu tono de la Rosalía.
2: Yo no la he escuchado nunca.
0: A ver. ¿Cómo le va, señor Pérez?
3: Muy bien, amigo querido, aquí andamos.
0: ¿Cómo estaba la ventolera afuera?
3: Mira, en mi casa ya empezó a...
4: Allá en Vilches, ¿no?
3: No, allá está nevando. Pero acá...
4: ¿Está nevando en Vilches?
3: Sí, pues ya cayó, ya bajó la... Ha empezado a bajar la isoterma.
0: Sí, claro.
3: Como dijo el meteorólogo cuando lo venía escuchando en la previa del juego.
0: Yo, ¿ya? Claro. Yo.
3: Así que bajando la isoterma ya no hay tanto temor a que pueda pasar algo ahí. Pero en la casa siempre... tengo suerte, todos los años cae nieve. Así que ahí
4: ponemos... O sea, tu casa allá en Vilches está en la precordillera.
3: Sí.
4: O en la cordillera misma, en la precordillera.
3: No, ya cordillera. No, estoy al lado del Altos Lircay, que es un parque nacional.
4: ¿Ahí hay una laguna?
3: Allá arriba está el Ladrillado y en la laguna el Alto. Y después por el otro lado.
4: ¿Donde aparecen los ovnis?
3: Donde aterrizan los ovnis. Sí, señor.
0: Bueno,
3: es la primera ruta ufológica de Chile.
0: Exactamente. Dentro de las cosas especiales, porque vamos a dar durante todos los días el informe meteorológico, entonces para no platearlo hoy, pero dentro de las cosas importantes a considerar, fíjate que se
3: ¿Por qué cambiaste la música al meteorologismo?
0: Estoy bien.
3: No, pobrecito, se le olvidan las cositas.
0: Bueno, entre las 13 y las 14 horas,
3: ¿ya?
0: Igual se recomienda el uso de protección solar, a pesar de que el índice UV está abajo, en 2.
4: ¿Y por qué? ¿Usted sabe la razón?
0: Porque está el índice, hay que respetar.
3: El índice está claro. En 2.
0: Claro. La presión atmosférica está casi centrada, está en 1012 hectopascales.
3: Ahí, pa, medio, púmbatela.
0: Y estamos con visibilidad máxima, por supuesto, y el punto de rocío está en 5 grados ahora.
3: ¡Ay, rocío!
4: Mira, tenemos imágenes en directo de la Unidad Operativa de Control de Tránsito.
0: No, esa no es.
3: No importa, déjalo nomás.
4: Esa es otra.
0: Estamos manoteando a los del frente, ¿no?
3: Sí, oye, bueno, meteoróloga...
4: Así está la
3: meteorológicamente, les cuento que yo salí de mi casa y estaba empezando a llover acá, en las Vizcachas.
4: Cielos cubiertos.
3: En las Vizcachas. Entonces ahí ya estábamos con la primera... Viene para acá, traigo el agua yo para acá, para estos lares.
4: Fíjate. ¿Y tenemos posibilidad de conexión con el sur de Chile, por ejemplo, en imágenes? Ya que están jugando ahí con...
3: Ya que están apretando botones. ¿Tenemos alguna posibilidad de apretar un botón que diga sur?
4: Por ejemplo, Concepción. ¿Cómo está Concepción? ¿Cómo está Temuco? ¿Temuco nos escuchan allá?
0: Sí, siempre. Claro, por supuesto, en la 96.7.
3: Y nos escuchan mucho.
4: En la región de la Araucanía.
3: Me parece lógico escucharnos, si quieren informarse.
4: Claro. Mira,
3: ¿tiene algo más que decir?
4: Cubierto. No, es que está... Y de hecho no hace frío y eso es el mayor indicativo de que
1: se viene
3: el aguacero. Yo le voy a dar la indicación precisa de la...
0: Mira, está Farellones.
3: Todavía nada de nieve.
0: Mira. No, naranja, ni lluvia, de hecho.
4: Hoy está más pelado que yo el Farellones. No tiene nieve todavía, pero
3: va a caer. Mañana.
4: Ya mañana probablemente sí.
0: ¿Qué tal, cómo les va? 12 horas con 34 minutos para arrancar este Pauta de Juego de día martes. Miércoles.
1: Miércoles.
0: Capítulo 2000.
1: Vamos, tú puedes. Vamos.
0: No tengo idea.
3: 61.
0: Con el hashtag Pauta Rosalía. ¿Qué tenemos para hoy? Bueno, mundial, lo de ayer, lo de hoy.
3: Uy.
0: Cositas que siguen dejando coletazos y que van pasando en el mundial.
3: Sí, señor.
0: Hoy día viene Zavala, viene a la Catedral Deportiva.
4: Tomás Zavala se va a despertar a la hora.
0: Sí, señor.
4: ¿No?
3: Sí.
4: Muy bien.
0: Después tenemos a la Universidad de Chile con varias novedades, con otro refuerzo al caer y con la posibilidad de Octavio Rivero. Tenemos también novedades de Colo-Colo, con algunos ofrecimientos. Tenemos novedades del fútbol chileno de hartos equipos. La Universidad Católica, que va ya pensando en la vuelta, pero también pensando en Estudiantes. Algunas cositas de los chilenos por el mundo, fútbol internacional, tenemos hartas cosas. Pero mira, hoy aquí está. 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
1: No son tuyos.
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0: 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Bueno, con Jorgito a cargo del buque, la Catita con los guantes puestos. Ahí está Agustín, listo. 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
0: Aquí comienza Pauta de Juego, dale.
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0: ¡Hola, hey. Hola! ¿Qué tal? ¿Cómo les va? Muy, pero muy buenas tardes. Pauta de Juego en el aire en todos nuestros diales, en todas nuestras plataformas. Saludos al norte de Chile, a Candelaria Radio. Bienvenidos muchachos, súmense todos en este capítulo 2061.
4: Sí, señor.
0: Con el hashtag Pauta Rosalía.
4: Pauta Rosalía. Sí.
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0: ¿Qué me decís? 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Bueno, ¿España le podía ganar a Francia? Obvio que sí. Pero no sé si pensábamos que podía pegarle un paseo.
4: No, yo creo que no estaba en los pronósticos de nadie. Ni siquiera en el más optimista de los españoles. Creo yo. Ahora, fíjate que no silenciosamente, porque España siempre también llegó a este Mundial con un cartel, no estaba entre las selecciones favoritas, exactamente, a ser el campeón de Europa, tenía ese crédito, pero recordemos cómo comenzó esta Copa del Mundo España. Por ahí incluso, ¿te acuerdas que acá mismo comentamos? Y tenemos que hacernos cargo de eso, que estaba perdiendo el cartel de favorita.
0: Sí, claro. Sí.
4: Es que el partido fue muy malo. Contra Cabo
3: bueno,
4: Verde.
3: Pero si ayer tampoco era favorita.
4: Sí, no, por supuesto. Pero, digo, algo tendrá que tener para haber llegado a esta instancia y haber sometido como sometió a Francia. No son muchos los equipos, y creo que salvo España nomás, los que son capaces
3: es el único,
4: de hacer
3: en
4: esto,
3: el último,
4: ¿no?
3: Tiempo, sí. Y eso se sintió. Eso pasó.
4: Claro, perdón, exactamente. No, estaba simplemente tratando de poner esto en. Porque uno pierde la referencia, uh-huh. Porque, claro, sí. España partió mal, arrancó con muchas críticas, fue construyendo el equipo Luis de la Fuente. También hay otra máxima, ¿no? Que se cumple, cómo los técnicos van encontrando el equipo en la medida en que se desarrolla el campeonato. Hubo cambios, sacó uno, Pedri era titular, no terminó siendo titular. Antes de Porro tampoco era titular, antes del inicio del campeonato del mundo lo fue encontrando, y esto se le reconoce a Luis de la Fuente en España, ¿eh? Esto dicen de un técnico que en general ha estado pero muy certero con los cambios, o le han funcionado los cambios. Los entrenadores siempre esperan lo mejor, entiendo, para mejorar sus equipos, pero no siempre resultan las apuestas, ¿no? Y fue encontrando el equipo a medida que fue desarrollándose el campeonato, pero las luces de Francia, todo lo que generó Argentina, lo de Inglaterra, que también estaba siendo destacado, como que fue dejando en un segundo plano mediático en el resto del mundo a España.
0: Es que España es mucho más colectivo, pero con menos estrellas.
4: Y claro, ahí está, porque era como el campeonato mundial de las estrellas, ¿no? De los cracks, de los goleadores. Uh-huh. Entonces, ¿y España quién tiene? Bueno, Oyarzabal no está en ese.
3: No.
4: Digamos, en ese.
3: A ese nivel,
4: en
3: no.
4: En ese nivel, ¿me entiendes?
3: No, entonces, no es un goleador de.
4: Es una que fuerza colectiva.
3: Cumplir algo.
0: El que tiene a ese nivel,
4: claro.
0: Que es Lamine, había estado.
4: Sí, bueno, pero Lamine
0: también. Cuarto.
4: Sí, hizo un buen partido,
3: sí,
4: ayer, pero.
3: Sí, mejor.
4: Y para terminar el este, no sé, inicio de conversación, ¿no? Si ustedes revisan el camino de España, es sin duda el camino más difícil de todas las selecciones de los semifinalistas. O sea, España sí. En 16 derrota a Austria. Y lo derrota con mucha más suficiencia que Argentina. ¿Te acuerdas que fue rival de Argentina, sí, en la fase de grupo? Le gana 3-0, le pega un paseo.
3: Portugal.
4: Después Portugal. Selección favorita.
3: Absolutamente. Después Bélgica.
4: Bélgica, sí, que venía envalentonada. Sí. Mira, sí, pero había crecido en ese partido con Estados Unidos.
3: Y ha sido el único que le ha hecho un gol.
1: El camino de España desde que arrancó. Lo comentaban. El 0-0 contra Cabo Verde. El 4-0 contra Arabia Saudita. El 1-0 contra Uruguay. 3-0 contra Austria, 1-0 contra Portugal, 2-1 con Bélgica y el 2-0 con, claro, Francia.
0: Dos cosas. Lo primero, lo que dice Lópezín. Saludo al mejor programa deportivo de Chile. ¿Qué se llama el hijo entre ChatGPT y Gemini? Ian.
1: Malísimo.
4: Yeah.
1: Malísimo.
4: Realmente. Bueno, pero un aporte de Lópezín 7.
3: Quédate con el saludo.
0: Y si España no recibe goles y es campeón del mundo, sería el campeón del mundo con menos goles
4: en contra
0: en la historia.
4: ¿Sí? Un gol en contra en 7 partidos.
0: Porque el Francia 98, el Italia, mira, del 2006 y el España del 2010 recibieron 2.
4: Y ahora hay otras estadísticas que ustedes las pueden revisar en la página oficial de la FIFA, que ahora, tiene todo, que tiene todo en línea, sí, digamos, que ahí uno va también certificando esto que vimos, ¿no? El mediocampo que tiene, o sea, mayor dominio del juego es el de España.
0: Claro.
4: O sea, Rodri, el que lidera las estadísticas de los pases acertados, por ejemplo. Y por lo tanto ahí tiene un valor que, bueno, él fue elegido el mejor jugador de Europa hace un tiempo.
3: Un año, ¿no?
4: dos años atrás. Balón de Oro, sí, exactamente.
0: Balón de Oro.
4: Que lamentablemente después se lesionó.
3: Se cortó, bueno,
0: después, se cortó el cruzado, pero mira cómo ya volvió. Bueno, Guardiola hace 8 meses, dijo en una conferencia de prensa, si lo que pasa es que nosotros no vamos a ver al Rodri Balón de Oro en el Manchester City. Lo vamos a ver en su mejor momento en el Mundial.
4: Mira.
0: Dicho y hecho. Y lo otro es que...
4: Pero el tiquitique, ¿eh? Es la idiosincrasia que ha construido España en los últimos 20 años.
3: Sí, no se desespera. Y el Coque decía, ojalá, capaz que sea el campeón con menos gol en contra. Ojalá que no. Porque no hemos visto a esta España teniendo que ir a buscarlo a Bélgica. Claro. ¿Cómo fue? Sí. Partió ganando y 2-1, ¿no?
4: Partió
3: ganando a uno y ganando, mira, otra vez.
1: El primer,
3: o sea, nunca...
1: gol fue de Fabián Ruiz al minuto 30 y después se lo empatan.
3: Ya, entonces, claro, nunca España ha tenido que cambiar el tiquitique que dice Fernando. Entonces, claro, el toque de balón de Rodri va a ser siempre certero, porque si no es él el que tiene que correr para atrás solo. Pero cuando el balón de Rodri tenga que ser, como decías tú, el del Manchester City, tener que ir a buscarlo allá, ir a presionar porque tenéis que ganarlo de otra forma, ¿será tan certero? Es una pregunta, yo sé que sí, claro, si es un crack, pero digo, para ver las circunstancias diferentes de los partidos, a lo mejor con la necesidad de que Lamine sea más jugador que jugador de rol, porque la jugada de ayer del segundo gol es parte de él también, que se lleva a Digné pa afuera y lo deja ahí para que entre Porro por la interna. Entonces,
0: qué buen jugador es Daniel.
4: Qué jugador.
0: Hace todas las facetas del juego bien.
3: Un toque te mata a dos jugadores de una.
0: Es enganche falso porque no tiene ni una condición de enganche. Claro. Es el tercero en el 1, 2 y 3, mediocampo Masía, porque vuelve como interior derecho para colaborar. Si hay que ir a apretar al ser contrario, es él. Tiene gol. Si necesita jugar en una banda, lo hace también. Ayer sí, la devolución es de 9, porque va a fajarse a que le piquen los tobillos. Con, ¡tac! A Pedro Porro.
4: ¿No? Ahí le gana la
0: Porro y grande definición de Pedro Porro, otra de las grandes figuras de España.
4: Sí.
0: El colectivo en España es el que se impone, porque uno dice Unai Simón y varios tienen que googlear dónde juega. Y Pedro Porro juega en el Tottenham y, claro, peleó el descenso. Y Cubarsí tiene muchísimo futuro. Está bien, juega en el Barcelona y hay poco para discutir. La gran sorpresa es lo que está haciendo Laporte, un mundialazo.
3: No, demuestra que es crack nomás.
4: Y Cucurella jugó un partidazo.
0: Claro, Cucurella está con el nivel del lateral del Real Madrid.
4: Rodri
0: no resiste.
3: Insisto con lo de Cucurella, vamos a tener que verlo con
0: Williams.
3: Con otra versión.
0: Con
3: la versión Real Madrid. ¿Qué jugador termina siendo este que tiene mucha capacidad de desborde en base a lo que es el equipo, a lo que viene Baena adentro, a lo que va a buscar la pared, verdad? Oyarzabal cuando sale. Entonces, ¿qué equipo va a ser el Real Madrid con Cucurella en el mismo? Porque a mí me ha sorprendido, Fer. Antes del Mundial era, bueno, España cierra la banda izquierda y ya está. Porque es lo que hace un poco en el
1: Che. ¿Es del Mundial hasta ahora?
3: El mejor lateral izquierdo, seguro.
0: Por ejemplo,
3: pero de los mejores jugadores, antes que él en su propio equipo, para mí está Rodri.
4: Es que lo que dice el Coque, yo creo que es difícil encontrar una individualidad que destaque en España, porque en el Mundial hay otros, ¿me entiendes? Entonces, pero sí, el colectivo,
3: no es a lo que juega España, claro, te adormece con el toque, tú decías ayer lo superó, y sí, lo superó porque le ganó el mediocampo, la tarjeta amarilla a Rabiot marca ahí mucho cambió, ¿no?
4: Te iba a preguntar a ti porque me dio la sensación, porque hasta ese momento Rabiot estaba haciendo un muy buen partido, creo que había recuperado muchas pelotas, estaba siendo el que activaba el juego en la mitad de la cancha de Francia, tratando de enlazarse con los delanteros que estaban absolutamente desconectados. O sea, me llamó la atención el mal partido de Dembélé. No le resultó ninguna.
3: No,
4: muy Ulisse intentó, pero
3: no también le llegó en el lugar que tenía que llegar. Una vez que sale, yo le decía al Coque ayer, para mí el partido tiene un antes y un después del penal. El partido
4: pero antes temprano del, el penal, ¿eh? Sí,
3: antes del penal el partido era el equipo de Francia estaba a una posibilidad
4: tomando la iniciativa, exactamente.
3: De replegar y encontrar corriendo. Si eso era lo que quería en un principio, listo. Claro. ¿Qué quieren estos? Listo, la tiene España. Ya, ok. Ya, vamos a ver cuando la tenga Francia. Listo. ¿Qué quiere Francia cuando la tuvo? Correr.
4: Claro.
3: Y vino el penal.
4: Pero llamativo que una selección con tantos pergaminos.
3: Pero no es malo, po. En lo absoluto.
4: No te digo, le termina afectando tanto. Sí. A eso me refiero. Le tenía afectando tanto ese golpe.
3: Te mutó la fórmula. Claro. Entonces, ya listo. Adiós a la fórmula de vamos a correrle en la cancha porque es nuestra mayor virtud. ¿Qué hacemos ahora? Vamos a tener que ir a equiparar tratando de encontrar este kit. Tú dijiste muy bien lo. Quitando en el medio Rabiot. Después tiene que salir por la amarilla porque en algún momento quedó expuesto.
0: Sí. Lo podrían haber echado.
3: Porque ya estaba expuesto. No lo hubiese sacado yo, no lo hubiese sacado. Hubiese tratado de hacer
4: algo más. Qué difícil, ¿no?
3: Y de ahí el partido termina siendo un monólogo.
4: Que después del 2-0 ya es un paseo. Porque
0: sí, no, pero
4: se entretiene España con la pelota.
0: Me gustaría decir dos cosas. La primera es que decirle a Luis Flores que él siempre participa, es un gran pautero. Yo esos comentarios de KS California no los entiendo en la gente que participa con nosotros. Más sobrevalorado que Ulises, qué manera de inflarlo. ¿Cómo se te puede ocurrir que va a ser inflado jugador? Es un jugadorazo extraordinario. Ayer no apareció.
3: El movimiento que es lo mismo y ahora
0: pues que es que no me gustan los del diario el lunes, hay que analizar por qué no llegó y aquí era lo que yo quería aportar.
3: Fíjense que Olmo hace el mismo movimiento con Rodri. Rodri, cuando se recoge un poquito Olmo, Rodri arranca hacia arriba, dice, ¿para dónde va este? La van a perder, y antes te decía, no, el 6 que se queda ahí por si te la pierde.
0: Genera va pase.
3: Exacto. Entonces, como Rabiot en la faceta original del partido era correr la cancha, y ahí sí Olisei iba a ser importantísimo.
4: Claro.
3: No resultó y Rabiot quedó expuesto. No vino el tándem, no pasó. Entonces después le empezó a agarrar Rodri, Olmo, y va pasando Pedro Porro allá, y fíjate que Cucurella, y viene Baena para acá, para adentro a jugar de chao. El partido se murió ahí.
0: Y lo otro que me gustaría decir es que así como España impone su ritmo, porque no es un ritmo lento ni cansino, es un ritmo de toque. España hace, mueve la gallina, tac, tac, tac, tac, tac, y cuando tiene que bajar el ritmo, lo baja, ¿para qué? Para que un equipo que tiene mucho ritmo quede perdido. Si España, o sea,
4: le quita
0: Francia,
4: ritmo al rival,
0: no sabía,
4: digamos,
0: qué hacer.
4: Absolutamente.
0: No confundir eso, que es porque en el fútbol, si vamos a lo más básico, hay dos facetas, ¿cierto? La ofensiva y la defensiva.
4: Claro.
0: Ahí va atacando España. En la defensiva, España te ahoga. No te deja jugar y te presiona muy bien. No hay arriba, que no es necesario. Fútbol nos inventó el 2010 con 5 delanteros y apretando ahí arriba con Bielsa. No. La toma el volante central y empieza. Y no te dejan jugar. Es muy interesante la presión en zona media.
3: Y si no es el volante central, o tú le das la pelota a uno que esté de frente a su propio arco y de espalda al que estoy defendiendo yo, le caen coques de inmediato para que la pelota vuelva a rebotar para atrás. Y esa presión, este mismo jugador lo vaya a presionar allá, porque la presión no necesariamente es en cuanto a cercanía, es en cuanto a cortar líneas de pases. Si yo logro que este que estoy marcando rebote, voy en la misma línea el balón y este que ya no, ya quedó fuera de juego. Ya, ya es una muy buena presión. Entonces España eso lo hace muy bien.
0: Y lo otro es que mucha gente pregunta, oye, pero ¿por qué puso Tchouaméni si Koné venía bien? Sí. Muchachos, estáis jugando contra España. Y los cuatro de arriba, los cuatro son vagos. Y Tchouaméni es el volante central del Real Madrid, mi 1.90 m, se impone. Es
3: no, si era necesario.
0: Claro. ¿Qué pasó? Que bien. Tanto él, como Rabiot, como Mbappé, si nadie jugó, España no te dejó jugar, España. Pero además te cacheteó. Es, sí, fue
3: tal cual.
0: Una...
3: todos los temores que decía Fernando Agustín ante el partido, porque su bestia, o sea, ante el programa de su bestia negra, bueno, acá afloraron. Pues claro. Si hay un momento en el que Francia se siente inferior, es ahí.
4: De hecho, esa voluntad que tú marcas al comienzo del partido, los primeros 15 minutos antes del penal, yo creo que lo hizo con mucho respeto. O sea, inconscientemente, quizás, chuta. Con esto no puedo ir con todo para adelante porque ya entendían, ya sabían, ya tenían el antecedente de que las dos últimas veces que se habían enfrentado,
3: se lo habían fleteado.
4: Esto le habían,
3: sí,
4: le habían,
3: señor.
4: Le había, y cuando fue mata-mata, mano a mano, en la Europa National League fue 5-4. O sea, se desafiaron y España también respondió en esa dinámica.
3: Estoy absolutamente de acuerdo contigo. Por eso yo creo que en esta vez no quiso arriesgar de esa forma, claro. Quiso aprovechar la buena defensa que puede llegar a tener también. Y que estaba bastante acertado, porque mira, Francia estaba a un pase, a algo allá de que sea 1-0 para ellos. Estaba eso, a que tac, tac, tac, gol. Exacto. ¿Verdad? Lo que hemos visto. Pero bueno, no resultó, vino el absurdo penal de
0: Digne.
4: El penal no sé de Modric. No sé por qué se discutió. Bueno, el de Champs igual plantea, digamos, la duda, dicen. Véalo, analícelo usted, pero lo dice en la conferencia de prensa, a él no le pareció penal.
3: Está loco.
4: Y directamente eso es lo que dice el técnico de Francia.
0: Nada, ninguno. De hecho, se avivaron y quisieron meter que fue mano, ¿cachai? No que no fue penal, que fue mano. Y el mano no es, muchacho, él sabe que viene un golpe.
3: Sí.
0: Tiene la mano pegada al cuerpo.
3: Vivo ahí,
0: no puede saltar con las manos en el aire. No hay posición que no sea, digamos, normal. No es mano.
3: No, va a salir con la mano arriba, así como cae cabeza.
0: Y un penal de que hace el lateral mío en la liga el sábado. O
3: sea, tal cual. Cuidado que te va.
4: Después se le lesionó Saliba, además.
0: La lesión de Saliba.
4: Era muscular.
0: No le daría más, más importancia, sabiendo la calidad central que es.
3: ¿Ya?
0: Porque no. La Croacia defensivamente anduvo perfecto. Ofensivamente no fue Matías Sammer, pero se las arregló. Si lo que pasa es que cayó el gol y se acabó el partido.
3: Claro.
0: Porque maniató a Francia.
4: Y de hecho después Ferran Torres tiene un golpe de cabeza, un cabezazo muy cerca el tercero.
3: Sí.
4: ¿No es cierto? Una jugada por el sector izquierdo. Y después ingresa Mikel Merino, el gol de los goles dramáticos de este mundial. O sea, tiene también Nico Williams, otra manera,
3: entre
4: ¿no es cierto?
3: Otros minutitos para sumarle, sí, es verdad.
4: Entonces, tiene esa. Si lo que pasa con España es esto, ¿no? Que hemos marcado mucho, que le falta quizás para adquirir otra dimensión.

0: finalmente el rival que se defina en las próximas horas. Llega con mucha, mucha confianza.
1: Cualquiera, sí.
0: Fíjate que no es la Furia Roja, o sea, esto no es el España, de los 80, de los 90, ni tampoco se asemeja, creo yo, a la que fue campeona del 2010, tiene cositas. Creo que es más bien del ADN de lo que, no sé, pues... el fútbol del Barcelona, ese de toque y todo.
1: Yo la encuentro muy parecida al 2010.
0: ¿Tú la encuentras muy parecida? En términos de carácter.
1: Me parecía muy de manejar los tiempos, con diferente calidad de jugadores.
0: Esa selección sufrió mucho, fíjate que perdió
1: Son un poquito más modernos.
0: Ganó dramáticamente con Alemania, bueno, pero en una semifinal, recuerdo.
2: Esas instancias son.
0: Con Chile ese partido fue muy feo, el 2-1, el tercero de la fase de grupal.
1: Pero mira, el juego,
0: en términos de performance, creo que esta. Siempre estas comparaciones son muy odiosas, y especialmente, o sea, para los españoles.
1: No, pero además, perdón,
0: generación campeona del mundo.
1: Estoy hablando de la forma de juego, de nombre a nombre, no tienen nada que ver.
2: Claro.
1: E incluso te podría decir que esta le fluye un poquito más, y la otra en nombre era 10 veces más.
0: Sí, pues imagínate, es un tema de forma. La dupla central es con el Piqué y Puyol, esos que te comían, con Sergio Ramos.
1: Tal cual.
3: Oye, pues pesado, escúchame. ¿Selección tiene margen de crecimiento en cuanto a la edad?
1: Mucha.
3: ¿Sí?
1: Sí, a ver.
3: ¿Cuál es cuánto tiene?
1: 19. Sí, es joven, muy joven.
3: No sé, lo tengo aquí.
1: Tiene el central, el que juega por izquierda.
3: Laporte tiene 32.
1: Laporte está pasado, Rodri en 30.
4: Sí, pero medio en 24.
3: Por eso te digo,
4: años.
3: O sea, Oyarzabal tiene 29, pero ahí tendría que encontrar un 9. Claro.
1: No. Que en algún momento era Samu, el moreno que juega en Portugal, que después quedó en nada.
3: Ajá.
1: Gonzalo García, si explota, el del Real Madrid, sí, que le busca el equipo, no sé si también, se fue a alguna parte.
3: Él es joven también, tenéis razón. Y después el otro, Fabián Ruiz, que tiene 30, pero ahí también hay opciones.
1: Merino, un cachito más joven. Pedri, Gavi,
3: pero
1: son jóvenes.
3: Tampoco deja de ser 30. A 34 o 33 y medio.
1: Si te mantenís bien, estamos hablando de Fabián Ruiz. Está bien, no es Baratskelia ni es Dembélé,
3: no.
1: Pero es titular en el bicampeón de Europa.
3: Por eso te digo. O sea, sí, ¿por qué no? Me parece.
1: A mí me parece que
3: podría ser también.
1: Sí, y que bueno, ha ido encontrando España. No le es tan fácil. Que le aparezcan tantos jugadores, porque la del 2010, si no me equivoco, la rápida, sacando a Casillas, no tenés ni un jugador formado en el Real Madrid, ni uno.
0: ¿Y la del 2010?
1: Ni uno.
0: No, pues Ramos no, tenés Ramos
1: de Sevilla. Tenés la base del Barcelona,
3: sí,
1: porque estaba,
3: sí.
1: Bueno, Ramos, Sevilla, los dos centrales del Barcelona, Piqué, Puyol, sí, Capdevila jugaba en el Villarreal, no sé dónde lo formaron. Después. Xavi Alonso, que ahí jugaba en el Liverpool, si no me equivoco. Busquets, Xavi Hernández, Iniesta. Pedro, Villa. Y estaba.
3: Villa.
1: El Niño Torres, y estaba Fábrega, y claro, de ahí te encontraste con un
0: que también
1: super
0: había
1: equipo.
0: Sido campeón de Europa, fíjate cómo está ese antecedente, que no es menor.
1: Claro.
0: Esa Entonces, selección también había sido campeón de Europa antes del Mundial.
1: Ahora uno ve, y Pedro Porro te aparece allá en la Premier, y lo rescatan, claro. Bueno, y Cucurella da una vuelta larga, y Cubarsie, sí. Macía, y después tendrá que encontrar otro central, pero ahí España tiene bastante, o sea... No llegó a Hausen, por ejemplo.
3: Es verdad.
1: Que es muy joven el central de Real Madrid. Muy joven.
3: Que había estado en el... ¿Te acuerdas que analizamos? Había estado en el partido anterior. Claro.
0: Decisión criticada.
3: Francia-España.
1: Claro, fue
0: decisión
1: como súper
0: cuestionada.
1: Zubimendi es mucho más joven que Rodri. Rodri hoy día el que la lleva. Pedri y Gavi son cabros chicos.
4: Tiene 21, José.
1: En los extremos con Lamine y con...
3: Baena, Nico en este Williams. Caso, también tiene 24.
1: Claro.
3: Imagínate.
1: Pero mira, y además Williams, que está lesionado, y Jeremy Pino es joven, y aparecerá otro por ahí. Si yo te diría que es el 9.
3: Es el 9.
1: Es el 9.
3: Y es el 9 que Oyarzabal en los 30 ya no fue 9, ¿no?
1: Claro. No, hace claro, una montonera de goles.
3: Hace
1: eso
3: una
1: sí.
3: montonera de goles. Pero es verdad, tiene un equipo que... aparte de analizar esto para el futuro, llega con menos desgaste a la final.
1: Sí,
3: se recupera
1: duda.
3: Más rápido.
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4: A ver, ¿a
1: quién me tení, querida Catita?
0: Catita.
1: Ahí está, un claro. saludo a la gente de la academia
3: ¿también?
1: Que está con nosotros. Y ahí está Guaures, desde Uruguay.
0: Él te muerde, ¿ah?
1: Llega Guaures, el delantero intenso, aguerrido,

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1: Antes de irnos al corte, un breve comentario respecto a algo que me llamó la atención. Partido de semifinales del Campeonato Mundial de Fútbol. Ajá. Estadio lleno.
2: Sí, señor.
1: Pero con poco ambiente, considero.
0: Faltó un cachito de onda,
1: sí. Sí, había como mucho turista. Mucho hincha turista. Digo, es un comentario que no significa nada porque eso no influye en la cancha, pero me llamó la atención. O sea, he visto imágenes de esas que se capturan al borde del campo de juego, quizás hasta con un aparato celular. Y es increíble lo.
0: Yo creo, Feña, que.
1: La poca efervescencia
0: de los silenciosos. Las lucas también, porque ya, más que hincha puede ir el que puede.
2: Está claro.
0: El ticket más barato.
1: Pero a semifinal de un mundial.
0: El ticket más barato en la final cuesta 5 millones de pesos.
1: No, imposible.
0: Y lo otro, quiero mandar un saludo gigante a Luis Flores, otra vez.
1: Luis Flores.
0: Que me dice, Coque, pero Iker Casillas, ¿dónde fue formado? Sacando Iker Casillas, los jugadores de cancha.
2: Oye, Luis Flores.
3: Hoy día están como nunca.
0: Oye, ya vamos a estar hablando de lo que viene hoy, por supuesto, la columna de Fernando. Solo un dato, ¿eh? Juan Lara va a estar hoy en el VAR.
1: Sí, señor.
0: Así que
1: El árbitro norteamericano, amigo de Messi, también va a dirigir las cosas.
0: Y Juan Lara en el VAR, pues, si ven a gente celebrando ahí en Plaza Italia, para que sepan que es por eso, ¿eh?
1: Ojalá que no.
0: Me voy a ir a la pausa.
2: No creo que les paguen otra vez para hacer eso.
0: Contándoles que, ¿sabías que en Tarapacatec se opera 100% con agua desalada? En una región con gran escasez hídrica, proveen metales clave para la transición energética sin usar agua continental. Esa queda en el territorio y en sus comunidades. Tec, en el mundo de la minería, el mundo debe estar primero. Me voy a la pausa. De la vuelta seguimos con más pautas.
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3: De vuelta en Pauta de Juego, para decir que el señor Zavala, ¿sabe dónde lo vamos a echar o no?
4: Al water.
3: Lo vamos a echar al pick-up atrás. Bueno, nos cae un water y nos caen tantas cosas más.
4: Sí, lo echamos, ¿sabes qué? Con todo lo echamos ahí.
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4: Manden una para probarla si quieren, nomás les digo.
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3: Hoy día, hoy. Harry Kane, en su paso por este mundial, dijo: la estoy rompiendo. Ojalá. Rompió varios récords. Vamos. 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
3: de Harry Kane. Sí. 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
4: El otro grande que lo ocupa, el Toto Perich, sí, que señor. Se va al Panamericano en Lima a jugar el representando
3: Stay
4: a nuestro país.
3: Está buenísimo.
4: Increíbles. ¿Viste que tienen coso antideslizante atrás?
3: Sí, pues adentro de la plantilla. Impresionante. Para no tener que andar cortando las medias.
4: Exactamente. Bueno. Tiene el antideslizante en el talón y en la plantilla del zapato. Extraordinario.
5: ¿Cuántos goles lleva Harry? Tiene 6, ¿no? 6, junto creo con Bellingham. Tienen tan igualado.
6: 12 igualado goles entre los 12. Con Bellingham, Haaland logró 7 y 8 tienen Messi con
3: Mbappé. Bueno, aprovechando el Mundial,
4: Peña. ¿Sirve el del tercer lugar para Mbappé seguir siendo goleador?
3: Sí, señor. Sí. Video columna de Fernando Agustín.
5: Claro que sí. Columna de esta semana que tiene que ver con lo que viene, ¿no? Se llama ¿cómo será el próximo? Es una pregunta. Esto a propósito de la carrera que ya arranca en el marco de las elecciones de la FIFA. Ustedes saben que. Bueno, parto con una reflexión.
4: Ya.
5: La reflexión es la siguiente, quiero compartirlas con ustedes a ver si están de acuerdo o no. Pero siento que el Mundial de 48 selecciones terminó siendo un éxito para la FIFA. Es un punto para la FIFA, porque acá había muchas dudas. Yo era uno de los que.
4: Yo también, absolutamente.
5: Tenía cuestionamientos respecto del nivel competitivo que iba a haber en este Mundial con tantas selecciones, que muchos pensábamos, hay selecciones de relleno. Y bueno, si ustedes se fijan ahí, por ahí un empate de Curazao con Ecuador absolutamente inesperado.
4: Cabo Verde
5: me parece la mejor demostración, digamos, que se puede, que tú amplías un poco y te encuentras con esta sorpresa. Cabo Verde casi elimina a Argentina.
4: Sí, señor.
5: Cabo Verde casi elimina a Argentina y tienes también, ¿cómo se llama la?
4: Egipto también, Congo, que
5: lo hace pasar un mal rato a Inglaterra.
4: Sí, verdad.
3: Me parece que Curazao es el único que hizo el loco, ¿no? A pesar de que hizo ahí por ahí un golcito.
5: Sí, pero Curazao le empató a Ecuador, po. Claro. Ahí tienes una también. Entonces, cuando tú dices.
3: Verdad, toda la
5: hay claro,
4: Jordania tal
5: hay
4: vez fue el tres, más soque.
5: Dos o tres partidos que son, evidentemente, de mucho desequilibrio en primera fase.
3: Eso va a pasar siempre, Feña, con 82, con 52 mil.
5: Entonces, yo creo que ahí tenemos un acuerdo, ¿no? Que en este es un punto para la FIFA.
4: Sí, porque al final ese partidito más fair hace que llegues mejor a la fase más decisiva, cuarto, semi. Sí. Me parece que al final decanta bien.
5: Todos coincidimos que se le deben hacer ajustes y que se mantiene este formato, el tema de los mejores terceros. Exacto. Cómo armar la ronda de 16avos para que no quede tan desequilibrado. Ahí hay diferentes propuestas. Pero lo cierto es que yo voy a lo que viene, al 2030. Y acá me meto de lleno en esto del Mundial de 64. Esta es una propuesta que surge hace varios meses por parte de la Confederación Sudamericana. Es la Conmebol, primero fue el presidente de la Federación Uruguaya de Fútbol y después la respaldó el presidente de la Conmebol, Alejandro Domínguez. ¿Por qué? Porque en esta idea de hacer el próximo Mundial en 6 países, 3 continentes, claramente Sudamérica quedó perjudicada porque tanto Argentina como Uruguay como Paraguay solamente van a tener un partido cada uno.
3: Y quieren tener un grupo.
5: un partido inaugural, claro. Fue simbólico, le dieron migaja. En el fondo este es el Mundial de España acompañado por Portugal y Marruecos.
6: Claro.
5: ¿Se entiende? Y incorporaron a estos otros tres países, excluyendo a Chile en la jugada, ¿se acuerdan? Bueno, esta idea surge de Conmebol precisamente para lo que tú acabas de señalar, que tener un grupo completo, una fase de grupo, de un grupo al menos en cada uno de estos tres países. Y esto te lo permitiría un Mundial 64, ¿no es cierto? Eliminaría a los mejores terceros y haría 16 grupos de 4. Y avanzan solamente los dos primeros de cada uno. Esta es la propuesta de Sudamérica. Infantino, hasta hace una semana, no había dicho nada. No, incluso, según la fuente, había sido muy frío al recepcionar esta idea. ¿Por qué? Porque en África, en Centroamérica y en Europa no están tan convencidos porque desacreditan las respectivas clasificatorias.
3: Claro, la pichanga.
5: La pichanga, y eso tiene un costo económico. Porque tú vendes la clasificatoria a un precio, y si las clasificatorias ya no son tan difíciles, son mero trámite, no van a valer lo mismo, ¿no es cierto?
4: Claro. Debe ser.
5: Pero, ¿qué cambió en Infantino en las últimas horas? Por supuesto, el descrédito en el que ha caído producto de su lamentable actuación en este Mundial, su sometimiento al tema político con Trump. O sea, de hecho ya hay, digamos, iniciativas en organismos oficiales, ¿no? Ante el Comité Olímpico Internacional. Están cuestionando que Infantino ha vulnerado el principio de neutralidad política que está en el artículo número 4 de los estatutos de la FIFA. Eso dice claramente, la FIFA es un ente autónomo políticamente, tiene que ser, digamos, equilibrado. Obvio. Bueno, esto lo violentó con el caso Gallagher, ¿no?
4: Gallagher, sí.
5: Exactamente. Y por lo tanto, Infantino dio luz hace 72 horas en una entrevista que da un medio europeo de que sí, ahora él cree que es posible evaluar esto del Mundial de 64. ¿Por qué? Porque
3: más gente necesita contenta, más claro. Vota por él.
5: Exacto. En el fondo es un tema electoral. Y esto ocurre justo cuando Europa está tratando de levantar también un candidato fuerte. Entonces, para que quede claro, ojalá. Yo creo que esto puede ocurrir. Ahora, ¿cuál es el problema? Que el 2030 es posible porque hay 6 países, ¿no es cierto?
3: Y después la van a hacer devolverse.
5: Porque Arabia, o sea, tiene todos los recursos económicos, pero un solo país para 64 países y se van a multiplicar los partidos, no lo sé, ¿eh? No lo sé. Eso es un poco el resumen de la columna de esta semana.
3: Veremos en qué termina el cuento ahí con el próximo Mundial. Rob Campo dice Argentina casi en otra final y no pasó nada con el asado.
6: ¿Ves? Es verdad.
3: Quiero el parlante. No agarré papa y vos concurso por el parlante. No,
4: Rob Campos. Parlante, querido. ¿Sabes cómo?
3: Me dicen que hay algunos otros superchats más arriba para que me los busqué.
4: Para que los busqué, Osvaldito.
3: Agustín Osvaldo.
5: A todo nuevo. Esto están transmitiendo hasta el desplazamiento de la selección argentina de su hotel.
6: Todavía no están confirmadas las formaciones.
3: Seguramente, por eso que me he demorado un poco el análisis para hoy.
5: Claro.
3: Y por eso que voy a seguir avanzando.
5: Avance.
3: En este caso con la Universidad de Chile, donde, estuve averiguando y Rivero está bien.
5: Octavio Rivero.
3: Fines de agosto. Ay, hay que ver un. El profesor de la Fuente hizo ver mal a Francia, ¿verdad? Lo que dice Luxo. De a poquito va a ir Rivero incorporándose, pero va a terminar jugando antes de fin de año, eso seguro. Por eso que la UD en ningún momento va a buscar un delantero. Estuve averiguando todo de Valentín Gauthier.
6: 22 años, de León desde 2025, defensa central.
3: Este es el típico central.
5: Es uruguayo, ¿no?
6: Metro 91.
3: Que aparece con mucha fuerza desde las divisiones menores, terminó siendo capitán de Juventud Las Piedras. Lo venden al León en México y después el León, producto de la utilización de sus cupos de extranjero, ve con buenos ojos prestarlo. Sería un préstamo con opción. Yo pregunté, okay, empecé a entrar así como haciendo cariñito, suavecito, para que me contaran información. Hasta que llego y digo, bueno, pero es otra apuesta. Porque resulta, sí, en algún momento me dicen, no sé si entendemos cuando ustedes hablan de apuestas. Yo creo que el fútbol chino tiene que empezar a acostumbrarse a este tipo de jugadores en el fondo.
4: Está claro que es una apuesta.
3: Creemos que tenemos que bajar la edad del plantel, me decían.
4: Sí, pero eso está bien. Porque, qué conveniente decirte ahora.
3: No, porque han tenido muchas lesiones.
4: Bueno, pero planifica mal.
3: No, yo digo, bueno, pero es que el de antes te dejó mal el equipo. Sí, me dijo, pero ya está más nivelado ya. Y viene un técnico más exigente y se rompen igual. Y después lo que me decían es que son estas las opciones a las que puede optar el fútbol chileno. porque

0: cuando son un poquito más avesados, como tienen que ser una opción de mercado y empezar a repasar para tratar de seguir apretando.
1: Claro.
0: Ya, pero espérate, porque claro, porque Saldivia llegó libre a la U. Y el Nico Ramírez llegó libre a la U. Y Calderón, bueno, llegó libre a la U. Y Tamayo, hiciste una apuesta, que estaba bien hecha, después funciona o no funciona otra cosa. Y yo creo que el fútbol chileno se va a tener que... tema aparte, no estoy justificando a la UA.
1: Perfecto, lo que están me parece de vuelta algo que no es.
0: Claro, aquí lo que están haciendo es magia con los 4 pesos 50 que les quedan, a pesar de que dicen que hay plata. Y
1: No. Sí, hay plata en alguien.
0: Claro.
1: No en la U.
0: Claro.
1: No,
0: claro que apuesta. Después se
1: es una apuesta de un equipo como Juventud Las Piedras, un equipito que fue a jugar a León. El León no tuvo cabida. Tiene 22 años. Si León tuviese la mínima esperanza de que el muchacho remonta, no te lo presta gratis.
0: No, porque hay centrales uruguayos que fueron al Mundial que juegan en México.
1: Tal cual.
0: Ahora.
2: Es una apuesta entonces.
1: Si claro. Más que una apuesta.
0: Por eso te digo que eso está, lo dejo por el otro lado.
1: Sí. 22 pero años, Fer, es más si que una apuesta, es una realidad.
0: Por el otro lado, es que yo creo que vamos a tener que acostumbrarnos a este tipo de refuerzo.
1: Una pena.
0: O jugadores así como que llegan libre y los cobráis caro. Porque la inversión, por ejemplo, que hizo Colo Colo con Correa,
1: sí,
0: que está bien hecha,
1: sí.
0: No sé si la vas a poder volver a ver en el corto plazo, a menos que cuando ya la Católica esté armadita y suelte la billetera.
1: Porque, sí, pero en el caso de Colo Colo lo vimos de atrás con el chico de Godoy Cruz, ¿te acuerdas? El que ahora anda en Uruguay.
2: Ah, claro.
1: Como es cosa que compró Aníbal
2: Mosa.
1: Claro. Y fue carísimo. Pues, entonces, si
2: no
1: pasó
2: nada.
1: Si tú...
0: Salomón Rodríguez.
1: Si tú apuestas a que, oye, pásate un palo y medio para comprar este cabrón. ¡Ya!
2: No,
0: pues. Por eso que yo
1: entonces
0: creo que...
1: matáis el mercado porque el scouting de la U, si tuviera la plata que tiene el vecino, te aseguro que es mejor.
0: Sí.
1: Pero como no tienen un sope, tienen que apostar a que Diosito, por favor, encomendémonos a la Virgen.
0: Claro.
1: Pero el scouting del otro lado, alguien está haciendo un escauteo conveniente,
0: claro,
1: para alguien.
0: Sí.
1: Entonces, tú matáis el mercado porque claro, trajiste uno demasiado caro y lo hiciste una vez y ya saben que no lo podía hacer de nuevo.
0: Entonces, en el caso de la U, es lo que tiene.
1: Exacto.
0: Y va por el puntero este que entra como juvenil, apuesta, y va por este central que uno dice, mira,
1: Reina, el chico
0: pero,
1: Reina.
0: Sí, le estuve viendo algunas cosas, puede jugar de primero y de segundo marcador central, pero sigue siendo una apuesta. Pero claro, como es una condición de compra, si te anda, lo compráis para vender.
2: Sí, se entiende la mecánica de, en esa, en, digamos, como la realidad del momento de la Universidad de Chile.
0: Tiene que pasar cuatro, o sea, tres.
1: Sí,
0: y más
1: sí,
0: un juvenil que lo sumó. Claro, y, exacto, ya, o sea, claro, y dos de esos cuatro son apuestas.
2: Lo que pasa es que, a ver, lo siguiente, yo comprendo que esta es la realidad, o por lo menos esta es la realidad que te venden, ¿ah? ¿Eh?
1: O la realidad que dejaron, no
2: o
1: más
2: la realidad que, o que pretenden instalar también desde la narrativa, porque yo en eso no estoy muy de acuerdo. O sea, esto de que nos tenemos que acostumbrar. No, porque en el fondo hay que cuestionar la manera en que se ha manejado institucionalmente clubes como la Universidad de Chile. Hay que cuestionar el por qué particularmente a la U le sale tan cara la operación de seguridad. Hay que cuestionar por qué a la Universidad de Chile le sale tan cara, no sé, todas las asesorías que le prestan. ¿A dónde va la plata?
0: Ah, no, bueno, entonces, eso está claro. No,
2: te digo, que está bien. Lo que tú acabas de decir está dentro de una realidad. La realidad, obviamente, que seguramente tiene en este caso, la gerencia deportiva, ¿no? Que es lo que, este es el presupuesto que tiene. Aquí te tienes que manejar. Pero eso no significa que todos tengamos que... O sea, acá que alguien tiene que decir qué está pasando, digamos. Aquí los dirigentes tienen una obligación también, ¿no es cierto?
0: Yo me imagino que la pregunta que me hacía es...
2: O sea,
0: ¿quién le dirá a Mayo y a su equipo, mira, tienes
2: hincha,
0: tanta plata? ¿Quién?
2: El hincha no tiene por qué acostumbrarse. El hincha tiene que exigir y tiene que pedir claridad.
1: O sea, tú decís,
2: sobre todo los socios, los que son accionistas minoritarios, tienen que exigir. Oiga, no, nosotros
0: es que no,
2: hemos tenido un desempeño
1: económico.
2: Pero
1: si a Mayo no le dicen, mira, acá este es el presupuesto de este año, se está ocupado esto, ¿te queda esto para el plantel?
0: Sí, no, me imagino que sí.
2: Tiene que saber.
1: Pero, oye, tengo este, no, 5 pesos. No, no, muy caro.
2: Yo creo que parte con eso.
0: No, a él me imagino que desde arriba le dicen, toma.
2: Claro.
0: El tema de lo que yo digo es, ¿quién le dice?
1: Ah, ya.
0: Nadie, el máximo accionista
1: pero,
0: va a ser formalizado.
1: Bueno, pero es que a eso voy yo. ¿Con qué claridad trabaja Mayo? Porque si yo a ti te digo, Coque Edia, mira, ármame este equipo con estos 50 pesos. Tenía estos 50 pesos para poder armar el equipo. Esto es por mes.

0: para que armie este equipo. Yo después creo que, viene Fernando Agustín, que está a lo mejor a la misma altura o más arriba. ¿Qué te dijo los 50? No, mira, de los 50, ármatelo con 30 y veamos si podemos comprarle el pase y te empiezan a armar un todo. Claro. Claro. ¿Qué claridad tiene el pobre Mayo para trabajar
1: ahí? A eso, a todo eso, le tenéis que agregar que no tiene contraparte. Porque los gerentes deportivos, claro, obviamente, deciden ellos, ¿no? Pero después hay una comisión en la cual, oye, sí, ¿sabéis qué? Pero mira, analizando los datos, claro, nosotros creemos que este no y el otro sí.
2: En la comisión de fútbol de azul a azul, también, no sé si existe o no, si esa figura se mantiene. Yo creo que. Ahora, yo creo que Mayo sabe perfectamente dónde está.
1: No, eso
2: y conoce plenamente.
0: Ya se hubiese ido porque las cosas.
2: No, porque a veces también es legítimo. O sea, a ver. Es un trabajo y hasta cuando no se demuestre lo contrario, Mayo está cumpliendo un trabajo de márgenes que les dan, digamos. Pero yo creo que
1: antes de que se vaya Mayo, te entiendo para dónde va ahí, pero sí. Antes de que él diga, sabéis que yo no quiero estar acá, que tengo que renunciar, que renuncie primero Aldo Marín, Cecilia Pérez, bueno, Cristian Auer, porque esos son del riñón del riñón.
2: Bueno, pero es que ellos son colocados por los que controlan en el club, digamos. Claro, pero en el caso de Mayo, un funcionario, pues yo entiendo, o sea, yo creo que él sabe dónde está, sabe perfectamente cuál es la realidad, sabe por qué también no hay plata. Claro. Y sabe cuáles son las operaciones también, por algo lo han llamado a testificar, digamos, en los casos. Entonces, esto de vender, no, esto es lo que el hincha de la U tiene que acostumbrarse. No, pues señor, eso sí que no. El hincha de la U tiene que exigirle todos los fines de semana a los dirigentes claridad y transparencia.
1: No me agarraste esa parte, Fania. El fútbol chileno tiene que acostumbrarse a eso, porque creo que el único que lo puede desacostumbrar es en el mediano plazo, ni siquiera en el corto. La Católica, porque Feña. Sí. El fútbol chileno no puede ir a comprar un jugador por dos palos.
2: No
1: puede.
2: Pero tampoco tiene que estar comprando permanentemente solamente oportunidades de mercado o apuestas. O sea, yo creo que aquí la promesa que se le hicieron a los hinchas hace más de 20 años con la transformación del fútbol en empresas es totalmente contrario. Acá se dijo que Chile iba a competir de mano a mano con los grandes de Sudamérica. Esa fue la promesa.
1: Está bien, pero eso es imposible. Hoy día, es que me da lo mismo hace 20 años, pues, Feña. Hoy día, 15 de julio del 2026, yo le tengo que decir al hincha de Colo-Colo y al hincha de la U que es una burrada ir a comprar un jugador por dos palos hoy. Lo que tienes que hacer es formar oportunidades de mercado e ir a buscar apuestas. Eso es
2: que yo creo que las cosas no son incompatibles. Yo creo que tú puedes formar, porque ese es tu, obviamente que se debe ser lo principal.
1: Que digamos, hay una deuda en la U.
2: Yo creo que en el fútbol
1: chileno en general. Sí, pero la U es de los tres grandes el peor.
2: Es probable.
0: Pero Fer, si tú no tenías un super clase que sea el espejo, los más chicos no te sirven.
2: Por eso, por ahí voy. Pues, entonces tú tienes que compatibilizar. Exacto. Obviamente que tienes que formar, porque eso es parte de tu objetivo, es ganar campeonato. No solamente participar, ganar, en el caso de los grandes, ganar campeonato es un objetivo permanente. Formar. Tienes que formar.
0: Pero en esa formación yo tengo que tener un espejo, porque no es una sala de clase.
2: Y tienes que ir a buscar también,
1: pero
2: obviamente.
1: Por eso que hay que gestionar, saquemos Colo-Colo, fuera.
3: A ver.
1: Vamos a la Católica. La Católica hoy día está 10.000 veces arriba que la U, ¿cierto?
3: Sí.
1: Futbolísticamente, ¿sí? ¿Cuál es el superclase de la Católica?
0: De San Pedri.
1: Lo fui. Listo. Eso fue una búsqueda, llegó libre.
0: Claro. Lo esperaste, sí.
1: Y resultó.
0: Está perfecto. Listo. Bueno, ahí tenía un superclase, tenía a Zucchi, que es otro superclase, y que los cabros chicos se tienen que arrimar a ver cómo se entrena, cómo se recupera.
1: ¿Cómo llegó Zucchi? Libre.
0: Ya, listo.
1: Yanni es bueno, ¿no? Resultó.
0: Resultó.
1: Sí. ¿Cómo llegó Yanni? Scouting. Libre. Ya. Por eso digo yo, hay que analizar la buena y la mala. ¿Por qué? Porque también a veces, cuando traes y no resulta, gastáis plata. Y por eso que aquí es donde viene para mí una de las grandes deudas, y sobre todo en la U, porque como los dirigentes estaban más preocupados
0: de
1: limpiar la plata de Sartor que de otra cosa, la U perdió dos oportunidades geniales de venta. De un formado en casa, lo que tenéis que hacer con Asadi, que ahora vale 3 pesos y antes valía 4 palos.
0: ¿Sí?
1: Y de una oportunidad de mercado, porque llegó libre Calderón.
2: Vamos a ver si perdió la U o perdió Sartor, digamos.
1: No está bien.
2: Porque ahora lleva la plata finalmente. O sea,
0: pero sabes tú que no.
2: Por último, el jugador está en el club en este momento y algo puede aportar. Pero si no, quizás la plata para donde iba, Coque, yo no sé. Eso es un disparo al aire en este momento de la Universidad de Chile.
1: No está bien,
2: yo...
1: pero es que me lo mezcláis, porque estoy hablando de la parte deportiva.
0: A mí me parece que
1: no. No puedo seguir hablando de la parte de la estafa.
2: Bueno,
1: no
2: puedo, es que si quería hablar lo que tú quieres hablar, yo me quedo en silencio y no te rebato.
1: Hay que hablar de la pelota, porque si no es que sea el hincha que no hablamos más de la U hasta que salga la.
2: No, pero se me ha hablado todo el tiempo. Hablamos de la U.
1: No tiene plata.
0: Limpiaban
1: la plata que ganaban. No, es que la U ganó 8 palos el año pasado. No están.
2: Bueno, pero
1: ¿qué quieren que haga?
2: pero no hay que ver cómo, los balances.
0: Bueno, pero en algún momento Gago les va a pedir un super clase o ya fue nomás.
1: Ya fue.
0: Ah, bueno, yo no sé. Y aquí voy a otra cuestión que también va parte del futbolístico.
1: Yo, el Gago, renuncia.
0: Eso es.
1: Renuncia.
0: Eso.
2: No, en va a renunciar a un contrato. Pues, si sabe, está ahí.
0: No, pero yo creo que sí. A este nivel, Fer, perdona, pero un técnico de este nivel que ha estado en los mejores equipos y que quiere reencontrarse con esa mejor versión como técnico de los mejores niveles. Acá están, le están haciendo un pésimo favor a su carrera.
2: Esta cuestión es simplemente para poner en contexto, si no es una cuestión de querer desviar la pelota. Yo entiendo lo que tú estás diciendo, pero por ejemplo, cuando se resalta tanto el gran momento institucional de la Católica, que es una realidad, digamos, eso no lo podemos desconocer. Pero,
0: sí, tiene otro orden.
2: Pero cuando era solamente Club Deportivo, Católica llegó a finales de Copa Libertadores y tuvo a Gorosito y a Costa, capo.
0: Sí, teníamos superclase, eran momentos diferentes.
2: Con un 10% de la plata que tienen hoy.
0: Está bien, ¿cuántos extranjeros teníamos en esos momentos?
1: Ya, está bien.
0: Tres. Dos o tres, bueno, teníais tres superclases. Sí, hay el método que está todavía queda en Colo Colo insertado es lo que le dejó el cabezón Espina, el de hacer jugadores genuinos y que esos jugadores genuinos fueran al menos el 50% del plantel. ¿Para qué? Sí. Para que el otro 50% del plantel sea de superclases.
1: Ahora que se le acabó la plata y se dejaron de hacer arreglines con los jugadores.
0: Exacto.
1: Y en la Católica hace 20 años o 30, sí. Es cierto que llegaron tres seleccionados argentinos, no dos, tres.
0: Tres,
1: Fabián Vázquez, en un equipazo. Bueno, pasó el tiempo y tú ya no puedes competir. No hay que equivocarse que la Católica vendió el 20% de sacarlo a Poquinto para financiar a esos tres seleccionados. Yo no es que sea muy pro.
0: Eso fue de los años de la quiebra de los equipos.
1: No se puede. Sí, si usted quiere competir desde acá, modelo Independiente del Valle. Sí. No se puede. Bueno. River inició ese modelo y hoy día puede llegar y comprar en 20 palos verdes de Thiago Almada. No se puede. No van a llegar refuerzos buenos a los clubes, a los tres grandes. No van a llegar, porque si no, ¿en qué te tenés que transformar? En Bragarnik, que trae a Tomás Avilés. Tomás Avilés va a ser nuevo refuerzo de O'Higgins. Uh-huh. Un tipo que lo compraron el 80% en 3 millones y medio de dólares hace 3 años. El que jugó por la selección y que después decidió jugar por Argentina, lo trae para acá.
2: Claro. Pequeña vitrina, seis
1: anda
2: meses
1: bien,
2: se va.
1: Claro. Y lo palabrean, ya, capaz que juega por nosotros otra vez.
2: Ya sabemos cómo va a terminar el tema O'Higgins.
1: Y después se va otra vez para afuera. Tomás Avilés, ¿sería titular en la U? Sí. ¿Sería titular en la Católica? Pegan el palo. ¿Sería titular en Colo-Colo? Pegan el palo.
0: Los buenos jugadores juegan en todos lados.
1: Pero pegan el palo. Listo, lo trae O'Higgins.
2: Sí, claro, obvio, si se entiende. Que ahora, ¿cuánto va a durar O'Higgins?
1: Claro, y que los tres grandes no lo pueden.
2: Que le va
1: traer.
2: A pasar un poquito lo que le sucedió ya a la Calera. Ya
0: no pueden manipular de esa forma al equipo. O sea, los tres grandes están demasiado expuestos, a no ser el caso de la U, que es más enigmático. Voy a decir, claro.
1: Lo otro que le hago un encargo a la gente, a Fernando, que manejan mejor la parte del reglamento, porque yo ya entre que me aburrí y que me pierdo. Cuando los extranjeros llevan en división menor más de 2 años, se habla del concepto del séptimo extranjero, que no sé si suma o no suma, de verdad.
2: Es que si lo, creo que lo que se incorpora como juvenil el que no te marca.
1: Eso sí, pero eso, cuando lleva 2 años como juvenil, ya no sé si no cuenta como extranjero, pero es como un séptimo, Barrera y Tamayo. Claro. Entonces, por eso que la U sigue trayendo extranjeros.
2: Es la manera de eludir el espíritu de la norma, digamos. Lógico. Ya sabemos claramente cómo es el tema y ahí no han querido tampoco bajar la cuota y ese es otro tema también
0: dirigencial. Eso es algo que ya me parece que ya lo manejaron como quisieron.
2: ¿Cómo te ayudaría la formación Coque a bajar el número de la cuota? O sea, esto que hemos hecho muchas veces, la cuota extranjero, y ahí también, y chuta, estos son temas que finalmente también terminan siendo fundamentales para el desarrollo, porque acá hay una crítica al CIFUP, porque el CIFUP este es un tema que ha chuteado.
1: O sea,
2: este es un tema
1: que ha eludido. Bueno, ¿qué lo dijiste? Porque claro, nosotros obvio, acá le hemos abierto las puertas a Gamadiel, a Lucho Marín, porque somos muy pro CIFUP. Pero
2: ese
1: se
2: tema,
1: bajaron los pantalones con los extranjeros hace más de 2 años. Y le siguen peloteando.
2: Y eso, ¿eh? y de verdad, es una crítica que le hemos hecho directamente. Sí. O sea, aquí me acuerdo que se lo preguntamos a Gamadiel y después a Lucho Marín también. Y ellos dicen que no, que esto está negociado, que van a hacer cumplir el compromiso, pero finalmente terminan siendo pura. O sea,
1: porque ahí conviene, promesa, porque son afiliados al sindicato, entonces todos suman.
0: Yo he preguntado esa cosa. Y aparte, ahora que están mal, que les pagan sin tener cuenta, sin tener RUT, o sea, ¿para qué queréis tanto extranjeros si los tienen a todos ilegales, muchachos? Vamos a hacer las cosas bien.
2: Lo van a blanquear.
0: Vamos a hacer las cosas bien. Claro. Ustedes mismos en el sindicato nos dijeron. Aquí hay una, no sé cuánto, no me acuerdo el número, pero no es una idiotez, ¿verdad? Pero digo, acá está chorrocientos extranjeros, todos sin indocumentados en el fútbol chileno. ¿Y cómo les pagan? No, por la ventanilla, con una bolsa con plata.
2: En negro, en así negro. Se dice, en negro.
0: No, tienen cuenta eso, voy, Fer.
2: Pero también...
0: Pero escúchame, claro, si te escucho. Sale la gente, estos muchachos salen con una bolsa con plata del banco, Fer. ¿Qué van a hacer cuando un día le maten a uno porque va a salir corriendo y es más rápido que el asaltante, le va a disparar y lo va a matar?
2: Pero eso
0: ahí van a parar.
2: Le pagan una transferencia, dices tú, o le pagan...
0: Pero que no tienen RUT. Entonces, ¿para qué quieren tanto extranjeros si no son capaces de hacer las cosas bien?
2: O sea, por sobre.
1: Yo he averiguado bastante esto.
0: Terrible. A uno de Auda le pasó.
1: Sí, he averiguado bastante esto. Es cierto lo que dice el Nico. Tampoco es tan así el 100%. Hay varios bancos que trabajan con diferentes clubes que tienen cuentas especiales para los extranjeros que vienen llegando. Dicho esto, una cosa no cambia la otra. Pero cuando hablamos de el CIFUB y todo esto, no se vengan a hacer los vivos los de extranjería, ¿sí? Porque si no es por un reportaje de la prensa, en sí, este señor. Caso de Juan Cristóbal
2: Guarero, de King Kong,
0: de Juan Cristóbal,
2: que sí. Parte el caso de la Serena, se entiende que está multiplicado.
1: Seguimos como seguimos. Claro. Entonces, en el fondo, cuando te pagan en negro o cuando tú estás trabajando con una visa que no corresponde, es un delito, ¿cierto?
2: Claro.
1: Y otra vez en este país,
2: no pasa nada.
1: Con el fútbol, lo vamos a regularizar.
2: Porque y otra vez la Serena.
1: Vamos
2: y la
1: haciendo Serena, multi, vamos desafiando clubes.
0: Tienen la cagada. No hay nadie.
1: Y la ministra Ducó.
0: Ah.
2: Chuta, no me diga.
1: Que ya me dijeron, que ya está confirmado, yo lo puedo decir oficialmente, ministerio, no va a venir a este programa. No quiere venir a este programa. No me sorprende tanto de ella, sí del subsecretario Otero, pero bueno, en fin.
2: Que invitamos a los dos.
1: Por supuesto.
2: Ya.
1: Porque yo quería ganar.
2: ¿Y por qué no te dijeron alguna razón? Porque yo hablé con el jefe de prensa.
1: Pero prefiero no decirle.
2: Y había buena voluntad.
1: Sí, pero prefiero no decirle al aire, porque si no, ya es más desprestigio para ellos, no para nosotros. La ministra Ducó, que en cualquier momento, porque ustedes saben que vienen. Siempre hay cambios en los gobiernos.
2: Sí.
1: Pareciera que va a ser caduco, ¿no? Porque.
0: Chuta.
1: Entonces.
2: Era la ministra, pero que alababa hace un mes.
1: Sí.
2: Siendo ministra del deporte.
1: Cuidado, porque hay que ir advirtiéndole al CIFU. A la ANFA, cuidado que no se quieran hacer los vivos y meter a alguien del fútbol como ministro. No ministra, porque algunos agarraron el Papa con Cecilia Pérez. No. Como ministro.
2: ¿Usted tiene algún nombre que está surgiendo como posibilidad de reemplazar a Natalia Ducó?
1: Un rumorcillo de pasillo,
2: pero no te
1: están desesperados. Cuidado, ¿eh?
2: Sí.
1: Cuidado.
2: Un ministro, o sea, un posible ministro.
1: Sí.
2: ¿Y que viene Natalia del fútbol?
1: Sí.
0: Natalia Ducó entró, acuérdense, apurando la ley y de repente se frenó.
1: Entonces, cuidado, ¿eh? Cuidado con eso.
0: Sería malísimo.
1: Para que estén ahí todos vivos, porque si no, todo el escándalo de la separación no sirvió para nada.
2: No te puedo creer.
1: Sí.
2: No.
1: Oye, me tengo que ir a la pausa.
2: Vamos.
1: Contándoles que. Aquí está. 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
0: Y venemos.
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17: De vuelta al Pauta. Mira, miren esta maravilla.
18: Oye, espectacular, estamos regalados.
17: Miren, oh. ¿Quién está aquí? Mira, oh, sí.
18: ¡Buena! Está mi cachorrito.
17: Cuídate, por favor. Nuestro buen amigo de Mota, que nos trajo regalos. Voy a hacer el unboxing.
18: ¡Qué cosa mal! A ver, mira, mira. ¡Está haciendo, hombre!
17: Mira, los calcetines de Angora. ¿Ya?
18: ¿De Angora o tuyo?
17: No sé, idiota. Tenemos los de bambú. ¿Ya? Están.
18: Oh, qué lindo.
17: Los Beatles de algodón.
19: Qué maravilla.
17: Las camisetas de algodón.
18: Escucha lo que dice en la bolsa mía. Nico, epa, que te enviamos este regalo para que el invierno se viva con la misma energía y calidez que transmiten cada día al micrófono. Gracias por acompañarnos.
17: Mira, qué
18: equipo
17: bien.
18: Mota, qué lindos son, de verdad.
17: Las calzas de primera capa.
18: Ay, mi perrito.
17: Oye, cuidado.
19: Nicolás, ya se acabaron tus tiempos de jugador.
17: Así que agradecemos por estos packs que nos manda Mota, que siempre está con nosotros para abrigarnos en este invierno.
18: Gracias, gente, de verdad.
19: Pero,
18: primera capa.
17: Mota se acuerda siempre de la gente. ¿O no, querido Bobsy? ¿Cierto?
18: Sí.
17: Bueno, 5 de estos packs de Mota
19: ya
17: los vamos a estar regalando para la gente, para nuestros pauteros.
19: ¡Qué golazo!
17: Deje para no embarrarla.
19: A ver.
17: El próximo viernes, entonces tenemos una semana de concurso.
19: Boxy se mueve como sigiloso. Tu
18: sí,
19: me da
18: qué
19: miedo.
18: Lindo. Cachorrito.
17: Sí, Jackie, Boxy.
18: ¿Se parece al... ¿Es un puk?
17: Es un...
19: No sé si quieres.
17: No sé, sí.
18: Yo te digo una cosa.
17: Cuidado.
18: A mí me gusta mucho porque yo tengo un puk.
17: Sí, señor.
18: A Patricio.
19: Patricio, sí.
17: Sí, señor.
18: Está más linda.
17: Está linda. También, bueno, en fin.
18: Medio flacucho, sí.
17: 5 de estos packs. Entonces van a estar
18: bueno.
17: Ahora salimos y vamos a hacer el concurso. Por supuesto, ya les puedo adelantar. Tienen que ir a @pautejuego en Instagram. Va a estar el concurso. Van a tener que seguirnos a nosotros, seguir a Mota. Y 5 de estos packs van a ser para nuestros pauteros que participan en el Super Chat. El concurso lo hago en un rato y a contar del lunes empiezan a participar. Para no confundir, porque tenemos que darle un lugar especial.
18: Se puso bueno.
17: Te fuiste.
19: ¿Qué?
17: A ver.

0: ¡Para!
1: Me tocó la pelada.
2: Déjate de poner la bolsa,
1: por ahí favor. Ahí me gusta, Bobsi. Chao, Bobsi. Gracias por traernos los regalos, Bobsi. Aquí, la manita ahí. Chao, amigo. Gracias.
2: Chao, amigo, querido. Benny Rapper.
1: Oye, qué grande.
3: Qué lindo, Mota.
1: Cinco de estos packs geniales que nos trajeron van a ser para la gente. ¿Eh? Gracias a Mota, que ha estado con nosotros.
2: Y a Boxing, que está más sopeado que...
1: Sí, Boxing está más jugado que Chancho 6.
0: Pero abrigado, si ahora sí, que viene pues, la lluvia.
1: Oye, la gente va a pensar que, ah, sí, claro, porque... No. ¿Sabes cómo nos han salvado las primeras capas?
4: Pero
1: con
4: el, con el
1: Nico, con el Nico grabando en la noche.
2: No, increíble.
1: Los muchachos de.
0: Ustedes, claro.
1: En el del templo. Que
0: sí, tiene, porque está al lado eso.
1: Está todo lleno de hielo.
0: El témpano.
1: El témpano, claro. Con las primeras capas, extraordinario.
2: Sí, anda muy bien. Muy bien.
1: Ahora, este.
0: Oye, Bob, gracias.
1: Este Bob sí estaba mejor que el de cuando fuimos a hacer el programa ahí en el Acumán.
2: Que el de allá era verano y andaba con.
0: Generosísimo.
2: Boxer. Este andaba con pijama. Yo tengo. Ese fue el pijama que me regalaron los cabros a mí.
1: ¿Verdad?
2: Muy parecido, sí.
1: ¿El pijama para perrito?
2: Tengo también. El pijama para perrito también me lo dieron.
1: Ay, qué grande, Mota. Aquí, déjame ver qué dice la gente. Oye, esa bala sigue sin despertar. La verdad que lo voy a echar.
0: No se despertó. Esa es la verdad.
2: Qué vergüenza, güey. Estos cabros chicos, yo le fuese la mamaza y el palmetazo que le doy.
1: Rau es muy rápido, uno de nuestros pauteros eternos de hace muchos años,
0: ¿ya?
1: Me dice,
0: ¿qué dice?
1: ¿Esta persona es el potencial candidato? Sí, sí, le digo a Rau.
0: O sea, te dio el nombre del potencial
1: él
0: candidato.
1: Él llegó solo, sí.
0: Perfecto.
1: Y después,
0: ¿Tú no lo vas a decir al aire?
1: No, no, no lo voy a decir al aire. Porque en el fondo es un rumor de pasillo.
0: Ya, aporte, claro, sería, habría que confirmar aquello.
1: Luis Flores me dice, ¿algo para los whatsapperos? No, tienen que ir al YouTube y a nuestro superchat.
0: Para Mota, ¿no es cierto? Premio Mota.
1: Claro, y para todo. Ha confirmado la formación de Inglaterra.
0: Mira, sí,
2: vamos.
1: Y hay sorpresa.
0: England. Póngame al tiro, Wonderwall.
1: Pickford en Portugal.
0: Vamos con Inglaterra.
1: ¿Ya? ¿La alcanzaste a cambiar o no? La alcanzó a cambiar.
2: Qué
1: James vuelve al lateral derecho.
2: Sí.
1: Pero Spence va a ser el lateral izquierdo y no O'Reilly. Y con todo respeto por el señor Tuchel en la previa, a ver cómo le resulta, se cagó un poquito, ¿ah?
0: ¿Sí? ¿Tú dices?
1: Sí, porque O'Reilly va. Spence es un lateral que es diestro, lo pone a perfil invertido porque defiende mejor, ¿no?
2: En el fondo puso tres centrales y James.
1: Claro, Stones con Veji, después lo mismo. Rice, Anderson, Bellingham libre, Gordon en la izquierda y va a jugar Rogers en la derecha.
0: Rogers.
1: Ni Saka ni Madueke.
0: Mira.
1: Rogers en la derecha, que no es un extremo derecho. Rogers se juega más libre.
2: ¿Qué carajo?
1: Este para jugar muchacho en punta con Harry Kane.
0: Ahora hay que confiar en el profesor Tuchel.
1: Obvio. Sí, en la previa, para no hacerlo con el diario el lunes, no me gusta nada el equipo inglés.
0: Los nombres
2: no, no
0: que eligió.
2: Lo de Spence, no, tampoco a mí, como tres. Eso es tres centrales al final, porque si un tipo no tiene el perfil para poder sumarse al ataque, le cuesta hasta para poder apoyarse.
1: Ahora, la opción que tenía Nico es: como Argentina ataca con dos.
2: Y Spence, será para controlar Spence que se quede con Messi ahí cuando se caiga, ah, en, o sea, ese lado.
1: Spence cerradito, Stone cerradito a tomar a los dos puntas, sobrando Veji. James que se sume a la mitad de la cancha.
2: A Rice y Anderson.
1: Hacer que Gordon haga toda la banda.
2: Que es capaz.
1: Y soltar a Bellingham con Rogers, y Rogers juega ahí. De hecho, ha entrado por Bellingham.
2: Sí, pues.
1: Esa no, sería,
2: sí,
1: una, sí, forma.
2: Pero.
1: Para el equipo.
2: Por eso digo yo, me suena más que. Pero tampoco como stopper por izquierda, o si es derecho, no, no, no. No sé.
1: Argentina nada todavía, ¿cierto, Fran?
4: Todavía no, no estoy apretando F5 y no pasa nada.
2: Apriete poquita,
4: pero
2: ahí apriete.
4: Sí, al menos respecto de Argentina, el cambio que señalaban que se podía dar es la salida de Paul y el ingreso de Juliano, sí, Simeone.
2: Upa,
1: no, sí, pero sí, o sea, sí. Y recién decían, mira, y. ¿Ah? No, sí, hay una posible, pero ¿sabes qué? Y después, mira, yo también di tres centrales, ¿no? Y entra Nico González y sale de Paul, entonces.
0: Que también lo probó.
2: Y aquí aparece y Nicolás Tagliafico, a mí me suena que sí va a ir por la izquierda.
1: Sí, y algunos ponían a Medina, entonces ahí qué, para no confundir a la
2: no,
1: gente,
2: no,
1: saque nomás.
2: Sí,
1: y
2: porque puede
1: la
2: ser el de Paul afuera, Paredes, McAllister por la derecha, sí, no.
1: Oye,
2: está difícil todavía.
1: Volviendo ahora con Colo Colo, porque me gustó la conversa con la U.
2: ¿Qué hablaste con la gente de la U, güey?
1: No, por lo que aquí del panel.
0: Aquí lo que se dio.
1: Ya, quiero ir por Mele. Decía, ¿cierto?
4: Sí.
0: El arquero.
1: Que nosotros no estábamos tan de acuerdo, pero por último Mele selecciona a uruguayo.
2: Sí, es
1: ya,
2: un tipo
1: mira,
2: que
0: tercer arquero, okay, uruguayo. Sí.
1: Ahora, Juan Espínola, que no sé dónde juega.
4: Es de Newell's, pero está préstamo en Barracas Central.
2: Sí, el arquero de Barracas.
1: Se lo ofrecieron a Colo Colo porque. Oye, ya córtala.
2: Muchacho, déjense, claro. Quieren hacer. Presi, no los pesque. Ya usted no necesita. Quiere salir en la tele, de una conferencia, pero no tiene la necesidad de contratar gente para salir a decir que contrató gente. Es Colo Colo, dele más nivel a la cuestioncita, porque si no, otra vez la misma rueda. Vamos llenándonos de jugadores caros y después otra vez echarlo y vamos otra vez.
1: Ayer los muchachos de
2: no lo haga
1: suben
2: sí
1: a nuestras redes este pedacito que estábamos discutiendo. Y alguien me dice, Coque, así es re fácil.

0: que después ustedes se quejan para Copa Libertadores. Colo Colo tiene que reforzarse pensando en el próximo año. Sí, tenéis toda la razón. ¿Vaya a traer un refuerzo de Copa Libertadores si tenéis 2.5 pesos?
1: No, si tenía el límite salarial ahí, está, y con el fair play financiero hasta el cojote. ¿Por qué creen que suena Thompson? Sí, ¿o que ustedes creen que Ortiz realmente necesita a Thompson? Entonces, no tienen más, muchachos.
2: Yo creo que, a ver,
0: guarda plata para diciembre.
2: Además, acuérdense que lo del año pasado le generó un hoyo financiero.
0: Claro,
2: ¿no? Gigante. Un déficit importante. O sea, yo no sé si con el tema de ese límite que tienen, pero el sentido común indica que Colo Colo debe planificar bien ya el próximo año, y obviamente cuidando lo que tiene hasta ahora, porque es la diferencia en el campeonato de la primera división.
0: Claro.
2: Y afortunadamente esa primera rueda que cumplió Colo Colo, esta diferencia de 10 puntos que tiene respecto de su más cercano perseguidor en el campeonato, le permite tener esa garantía de poder planificar con tranquilidad. Entonces, no es momento de equivocarse, ni apresurarse, ni tomar una decisión a tonta y a loca, pensando, digamos, en solamente querer dejar contento a la gente con un nombre, con una contratación específica.
0: Confirmado Argentina.
1: Va, a ver.
0: A ver. Emiliano Martínez, Molina, Romero, Lisandro Martínez y Tagliafico, los ya. Cuatro en el fondo. Paredes, Enzo Fernández, uno posicional, el otro se suelta un cachito. Y Simeone en la derecha, McAllister en la izquierda.
1: Sí.
0: Aquí no te sale el cuadrado, porque Simeone es banda a banda. Julián y Messi. Entonces, Inglaterra con James tiene una oportunidad. Pero no puso a Saka o Madueke. Puso a Rodgers, entonces el tándem se le acorta. Vamos a ver
1: por
0: qué
1: eso
0: hace.
1: Puso a Spence ahí para defenderlo.
0: Pero que Spence va al otro lado. Va contra Simeone.
1: Por eso, eso estaba pensando yo, para defenderlo allá, porque le va a caer él y Messi.
2: Reflexiona un poquito, a ver, tratando de entender un poquito esta decisión, porque efectivamente, como que rompe Tuchel lo que venía mostrando en el campeonato, claro. ¿No es cierto? Una de las cosas que le ha pasado a Argentina es que el equipo ha sufrido un desgaste. Entonces, uno imagina que quizás, o sea, esto es una teoría, ¿no? Tratando de darle alguna explicación a esta decisión también, ¿no? Estos jugadores que dejas fuera son jugadores de mucha intensidad, de mucha velocidad, o sea, que te pueden marcar una diferencia
0: y
2: en un segundo tiempo.
0: ¿Ah? Y Simeone está fresquito y un tipo muy intenso.
2: Simeone está fresquito, está efectivamente está fresquito, que no debería, y con, yo creo que muchas ganas también, con muchas ganas. Este es un partido, a ver, yo creo que quiero además reconocer la prudencia del técnico de Argentina, porque es muy fácil caer en la tentación de tirarte una frase para galería, digamos, para caer bien en una población que es muy sensible el tema de Inglaterra por la cuestión histórica de las Malvinas, porque de hecho hasta la vicepresidenta argentina creo que se mandó una declaración muy desafortunada hoy.
1: Sí. Pésima.
2: ¿No? Pero terrible encuentro mal.
1: Yo la leí.
2: Es la vicepresidenta
1: después,
2: argentina.
1: Sí. ¿Ah? Entonces, y después uno dice el análisis de los jugadores o ellos.
2: Oye, pero allá iba, porque en el fondo, porque ¿qué decimos siempre, no? El jugador tiene que ser responsable porque tanto y tanto. Por último, el jugador está en la cancha, está tan caliente, se puede mandar una macana en términos de una declaración desafortunada, fuera de contexto, que te sale, digamos, porque estáis con las revoluciones
1: claro.
2: A mí. Pero un político, o sea, no alguien sé, que tiene una responsabilidad, genera una situación bastante compleja.
1: Pero veníamos ya de anteriormente, Fer, con la política argentina, el canto homofóbico a Francia, y unos pelotudos también dijeron, el que es campeón del mundo canta lo que quiere. Sí. O sea, la política de Estado de los argentinos se basa mucho en los futbolistas.
2: Lo estoy rescatando la prudencia del entrenador,
1: de ellos,
2: ¿no?
1: Y de los jugadores también. Y los Harry Kane, o sea, ellos, ¿sabéis qué? Me da la impresión, Fer, que se cagan de risa. Mira, estos tercermundistas de allá, pobrecito, ya, tranquilito. O a mí lo
2: pero ojo que los jugadores no han dicho nada.
1: No.
2: De Argentina.
1: Así tiene que ser.
0: Sí. Diego Oñate dice, ya tengo las sketches, voy por los audífonos. Bueno, tranquilo, porque aquí están.
1: Mira,
0: porque no tenía estas sketches.
1: No, vos, papito.
0: No tenía las de Harry Kane. Porque ya rompió varios récords, la está rompiendo con comodidad, con control, con confianza. Porque estas son las SKX2. 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
1: No pesan
0: ¿Tienes
1: nada.
0: La combi por ahí, querida Cata? Para ir pagando.
1: Vamos, Catita.
0: Antes de cerrar algunas cosas, bueno, les decía lo de Tomás Aguilera O'Higgins, me parece un refuerzazo.
1: ¿Qué jugador? ¿Y qué, entonces alguien van a sacar? Está claro, alguien va a vender.
0: Seguro. Oye, la combi es González. Una Bet Builder de Inglaterra con el que tiene lógico 25. más de 8,5 corners, más de 1,5 tarjetas para Inglaterra, va a pasar.
1: Obvio, po.
0: Un tiro al arco de Jude Bellingham, tres o más tapadas de Jordan Pickford. Probable. Dos faltas ganadas, o sea, que le hacen dos faltas a Messi.
1: Obvio, con las tarjetas también.
0: Lo mismo para Bellingham, que le hacen dos faltas.
1: Perfecto, siempre, seguro.
0: Y un foul que le van a hacer a Harry Kane. Está
1: seguro,
0: buena,
1: seguro. Está los, buena. Es que seguro, porque se turnan, a lo que hablábamos con Coque, claro. Y se turnan para hacerle foul los argentinos al resto.
0: Ahí está. Código QR de apuestas de juego para que participes con nosotros en el canal de WhatsApp, porque además se hace un gol rápido y está y fácil para ir aportando, claro, más cositas. ¿Eh? Participe con nosotros ahí en el canal
1: en de el apuestas de juegos.
0: Ah, bueno, para seguir avanzando con lo de Chile, bajaron a tres fechas lo de Correa finalmente.
1: Estuvimos mal. Estuvimos mal en hablar. Dije, nada, se la van a dejar a dos, si esta cuestión es dos. No podemos hacerle caso. Sí, estuvimos mal.
0: Increíble.
1: No se hace eso. No lo hacemos más.
0: Bueno, están en intertemporada en Colombia a la espera de los refuerzos. No sé si va a lograr lo del arquero. Yo creo que Colo Colo, por lo que va de cabeza por Diego Valdés, va avanzando.
1: Es poquito. Diego tiene ganas.
0: Porque además, sí es un refuerzo de Copa Libertadores.
1: Sí, es otra categoría de jugador.
2: Bueno, es el jugador que tú decías, bueno, que tú puedes hacer una apuesta ahora, claro. O sea, puedes romper un poco lo que aconseja la prudencia. Exacto. Por el momento económico, porque asegura un futbolista de jerarquía, digamos, pensando ya en el próximo año.
0: Que considerando que Diego Valdés tiene 32, y el primer sondeo habría sido por $700,000 y lo rechazaron. Por eso te digo, no da la plata. No da la plata. Caso San Pedro, cuando lo trajiste libre, claro, después tuviste que ponerte con un palo y medio, pero ya salió un trigoleador del torneo.
1: Y claro.
0: Y en el caso de Católica, lo de los refuerzos no aparece mucho. Porque
2: parece que se está concretando lo que declaró en su momento Matías Claro, ¿eh? Claro. El presidente Cruzado.
0: Y que a Montes le están haciendo exámenes para saber si llega estudiantes. Todo muy subterfugio.
3: El 11 de agosto es ese partido.
2: Ya no queda nada, porque se va a acabar el Mundial y se va a reiniciar la competencia rápida. Sudamericana, aparte primero, me parece, ¿no? Creo que la Copa Sudamericana.
0: Sí. Así que bueno, vamos a ver qué.
2: Por lo menos la participación de los chilenos que están en Sudamericana.
0: Después, a ver. El CIFUB, bueno, el tema migratorio que ya hablábamos, no sé qué, bueno, después se dieron cuenta el CIFUB que los trámites migratorios los tenían que pagar los jugadores, no los clubes. Háganse cargo.
2: Pero estaban reclamándole a los clubes para que se hicieran cargo.
0: Obvio que se castiguen como corresponde. Mientras le sigan haciendo favores al fútbol. Audios Italiano tiene a Ariel Uribe como nuevo refuerzo.
3: El Zuccheri lo oficializó.
2: El ex Unión, ¿no?
0: Si vuelve a su mejor versión, me parece un jugador interesante.
1: Muy buen jugador, muy buen jugador. Que ya había estado en la órbita antes de no sé dónde está ahora.
0: La pelea de Huerta y Pinos.
3: No, para.
0: La encuentro, perdón, lo que voy a decir, porque yo no conozco a Gustavo Huerta, pero sí le tengo mucho respeto. Me parece completamente al peo. Porque si tú vas a salir a exponer a alguien y el otro va a salir a contestarte todo en redes y no dicen de qué se trata.
1: No o tiene somos sentido.
0: Choro o no somos choros.
1: Claro, o no nos hacemos los choros.
0: Claro. La Calera traería a Juan Pablo Salomoni.
3: Hermano de Felipe Salomoni.
0: Ah, hermano.
3: Hermano.
0: Que andaba por Bulgaria, sí. O no sé dónde.
1: Un vulgar entonces.
0: Sebastián Sosa Sánchez se va de Everton.
3: Solo jugó un partido y que recordó que estuvo gran parte del año lesionado.
0: Fatura Brown va a ser nuevo arquero de la UDConce.
3: Firma por 18 meses. Sí. No te rías, es verdad.
1: Yo estoy más flaco.
3: Sí.
1: Lo adora Fatu, es un tipazo.
0: Pero igual.
1: Pero
0: Julián Fernández, esto fue extraño. Va a préstamo por 6 meses sin opción a Atlético Tucumán. Desde Palestino.
2: Mira.
1: ¿Cómo?
0: No tengo idea.
1: A Tucumán, bienvenido a que te paguen nunca.
0: Alex Ibacache está muy cerca de Unión La Calera. Y Ursi deja la UDConce y va a Grecia. Uno diría, bueno, está bien.
3: Agustín Ursi.
0: Para que entiendan lo que es ser dueño de un club siendo representante. Ursi, que es de lo mejor de la UDConce,
1: sí.
0: Va a Grecia, donde no te pagan nunca, a préstamo con opción. O sea, por si me sale, y acá los dejo en pelota. Dale.
1: No, el equipo queda sin ni un peso, pero el préstamo lo cobró el representante.
0: Ah, no, ¿qué te parece?
1: Obvio. Pues, usted gana 10, el 10% o del préstamo o mensual es mío, así te cobran algunos carepalos.
0: Cuando te dicen préstamo sin cargo, exacto, mentira.
1: ¿Eh? Sin cargo, el que ya cobró fue el dueño.
0: Me voy.
2: Oye, lo último, breve, 30 segundos.
1: Ya, a ver, échala.
2: Chile va a estar representado, hecho oficialmente, representado en la gran final del Mundial.
0: Insólito, Feña, de verdad.
1: ¿Va en el medio tiempo? ¿Canta alguien, el Clael?
2: ¿No? Vamos a estar representados por la dupla Milad Yunge, por supuesto. No. A la final de estado de Nueva York.
1: ¿Enviden a alguien para que la terminen de embarcar?

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1: La Tierra tiene 4.600 millones de años. Es un número tan grande que el cerebro humano simplemente no lo puede dimensionar. Así es que imaginemos que la Tierra es una persona de 46 años. Sus primeros 7 años de vida fueron de roca, calor, gases, sin un solo ser vivo. Recién a los 42, solo bacterias, organismos invisibles, pacientes, sin prisa. A los 45, es decir, el año pasado, en la vida de esa persona, aparecieron los dinosaurios. Reinaron el planeta y hace apenas 8 meses desaparecieron. Los primeros seres humanos que caminaron erguidos llegaron hace tan solo 4 días. El Homo sapiens, nosotros, hace 4 horas. La agricultura, eso que llamamos el inicio de la civilización, hace un minuto. La revolución industrial, el carbón, el petróleo, la fábrica, el humo, hace 10 segundos. La era del plástico, la bomba atómica, el cambio climático, todo aquello ha ocurrido en el último parpadeo, en el último abrir y cerrar de ojos. La Tierra tiene 4.600 millones de años, 46 años, para hacerlo fácil. Nosotros llevamos 4 horas en su casa y en 10 segundos la hemos puesto en jaque. Saberlo es demostrarle respeto, pero hacer lo que sea para mejorar nuestra relación, eso ya es cariño por el planeta que finalmente nos da la vida. Es Amaro Gómez Pablos, en Clima de Cambio, para Radio Pauta.
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2: Ustedes, muy bienvenidos. 2:02 p.m, estamos en Sintonizados. La Carola de Moras, que es la dueña de este programa, sigue enferma. Yo me vine, estoy aquí recién sentándome, acomodándome, no alcancé ni a ponerme los audífonos, porque por supuesto aquí en Pauta estamos muy pendientes de lo que está pasando ya en las regiones del sur, el frente que se acerca hacia el centro del país, y vamos a estar conversando en un ratito más con autoridades. Vamos a tener también información de cómo pueden prepararse para el frente de mal tiempo que se acerca y que dicen va a ser arrollador, pero también hay que mantener la calma, y de eso nos vamos a preocupar aquí con mucha información. Los vamos a acompañar también con buena música, con algo de fútbol. Vamos a contarles también buenas noticias para la ciudad y la cultura. Así que vamos a comenzar este 15 de julio recordando a la, quizá la expareja más notable con la que pudiese uno buscar como referente si lo necesita. Se trata de Chris Martin y Gwyneth Paltrow, el líder de Coldplay y la estupendísima actriz, que estuvieron casados 10 años o algo más incluso quizá. Y hoy día se cumplen 10 años desde que se divorciaron oficialmente, el día que el juez le dijo: ustedes ya no están casados. Pero ellos, que son, como les digo, la expareja más posible, o sea, es como el referente que uno debiese tener, dicen que tuvieron una separación tremendamente amistosa y que hasta el día de hoy, si uno ve las redes sociales de ellos, aparecen juntos, celebran los cumpleaños de sus niños. Así que realmente fue una separación amistosa, como ellos la plantearon. Vamos a escuchar a Coldplay, Adventure of a Lifetime. Comienza aquí Sintonizados.

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1: Pauta.cl, Pauta 100.5, son las 2 de la tarde con 8 minutos. Vamos a seguir avanzando nuestros sintonizados sin la Carola, la estamos esperando, ella sabe, hemos hablado todos los días con ella, pero en verdad no se ha podido recuperar todavía, así que esperamos ya la próxima semana, yo creo, vamos a tenerla aquí en la 100.5. Ahora estamos con una de nuestras personas favoritas, que nos ha mantenido informadísimos durante todos estos días de mundial. Hemos disfrutado aquí en Pauta. Deberíamos contarles algún día cómo lo hemos pasado en los picnics que hacemos mientras vemos
2: convivencia.
1: Los partidos, convivencia absolutas. Y además ha generado un sentido como de equipo. Pasan cosas emocionalmente, sí, con el mundial, ¿o no?
2: Y yo creo que hay muchas personas que sienten que su estabilidad psicológica en este momento está en juego. Uh-huh. Porque la realidad es que hay un sentimiento que yo no entiendo ni comparto, de que no gane Argentina, porque sí, los favorecen, etcétera. Pero yo a esa gente que tiene un sentimiento que yo no lo entiendo y no lo comparto, anti-Argentina, yo les digo, ¿cómo no van a sentir que se les aprieta el corazón cuando este podría ser el último partido de Lionel Messi con, uh-huh, la camiseta de Argentina? ¿Cómo no se les va a llenar los ojos de lágrimas cuando vean que hay un partido tan cargado con lo histórico,
1: sí, pues,
2: y de simbolismos también?
1: De simbolismos también, un partido que también ha tenido otras instancias históricas a lo largo de los mundiales, por ejemplo, y tiene que ver con el partido que van a jugar en un ratito más a las 3 de la tarde, Argentina contra Inglaterra. Es una instancia que ha sucedido en otros momentos y que tiene que ver, por ejemplo, con esta petición que hicieron, que dicen que lo pidieron para jugar con la polera azul, no la albiblanca, la albiceleste de Argentina tradicional, ¿o no?
2: Claro. El tema de la camiseta tiene una explicación y tiene que ver con que, claro, Argentina juega de blanco con celeste, Inglaterra juega de blanco, hay un tema de que no se pueden confundir las camisetas, entonces Argentina dice, tú juegas de blanco, ¿te parece si yo juego azul? Perfecto, perfecto, reglamentariamente es lo que hay que hacer.
1: Ahora, ¿reglamentariamente se ponen de acuerdo?
2: Reglamentariamente no pueden haber dos equipos, sí, que, claro, tengan colores similares. Sí. Por eso, por ejemplo, a la selección chilena muchas veces la vimos jugar de blanco, otras tantas de polera roja y chorta azul. No,
1: sí,
2: y por
1: pero
2: eso cambiaban.
1: Pensé que mandaba algún criterio técnico o particular, como que si juega el de local, juega con su camiseta y se cambia el de reserva, el que la visita.
2: Eso pasa.
1: Acá son los dos visitas, entonces.
2: Sí, entonces se llegan a acuerdo. Ahora bien, a lo que va nuestra querida Bárbara, y que es una explicación que sería increíble, tiene que ver con el simbolismo de la camiseta azul, porque hace 40 años, en el mundial donde se marcó el gol más lindo en la historia de los mundiales, cuando se dio también la mano de Dios, Argentina jugó de azul.
1: Es verdad.
2: Contra Inglaterra.
1: Yo no había hecho, claro, la conexión, pero la imagen que uno tiene grabada en la retina de Maradona es con camiseta azul.
2: Y no es con la camiseta tradicional de Argentina. Entonces, son una serie de simbolismos que están rondando este partido que, bueno, para Argentina, no para Inglaterra, pero sí para Argentina, tiene todo este contexto geopolítico, el tema de, uh-huh, las Malvinas. De hecho, la mayor cantidad de videos que se han hecho virales en estos días han sido de veteranos de las Malvinas hablándole a Argentina, hablándole a la selección, dándole todo el ánimo. Y mucho se ha hecho con todo el tema de la inteligencia artificial, también, sí, cruces entre los veteranos de Malvinas y Diego Armando Maradona. Entonces, es todo muy cargado para el tema geopolítico, claro, pero el mismo técnico argentino lo dijo, esto es un partido de fútbol. Así que cuando entran a la cancha, todo eso queda atrás y se concentran en ver quién va a lograr,
1: sí, llegar. Aparentemente, los hinchas argentinos también lo han tenido presente y han habido algunos desórdenes. Para la gente que está ahí esperando ver a Argentina contra Inglaterra, hoy día nosotros también estamos esperando, hoy día sí que estamos preparados. Fran, ¿qué podemos esperar realmente de ese marcador?
2: A ver, ayer hablábamos del partido de España con Francia y decíamos probablemente gane Francia porque ha sido el candidato. El punto es que nadie esperaba un partido como el que se terminó dando con una superioridad tan grande de España. ¿Qué se puede esperar de este partido? Yo te diría que es probablemente el partido donde las fuerzas están más parejas. Tenemos por una parte a Harry Kane, que es probablemente el 9, el centro delantero, el atacante más determinante del Mundial. Pero por otra parte tienes a Messi, que juega de todo, que es ese referente. Pero va a ser un partido intenso, va a ser interesante ver lo que sucede. En mitad de cancha yo te diría que hay que concentrarse. ¿Por qué? Porque Argentina en los últimos partidos hizo un cambio y fue el ingreso de Leandro Paredes, que es el hombre del equilibrio, el que inicia las jugadas en el mediocampo. Y ahora metió otro más, porque si hay un compadre que tiene Messi, Rodrigo de Paul, el Polo lo detiene, como les decíamos ayer, y lo sacó. Va al banco. Inglaterra tiene en mitad de cancha a un jugador como Declan Rice, que es de los jugadores más importantes que ha tenido en esta campaña, en esta Copa del Mundo también. Así que yo creo que ahí podría estar potencialmente una de las claves del partido.
1: Y a propósito de claves, la clave para la selección francesa, su director técnico ya ha sido confirmado, el nuevo director técnico. Entiendo que ya está confirmadísimo, ¿cierto?
2: A un paso.
1: Lo último que yo leí era que estaba confirmado. Pero es una noticia que celebramos aquí con Fran Vargas, ¿o no?
2: Qué jugador, qué hombre, Zinedine Zidane. Es una historia, querida Barbs, que yo creo que se empezó a escribir hace muchísimo tiempo. Un técnico tremendamente exitoso como Zinedine Zidane, que tiene 54 años, que es el mejor que hemos visto, al menos de Francia, que a nivel de clubes lideró a uno de los mejores, Real Madrid.
1: Claro.
2: Y ahora le va a tocar, que era el camino, me parece lógico, era lo que le faltaba en su carrera, porque si ya te tocó liderar

0: ascender y poder ser campeón con el mejor club de la historia. Uh-huh. ¿Qué sigue? Liderar a tu selección y hacer, me parece, también este nuevo proceso, porque el técnico que tiene, al menos hasta la eliminación del Mundial, Francia, que es Didier Deschamps, ya cumple un ciclo, ya no va a seguir, no iba a seguir independiente de lo que sucediera en el Mundial, y se está dando y se acerca cada vez más algo que hace por lo menos 2 o 3 años se estaba esperando. ¿Qué le faltaba a Zidane? Dirigir una selección. ¿Qué dirigieron? Selección, iba a dirigir ninguna que no fuese Francia.
1: Se traicionó el inconsciente.
0: Es que es Zidane, ¿qué se puede decir?
1: Sí, ojalá que se concrete eso. Vamos a estar atentos entonces, y por supuesto vamos a estar pendientes del partido de las 3 de la tarde. Fran, ¿no hay apuestas hoy día? ¿O sí?
0: Yo soy una persona que nunca se canse, que no le tiene miedo a apostar.
1: A ver.
0: Yo creo que va a estar extremadamente peleado, tal vez más peleado que el partido de ayer. Bueno, es lógico, porque el de ayer fue fácil para España.
1: Pero pensamos que iba a estar muy peleado.
0: Pensábamos que iba a ganar. Sí, pensamos que iba a estar más estrecho.
1: Más estrecho lo que estuvo.
0: Y no lo fue.
1: Y Francia por delante.
0: Claro, yo creo que por más que vamos a tener varios goles, yo creo que Harry Kane sí va a terminar siendo protagonista. Pero yo creo que hace un par de partidos Argentina se instaló en la final del mundo.
1: Sí.
0: Sí.
1: Para todos los que están escuchando y que no quieren, vamos a ver qué pasa
0: Oasis
1: después. Si cantamos, claro, si cantamos Oasis o Hey Jude de los Beatles o cantamos, ¿qué le cantamos a Argentina?
0: La mano de Dios de Rodrigo.
1: La mano de Dios de Rodrigo. Fran, un millón de gracias por habernos acompañado. Vamos a estar pendientes de todo lo que va a pasar durante esta tarde, y estamos también muy pendientes, Fran, de lo que ha estado sucediendo ya en el sur del país y que se acerca el frente hacia la zona central. De hecho, en Pauta hemos estado compartiendo información sobre, por ejemplo, advertencias y cosas que uno debiese tener a mano durante esta emergencia meteorológica. Hay un kit de emergencia que han sugerido que uno tenga siempre cerca en cada una de las emergencias, o debiese uno tenerlo en general, pero sobre todo prepararlo, revisarlo. Si usted lo tiene, revíselo y prepárelo, porque de repente hay cosas que se van venciendo o cosas que no funcionan, las pilas se echan a perder. Gracias, Fran. Se me está arrancando la Fran. Le aprovechamos de agradecer. Está perfecto. Le aprovechamos de agradecer que haya venido a acompañarnos y a dejarnos muy actualizados respecto del deporte. Entonces, este kit de emergencia que les estaba contando y que pueden revisar en nuestras redes, @pauta.cl, también en pauta.cl, en nuestra página web. El kit tiene que tener agua, que eso es como lógico, linternas, revisen las pilas de las linternas, a todos nos ha pasado que llega el momento, prendemos las linternas que las tenemos, pero están agotadas las pilas. Alimentos no perecibles, lo que recomiendan son alimentos y provisiones básicas para unos 48 o 72 horas aproximadamente. Un botiquín de primeros auxilios, también a mano los medicamentos de tratamiento o medicamentos que tomen permanentemente. Y este es un esencial y que nos encanta aquí en Pauta, una radio a pilas. Tiene que tener a mano sí o sí. Vamos a ir a una canción. Y a la vuelta vamos a seguir preparándonos y atentos a lo que está sucediendo con el frente meteorológico aquí en nuestro país.

0: canciones que nos gustan aquí en Radio Pauta a las 2 de la tarde con 21 minutos. Estábamos escuchando Roxy Music, la voz de Bryan Ferry, ese clásico More Than This. Y tenemos ahora al teléfono un contacto con el subsecretario José Francisco Lagos. Estamos, por supuesto, pendientes acá en Pauta de lo que está sucediendo, no solo lo que va a suceder en Santiago, también lo que ya está ocurriendo en las regiones del sur. En este plan del gobierno que se llama Chile se prepara, hay un despliegue de ministros y autoridades, y el subsecretario José Francisco Lagos está en la región de Los Ríos y ha estado viendo cómo está la situación y nos va a contar ahora algo de lo que ya puede transmitirse, informarse y que nos tenga pendientes acá en Pauta. ¿Cómo está, subsecretario? Buenas tardes.
1: Hola, ¿cómo está? Muy bien, muchas gracias por el contacto y un saludo a todos los auditores.
0: Gracias a usted, porque me imagino que está ocupado y que lo necesitan, porque están ahí coordinando todo tipo de acciones, ya no preventivas, sino que enfrentando la emergencia. ¿Cómo, usted ha estado en Corral? ¿Cómo ha visto esa zona? ¿Cómo está la manera, cómo ve que lo están enfrentando y si están funcionando las medidas que estaban previstas?
1: Sí, acá se da una situación bien particular porque hay una alerta preventiva en esta región. Está acostumbrada a la lluvia, pero lo que hemos visto la última semana, especialmente la última semana, es un hecho que es completamente extraordinario. Solo para dimensionar el problema, en aproximadamente 14 horas la semana pasada aquí llovió lo que en Santiago llueve en un año entero. Ay. Entonces esa cantidad de agua generó problemas como remoción en masa y que finalmente hace que la tierra con el tiempo pueda absorber menos agua y eso se acumule como peso, y por tanto este nuevo frente o este nuevo temporal pueda generar distintos problemas de esa índole. Por eso los trabajos que se hicieron la semana pasada de remoción de este material, de evitar que se produzcan cortes de camino, de reubicación de las personas que vienen a los lugares más afectados, hizo también que ahora la comuna en particular, pero también la región, la zona costera de Valdivia o Corral mismo, estén mejor preparadas para esta nueva situación, porque de hecho la maquinaria que vino a trabajar la semana pasada se quedó en esa comuna especialmente preparada para esta situación de esta semana.
0: Ya, justamente le quería preguntar por eso, qué pasaba en una zona donde acaban de enfrentar una emergencia como esa, si alcanzan a recuperarse. También estoy pensando en el abastecimiento, quizá. ¿Hay desabastecimiento de algún tipo en la región de Los Ríos o en la zona Corral, Valdivia, que usted ha estado visitando durante el día?
1: No ha habido problema de esa índole, porque si bien se cortaron unos caminos, se repuso de forma muy rápida. Acá están los equipos del MOB, Vialidad, la delegación presidencial está desplegada, la municipalidad también, y eso permitió reabastecer o recuperar la conectividad terrestre muy rápido. También hay conectividad marítima a través de embarcaciones, y eso ha sido constante durante todo este tiempo, así que no hay problemas de esa índole. Hoy día lo que más nos preocupa es el exceso de agua que hay en el terreno. De hecho, han nacido algunas vertientes en los cerros, y eso puede generar alguna remoción en masa, y si le agregamos esta nueva lluvia también podría haberse afectado en esa materia.
0: ¿Y cuáles son las medidas, subsecretario, que están implementando para poder evitar esos riesgos o enfrentar esos riesgos? ¿Qué es lo que ya han hecho y cuáles son las siguientes, quizás, en caso de que suceda lo que nos está explicando?
1: Primero, desde la propia municipalidad y la delegación presidencial se han comunicado con las personas de las zonas de mayor riesgo. Ha habido algunas evacuaciones preventivas para evitar cualquier problema de índole mayor, y el monitoreo constante, porque acá obviamente se pueden identificar zonas de riesgo, pero tener certeza de cuándo se va a producir una remoción en masa es imposible. Claro. Por eso el monitoreo es constante en terreno, y para eso sobre todo hay maquinaria, hay equipo del ejército desplegado para no solamente tener los equipos necesarios, sino que también las personas disponibles para enfrentar cualquier tipo de emergencia.
0: ¿Y eso implica, subsecretario, que ese tipo de por ejemplo, remociones, que algo pase en el terreno, puede ser posterior a cuando uno ya no esté tan pendiente de este frente que está afectando a la zona centro-sur? ¿O debiera ser por ahora? En el fondo, ¿cuáles son los plazos en ese sentido?
1: Eso es un muy buen punto, porque, claro, ocurren estos eventos lluviosos, se acumula agua, pero con el pasar del tiempo esto se va liberando poco a poco y finalmente puede generar otro tipo de consecuencias después.
0: Perfecto, vamos a estar entonces muy pendientes. Subsecretario José Francisco Lagos, ministro de la Secretaría del Ministerio de la Secretaría General de Gobierno, está en terreno, está en los ríos. Gracias por el contacto con Radio Pauta. Estamos aquí entonces pendientes de lo que pase en esa región y de lo que se acerca hacia la zona central. A cuidarse mucho y lo que necesiten, nos cuentan.
1: Muchas gracias. Y ahí solo una cosa, pero sí, pero esto es muy de la prevención de las personas, no solo desplegar en terreno la autoridad, que es lo que nos pidió el presidente, sino que también que las propias personas se cuiden.
0: Ya, ¿y cuál es el llamado en ese sentido? ¿Cuál es la manera de cuidarse que están haciendo el llamado ustedes como gobierno?
1: Primero, informarse por las fuentes oficiales, eso es bien importante. Esto constantemente se está dando a conocer información de medidas preventivas, que las personas sepan cuáles son los lugares de más riesgo y que si es que hay que evacuar, le hagan caso a la autoridad para evitar problemas mayores.
0: Muy bien, subsecretario, muchas gracias también por recordarnos esas medidas de prevención, a cuidarse también en la región de los ríos. Nosotros vamos a estar pendientes acá en la región metropolitana.
1: Muchas gracias a usted, que esté muy bien.
0: Era el subsecretario José Francisco Lagos, que está dentro de todo este despliegue preparado por el gobierno. Chile se prepara, llamaron a este plan de emergencia. Él fue, lo mandaron a la región de Los Ríos y estuvo dándose una vuelta ahí por Corral, por Valdivia, que además habían enfrentado hace muy poquito algo también muy intenso. Así que vamos a seguir pendientes de lo que pasa en el sur, de lo que va a empezar a pasar también en el centro. Nos vamos a ir a una pausa. 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Vamos a una pausa, ya sigue sintonizados.
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0: Estamos de vuelta en Sintonizados, estamos en Radio Pauta, estamos por supuesto pendientes de todo lo que está pasando, de todo lo que están advirtiendo. Conversábamos hace un ratito con el subsecretario que estaba en Los Ríos, José Francisco Lagos, y nos estaba contando justamente de cómo estaban enfrentando la emergencia, de lo preparados que estaban y también haciendo un llamado a la precaución, que es algo, por cierto, que tenemos que tener presente ahora que se va acercando el frente hacia la capital. Vamos a seguir nosotros con música. Esta canción me fascina. Es de una banda que se llama James y fíjense que es del año 93. Y suena, no sé qué opinará la Cami, yo encuentro que suena como si hubiera salido ayer del horno. Escuchamos Late en Sintonizados.

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1: Estamos de vuelta, 2 de la tarde con 35 minutos. Estamos, por supuesto, pendientes de lo que está pasando con el anuncio meteorológico. Estamos también pendientes de que queda muy poquito para ver ese partido de Argentina-Inglaterra. Y estamos aquí también muy pendientes de lo que va a pasar con la línea 7 del metro. Estoy junto a Gabriela Guzmán, directora ejecutiva de esto que tiene un nombre muy bonito, que se llama Ruta del Encuentro. Gabriela, ¿cómo estás?
2: Muy bien, Bárbara.
1: Qué
2: muy
1: bueno.
2: Muy contenta de poder hablarte un poco de la ruta y ponerle esperanza y luz a este día medio nublado, ¿no?
1: Sí, muy bienvenida, porque además esto es reciente, aunque algo se sabía ya de esta idea. Se anunció ayer finalmente un concurso que lo que busca es buscar la participación ciudadana o implementar la participación ciudadana o de artistas chilenos en las estaciones que se van a implementar en la línea 7 del metro.
2: Exactamente, mira, es que la línea 7 del metro tiene esta particularidad de unir 8 comunas y nada menos que el norponiente de Santiago y el nororiente. Uh-huh. O sea, es la línea que une Renca y Vitacura, pasando Exacto. por todas las comunas que están entre medio. O sea, es Cerro Navia, Quinta Normal, Santiago, Recoleta, Providencia, Las Condes, Vitacura. Y dado que se unen todas estas comunas, nosotros dijimos, invitemos al arte a pintar en esta ya galería maravillosa que es Metroarte, que ya tiene 90 murales, fíjate, 90 murales. Y bueno, ¿qué tal?
1: 90.
2: Si, 90. 90 en varias estaciones. Entonces, por primera vez vamos a hacer que invitamos a Metro para que nos acompañara en esta aventura de crear murales para el encuentro. O sea, en estos tiempos de polarización, de fragmentación. Imagínate un llamado a los artistas a crear murales que nos inviten a eso.
1: Ya, este es entonces un llamado porque van a ser 21 murales, o son 21 los espacios que hay que donde van a, en el fondo es el llamado para esta ruta del encuentro. Pero no todos son para el concurso, sino que hay algunos que son de artistas consagrados, entiendo yo. Hay otros que van a combinar distintos artistas y hay otros que son los que se está llamando a concurso. Cuéntame un poco cómo es esa repartija.
2: O sea, al final son 21 murales y todos son de concurso. Lo que pasa es que son modalidades diferentes. Ya. Entonces hay 21 murales, 7 murales de esos son para artistas de amplia trayectoria, que los va a definir un jurado de 21 personas destacadas en distintos uh-huh. ámbitos. Otros 7 que los llamamos de innovarnos, que sí, hay espacios en el metro que son diferentes. Entonces, por lo tanto, vamos a invitar en un concurso a artistas cuyo foco sea la innovación.
1: Perfecto.
2: Y hay 7 que es la apertura a la convocatoria que hicimos ayer, uh-huh. que son para artistas de todo Chile, esos que no han expuesto o han expuesto, pero de todos los rincones de Chile, invitarlos a pensar qué lugar, qué encuentro les gustaría haber pintado en el metro.
1: Ya, eso es importante. Tienen que estar viviendo en Chile los que participen en este concurso, entiendo yo, ¿cierto?
2: O sea, tienen que ser chilenos o extranjeros con residencia en Chile.
1: Eso, con residencia en Chile. ¿Hay algún límite de edad?
2: La verdad es que no. Pensamos que
1: es que eso me parece súper interesante, ¿no?
2: Sí, claro. O sea, artistas y vocación artística se puede desarrollar en cualquier uh-huh. momento. Y de hecho, Metro también tiene algunos sí. murales que han sido hechos también por distintos colegios, niños, etcétera. Si bien el llamado está hecho especialmente a artistas, también pensamos que hay artistas en de todas las edades también. Uh-huh. Así que sí, está abierto.
1: O sea, no
2: a todos.
1: Está cerrado. Si hay algún niño o joven que se entusiasma, aunque no sea un artista profesional, podríamos decir, entre comillas, dedicado al arte, podría mandar su propuesta también.
2: Efectivamente, y por eso también pensamos que no necesariamente todos los artistas tienen la obligación de pintar el muro y ser.
1: Voy a preguntar por los requisitos técnicos. En el fondo, ¿aquí qué va a primar, Gabriela? ¿La idea? ¿El proyecto? ¿Cuáles son las exigencias en ese sentido también de disciplina o de

0: de materiales?
1: Mira, el concurso es para murales, que es de pintura sobre paneles, uh-huh, que vamos a ir instalando en cada una de las estaciones. Eso es desde el punto de vista técnico. El jurado que hemos definido es quien determinará cuáles son las características de esto. Evidentemente hay un llamado, que es el llamado a que cada mural sí hable del encuentro, ¿ya? No necesariamente tenemos que hacer un abrazo o qué sé yo.
0: Exacto, cada uno interpretará encuentro, el concepto, como le parezca o como resuene, y luego el jurado verá si ese concepto de encuentro resuena con el proyecto, ¿no?
1: Exacto, y por eso el jurado también es amplio, o sea, no se trata solamente de artistas tremendamente consolidados, que sí los hay, también. Está Sami Benmayor, ponte tú, está la directora del Museo de Bellas Artes, está el ministro de las Culturas, pero también hay gente de comunicaciones, curadores, o sea, en realidad el jurado es bien bonito, porque la idea nuestra desde el 3xI es justamente convocar e invitar desde una diversidad y transversalidad también, uh-huh, para soñar el encuentro y para soñar y ver plasmado, no solamente como un sueño, estas obras en esta línea que son de más de 2 millones de personas las van a recorrer.
0: Impresionante.
1: O sea, es bien lindo.
0: Y este concurso abierto se convocó ayer.
1: Exacto.
0: ¿Cuáles son más o menos los plazos? Las personas que estén interesadas pueden revisar absolutamente todos los detalles. Yo los revisé, están en la ruta del encuentro, están rutadelencuentro.cl.
1: Correcto.
0: ¿Cierto? Y ahí están las bases, los plazos, los requisitos. Pero cuéntanos un poquito para tener una idea, o si alguien nos está escuchando y se está interesando en participar, más o menos cuándo tiene que presentar una primera parte, un bosquejo, me imagino, algún preproyecto. ¿Cómo son más o menos esas exigencias?
1: Ya, efectivamente nosotros abrimos la convocatoria ayer, uh-huh, a mediodía. A las 12 ya estaba nuestro sitio abierto, ahí están las bases del concurso y todo. Ahora nosotros estamos disponibles para recibir todas las preguntas, o sea, por chica que sea, más que hacerla tal vez a través de redes sociales, que también puedes hacerlo, lo importante es que nos llegue al mail contacto@rutadelencuentro.cl.
0: Ya.
1: Entonces ahí nosotros vamos a estar respondiendo todas las consultas. ¿Qué es lo que hay que hacer? Tú postulas con 4 cosas para completar. Hasta el 14 de septiembre, a mediodía, también se cierra este proceso de postulación. ¿Qué tienes que tener? Uno, el boceto, o sea, la propuesta del mural que tienes. Lo segundo es un texto donde escribas y expliques tu obra y cómo se relaciona con el concepto al que estamos invitando.
0: Uh-huh.
1: El tercero es un video de presentación. Cuéntanos quién eres, por qué te motivaste. Y el cuarto finalmente es la declaración de aceptación de base, como finalmente completar la formalidad.
0: La formalidad. Uh-huh. Ya. Y eso, todos estos elementos los evalúa ¿en conjunto el jurado o cada uno va a su casa con todos los postulantes? ¿Cómo va a ser esa parte de la selección al final?
1: Mira, si recibimos más de 100 propuestas, la idea es que haya un grupo de preseleccionadores que reduzcan lo primero es la admisibilidad, o sea que el chequeo de que todas las cosas correspondan a las bases del concurso. Entonces, de las que recibimos, ahí hay un primer filtro. El segundo filtro es un equipo seleccionador de la organización del concurso que va y le presenta al jurado las 100 propuestas que...
0: A partir de 100 propuestas, porque van a recibir... ¿Cuántas creen que van a recibir?
1: Mira, nosotros hicimos antes un concurso que invitábamos a todas las personas a cantar. Y ahí recibimos 2.200 postulaciones de todo Chile, de las 16 regiones, etcétera. Y es más, queremos recibir propuestas de artistas también de rincones de Chile que no sabemos que existen. Uh-huh. O sea, esta es una invitación a encontrarnos
0: realmente
1: a través del arte.
0: Claro.
1: ¿Cachai? Bueno, y entonces lo que nosotros hacemos ahí es desde ese conjunto, imagínate, ya, pienso que podemos recibir 2.000, llegar a 100. Esas 100, el jurado las va a evaluar y va a determinar 21 finalistas.
0: Perfecto.
1: De esas 21 finalistas, se presentan a todos para que voten también por su mural favorito. Ya, entonces, uno de esos murales que vienen de toda la ciudadanía, además va a ser elegido ciudadanamente.
0: ¡Ay, qué lindo! Uno, ¿cierto?, puede votar por su favorito.
1: Exactamente, por alguna de esas 21 favoritas. Y después el jurado determina cuáles son las otras 6 restantes.
0: Perfecto.
1: Y así completamos los 21 murales.
0: O sea, uno de los 7 va a ser elegido por votación popular.
1: Exactamente.
0: Ya, y repitamos entonces hacia dónde, por dónde pueden buscar las bases y cómo contactarse con el equipo que está a cargo de Ruta del Encuentro, Gabriela, a la gente que nos está escuchando o le van a, quieren contar a alguien que conocen que es artista o equipo.

0: ese participar.
1: Exactamente, todos los que tengan algún amigo artista, que conozcan algún colectivo, algún grupo, también pueden participar grupos, Bárbara.
0: Ah, colectivos, sí.
1: Exactamente, o sea, pueden participar individuos, personas individualmente o grupos. Bueno, entonces en rutadelencuentro.cl encuentran toda esa información y las preguntas que estamos en este momento recibiendo, todas las consultas que tengan en contacto@rutadelencuentro.cl.
0: Perfecto, Gabriela. Esto lo anunciaron ayer. ¿Han recibido ya dudas o postulaciones?
1: Fíjate que sí.
0: Ah, ya, no te puedo creer.
1: Pero claro, recibimos dos postulaciones.
0: Mira.
1: Ya. Es que nosotros habíamos contado de esta alianza que teníamos el 30 de junio.
0: Ya.
1: Que ha sido bien bonito. Pues metro, tres por
0: ir, la banca. Estaban esperando que partiera oficialmente.
1: Exactamente. Y sí nos han llegado bastantes como preguntas, ya, consultas, sobre todo de, pucha, ¿cuál técnica vamos a usar?
0: Claro.
1: ¿Qué va a pasar después con los murales? O sea, ya, presento mi boceto y lo voy a pintar yo, ¿lo va a pintar quién? Esas preguntas también hemos estado recibiendo.
0: Razonable.
1: Claro, uh-huh. Son preguntas razonables y la idea justamente es que si sabes pintar mural, obvio que evidentemente ahí hay que ver con el equipo técnico del metro, con el equipo técnico que está también desarrollando todo este proyecto, ver si va o no es posible. Bueno, ese
0: y como nos contaba Gabriela al principio, este tipo de iniciativas ya lleva 90 murales, por lo tanto saben cómo hacer esa pega, implementar las buenas ideas que entonces entran en este concurso que ya está abierto, rutadelencuentro.cl, para todos quienes quieran participar. Gabriela Guzmán, muchas gracias por habernos venido a contar personalmente hoy día sobre esta preciosa iniciativa para el metro.
1: Muchas gracias, Bárbara, un gusto.
0: Nos vamos ahora a la música, después de haber conversado sobre este inspirador proyecto para nuestra ciudad. Vamos a escuchar a R.E.M. y ya seguimos en Sintonizados.

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1: Shiny Happy People de R.E.M. Escuchábamos recién ahí Michael Stipe haciendo ese dúo con la Kate Pearson, la voz de los B-52s. Bueno, Shiny Happy People no sé qué tanto, porque Shiny al menos poco. Se viene el frente anunciado hace varios días. Está aparentemente al menos las autoridades y esperamos que todos ustedes preparados. Les comentábamos hace un ratito esta posibilidad del kit de emergencia. Lo pueden revisar en pauta.cl, en @pauta.cl. Súper importante es tener provisiones básicas al menos para unos 2 días al menos por delante. Que sean alimentos no perecibles, que tengan agua, que sus linternas tengan pilas, tengan dinero en efectivo. También me pareció interesante esa precisión. Llaves a mano o juegos de reemplazo, o el botiquín de primeros auxilios, como les decíamos, que tengan también, estén bien abastecidos de medicamentos, que sean parte de un tratamiento de manera permanente, una radio a pilas para que se informen a través de Radio Pauta permanentemente de todo lo que está sucediendo. Y esto también puede ser relevante para algunos. Documentos importantes a mano, o al menos a salvo. Una copia del plan de emergencia familiar, por ejemplo. Tener copias de los documentos de identidad de todos los integrantes de la familia o de esa casa. Los pasaportes, certificados de nacimiento, escrituras de propiedad y otros antecedentes relevantes a salvo o medianamente identificados, donde los tiene uno guardados en ese tipo de cosas que cuando uno las necesita no tiene ni idea dónde quedaron. Y también ha habido un llamado relevante para cuidar a las mascotas que tenga cada uno en sus casas. Es un llamado que hizo el Colegio de Médicos Veterinarios hace algunos días, que también pueden revisar a través de nuestras redes aquí en Pauta. Y además de, por ejemplo, contar con un botiquín de primeros auxilios que tenga cinta adhesiva, gasa, suero y los medicamentos de algún tratamiento que tenga la mascota que ustedes cuidan. También llamaron a tener a mano documentos básicos de la mascota, como el carné veterinario, también el registro de microchip, que uno a veces no actualiza. Quizá es un buen momento para tenerlo actualizado. Que la placa que tenga la mascota, ojalá una placa externa también con la información de contacto del dueño. Y por supuesto, elementos para que puedan trasladar a su mascota cuando tengan que, si tienen que salir rápido o si tienen que rescatarlo de algún lugar. Algo me está diciendo la Cami y que no la escuché porque no me puse los audífonos. Estamos terminando entonces este Sintonizados. Por supuesto, quédense atentos a toda la información que tenemos preparada para ustedes aquí en Pauta. Sigue la programación de la tarde. Nosotros vamos a ir ahora a ver el partido, pero vamos a estar pendientes de todo lo que está sucediendo en el sur del país, lo que viene para la zona central, y vamos a estar transmitiendo para que estén informados también en nuestras plataformas. Mañana es feriado. Vamos a estar de todas maneras muy atentos si es que necesitan información, pero el viernes, por supuesto, regresamos con más Sintonizados junto a Hyundai. ¿Sabían que Hyundai junto a Gildemeister cumplen 40 años en Chile, 4 décadas acompañando historias y nuevos comienzos en todo el país? 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Viene tamaño carta, quédense, estaremos informándolos de todo lo que sea necesario. Nos vemos el viernes, chao.
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0: Braves o Los Valientes Andan Solos, es un tal Kirk Douglas y le dice: querido Coop, cuando durante años sientes afecto por alguien y de pronto algo se resiente, empiezas a pensar que lo justo es comentárselo, sobre todo si esa persona, que ya no te gusta, resulta que es amada por todo el mundo, entonces sabes que más vale explicarse. Estoy hablando de mí y de que no me caigas bien. Ponte en mi lugar. Estoy haciendo una película que debiera haber sido hecha por un solo tipo, yo lo sé. Toda mi compañía lo sabe. El título inicial era El Último Héroe. ¿Crees que eso tiene que ver conmigo? Claro que no. Y ahora que empezamos el rodaje, sé que tengo un intenso director al que nada le importa salvo hacer una película real. Y su única instrucción para mí ha sido: solo trata y actúa como Gary Cooper lo haría. Cuando digo la única instrucción, no me refiero a que me lo dijo una vez. Me refiero a que es lo único que me dice en cada toma, y estando ya en el cuarto día, decidí que más me vale intentar ser Coop para que dejen de hostigarme. Y ahí está el problema, porque me parece fácil. Me digo a mí mismo: Coop es un hombre simple, natural, así que sencillamente soy natural. Y luego aprendí la gran lección. No es fácil. Así que mi tentación es preguntarte: ¿cómo demonios lo haces? ¿Cuál es el secreto para estar en paz contigo y con el mundo? Pero después entiendo que no podrías decirme. Tendría que vivir toda tu vida, crecer, adaptarme, madurar, como lo has hecho tú. Y sé que incluso así estaría solo remotamente cerca de lograrlo. Pero más importante, sé también que solo tratar de ser como tú hará que yo sea mejor. Así que Coop, aunque esté irritadísimo por culpa tuya, gracias. Kirk. 9 días después de que Douglas escribiera esta carta, y solo un par desde que la recibió, muere Gary Cooper el 13 de mayo de 1961. El viernes regresamos con más Tamaño Carta en Pauta. 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
2: Buenas tardes, ¿qué tal? ¿Cómo están? 3:01, iniciamos el resumen de noticias acá en Radio Pauta 100.5. El gobierno decretó emergencia preventiva en 10 regiones del país debido al intenso sistema frontal que afectará a la zona. Desde el Ministerio de Educación informaron la suspensión de clases para este viernes en 5 regiones y el presidente José Antonio Kast ordenó el acuartelamiento preventivo de las Fuerzas Armadas. Esta mañana el presidente José Antonio Kast se reunió con autoridades del Servicio Hidrográfico y Oceanográfico de Valparaíso para monitorear el sistema frontal que afectará a la zona centro-sur del país. Tras la instancia, el mandatario aseguró que son días de emergencia y destacó el trabajo colaborativo con autoridades locales en materia de prevención. Esta jornada se desarrolló la cuenta pública del Congreso con la participación del presidente José Antonio Kast. En la instancia, Jorge Alessandri y Paulina Núñez, líderes de la Cámara de Diputados y del Senado, dieron cuenta del trabajo legislativo. Esta tarde, la Sala del Senado votará el proyecto de reconstrucción nacional, la cual podría extenderse por más de 8 horas. El viceministro Claudio Alvarado afirmó ser bastante optimista sobre el resultado. Ya está en Chile la exalcaldesa de Antofagasta, Karen Rojo, tras ser extraditada desde Países Bajos. La exautoridad comunal, quien permaneció en Europa por casi 4 años, llegó escoltada por 2 funcionarios de la PDI y fue trasladada directamente al Centro de Justicia de Santiago. En noticias internacionales, el presidente Donald Trump amenazó a Irán con destruir puentes y centrales eléctricas si no retoma las negociaciones para habilitar el Estrecho de Hormuz. Teherán denunció que los ataques de Estados Unidos ya dejaron más de 30 personas fallecidas. Y en el marco del Mundial 2026, a esta hora Argentina e Inglaterra disputan el cupo a la final para enfrentarse contra España. Ayer el equipo español se impuso 2-0 contra Francia. Bien, 3:03 y estas fueron las principales informaciones que han marcado la jornada. Los dejamos invitados a seguir escuchando la programación de Pauta por la 100.5. Nosotros nos encontramos en una hora más para un nuevo resumen informativo.
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0: 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Mahatma Gandhi. 15 horas, 29 minutos. 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
8: Ya está disponible la quinta y aparentemente última temporada de The Bear, una de las series más premiadas de los últimos años. 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
15: Partimos oficialmente la segunda parte de este año, un año que ha estado marcado por muchos hechos noticiosos, pero no se

0: preocupen, acá los actualizamos sobre lo que ha estado marcando el mundo de las inversiones.
1: El conflicto entre Estados Unidos e Irán volvió a escalar luego de que Washington diera por terminado el cese al fuego. Irán anunció el cierre del estrecho de Hormuz, por donde transita cerca de una quinta parte del crudo mundial, y los ataques a embarcaciones ya están elevando los costos de transporte y seguros, manteniendo la incertidumbre sobre el suministro global de petróleo. En la Reserva Federal, las minutas de junio revelaron una creciente división. La mayoría espera que la inflación converja hacia la meta del 2%, pero varios miembros plantearon que podría ser necesario volver a subir las tasas en el primer gran debate bajo la presidencia de Kevin Warsh. La surcoreana SK Hynix recaudó cerca de 28 mil millones de dólares en su IPO en Estados Unidos, una de las mayores colocaciones de la historia. Pero ojo, tras un debut moderado en el Nasdaq, sus acciones cayeron en la bolsa de Seúl. En materia local, el IPC de junio sorprendió al no registrar variación mensual, pero la inflación anual se aceleró desde el 3,9 al 4,3%. Además, Hacienda amplió la rebaja del impuesto corporativo al 22% para destrabar el proyecto Reactivación Económica en el Senado, el que espera votarse durante julio.
0: Estas fueron las noticias que estuvieron marcando la última semana en el mundo de las inversiones y que llegaron a ustedes gracias a Habitat.
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3: Muy buenas tardes, ¿qué tal? ¿Cómo están? 4:02, iniciamos el resumen de noticias acá en Radio Pauta 100.5. El presidente José Antonio Kast condenó el ataque a dos efectivos de carabineros durante un procedimiento relacionado al caso de Eugenio Naín en Valdivia. A través de su cuenta de X, el mandatario informó que ordenó el despliegue del ministro de Seguridad, Martín Arrau, a la zona. El gobierno decretó emergencia preventiva en 10 regiones del país debido al intenso sistema frontal que afectará a la zona centro-sur del país. Desde el Ministerio de Educación informaron la suspensión de clases para este viernes en 5 regiones y el presidente José Antonio Kast ordenó el acuartelamiento preventivo de las Fuerzas Armadas. El presidente José Antonio Kast esta mañana se reunió con autoridades del Servicio Hidrográfico y Oceanográfico de Valparaíso para monitorear el sistema frontal que afectará a la zona centro-sur. Tras la instancia, el mandatario aseguró que son días de emergencia y destacó el trabajo colaborativo con autoridades locales en materia de prevención. A esta hora, la Sala del Senado vota el proyecto de reconstrucción nacional, la cual podría extenderse por más de 8 horas. El viceministro Claudio Alvarado afirmó ser bastante optimista sobre el resultado. La Superintendencia de Electricidad y Combustibles reportó que actualmente más de 16.000 clientes están sin suministro eléctrico en la región metropolitana. Las comunas más afectadas son La Reina, con cerca de 3.000 hogares sin luz, y Melipilla, con más de 8.000 domicilios sin suministro eléctrico. En noticias internacionales, el presidente Donald Trump amenazó a Irán con destruir puentes y centrales eléctricas si no retoma las negociaciones para habilitar el estrecho de Hormuz. Teherán denunció que los ataques de Estados Unidos ya dejaron más de 30 personas fallecidas. Y en el marco del Mundial 2026, a esta hora Argentina e Inglaterra disputan el cupo a la final para enfrentarse contra España con un resultado preliminar a 0. Ayer el equipo español se impuso 2-0 contra Francia. Bien, 4:05 y estas fueron las principales informaciones que han marcado la jornada. Los dejamos invitados a seguir escuchando la programación de Pauta por la 100.5. Nosotros nos encontramos en un rato más para un nuevo resumen informativo.
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1: Los Beatles no eran grandes fanáticos del fútbol, pero tenían sus preferencias en gran parte heredadas de su historia familiar. Paul McCartney iba por Everton, Ringo, Arsenal, John, Liverpool y George prefería las carreras de autos. Eso quizá explique por qué en la portada de Sgt. Pepper's Lonely Hearts Club Band, saturada de escritores, actores, filósofos y todo tipo de celebridades, solo aparece un futbolista, Albert Stubbins, delantero histórico de Liverpool, una elección obviamente impulsada por Lennon. Nos quedamos con los Beatles en Canción Mundial, el fútbol y la música se encuentran en Pauta.

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0: 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Sin tiempo no hay futuro, pero con tiempo puedes perderte el presente. Frank Sinatra. 16:30. 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
12: Partimos oficialmente la segunda parte de este año, un año que ha estado marcado por muchos hechos noticiosos, pero no se preocupen, acá los actualizamos sobre lo que ha estado marcando el mundo de las inversiones.
13: El conflicto entre Estados Unidos e Irán volvió a escalar luego de que Washington diera por terminado el cese al fuego. Irán anunció el cierre del estrecho Hormuz, por donde transita cerca de una quinta parte del crudo mundial, y los ataques a embarcaciones ya están elevando los costos de transporte y seguros, manteniendo la incertidumbre sobre el suministro global de petróleo. En la Reserva Federal, las minutas de junio revelaron una creciente división. La mayoría espera que la inflación converja hacia la meta del 2%, pero varios miembros plantearon que podría ser necesario volver a subir las tasas en el primer gran debate bajo la presidencia de Kevin Warsh. La surcoreana SK Hynix recaudó cerca de 28.000 millones de dólares en su IPO en Estados Unidos, una de las mayores colocaciones de la historia. Pero ojo, tras un debut moderado en el Nasdaq, sus acciones cayeron en la bolsa de
12: Seúl. En materia local, el IPC de junio sorprendió al no registrar variación mensual, pero la inflación anual se aceleró desde el 3,9 al 4,3%. Además, Hacienda amplió la rebaja del impuesto corporativo al 22% para destrabar el proyecto Reactivación Económica en el Senado, el que espera votarse durante julio. Estas fueron las noticias que estuvieron marcando la última semana en el mundo de las inversiones y que llegaron a ustedes gracias a Habitat.
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14: Si les gustó la película, seguro querrán este libro. Project Hail Mary, protagonizada por Ryan Gosling, está basada en el libro de Andy Weir, que cuenta la historia de un profesor de ciencias que un día despierta en una nave en medio del espacio y no se acuerda por qué el futuro de la humanidad está en sus manos. La película ha sido una de las sorpresas de 2026 y elegida por la crítica como uno de los mejores estrenos del año hasta ahora. Y la novela ha sido aplaudida como una de las mejores de ciencia ficción de los últimos años. De modo que su reedición en un nuevo formato ilustrado será también un imperdible de las listas. Ya está disponible en librerías y no podía faltar en Radar Pauta.

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0: Cuida los minutos y las horas se cuidarán a sí mismas. Lord Chesterfield. 17 horas, 28 minutos. 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
9: 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Escuchamos una de sus canciones.

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1: Bienvenidos al resumen informativo de Radio Pauta. Siendo las 17:50 minutos, te entregamos las principales noticias de este miércoles 15 de julio. El gobierno decretó emergencia preventiva en 10 regiones debido al intenso sistema frontal que afectará durante los próximos días a gran parte del país. Desde el Ministerio de Educación informaron la suspensión de clases para este viernes en 5 regiones y el presidente José Antonio Kast ordenó el acuartelamiento preventivo de las Fuerzas Armadas. El presidente José Antonio Kast se reunió con autoridades del Servicio Hidrográfico y Oceanográfico de Valparaíso para monitorear el sistema frontal. Tras la instancia, el mandatario aseguró que son días de emergencia y destacó el trabajo colaborativo con autoridades locales en materia de prevención. Y el mandatario condenó el ataque registrado en Valdivia contra 2 efectivos de carabineros durante un procedimiento relacionado al caso Eugenio Naín. A través de su cuenta de X, el mandatario informó que ordenó el despliegue en la zona del ministro de Seguridad, Martín Arrau. Y a esta hora, la sala del Senado continúa la discusión del proyecto de reconstrucción nacional para su posterior votación. En la previa del encuentro y tras semanas de intensas negociaciones, el biministro Claudio Alvarado afirmó estar bastante optimista sobre el resultado de la mega reforma. El presidente Donald Trump amenazó a Irán con destruir puentes y centrales eléctricas si no retoma las negociaciones para habilitar el estrecho de Hormuz. Teherán denunció que los ataques de Estados Unidos ya dejaron más de 30 personas fallecidas. Y en el deporte, Argentina se convirtió en el segundo finalista tras vencer a Inglaterra por 2-1 en el Mundial 2026. Este domingo, desde las 3 de la tarde, los trasandinos se medirán ante España por la final de la Copa del Mundo. Estas han sido las principales noticias que están marcando.

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2: En 1961 y tras casi 4 décadas de carrera, el mundo se entristeció con la noticia de que Gary Cooper, estrella hollywoodense monumental, estaba gravemente enfermo y a punto de morir. Por esos días, un admirador le escribe una carta mientras produce y protagoniza Lonely Are the Braves o Los Valientes Andan Solos. Es un tal Kirk Douglas y le dice: querido Coop, cuando durante años sientes afecto por alguien y de pronto algo se resiente, empiezas a pensar que lo justo es comentárselo. Sobre todo si esa persona, que ya no te gusta, resulta que es amada por todo el mundo, entonces sabes que más vale explicarse. Estoy hablando de mí y de que no me caigas bien. Ponte en mi lugar. Estoy haciendo una película que debiera haber sido hecha por un solo tipo, yo lo sé. Toda mi compañía lo sabe. El título inicial era El Último Héroe. ¿Crees que eso tiene que ver conmigo? Claro que no. Y ahora que empezamos el rodaje, sé que tengo un intenso director al que nada le importa salvo hacer una película real. Y su única instrucción para mí ha sido: solo trata y actúa como Gary Cooper lo haría. Cuando digo la única instrucción, no me refiero a que me lo dijo una vez. Me refiero a que es lo único que me dice en cada toma, y estando ya en el cuarto día, decidí que más me vale intentar ser Coop para que dejen de hostigarme. Y ahí está el problema, porque me parece fácil. Me digo a mí mismo: Coop es un hombre simple, natural, así que sencillamente soy natural. Y luego aprendí la gran lección: no es fácil. Así que mi tentación es preguntarte: ¿cómo demonios lo haces? ¿Cuál es el secreto para estar en paz contigo y con el mundo? Pero después entiendo que no podrías decirme. Tendría que vivir toda tu vida, crecer, adaptarme, madurar, como lo has hecho tú. Y sé que incluso así estaría solo remotamente cerca de lograrlo. Pero más importante, sé también que solo tratar de ser como tú hará que yo sea mejor. Así que, Coop, aunque esté irritadísimo por culpa tuya, gracias. Kirk. 9 días después de que Douglas escribiera esta carta, y solo un par desde que la recibió, muere Gary Cooper el 13 de mayo de 1961. El viernes regresamos con más Tamaño Carta en Pauta. 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
8: 6 de la tarde en punto, comienza aquí la edición de miércoles de Pauta Abierta. Qué felices que están los argentinos y qué merecido que estén felices, porque hoy ha pasado Argentina a su séptima final en la historia de los mundiales. Segunda seguida, después de lo que fue el Mundial del 2022. Argentina celebrando, está repleta ya todas las calles de Argentina frente al obelisco. Una nueva final. Y una vez más parecía en este Mundial que se quedaba Argentina. Hasta el minuto 85 perdía 1-0 frente a Inglaterra, pero Inglaterra eligió echarse atrás, eligió tratar de que pasara el tiempo, y eso es fatal con Argentina y con Messi, que está jugando maravillosamente. Ganó 2-1 Argentina y jugará el domingo la final contra España. Así que felicitaciones a todos los argentinos que viven en este país o que nos escuchan por nuestras distintas emisoras en la capital trasandina. Mentira, pero no importa. Bueno, 15 de julio, un día como hoy, aparte de que Argentina pasó a su séptima final en la historia, qué envidia, ¿eh? Siete finales en la historia. Bueno, tres títulos tiene, si vuelve a ganar va a ser el cuarto, va a alcanzar a Alemania y a Italia, y va a quedar a uno de Brasil. Increíble, cuando nosotros éramos chicos, cuando yo era chico, Argentina no había ganado nunca un mundial. El primero fue el del 78, después del 86, después del 2022, y ahora tienen la opción frente a España. Un 15 de julio, a propósito, de 1900, míralo aquí, el tiempo que ha pasado, un gran escritor, poeta argentino, músico, que se llamaba Enrique Cadícamo, nació en la Argentina y es autor de al menos dos de las, según mi criterio, y de muchos, la verdad, de las mejores letras de tango de la historia. Por ejemplo, esta, Garúa. Le pido por favor que escuche un segundo el comienzo de este tango.
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1: Poesía pura de Enrique Cadícamo. La música es de Aníbal Troilo, el que canta es Goyeneche, maravilloso. Pero también es obra de Enrique Cadícamo la letra maravillosa de Los Mareados. En esta versión del gran cantante de tangos argentino que pasamos a escuchar.
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1: En fin, saludamos en este día tan especial para Argentina el nacimiento de ese poeta y ese gran compositor de tangos, milongas, candombe, polka, vals, foxtrot de Argentina, que se llamaba Enrique Cadícamo. Pero también un día como hoy, 15 de julio de 1946, Linda María Ronstadt llegaba al mundo. Y Linda Ronstadt fue, y es, bueno, ahora ya no canta, pero fue una de las más grandes cantantes de la historia de los Estados Unidos. 38 veces en el Billboard 100 de Estados Unidos, 10 veces en el top 10, 3 veces segunda, una primera, 11 Grammy, muchos Emmy, 30 álbum de estudio. Una de sus canciones más famosas, versión, es esta que se llama Blue Bayou, que le encantaba a mi señora madre, que es una canción en rigor de Ray Orbison, o Roy Orbison, pero que es una demostración de capacidad vocal impresionante de Linda Ronstadt, sobre todo en la parte del coro. Pero escuchemos un poquito a Linda Ronstadt.

Por si fuera poco, Linda Ronstadt después, ya más avanzado en su carrera en los 90, porque esta canción es del 70 y tantos, nos deleitó con un dúo junto a Aaron Neville, que también quedó en la memoria de todos, Don't Know Much. Mira, lo vas a conocer.

Entonces usted dirá, qué bien cantaba esta gringa Linda Ronstadt, ¿eh? Pero yo le vuelvo a recordar que se llamaba Linda María Ronstadt. Y la quiero hacer escuchar, por favor, esta versión de la canción de Miguel Aceves Mejía, Grítenme piedras del campo. Miren qué maravilla. Y díganme si hablaba o no hablaba español Linda Ronstadt.

0: Hay que tener talento para tener sensibilidad para cantar en dos idiomas distintos.
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0: En las baladas en inglés era insuperable Linda Ronstadt. Pero mírala como mexicanotea.

0: el gran Miguel Azores Mejía en versión de Linda Rosa. Comenzamos con eso en este 15 de julio, la edición de hoy de Pauta Abierta.
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0: Alejandra Gallardo, ¿qué tal? ¿Cómo le va?
3: Muy bien, Felipe Bianchi. Un poco enojada.
0: ¿Por qué no llovió?
3: No, porque iba por Inglaterra, perdí de nuevo.
0: Bueno, la vida es así, ya no, hemos aprendido a leer el mundial a través tuyo.
3: Es que no le he atuntado ni una.
0: Por eso, hay que ir detrás de lo contrario. Siempre detrás de lo contrario. ¿Quién va a ganar la final?
3: Ah, la final la va a ganar Argentina.
0: Ok, España, celebren desde ya.
3: Oye,
0: ¿qué ha pasado?
3: Han pasado hartas cosas.
0: ¿Qué ha pasado con el sistema frontal? Yo miro para afuera y veo sol. Y veo la montaña.
3: Mira, me reportan desde la comuna de La Reina que ya hay sectores sin luz porque ya se cayeron algunos árboles.
0: Por el viento. Lo que anunciaba ayer la exalcaldesa Evelyn Matei en este estudio.
3: Sí, y lo que anunció hoy día en la mañana el experto en emergencias, en prevención de emergencias, Michel Delerp.
0: También en este estudio.
3: En este estudio también muy temprano en la mañana. Y dijo algo que yo quisiera repetir sin ser alarmista, pero yo creo que en estas cosas la comunicación de riesgo sí es importante. Dijo... porque el periodista Gerardo le pregunta, hemos sido muy alarmistas los medios, le hemos puesto mucho color.
0: Yo voy a jugar el rol del... Te pregunto, Alejandra, ¿hemos sido muy alarmistas? ¿Le hemos puesto mucho color?
3: Parafraseando a Michel Delerp, te voy a decir que no, para nada, dijo. Si estuviésemos en Estados Unidos, estaríamos hablando de un huracán categoría 4-5. Y yo fui a googlear rápidamente cuáles eran las características y atributos de un huracán 4-5, y efectivamente el huracán 4-5 es... Uno, es el huracán con mayor nivel de...
0: ¿De daño?
3: De daño, de intensidad.
0: Yeah. Es no, decir, qué vientos... bueno que no está siendo alarmista.
3: Lo que te quiero decir es que la tormenta perfecta, de acuerdo, si sucede todo lo que han dicho las autoridades y lo que han proyectado los modelos predictivos, es que vamos a tener una tormenta bastante perfecta desde el punto de vista de viento, de agua... De nieve.
0: De agua, de lluvia, digo.
3: De lluvia, yeah, sí, pero de
0: también,
3: nieve.
0: Y también en el mar.
3: Marejadas asociadas, de hecho hay una alerta en toda la zona costera para Chile. Yo te diría que hay varias cosas que decir. Primero que todo, el presidente está desplegado junto al gobierno por este sistema frontal. Hizo una visita al Choa en Valparaíso. Después estuvo, bueno, se juntó con su gabinete, con varios ministros, básicamente para poder revisar todas las medidas preventivas que hay que desplegar a lo largo y ancho del país. Estuvo el ministro del Trabajo, Energía, Agricultura, Educación, Deporte, Vivienda, Justicia, Obras Públicas, obviamente, Economía y Minería. Después se trasladó, vimos algunas imágenes, se trasladó a Maipú, estuvo con el alcalde Bodanovich, básicamente porque una de las preocupaciones que tiene Maipú es el canal Santa Marta, que siempre es un punto muy crítico.
0: ¿Qué?
3: De un punto.
0: Muy bien. No, porque hay ríos que... cada río puede hacer lo que quiera con su vida, digo yo.
3: ¿Cómo voy a poder seguir después de...?
0: No, pero si te estamos escuchando, pues sí, es muy claro todo.
3: Ya. Bueno, el canal Santa...
0: En todo caso, déjame para ayudarte decir solo que la lluvia todavía en Santiago no ha empezado.
3: No ha empezado.
0: Lo que sí, el viento desde temprano ha sido muy fuerte, tal como dices tú, hay ya comunas
3: hay zonas,
0: que están sufriendo.
3: Sí, hay zonas que están sufriendo. Yo cuando venía en la mañana para acá, tipo 7:15, 7:20, Providencia, tenía un viento que era bastante agradable porque era un viento calentito, pero había mucha hoja.

0: Eso también genera una serie de que se tapan las alcantarillas, ¿no? Bueno, la saturación del agua en el suelo está muy complicada. Hay un balance también, va a llegar, se va a trasladar a la Florida. Yo no sé si ya habrá llegado o no, pero debe estar por llegar a la Florida, donde va a ser un balance de toda la preparación para enfrentar el sistema frontal.
1: El presidente
0: Kast. Yo te diría que la alarma sigue estando. Se mandó un mensaje SAE para evacuar a las personas cercanas al río Niblinto en Coihueco, Ñuble, por el aumento del caudal.
1: ¿Qué sería un mensaje SAE?
0: De alerta, que te llega el celular y que tú dices eso, evacúe, que suena en el celular, evacúe la zona, en el fondo hay peligro. Y eso es importante, que además tengamos una alerta SAE permanente y que llegue cuando tenga que llegar, porque eso evita que efectivamente la gente se exponga a peligros complicados. Se realizaron evacuaciones preventivas en los campamentos en Talagante, a la orilla del río Mapocho, y en Puente Alto, también río Mapocho, porque hay riesgo en la crecida. Si tú me preguntas, la ruta G25 en San José de Maipo se cerró preventivamente. O sea, hay un movimiento en el país respecto de poder responder rápidamente. A las 5:30 de la tarde había 20.000 clientes a lo largo de Chile sin suministro eléctrico, bastante menos de las 3 de la tarde que había 54.000 cortes reportados. Pero no ha caído ni una gota acá en Santiago, en la región metropolitana, y te diría que las comunas más complicadas yo las anoté. Si no me equivoco, era Cerro Navia, estaba en una de las comunas, Independencia, y Puente Alto estaba con cortes de luz.
1: Ok, a propósito del suministro, que no se me olvide, en un rato más viene su ex ministro Grau a conversar acá con nosotros.
0: Gracias, no se moleste.
1: No, sí, pero es que es verdad.
0: Su ex ministro. No, hoy día el humor de Bianchi, hoy día estoy sorprendida.
1: Primera noticia, ticket. Segunda noticia, estamos todos expectantes por lo que está pasando, no solo con el clima, sino en el Senado, donde se vota el proyecto de reconstrucción nacional, como lo han llamado desde el gobierno.
0: Que no va a haber un temporal, pero puede haber algún remesoncito,
1: sí.
0: ¿No?
1: ¿Se está votando o no?
0: Se partió a votar pasadito a las 3 de la tarde, varias veces se tuvo que detener y se volvía a comité en el fondo, otros momentos hubo que detener la votación para que se pudieran ordenar estas especies como de cláusulas que hay de los distintos puntos en particular que se tienen que votar y hacerlos coincidir. Hasta total despacho. ¿Qué significa eso? Que no hay hora de término. Es decir, hoy día tiene que salir la mega reforma.
1: En alguna parte leí que si todos los congresistas decidían hablar, y tienen 10 minutos cada uno como máximo, y todas las respuestas que se podían dar a cada uno de esos parlamentos duraban lo máximo que pueden durar, que son 2 minutos, se iban a ocupar 500 minutos.
0: Sí.
1: 500 minutos son como 8 o 9 horas.
0: Sí.
1: Y eso significa desde las 3...
0: Sí, y no partieron
1: a las
0: 1
1: de la mañana.
0: Yo te diría que 2 de la mañana, antes de las 2 de la mañana.
1: Si es que todos hablan, si es que todos contestan.
0: Sí, si es que todos contestan, pero yo creo que hasta antes de la 1 de la mañana yo creo que esto no vamos a tener. Efectivamente el gobierno llega con una mayoría muy estrecha, yo creo que eso es uno de los puntos importantes, por lo tanto necesita mantener alineado a todos sus apoyos.
1: Ahora con 26 votos a favor, listo.
0: Ya está. Sí.
1: Pareciera tenerlos hasta
0: bueno,
1: acá.
0: Exactamente. La oposición ya prepara el siguiente paso, que tiene que ver con que si la reforma es aprobada, se va a presentar ante el Tribunal Constitucional, que tiene nueva presidenta. Y yo creo que el Senado está haciendo todo lo posible. Entró el ministro Alvarado a jugar, yo creo que empezó a jugar un rol importante. Lo mismo el ministro García Rubinot a propósito de los cuestionamientos que recibió el ministro Quirós, tratando de asegurar cada uno de los votos.
1: Perfecto. Segunda noticia. Check. Y tercera noticia tiene que ver con parte de lo que vivimos hoy. Argentina y España, el domingo a las 3 de la tarde, juegan la final del Mundial, que va a tener no solo ceremonia de medio tiempo, muy polémica, sino también ceremonia previa de clausura. Se nos había olvidado todos que hay ceremonia de clausura. Siempre.
0: Hay ceremonia de clausura.
1: Dura 90 minutos. Parte a la 1:30.
0: A la 1:30.
1: Hora chilena y hora norteamericana.
0: Coinciden las horas, no tenemos cambio de hora exactamente. Yeah. Mira, hay cosas bien claras y bien bonitas.
1: Oye, de nuevo va a jugar Argentina una final en el estadio de New Jersey contra una selección de camiseta roja.
0: En el MetLife Stadium.
1: Hoy es la última vez que jugó con una selección de camiseta roja, la perdió.
0: Mira, yo te dije que va a ganar Argentina, por lo tanto va a ganar España. Y todo lo que yo digo.
1: Que fue con Chile. Acuérdate, en New Jersey.
0: ¡Ah! En la Copa América, pues. Sí, pues. Bueno, pero esta vez.
1: En ese estadio.
0: Tienes toda la razón, que fue en el MetLife Stadium.
1: ¿Y a quién va a cantar en el show de la ceremonia de clausura?
0: De los que ya están confirmados. Robbie Williams, ¿Ya? Laura Pausini.
1: ¿Ya?
0: Va a estar Tom Cruise. No sé en qué, pero lo confirman como un artista que va a estar presente en... Y
1: Tom Cruise, que es la cara, además de Estados Unidos, de los Juegos Olímpicos de Los Ángeles 2028.
0: Exactamente.
1: Así que algo con eso va a tener
0: algo,
1: que ver.
0: Algo, algún link con eso va a haber. Va a estar este iShowSpeed, que es este influencer, ¿no? Que
1: Speed,
0: canta.
1: Sí,
0: ¿sí?
1: Claro.
0: Y Jennifer Hudson, la grandísima Jennifer Hudson, que tiene, es una de las EGOT, que se le llama, ¿no? Que ha recibido premio Emmy, Grammy, Oscar y Tony.
1: No, va a cantar,
0: va a cantar el himno de Estados Unidos, esta famosa actriz que se hizo muy conocida con Dreamgirls en el 2006.
1: Ya, eso es la ceremonia
0: de
1: clausura.
0: Es la ceremonia de clausura.
1: Que dura 90 minutos antes del partido.
0: Y después viene este show de medio tiempo, que fue un invento de los gringos que metieron en el mundial y que no existía antes, tipo Super Bowl. 11 minutos va a durar. Y acá,
1: no,
0: 11 minutos.
1: Sí, media hora, dicen.
0: Mira, la información oficial
1: no, es que se supone que 11 minutos porque no pueden descansar más de 15 según reglamento. Pero ya anunció, no, ya anunció la FIFA que probablemente se parezca más a lo que fue la final de la última Champions League entre el PSG y el Chelsea, que duró 24 minutos.
0: Mira. Bueno, como sea, aquí van a tirar, como se dice, toda la carne a la parrilla. Madonna, Shakira, BTS, Justin Bieber, Coldplay, Burna Boy, Gustavo Dudamel y
1: Gustavo Aitana. Gustavo Dudamel, el director de orquesta venezolano.
0: Exactamente. Y Aitana pidió que fuera Rosalía. No está confirmado si va a estar Rosalía, a propósito de que España está en la final.
1: Perfecto. Así que va a ser tenemos un espectáculo. Tenemos un manso show desde la 1:30 de la tarde, entonces el domingo, hasta... Si el partido a las 3, 5, si hubiera alarguese y tanto, vamos a estar toda la tarde en
0: vamos
1: eso.
0: Vamos a estar toda la tarde en eso.
1: Gracias,
0: mientras
1: Alejandro.
0: Mientras afuera llueve.
1: Se supone.
0: No, no sé, llueve.
1: O sea, llovería.
0: Llovería, exactamente.
1: Ahora no está lloviendo.
0: No, gracias. Mientras afuera llueve ese domingo.
1: Ese domingo. Que eres una poetisa, básicamente.
0: Exactamente.
1: Gracias, Alejandro.
0: De nada, Felipe.
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1: Precavida como pocas, ante la posibilidad más mínima de que el viernes la situación sea distinta, hemos adelantado esta sección con la gran Bárbara Espejo.
3: Oye, Felipe Bianchi, fantastiquísimo, porque además mañana es feriado.
1: Sí, pues.
3: Entonces, igual, quizá alguien se anime, quiera ver algo en su casa, tengo una opción para la casa y una opción, qué rico ir al cine.
1: Buenísimo. Además,
3: ¿hace cuánto no
1: te protege
3: al cine?
1: La lluvia. No, hace poco. Yo voy harto al cine, a mí me gusta ir al cine,
3: también,
1: me gusta ir sola además
3: de
1: al cine.
3: También. Acá, ya, la Ale, tú, yo, todos tenemos esa...
1: ¿Y a qué hora vas tú? ¿A qué hora te gusta ir
3: si
1: a ti cuando
3: sola,
1: vas sola?
3: Como sí. A la hora de almuerzo.
1: Ah, ya. Cuando tenemos tiempo. A mí me gusta ir en la mañana. La primera función, esa de 10:30, 11.
3: Era como el cine que para ir cuando uno se hacía la cimarra.
1: Y pero a veces también trabajando, porque es parte del trabajo tuyo.
3: Bueno,
1: por ejemplo,
3: eso es lo que yo
1: duda,
3: quiero plantearle a nuestro jefe, todavía no lo hago.
1: ¿Sabes lo que me pasó
3: digo,
1: una vez?
3: ¿Qué?
1: Que no puedo dejar de acordarme. En el cine del Parque Arauco, hace mucho tiempo, hace como 20 años por lo menos, fui una de estas funciones de la mañana y no había nadie, pero veía solo dos cabecitas adelante mío.
3: Yeah.
1: Y me podéis creer que esas dos cabecitas, que tampoco estaban juntas, estaban separados, eran dos hombres. En la sala estábamos ese día a las 10:30. ¿Quién habla? Aldo Rómulo Chapacase y el Sapo Livingston.
3: No te puedo
1: y
3: creer.
1: Y era una película, nada que ver, de amor francesa. No, de amor francesa.
3: Ay,
1: ¿no?
3: Pero habla muy bien de ustedes.
1: Es que los tres bien cinéfilos.
3: No, yo encuentro que ir al cine solo o sola es... un placer impresionante. Y además te sentís muy afortunado. Decís, estoy sola en esta sala, que realmente
1: además, nadie te compensa,
3: va en un horario raro.
1: Nadie te comenta.
3: Nadie te hace ruido con la cabrita.
1: Nadie te toma la mano cuando hay una escena romántica.
3: Eso es importante. Nadie te acosa.
1: No.
3: ¿Viste? Bueno, esta película yo creo que la tienes que ir a ver acompañado, porque es casi como ir a terapia de pareja.
1: No sé si me estás...
3: No, porque es bueno para la conversa después. Sí, hace... Muy bien,
1: yo me
3: si
1: quedo
3: solo,
1: con las sabias palabras de mi suegra que le decía a mi actual mujer:
3: ¿qué?
1: Mientras menos se hable, más van a durar.
3: Oh,
1: no hace bien hablar.
3: Yo te tengo una
1: sabia,
3: frase más
1: una
3: heavy.
1: Sabia, mi suegra.
3: Te tengo una más heavy que es con la que parte esta película.
1: A ver.
3: Uno debería estar siempre enamorado, por eso jamás deberíamos casarnos.
1: Bueno,
3: Oscar Wilde.
1: Hay mucha gente que piensa eso.
3: Claro.
1: Sí, pues sí, es verdad.
3: Sí, tiene una cuota de... Hace sentido. Algunos no, pero en lo concreto, si uno saca estadística, Igual sí, yo creo.
1: Ahora, bueno, ¿sabes cuál es el error? El asociar tanto amor a matrimonio.
3: Totalmente.
1: Si son cosas muy distintas. A veces.
3: Sí, claro.
1: O sea, a veces no, a veces sí,
3: cariño. Uno debiera enfrentar el matrimonio de otra manera porque también es la única manera a veces de que sobreviva. En fin.
1: Está muy bien.
3: Oscar Wilde dijo eso.

0: Y con eso parte esta película que se llama La Invitación.
1: Parten así como con esa
0: letrita. Es como un epígrafe así. ¿Ya? Y uno dice, listo. Aquí, si, o sea, si vas como con tu cónyuge, sabéis que estás entrando a terapia. ¿Ah?
1: Vienen momentos difíciles.
0: Claro. Y estas...
1: Ah, ya sé cuál es. Es la de esta que es actor y
0: directora. Olivia Wilde.
1: Sí, pues,
0: Olivia Wilde no tiene apellido Wilde, pero ella, cuando era más chica, hasta la universidad, estaba tan fascinada con Oscar Wilde, lo admira tanto, que se cambió el apellido. Y se llama Olivia Wilde por Oscar Wilde.
1: Ay, ¿cómo se llama Olivia? No sé.
0: No me acuerdo.
1: Olivia, si quieres, puedes mirar. En Washington.
0: El... Sí, pero es un apellido, o sea, ni de cerca, se ni el segundo apellido, ni tiene relación por ningún lado.
1: Mira.
0: A ver, y por mientras.
1: Mira.
0: Y ella dirige y actúa en esta película que está basada, además, en una obra de teatro catalana que tiene su. Es como un remake de una película que originalmente es española. No tengo idea cómo le fue a la española. Nos comentaron después aquí que estuvimos hablando de esta película que valía mucho la pena verla, pero esta ha sido una sorpresa y ha sido, para muchos que van, dicen como no tenía ninguna expectativa y ha sido una de las películas que más les ha gustado en el año. Y
1: esta es la película que es de Olivia Jane Cockburn, ¿no?
0: ¡Ay! Así, ¿viste que no es Wilde?
1: No. Así se llama, Olivia Jane Cockburn.
0: Bueno, gran directora. Digámoslo al tiro, gran película, muy bien dirigida, con un gran guión también, los diálogos son espectaculares. Se trata de Olivia Wilde, hace el papel de, se me olvidó el nombre de del personaje, pero era como Kate o algo así.
1: ¿Dónde transcurre todo esto?
0: Esto es en San Francisco, ya. Pero se nota ahí que es una obra de teatro porque todo ocurre asfixiantemente en el living de un departamento, muy precioso el departamento, pero... Todo ocurre ahí.
2: No hay exteriores.
0: No hay exteriores al comienzo, pero son esas escenas y que son como muy teatrales en ese sentido. Y ella invita a comer a sus vecinos de arriba. De hecho, la obra de teatro original se llama Los Vecinos de Arriba. Los vecinos de arriba son Edward Norton, que
1: muy conocido también.
0: Muy conocido y que vaya que actúa bien y aquí también se manda un super papel. Está emparejado con... Penélope Cruz.
1: Penélope.
0: Penélope, que sale rubia, lo Marilyn, estupenda. Todos los papeles son buenísimos. Uno se siente interpretado por todos. Quizá uno quisiera sentirse interpretado por Penélope y es con la que más cuesta porque es la más libre, la más de avanzada, la más confrontacional, que es justamente una película sobre eso, sobre... ¿Cómo vamos diluyendo nuestras pasiones, nuestras convicciones y nos vamos convirtiendo al final en esto que nos cuesta reconocer a veces?
1: Espérate, ¿y la Wilde es sola?
0: La Wilde está, no, perdón, es que este actor es genial, Seth Rogen, que es bien de... es cómico, que hace un papel increíble también, que uno dice, ¿qué va a hacer? O sea, es probablemente de los mejores papeles, los más convincentes en la película, siendo todos muy buenos personajes y muy bien interpretados.
1: ¿Solo ellos cuatro?
0: Solo ellos cuatro.
1: Mira.
0: Y la película se sostiene solo en diálogos. O sea, pasan muy pocas cosas, además de todo lo que conversan. Te ríes, por eso es rico ir a verla al cine. Te reís fuerte y escucháis a otra gente que se ríe y te sentís acompañado como en esta
1: porque
0: miseria.
1: Los diálogos son muy buenos.
0: Muy buenos, muy rápido. Y te vais riendo porque en el fondo te sientes interpretado por esa cosa terrible que está pasando. Que es... No nos ponemos de acuerdo, uno es mal genio, se queja porque escucha a los de arriba cuando tienen sus encuentros matrimoniales en la noche, la otra quiere caerles bien, él no quiere que vengan, quieren hacerse amigos uno, otros no, quieren revelar intimidades, otros no. Bueno, todo por eso te digo, esto es de verdad terapia. Una sesión de terapia.
1: Me gustó el tiro y además muy buenos actores.
0: Muy buenos actores, muy bien actuada, muy bien armada.
1: Hasta muy, aquí solo en cine.
0: Solo en cines. Yeah. Y que en verdad yo recomiendo que sea en cine. Una película que después podéis ver en tu casa, pero tienes experiencia de decir... O sea, no tenía otra cosa que hacer que ponerle atención. No podía esquivar todo lo que te está llegando. Y es un poco de esta corriente que es como anticomedia romántica que le dicen, porque tiene todos estos clichés de las comedias románticas, pero los va como dinamitando uno a uno. Entonces te ríes en gran parte de la película y al final termináis... O sea, hecho chaya porque quedáis muy removido. Es muy vertiginosa en el fondo en su ritmo, pero al final como que se pega un frenazo. Y dice, bueno, ¿quién eres? ¿Por qué llegaste hasta aquí? ¿Por qué nos convertimos en esto?
1: Y los que te parecían deliciosos o más simpáticos en algún momento, después te parecen más pesados.
0: Sospecháis. Y empezáis a sospechar un poco de todo, sí. Ya.

0: Claro.
1: Sí, y también eso, como que sí, bueno, yo a veces he sido este personaje, a veces este, empezáis a ver también cuáles han sido los errores y los aciertos, también decía de repente, bueno, entonces he sido víctima de esta situación, pues, ¿ah?
0: Mira tú.
1: Claro, uno que siente
0: no
1: siempre
0: era
1: que...
0: Yo.
1: No, exactamente. Así que muy buena película, La Invitación en cines hasta ahora, recomendable total.
0: Ya, me dice la Ale que es tan buena. Hoy, tan buena la.
1: Tan buena la Ale que no. Que
0: no, me... tan buena la. ¿Cómo se llama lo que
1: está ocupando todo el minuto que me queda? Todavía no.
0: Sí, es tan buena la idea de ver esta película.
1: Ah.
0: Que la vamos a dejar como única.
1: Déjame decirte súper cortito.
0: Ya.
1: El drama, que es como la hermana chica de La Invitación.
0: Esto, pero
1: está en
0: ¿película
1: Prime.
0: ¿Película también?
1: Sí.
0: Ah, ya.
1: Película la puede ver en su casa. Zendaya con Robert Pattinson.
0: Ah, buenísima. Ya sé cuál es.
1: Gran dupla. Increíble Pattinson, cómo ha evolucionado como actor, que ha sido como una especie de Leo DiCaprio, en Prime.
0: Y esta es una que ella dice algo que cambia toda la relación entre los dos.
1: Exacto, y también es como una anticomedia romántica, que con lo que yo me quedé muy pegada es cómo la verdad está señalada como lo que siempre nos salva, pero no siempre nos salva.
0: No,
1: y a veces las mentiras...
0: casi nunca nos
1: claro.
0: salva. Es verdad,
1: así
0: y
1: que,
0: ella dice... no quiero contar la historia,
1: ella
0: pero ella cuenta algo que hizo alguna vez.
1: Claro, como en un juego, como
0: hacer
1: eso es verdad
0: vez.
1: O reto, justo antes de casarse con Pattinson. Y lo cuenta muy como sabiendo que en su momento fue terrible, pero ya, por
0: pero
1: favor,
0: ya no
1: pasaron muchos años.
0: Y Pattinson queda.
1: Y Pattinson queda como paranoico y dice: no puedo creerlo. Es algo muy gringo, en todo caso, como ese terror. Pero vale mucho la pena, se va poniendo ridícula. El desenlace es estrepitoso. Pero sigue siendo súper interesante el ejercicio y cómo va de nuevo desmitificando todo lo que se dice del amor en las
0: comedias
1: románticas.
0: ¿También una comida entre cuatro o no?
1: No, aquí hay más personajes.
0: Gente.
1: O sea, te diría que en la película son ellos dos. Ya. Hay más personajes ahí que van haciendo que esto vaya pasando.
0: Se llama El Drama.
1: Se llama El Drama en Prime. Buenísima, okay. Rapidísima. Yo creo que al menos una de estas dos, todos tienen que ver.
0: Y las dos son como del mismo cajón. Me gustó
1: más
0: eso.
1: O menos.
0: La elegiste por eso, yo ya sé.
1: Escucha, si voy a empezar a traerte otras cosas más divertidas.
0: No, pero sí está buenísimo.
1: Sí, está buenísimo.
0: Las dos buenísimas. Quiero ver las dos. No he visto ninguna de las dos.
1: Ve las dos.
0: Entonces. Es la vida, Bárbara. Es la vida. Representada
1: sí,
0: en esos diálogos.
1: Esta sección al final es como de terapia más que de diversión.
0: Es la idea.
1: Gracias, Felipe.
0: Gracias a ti. 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Cuando volvamos vamos a estar conversando con el exministro de Hacienda y de Economía de nuestro país, Nicolás Andrés Grau Veloso. Espérenos.
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4: 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Para hacer lo posible, 40 trabajadores de la compañía recorrieron estas escuelas realizando un entretenido taller de sostenibilidad, donde los niños y niñas conocieron los 17 Objetivos de Desarrollo Sostenible de las Naciones Unidas y su importancia para mejorar la vida de las personas y proteger el medio ambiente. 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
8: 6 de la tarde, 35 minutos. Ya está con nosotros en nuestro estudio Nicolás Andrés Grau Veloso, el exministro Nicolás Grau, en algún momento de Hacienda, pero al final de Economía, Fomento y Turismo, y la persona que tuvo sobre sus hombros en el último tiempo una acusación constitucional de la que se habló mucho. Bienvenido ante todo, Nicolás.
9: Muchas gracias, Felipe, por la invitación.
8: Hoy mismo te leí en el Mercurio una carta que ya fue analizada por todo el mundo en términos no solo de lo que decía la carta, que ya vamos a entrar en ese tema, sino porque decía, están empezando a hablar los ministros y exministros del último gobierno diciendo como, ojo con esto, ojo con esto otro. Me imagino que no hay un plan general, así como se juntaron, se llamaron por WhatsApp o no, por teléfono y dijeron, ya, salgamos a hablar porque esto se puso complejo, ¿no?
9: No, de hecho, ha habido distintos ministros y ministras que, dependiendo del tema, han dicho algo hace un tiempo. Ahora hubo una coincidencia en que, como el gobierno actual está impulsando muchas agendas, cada una de las ministras y ministros que siente que debe defender una agenda, algún derecho social conseguido, es normal que eso ocurra. Entonces, justo están hablando mucho de una agenda laboral, entonces apareció la ministra Jara, la ex ministra Jara, la ex ministra Vallejo. Se está votando hoy día la mega reforma o la reforma tributaria. Era razonable que yo hablara, también lo ha hecho Mario antes en distintas ocasiones. Así
8: Mario
9: que,
8: Marcel, por cierto.
9: Mario Marcel, sí. Entonces, no hay especialmente una coordinación. Lo que sí hay es que creo que es razonable que quienes creemos que se estén implementando políticas que no son positivas para el país, lo digamos, por supuesto, en un marco de respeto y de tratar de promover un mejor debate.
8: En la carta de hoy decías que, voy a hacer el resumen más corto posible, pero que la productividad se había estancado antes del 2010, que el IMASEC bajó el 2012 o desde el 2012, que la inversión había perdido dinamismo del 2014 y por lo tanto que en el fondo era un mito que la economía chilena había perdido dinamismo

0: después de la reforma tributaria de Bachelet del 2014. Es un poco la idea.
1: Eso todo, que está cada en la una, carta. Cada un, o sea, la carta tiene distintas cosas, pero ese es su primer párrafo, de hecho, pero ese párrafo son hechos. Uh-huh. Digamos, la productividad la se mide de distintas maneras, pero esto lo presenta el Consejo Nacional de Evaluación y Productividad. Ustedes pueden ver que la productividad viene estancada hace bastante más tiempo que el 2014, dependiendo cómo se mida, pero en cualquier caso siempre antes del 2014. El IMASEC, que se mide mes a mes, cuando uno lo ve de forma desestacionalizada, tenía una pendiente hasta mediados del 2012, esa pendiente se aplanó. Entonces la economía sigue creciendo, pero a un ritmo menor, que es lo que ha crecido en los últimos 10, 15 años. Y lo mismo con la inversión, que se mide por formación bruta de capital fijo. Entonces, aun cuando tú hubieras tenido una caída en la economía después de una reforma, tú tienes que probar que es la reforma la que está causando esa caída.
0: Y son dos temas distintos.
1: Pero si las caídas ocurren antes de la reforma, ya no hay nada que probar. O sea, descarta de plano que sea la reforma tributaria de Bachelet.
0: Que... Sí, la que origina el tema desde la mirada tuya, pero ¿influye en algo o también crees que en nada?
1: Bueno...
0: Aunque hubiera partido antes, porque de alguna manera son dos cosas distintas.
1: O sea, lo que pasa es que si la economía bajó su ritmo en todas estas dimensiones antes, lo que explica esa caída, ese ritmo, tiene que ser otra cosa. Uh-huh. ¿Cuál es el efecto que tuvo la reforma tributaria de Bachelet? Bueno, es un tema que hay que discutir en distintas dimensiones.
0: Uno podría pensar, ¿era un mal momento para hacerla si había pasado todo esto?
1: Bueno, es que lo que pasa, Felipe, es que en ese momento, y yo creo que eso todavía en parte es cierto, se hizo el siguiente análisis. Chile tiene dos elementos que son bien característicos de nuestro país. Uno, es un país muy desigual económicamente y en otras dimensiones también, de estatus, de poder, en fin. Y lo segundo es que nuestro país, la recaudación del fisco, esto fluctúa un poco, pero ahora, por ejemplo, está en 22% como porcentaje del PIB. No hay ni un país que tú busques que provea educación de calidad, salud de calidad, pensiones dignas, que tenga esa recaudación, ese tamaño del Estado como porcentaje del PIB. Entonces, en ese momento se hizo un cálculo muy simple. Si uno quiere proveer servicios de mejor calidad, si quiere asegurar derechos sociales, que probablemente valoran la mayoría de las personas que están escuchando esta entrevista, tiene que financiarlo de manera sostenible en el tiempo. Y hay una frase muy conocida en economía, que es a gastos permanentes, ingresos permanentes. Por lo tanto, tú tienes que generar una fuente de ingresos permanentes. Alguna gente dice, bueno, que hay que crecer también. Por supuesto que hay que crecer también. Hay que hacer las dos cosas. Hay que crecer harto y hay que tener un tamaño del Estado que te permita financiar derechos sociales. Los países que a nosotros nos gustaría emular tienen economías más grandes que la nuestra y tienen también estados más grandes como porcentaje del PIB. Las dos cosas. Y eso es lo que requiere... Entonces, ese es el análisis que se hizo en ese minuto.
0: De por qué se instala y por qué se lleva a cabo, por qué se piensa que podría ser una buena idea. ¿Pero piensas que no funcionó también? ¿O? No,
1: bueno, en términos de recaudación, hizo una recaudación importante, no la que se esperaba, pero hubo un aumento de recaudatorio. Y yo sí creo que había una oportunidad ahora, y también esto fue algo que promovimos nosotros como gobierno, le tocó hacerlo al ministro Marcel, pero yo en ese momento como ministro de Economía fue una reforma que apoyé. Yo creo que era posible hacer un esquema tributario que generara más incentivos a la inversión que lo que tenemos actualmente vigente en el país, pero que no recaudara menos. Y en particular no recaudara menos de las personas de más alto ingreso. Entonces, ¿qué es lo que hacía nuestra propuesta durante el gobierno? Nosotros en un momento le dijimos a la oposición, en ese momento la derecha estaba en la oposición, ¿no es cierto? Le dijimos, mire, podemos bajar el impuesto a la empresa, pero subámoselo a las personas de altos ingresos, porque las personas de altos ingresos pagan muy poco impuesto en Chile, sea como sea que tú lo midas. Entonces eso genera, como las decisiones de inversión se toman en la empresa, tú generabas incentivos para que se siguiera invirtiendo, pero en última instancia mantenías tu capacidad recaudatoria y seguías logrando este efecto progresivo que puede tener el sistema tributario cuando las personas de más alto ingreso pagan una proporción mayor de ellos en impuestos. Entonces, yo creo que era posible lograr un acuerdo de esa naturaleza, que además la gracia que hubiera tenido es que hubiera generado incentivos para la inversión, hubiera sido neutral en términos de nuestras finanzas públicas, porque el problema de esta mega reforma es que va a bajar

0: los ingresos, y eso va a generar una serie de problemas. Aquí podemos discutir cómo se podrían solucionar esos problemas, pero en cualquier caso va a ser problemático. Entonces no tenía ese problema porque iba a ser neutro en términos fiscales, y además podía ser fruto de un acuerdo. Cuando hace una reforma tributaria con un acuerdo amplio, es más probable que esa sea que sostenida funcione en el tiempo.
1: Ya, es que eso te iba a preguntar, porque en ese momento hubo algún sector de lo que era la oposición, que hoy es el gobierno, que escuchó, que estuvo de acuerdo más o menos con esa tesis, porque también en tu columna de hoy dice que no hay desde los 90 ninguna reforma tributaria con menor acuerdo técnico y político que la actual. Ese momento había, no sé, en Renovación Nacional, en la UDI, en algún sector de esa derecha, algún...
0: Yo creo que lo que en parte sucedió es que el sector de la derecha que hizo un esfuerzo por llegar a un acuerdo en materia previsional, que fue una reforma muy importante durante el gobierno del presidente Boric, y en que todos tuvimos que ceder, nosotros como gobierno, en una reforma que no era igual a nuestro diseño original, y la oposición, estando disponible a generar un sistema con solidaridad, ¿cierto? Donde exista un seguro social. Y yo creo, tengo la impresión de que se hizo una evaluación en la derecha de que el haber hecho ese acuerdo les hizo pagar un costo político importante, y que se expresa, entre otras,
1: que el sector
0: que criticó duramente esa reforma es el que lidera actualmente el país. Entonces creo que tal vez esta es una interpretación que tengo. Uno siempre, una de las cosas que nos decía siempre el presidente Boric es: busquen ustedes la mejor versión del otro político, ¿eh? Y yo creo que esa es una forma de explicar que no haya habido agua en la piscina para un acuerdo de ese tipo. Y ahora lo que está pasando es que, yo diría, esto es como engolosinarse. O sea, la reforma actual es una reforma que no solo no está basada en evidencia en las cosas que propone, y por eso que de hecho nunca aceptaron una mesa técnica. Imagínate una reforma de este calado, como se dice, de esta profundidad, que lo que le pide el mundo, en particular de la centroizquierda, les dijo, esto liderado por el economista Manuel Marfán, les dijo: armemos un espacio técnico para ver si podemos encontrar reformas, que medidas que aumenten los incentivos a la inversión, pero no bajen la recaudación tributaria. ¿Cómo no nos vamos a poder poner de acuerdo en una cosa tan simple como esa? Veamos la mejor evidencia comparada, en fin. Y la respuesta fue que no. Nunca se había hecho, ni siquiera en nuestro gobierno. Nuestro gobierno, imagínate, cuando nos rechazaron nuestra reforma, fue después de meses de conversación, de tramitación, de espacios técnicos, de tratar de llegar a acuerdos. Y a veces uno no llega a acuerdos, está bien, pero tiene que tratar. O sea, es bien impresionante lo que se ha hecho acá, en que no ha habido ninguna voluntad de diálogo. Ha habido incluso voces del mundo de derecha. El exministro Briones planteó que él estaba de acuerdo con la reducción del impuesto a primera categoría, del impuesto a las empresas, pero que creía importante compensarlo de alguna manera. Y déjame explicar brevemente por qué el no compensar es un problema, sea cual sea la salida a ese problema. Tú puedes pensar dos caminos para esto, que lo comento también en la columna. Uno de ellos es que tu caída en la recaudación simplemente aumente la deuda. Tú sigas gastando lo mismo que querías gastar, entonces como tienes menos ingresos, tengas una deuda mayor. Si tú tienes una deuda mayor como país, lo que pasa es que el país empieza a ser más riesgoso y por lo tanto le empiezan a prestar una tasa de interés más alta. Y como al sector público le empiezan a prestar una tasa de interés más alta, eso a través de distintos mecanismos se traslada al sector privado. Entonces al sector privado le empiezan a prestar una tasa más alta. Y cuando al sector privado le prestan una tasa más alta, invierte menos. Entonces parte del efecto de aumento de la inversión que tú ganas por una caída en el impuesto de primera categoría, lo pierdes porque tienes una tasa de interés más alta. Y por eso, entre otras cosas, que cuando uno ve la experiencia comparada, en muchos casos que se ha disminuido, el impuesto corporativo, el impuesto a las empresas, no hay un aumento en crecimiento. Y el otro camino, que es decir, no vamos a permitir que aumente la deuda, significa que tú tienes que reducir el gasto. Y lo que yo planteo en esa columna, de forma muy simple, es que nos digan hoy, no en 3 meses más, no el próximo año, que nos digan hoy, cuando ahora se está discutiendo la reforma, qué es lo que van a bajar. Porque son miles de millones de dólares los que cuesta esta reforma futuro. Entonces, ¿de dónde van a sacar esos miles de millones de dólares? ¿Va a ser de salud? ¿Va a ser de pensiones? ¿Va a ser de educación? El gobierno actual, durante la campaña, dijo que ellos podían disminuir 6.000 millones de dólares sin tocar el gasto social. Ahora están disminuyendo mucho menos que eso, y el grueso lo están sacando del gasto social. Porque nosotros le decíamos en ese minuto, y se lo decían personas expertas de todos los sectores políticos, el grueso del gasto en Chile es gasto social. Hay tres ministerios, salud, trabajo por pensiones y educación, que se llevan el 60% del presupuesto. Y si tú ves en la otra dimensión, el Ministerio de Desarrollo Social, en fin, el gasto social es muy grande en nuestro país. Y está bien, porque queremos con un Estado relativamente pequeño dar la mejor atención en distintas dimensiones a la ciudadanía. Entonces, si ya incumplieron la promesa de campaña de que no iban a tocar el gasto social y hoy día están cortando el gasto en salud, lo van a tener que cortar aún más. Porque yo me imagino que ahora hicieron todo el esfuerzo de recortar sin ir al gasto social. Entonces, si tienen que ahora recortar miles de millones de dólares más, van a tener que recortar más en gasto social. Entonces, creo que la votación de hoy no se está haciendo con, en cierto sentido, toda la información. Porque el gobierno actual ya debe saber qué es lo que tiene en mente para cortar.
1: Y desde tu perspectiva no lo ha transmitido.
0: No desde mi perspectiva no lo ha transmitido. Tú, no sé si tú has visto alguna vez un ministro o ministra del gobierno actual diciendo, mire, lo que hace esta reforma, es que le disminuye el impuesto de primera categoría de 27 a 23% y la consecuencia de ello es que vamos a tener menos recursos para los hospitales. No sé si alguna vez alguien ha dicho eso, que es lo que creo que estamos votando.
1: Ya, y desde lo técnico, alguien te puede encontrar la razón, alguien puede no encontrártela, pero no hay una posibilidad desde lo político de un sector que gana con tanta amplitud como ganó el actual gobierno de ejercer ese derecho a través de esto.
0: Bueno, por supuesto, esta es una reforma que está siendo encauzada por nuestra institucionalidad, se están siguiendo los pasos democráticos con muy poco debate y con poco espíritu de diálogo, pero en última instancia es a través de procedimientos legítimos. En eso no hay ninguna discusión y tienen el derecho de hacerlo. Como también tendrán el derecho siguientes gobiernos de buscar solucionar de alguna manera el problema que va a generar esta reforma. Porque en un siguiente gobierno se va a tener que hacer la pregunta. Nos dejaron un tremendo problema en materia de salud. ¿Qué hacemos con eso? Tal vez se pueden encontrar esquemas, como el que proponía tratar de buscar el economista Manuel Marfán, se pueden buscar esquemas en los que tengas buenos incentivos para la inversión, pero no descuides la recaudación fiscal.
1: Algo de lo que pensabas, Nicolás Grau, en economía y en tu expertise máximo, ¿te cambió la idea habiendo sido gobierno? No sé si cosas muy de fondo, pero algo que dijiste, no sé, por ejemplo, la política es mucho más importante de lo que uno cree, más que lo técnico en este tipo de cosas.
0: Mira, yo estuve 3 años y medio y un poquito menos en el Ministerio de Economía y unos 7 meses en el Ministerio de Hacienda. Por lo tanto, pude tener una mirada bien general de todos los aspectos, yo diría, de la política económica desde distintos ángulos. Yo diría que el tema que me caló más hondo, y de hecho estoy investigando en eso actualmente, en mi faceta como investigador, como académico, que es lo que hacía antes de trabajar como ministro, es que estoy convencido que para efectos de crecer más, de desarrollarse, uno necesita hacer también una transformación del Estado. No como se enfatiza normalmente, que tiene que ver mucho con la forma de contratación. No, de hecho, ni siquiera esto tiene que ver con el tamaño del Estado. Este punto que voy a hacer ahora no es ni más grande ni más pequeño el Estado, sino que un Estado que permita una conversación, una articulación público-privada en cada uno de los sectores relevantes de la economía, de forma tal que se pueda coordinar de mejor manera lo que hace cada uno.
1: ¿Cosa que no hace ningún sector hasta ahora?
0: Lo hacemos poco, y no por mala voluntad. Yo diría que nosotros tratamos bastante esto, pero el tema es que nuestra institucionalidad nos favorece este tipo de conversaciones. Déjame dar ejemplos de esto. Cuando tú quieres exportar, por ejemplo, un nuevo producto, tienen que ocurrir muchas cosas. No solo tiene que haber talento de ese empresario o esa empresaria, arrojo, capital para que puedan invertir, en fin. Tú necesitas que exista probablemente una certificación de tu producto. Y necesitas una institución que haga esa certificación. Necesitas que alguien conozca tu producto afuera. Necesitas tener proveedores que te entreguen un servicio de calidad a tiempo y a un costo razonable. Necesitas muchas cosas. Y normalmente la política pública puede hacer mucho para que esto ocurra. Puede tener una buena, los que exportan salmones y exportan pescados, necesitan que exista Cernapesca, que tiene ese rol. O necesita que el IFOP, que es el instituto que hace investigación pesquera,

0: ir revisando cuál es el estado de las pesquerías en cada lugar del país para que no haga una sobreexplotación.
1: ¿Y la conexión no es
0: buena? Y no solo la conexión, no existen normalmente esos espacios de conversación para hacer esa coordinación. Entonces, si tú te haces la pregunta cómo crecer, pero la pregunta en serio, yo creo que lo que uno tiene que ir haciendo es ir viendo sector por sector cuáles son las dificultades que están teniendo los sectores económicos chilenos que antes estaban creciendo más, o también ir identificando nuevas oportunidades en nuevos sectores. Al mismo tiempo hay que ir haciendo una transición que permita que los sectores que existen sean cada vez más verdes y a su vez nos movamos a sectores que son más verdes que los sectores que teníamos antes. Bueno, todo eso necesita mucha conversación, articulación público-privada, ir identificando cuáles son las trabas, cuáles son las oportunidades, cuáles son los bienes públicos, cuál es el tipo de infraestructura portuaria que se necesita para esto.
1: Te pongo otro ejemplo al tiro, la minería. Está el dólar, el cobre en el precio más alto de la historia, y sin embargo al mismo tiempo tenemos problemas para desarrollar esa industria como nunca antes la habíamos tenido, a lo mejor. ¿Eso también tiene que ver un poco con lo que estás pensando?
0: O sea, efectivamente en cada uno de los sectores uno puede tener desafíos, problemas o oportunidades de esta naturaleza. Y mi experiencia, sobre todo como ministro de Economía, tú me preguntas, bueno, ¿qué te cambia? Una de las cosas que tú haces como ministro de Economía es que recibes a muchas empresas y que te van a contar sus proyectos, te van a contar sus problemas, que es un proceso bien interesante, sobre todo a quienes nos interesa estudiar la economía, entender cómo funciona su proceso, en fin. Y mi impresión es que en esas conversaciones, el mundo empresarial, sin decirlo, sin conceptualizarlo, lo que te estaba pidiendo es un estado distinto, un estado que sea capaz de articularse con ellos de igual a igual, fuerte, con capacidad técnica, con independencia también para representar bien el bien común en esa conversación, pero capaz de tener una conversación estratégica para efectos de ir impulsando, empujando, ayudando a esa industria a desarrollarse. Y algo pasa que después, cuando todas esas empresas se juntan y expresan su opinión en términos más gremiales, uno escucha solo, no sé, permisos e impuestos. Pero en mis conversaciones hablábamos algo de permisos, porque efectivamente había algunos temas, y de hecho yo hice una reforma bien importante en materia de permisos, pero muchas otras cosas que me hablaban tenían que ver con problemas de esta naturaleza. O sea, tú no puedes desarrollar una industria si no tienes la infraestructura vial adecuada. Hay temas logísticos. Y cada decisión que hace el Estado de decir, vamos a hacer esta carretera, o vamos a hacer este puerto, o vamos a hacer este puerto con estas características, para este tipo de barcos. Todas esas decisiones tienen consecuencias desde el punto de vista de las industrias que habilitan o favorecen en esa conversación. Y si tú no tienes una conversación que haga explícito esto y que vaya identificando esas oportunidades, pierdes oportunidades. Y te ocurre lo que nos pasa, y es que Chile le ha pasado que sus sectores, que estaban empujando la economía hace 15 años, hace 20 años, la dejaron de empujar con la fuerza que lo hacían antes. Entonces, en resumen, yo estoy convencido que el desafío principal que tenemos en materia de crecimiento es tener una institucionalidad en el Estado que permita una conversación público-privada mejor, más eficiente, mucho más al callo de los problemas que existen. Y eso yo no lo tenía en mente antes. Muy difícil de verlo antes, porque primero nadie habla de esto.
1: Y además no, hay que verlo in situ.
0: No se enseña en las facultades de economía y hay que verlo in situ. Una cosa que uno aprende escuchando a las empresas en lo que plantean comúnmente.
1: A propósito que estás diciendo que después de tus roles estás empezando a hacer lo que hacías antes, digamos, que tiene que ver con vida universitaria, ¿no? y con estudio y con análisis, ¿estuviste a punto de que no pasara eso? ¿Te sentiste alguna vez que ibas a perder en la Constitución Constitucional? ¿O de verdad nunca te lo imaginaste porque sabías que no iba a ir por ese camino? ¿Algún día te acostaste y dijiste, chuta, puede que la pierda?
0: Mira, yo siempre tuve el convencimiento de que la acusación realmente no tenía ningún fundamento. Y esto no significa que uno no sea autocrítico. Porque tanto en el Ministerio de Economía como en el Ministerio de Hacienda, cuando yo evalúo las cosas en retrospectiva, hay muchas cosas que tal vez hubiera hecho distinto. Por ejemplo, lo que hablábamos antes, la importancia de esta articulación público-privada y de hacer una transformación en el Estado que la favorezca, es algo que fui madurando, procesando con el tiempo, y no es algo que impulsé desde el comienzo. Me hubiera encantado hacerlo. Y así como hice una reforma importante en materia de permiso, tal vez podría haber hecho otro cambio importante en materia de cómo del funcionamiento del Estado que favoreciera esto.
1: Ya, pero tú

0: ampliamente. Hubo distintas declaraciones de esa naturaleza que podrían anticipar lo que finalmente ocurrió en términos de sus votos.
1: Por lo tanto, no alcanzaste a pasar susto.
0: Mira, no sé, yo en general soy tranquilo. Y este proceso, a pesar de que tiene momentos, por supuesto, que son desagradables, y sobre todo, más, o sea, la verdad, uno, yo importo ser honesto. Lo que importa es que el país perdió mucho tiempo en esto. Sesiones de la Cámara de Diputados. Imagínate que para votar esto en el Senado fue en semana distrital, es decir, es la semana que tienen los senadores y senadoras para estar en sus regiones. Entonces, todos tuvieron que volver solo por ese día, que fue un martes, y después volver de nuevo a los lugares donde estaban. O sea, es un nivel, es una pérdida de recursos, de tiempo, muy, muy valioso. Pero, en lo personal, yo me sentí muy acompañado. Muy acompañado.
1: Porque nombraste recién a alguien del otro sector, a la presidenta del Senado, Paulina Núñez.
0: Con la cual, insisto, no he hablado de este tema. Ya. Tengo la mejor opinión de ella, pero no.
1: ¿Te sentiste súper acompañado y súper respaldado de tu sector?
0: Absolutamente.
1: ¿O en algunos casos no?
0: No, absolutamente. Mucho.
1: ¿No notaste así en una ojita?
0: No, de verdad fue. Fue muy bonito eso. No solo por. Yo soy militante del Frente Amplio, que si yo la presidenta de mi partido estaba en todas las sesiones ahí. Pero no solo por ella, hubo muchos parlamentarios del socialismo democrático, creo que el Partido Socialista, el PPD, también partes que no eran del gobierno, como la Democracia Cristiana, el Partido Liberal, bueno, el PC, el Frente Amplio, todos, hubo de todos los sectores, mucho como empatía, compañerismo, cariño, así que me...
1: ¿No te pasó alguna vez, no te puedo no preguntar esto porque es casi anecdótico, pero no te pasó alguna vez que dijiste, pero no me pregunten esto a mí, pregúntenle a Marcel?
0: No.
1: ¿Y sabes ¿No te dieron ganas de eso?
0: ¿Y sabes por qué? Porque yo, esto no lo digo de palabras de buena crianza, yo creo que el ministro Marcelo hizo una muy buena gestión. Así que yo no tenía ningún problema en tomar esa posta y defenderla como si fuera propia, con orgullo, con no tengo esa mirada. Y además, yo sé, porque lo conversé con él en profundidad, que a propósito de algunas cosas que se dijeron, que él realmente tuvo que tomar la decisión de dejar el gobierno por una situación personal. Y que si no, sin esa situación, él hubiera seguido en su cargo, digamos, hasta el final. Entonces, no, en ningún momento sentí que. En ningún momento quise decir una cosa de esa naturaleza. De verdad me siento muy, muy orgulloso de lo que se hizo en general en el gobierno.
1: Ya, mira, 7 de la tarde, nos pilló la hora. Gracias por haber venido y haber conversado y haber contado desde tu perspectiva lo que te tocó vivir. No te puedo dejar ir sin que me digas quién va a ganar el domingo.
0: Yo espero Argentina.
1: ¿Eres hincha de Argentina?
0: Pero por supuesto.
1: Eras tú, porque escuchamos unos gritos.
0: Era uno.
1: En la ciudad escuchamos unos gritos, eras tú.
0: Sí, yo siempre, bueno, por supuesto, cuando está Chile es distinto y tuve la suerte de estar en la final de la Copa América en el estadio.
1: En el mismo que iba a ser.
0: Y creo que nunca.
1: Ah, no, ¿en Santiago hice?
0: En Santiago, sí.
1: Ah, ya, porque la final va a ser donde mismo fue la del 2016. Sí.
0: No. No, en la del Santiago 2015, si sí, recuerdo bien.
1: Sí.
0: Y además creo que haberle ganado a Argentina así y dos veces. Yo siempre he ido por Argentina a los mundiales que no va a Chile. Pero además el haberles ganado de esa manera me relajó y sentí que bueno, le ganamos ya dos veces, entonces podemos ser hinchas de ellos algunas veces sin
1: gran problema.
0: Sin tanto resentimiento, ni envidia, ni mucho menos.
1: Muchas gracias, Nicolás Grau, por
0: haber venido. Muchas gracias a ti, Felipe.
1: 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Cerramos el capítulo de este miércoles entonces de Pauta Abierta. Nos encontramos el viernes a la misma hora. Hasta luego.
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4: Lo esencial de toda exploración será volver al propio jardín y ver las cosas por primera vez, decía el poeta T.S. Eliot. Muy buenas tardes, queridos y queridas radiovidentes, que al escucharme me ven caminar por este pequeño jardín al fin del mundo. Ahí escuchan probablemente el paso sobre las hojas de este jardín que nunca barro, ya lo he dicho varias veces. Saludo a los radiovidentes del norte, en Iquique, a los que nos siguen en la quinta región, Viña del Mar, Valparaíso, a los que nos escuchan y nos ven en la región metropolitana y a todos los radiovidentes del sur. Hoy día vamos a conversar de una institución que a todos los chilenos nos parece absolutamente natural. Es como que está ahí esa institución, ha estado siempre, por lo menos en nuestro inconsciente y en nuestro imaginario, pero que sin embargo pareciera ser que a nivel latinoamericano es una suerte, no sé si llamarlo decepción, pero sí de, digamos, es una institución que ha logrado y le ha aportado el país, como otras instituciones, una cierta estabilidad que nos hace muchas veces objeto de elogio por personas de los países aledaños de Latinoamérica, hay que decirlo. Yo lo he escuchado aquí mismo en este programa, colombiano, bueno, venezolano no voy a decir, pero imagínense lo que les tocó a ellos, el derrumbe completo. Peruanos incluso alabando las instituciones chilenas. Nosotros tendemos a ver, obviamente, el vaso más bien medio vacío y somos críticos. Nuestro estado de ánimo está malo hace bastante tiempo, pero ese es otro tema. Pero hay una institución que es la que, digo, que está más arraigada en nuestro imaginario, en nuestro inconsciente, es la institución de la Presidencia de la República, el cargo de Presidente de la República. Hace 200 años, un 8 de julio, en una ley, la ley del 8 de julio de 1826, decía que la persona que administre el Poder Ejecutivo Nacional se titulará en adelante Presidente de la República. Antes, entonces, de 1826, no existió un Presidente de la República. Hubo un Director Supremo, un Presidente de las Reales Audiencias, pero no un Presidente. ¿Y por qué surge ese Presidente? ¿Cómo surge en un contexto de un periodo, un momento de anarquía que hubo en Chile, o por lo menos de aguas agitadas. De todo eso vamos a hablar. Siempre entretenido hacer un programa de historia y conversar de historia, y sobre todo con Alejandro San Francisco, gran tertuliano, interlocutor e investigador de estos temas, que acaba de publicar además en el libro una columna sobre este tema, que lleva por título El Presidente de la República 1826-2026, y ahí Alejandro señala que al presidente se le respeta por su cargo, por el sentido republicano de su responsabilidad, por la institución que representa y porque en muchos aspectos es un símbolo de unidad. Vamos a analizar todo esto. Muy bienvenido al jardín, Alejandro.
5: Muchas gracias, Cristiano. Un agrado estar contigo, como siempre, aquí en tu jardín.
4: Alejandro es académico de la Universidad de Tarapacá, es presidente de la Fundación Ideas y Futuro, ha publicado varios libros de historia de Chile y de distintos temas. Alejandro, cuéntanos un poco, ¿qué hace que aparezca la institución de presidente de la República tal como la conocemos hoy día en 1826? ¿Quién fue? ¿Hubo alguien detrás de un genio que la pensó? ¿Hubo varios? ¿Fue fruto del azar histórico? Cuéntanos un poquito de eso.
5: A mí me parece que coinciden varias cosas, pero tú dijiste por ahí en una parte que estamos en una década de anarquía. Efectivamente hubo anarquía en la década de 1820, pero paralelamente hubo una búsqueda, esfuerzos de organización de la República que destaca Julio Heise y otros historiadores.
4: Aprendizaje político.
5: ¿Qué significa esto? Bueno, que un día teníamos juntas de gobierno, al otro día había un director supremo y en algún minuto teníamos una constitución más autoritaria, una moralista, un intento federal, uno más liberal. O sea, había búsqueda. En medio de esa búsqueda se propuso en 1826, y este es el segundo elemento, un régimen federal. Ahí la figura principal era José Miguel Infante, que algunos solo lo vinculan a una calle, pero él era el líder del federalismo chileno. Y el ejemplo de Estados Unidos, sin duda alguna, pues Estados Unidos era federal, pero además tenía presidente de la República, a diferencia de otros países que tenían otra fórmula, o de los países europeos que estaban empezando a ser parlamentarios, algunos de ellos. Entonces se conjugan todas estas cosas, y termino con una idea, Cristian. Si tú te fijas, el régimen federal no funcionó. El intento de constitución federal no fue tal, o sea, quedó en leyes. Pero la institución presidente de la República, que se concibe en ese desorden, esfuerzo de organización, pervive hasta hoy. Lo que ilustra un poco que yo creo que es injusto llamarle 100% anarquía, como también ensayos de organización republicana. ¿Son ensayos o aprendizaje político en un contexto anárquico, o es anarquía pero con progresos? El presidente de la República, el Congreso bicameral y la estructura de los tribunales de justicia viene de aquellos años.
4: Oye, ¿por qué no arraigó el federalismo en Chile? ¿Cuál es tu hipótesis?
5: Yo tengo la impresión que se juntan varias cosas. Primero, en esto hay que construir mayorías, acuerdos. Infante era muy interesante, inteligente, pero era bastante despreciativo de los demás. O sea, por ahí tiene una frase algo así como nadie inteligente o nadie que sea verdaderamente republicano entenderá que el régimen no tiene que ser federal. Bueno, tú puedes ser federal, yo no federal, y eso no te hace mejor ni a ti ni a mí. O sea, eso es una posible visión, pero no hay que descalificar al presidentito. Segundo, a mí me parece que no estaba el ambiente. O sea, efectivamente, cuando tú creas 8 provincias para hacer este federalismo con organismos locales y todo eso, no todos tenían la capacidad para tener gobiernos locales. No es como en Estados Unidos, que se reúnen las 13 colonias para hacer un régimen federal, sino que aquí el federalismo se decreta desde Santiago. Entonces eso tampoco resulta. Lo otro es que era una para allá y una para acá. O sea, había un intento de constitución que supone que va a ser la definitiva, dura 3 o 4 meses, después se crea la constitución moralista, la más perfecta que hay.
4: Demora. Claro,
5: perfecta.
4: La demora, ¿no?
5: No, esa es de Egaña.
4: De Egaña.
5: La demora es la del 28, la liberal.
4: 28, la liberal.
5: Pero ya todas van a ser mejores si están bien concebidas, son patrióticas, pero no responden a la realidad. Y por último, yo tengo la impresión que hay algo ahí de que se necesitaba poner orden, y eso llega un poco después y llega de manera centralista con el régimen portaliano, con la Constitución del 33.
4: Ya, porque, a ver, el primer presidente de la República, ¿quién fue?
5: Fue Manuel Blanco Encalada.
4: Y ahí, cuando él asume como presidente, está la presidencia de la República en todo

0: a su plenitud como institución todavía es un ensayo, es una prueba. ¿Qué sabemos de eso?
1: Sí, es una prueba que dura bastante poco, y si tú te fijas, en los años siguientes hay varios gobiernos también. O sea, no es que después de este presidente de la República, que dura 5 años, por decirlo, 4 años, no, dura unos meses, vamos a tener una plena continuidad. La continuidad recién se logra a partir de 1831, pese a que hubo presidente y vicepresidente en los momentos previos, por ejemplo José Tomás Valle, pero desde Prieto en adelante tú tienes dos cosas: primero, un gobierno que asume de acuerdo a la constitución o las leyes, y en segundo lugar, que dura el periodo determinado,
0: que debe durar,
1: que va a ser 5 años, con reelección, o sea, dura 10 en la práctica. Y eso le ocurre a Joaquín Prieto, a Manuel Bulnes, a Manuel Montt y a José Joaquín Pérez. Todos duran 10 años, que son dos periodos de 5 cada uno. Eso tú ya ves una institución, ya no depende de quién es la persona, sino que es una institución que está funcionando, que además tiene un juramento específico en el contexto de la Constitución de 1833, y que administra el Estado y el Jefe Supremo de la Nación, es decir, que confluye la jefatura de Estado con la jefatura de gobierno.
0: Claro, ¿cuál es la particularidad del presidente de Chile? Si uno analiza con otras figuras presidenciales o directores o primer ministro, ¿qué lo caracteriza en esencia?
1: A mí me parece que al menos hay dos para esa fecha. Primero, lo que te acabo de decir, es decir, es jefe de Estado y jefe de gobierno. No es así en las monarquías como la inglesa, por ejemplo, que hay un jefe de Estado que es el rey, pero el que ejerce la jefatura de gobierno es el primer ministro. O sea, es una lógica distinta. Y lo segundo que me parece relevante es que en alguna medida es un sucedáneo de la monarquía hispánica. Si tú miras, cuando el presidente jura por Dios y estos santos evangelios...
0: Y eso es un resabio del monarquismo.
1: Es un resabio monárquico, y además jura tres cosas, que es respetar y observar la religión católica apostólica romana. O sea, hay una obligación religiosa, guardar y hacer guardar la constitución y las leyes, y cuidar la integridad y la independencia de la nación. Pero parte con el tema religioso. Y esto, algunos han dicho que se transforma esa trilogía Dios, patria, rey de la monarquía, por Dios, patria, ley o legalidad de la república.
0: Estamos caminando con Alejandro San Francisco, historiador aquí en el Jardín, analizando la institución de presidente de la República. Ahora, a partir de 1831, que tú señalaste esa fecha como un hito, donde empieza de alguna manera el presidencialismo a arraigar y ya va a tener más continuidad, sin embargo van a venir periodos turbulentos de una relación complicada entre el presidente y el parlamento. Vamos a tener periodos de parlamentarismo, es decir, va a pasar zozobras la institución presidencial. ¿Cuáles son las zozobras que pasa y cómo las sortea?
1: Sí, es bien interesante, ¿eh? porque si los cuatro primeros gobiernos tienen esta estabilidad, también en el tercer gobierno, o sea, en el de Manuel Montt, hubo dos guerras civiles, o sea, no fue plena estabilidad. Portales fue asesinado en 1837, o sea, en el primer decenio. Pero se dice que hay estabilidad porque ningún gobierno fue derrocado por la fuerza, como ocurría en otros países del continente. ¿Qué ocurre? Que uno podría distinguir tres etapas: de 1831 a 1861, el presidente claramente sobre todas las demás instituciones, sobre el Congreso, sobre los partidos. Entre el 61 y el 91, en cambio, hay una disputa por el poder entre el presidente, el Congreso y los partidos. Y de hecho, se elimina la reelección del presidente de la República, se le dan más facultades al Congreso Nacional, empiezan las prácticas parlamentarias, las interpelaciones, la censura y los votos de confianza y otro tipo de cosas, y finalmente, tras la guerra civil de 1891.
0: ¿Qué sería el hito ahí?
1: ¿No? Ese sería el hito crucial, el que cambia y fortalece el parlamentarismo. O sea, lo que dice el presidente José Manuel Balmaceda en una de sus cartas finales es una frase muy tétrica, pero muy real: el régimen parlamentario ha triunfado en los campos de batalla, y en los campos de batalla se impone ya de manera...
0: ¿Y por qué vuelve el presidencialismo? Porque podría haber arraigado el parlamentarismo y habría sido otra la historia de Chile, ¿no es cierto?
1: Siempre que uno analiza un gobierno, el gobierno actual, el pasado, el anterior, todos los gobiernos tienen algo bueno y algo que no funciona, algo bueno y algo malo. ¿Por qué la gente vota por uno? No vota porque sea 100% bueno, vota porque valora más aquello que es bueno en ese momento determinado. El parlamentarismo representa, a fines del siglo XIX, y comienzos del 20, la esencia de la libertad política. Y ese es un ideal político de fines del siglo XIX. La libertad política, uno dice, oye, pero si libertad política es obvio. Es que no era obvio.
0: No era obvio.
1: Antes,
0: claro,
1: lo que había era más autoritarismo, sí, más poder presidencial. Sí. Y la libertad política significa cosas tan simples como libertad de prensa. Uno dice, oye, pero si es obvio. Bueno, antes tenía más diarios que hoy, más prensa, entre comillas, libre que hoy. Cada partido tenía su propio medio, había una gran disputa, una profusión de medios. Dos, libertad parlamentaria, es decir, las interpelaciones, las discusiones, los debates. Y lo que se valoraba era precisamente eso. Había varios partidos, porque uno reconoce ya el conservador y el liberal, pero surgió el radical como una expresión más radicalizada del liberalismo. El Partido Nacional Mombarista. Después el Partido Demócrata, que es el primer partido, llamémoslo así, no de clase alta, aunque los radicales.
0: Más obrero.
1: Más obrero, en 1887.
0: ¿De dónde va a venir el Partido Comunista, finalmente?
1: En alguna medida sí. En alguna medida sí. Y después, durante el parlamentarismo, surgen dos partidos, fíjate, el Partido Obrero Socialista y el Partido Comunista. O sea, sí, obviamente hay mucha libertad para que pueda surgir
0: cosas. Una cosa, Alejandro, pero la pregunta que yo te hacía es, ya, ¿pero por qué pasamos? El parlamentarismo parecía arraigarse, hay esta explosión, no sé cómo llamarla, de más liberal, ¿no es sí, cierto? Pero volvemos al presidencialismo después, y esto en la Constitución del 25, en la, es decir, se vuelve al presidencialismo.
1: ¿Por qué? Porque después, cuando tú tienes el parlamentarismo, ya no lo juzgas por lo que prometes, que es la libertad política. Tú la das por obvia, la libertad política. Ahora se le juzga por lo que hace o deja de hacer. ¿Y qué es lo que se produce entre 1900 y 1910? Es una época fascinante, ¿eh? Se produce la crisis social del centenario. Ahí es cuando dice Enrique McKeever, parece que no somos felices.
0: Parece que no somos felices, famoso y tremendo discurso,
1: De la crisis moral de la República. En 1910, Luis Emilio Recabarren dice que en este siglo de independencia solo han ganado los ricos. Y la crisis social no se soluciona. El parlamentarismo es ajeno, se mantiene como allá arriba, garantizando libertad política, mientras abajo la miseria se multiplica. Y eso hace que dos cosas. Uno, comience una crítica muy grande contra el parlamentarismo, y dos, cambie el ideal político. El ideal político ya no es la libertad política, sino que esto lo ha estudiado Mario Góngora, por ejemplo, es el concepto económico de gobierno. Es decir, mira, yo prefiero a alguien que haga bien las cosas desde el punto de vista económico y social, aunque no me dé libertad política. Y Mario Góngora termina un artículo notable diciendo, eso fue lo que legitimó las dictaduras en los años 20. Uh-huh. O sea, termina siendo al revés. Mira, me da lo mismo la libertad política con tal que el gobierno haga cosas en materia económica y social.
0: Eso que no somos felices, parece que no somos felices. Oye, ese discurso, pues, se ha dicho mucho que hoy día, ¿cómo lo ves hoy día ese discurso? Creo que nos dice algo de lo que nos está pasando a nosotros hace un tiempo acá
1: en Chile. Yo creo que ciertamente, o sea, Chile lo que ha vivido en los últimos 15 años y puede extenderse un poco más, un poco menos, es una profunda crisis. Yo creo que lo que existe hoy es una nueva cuestión social, y muchos de los vicios que aparecen en el discurso de Enrique McKeever, que van desde la corrupción hasta la falta de patriotismo y otros, se han expresado en estos últimos 15 años. Esta búsqueda permanente para allá o para acá, el confiar, el Boric lo va a cambiar todo, o solo queda republicano, es la gente viendo aquí la salvación. En 1906, cuando eligió a Pedro Montt, el hijo de Manuel Montt, dijeron, bueno, ahora sí que cambia la cosa. Y alguien llegó a decir en 1912, por ahí, 2 años después de la muerte de Pedro Montt, hace 6 años estábamos mejor que ahora. Antes creíamos en un hombre, ahora no creemos en ninguno.
0: Tú dices en tu artículo, al presidente se le respeta por su cargo. Tú hablas del prestigio, de la majestad, del poder, la capacidad de conducir. Pero hemos visto cómo se golpea al presidente, que en Chile, un presidente como Piñera, fue golpeado y trajinado, sí, y pareciera que ahí no se hubiera cumplido lo que tú estás diciendo, digamos. O sea, que hubo una parte importante del país que estuvo dispuesta incluso de sacarlo del cargo. Ese momento fue un momento excepcional. ¿Cómo lo ves tú?
1: Y eso refleja un daño grande a la República. Dos cosas al respecto. Al presidente Allende lo atacaron mucho. Lo atacaron con razón política, pero sin razón de otro tipo. O sea, políticamente tenemos todo el derecho a discrepar. Después se produjo una etapa de respeto. Yo diría que va de Elwin a Lagos, que me parece que es muy positiva para el país. A la presidenta Bachelet, a mi juicio, la atacaron injustamente también, incluso físicamente.
0: Sí, físicamente. Y a Boris también en Merluzo, y al otro le van a sacar algo ahora el presidente Kast. ¿No?
1: Todos esos inaceptables. Mira, a mí me pasa de repente que estoy en un medio, qué sé yo, en una radio o en un canal de YouTube, y uno dice, bueno, tal como decía el presidente Boric, y alguien te dice, oye, pero ¿cómo le dice el presidente Boric al merluzo? En mis programas, el presidente de la República siempre es el presidente de la República.
0: ¿Y por qué es tan importante el presidente de la República?

0: y sigue siendo, porque según
1: se le,
0: tú.
1: Se le respeta primero por el cargo. Es un cargo establecido constitucionalmente para dirigir el Estado y administrar la nación. Dos, porque es la persona que llega al poder de acuerdo con la Constitución y las leyes. Y más todavía hoy, Cristian, desde 1990 asume el presidente de la República quien ha obtenido la mayoría absoluta de los votos válidamente emitidos. O sea, a ti te puede gustar y a mí no, pero yo respeto porque la mayoría de la sociedad dijo eso. Uno podría decir, oye, pero siempre así. No, el presidente Gabriel González Videla no llegó con mayoría al
0: Allende
1: gobierno.
0: Tampoco.
1: Allende tampoco. Jorge Alessandri tampoco. Y Carlos Ibáñez del Campo tampoco. Entonces, hoy día todos llegan de esa manera, de forma que tenemos que respetarlo más todavía. Y tercero, porque representa la unidad de la nación. Un presidente será más intelectual, el otro será más experimentado, Elwin, el otro será más representativo de las nuevas fuerzas, Boric. Uno representará la idea de orden, Kast, la otra, la primera mujer presidenta de la República. Bueno, cada uno tiene su gracia particular. Y todos ellos tienen además la misma gracia, ser presidente de la República y encarnar esa institución de la nación.
0: En todo este periodo, primero que nada, antes de preguntarte eso, en resto de Latinoamérica, si lo comparamos con el resto de Latinoamérica, ¿es un caso excepcional lo que decía yo, el de este tipo de presidencialismo chileno, por decirlo así?
1: Sí, de hecho, cuando tú lees, por ejemplo, digo un ejemplo para el siglo XIX y luego paso. John Lynch tiene un libro que se llama Caudillos en Hispanoamérica.
0: ¿Ya?
1: Él dice que la excepción al caudillismo fue precisamente Chile. ¿Por qué? Por esta capacidad de tener sucesión regular de presidentes de la República. Los otros países no la tuvieron. Tuvieron caudillos que se perpetuaban en el poder o tuvieron gobernantes que los sacaban dentro de poco tiempo.
0: Y si nos comparamos con Perú, por ejemplo, que es un caso impresionante.
1: En los últimos años.
0: Todos los últimos años. Ahí lo que ha ocurrido es una pulverización de la institución del presidente de la República. Todos presos en primer lugar.
1: Tal cual.
0: Y uno tras de otros van cayendo por distintos motivos. Es decir, ahí sí que está debilitada la figura del presidente de la República.
1: Muy debilitada. En cambio, Chile tiene largos periodos de tradición constitucional. De Prieto, Bulnes, Montt, Pérez, Errázuriz, Pinto, Santa María, Balmaceda. O sea, son 60 años de continuidad. Lo mismo pasa en el parlamentarismo y lo mismo pasa del 32 en adelante con Alessandri, Aguirre Cerda, Río, González Videla y luego, Ibáñez, Jorge Alessandri, Frei y Allende. Y luego, desde 1990 hasta hoy, exactamente lo mismo. Eso es excepcional. Y termino con una cosa. Esto es una autopercepción, o sea, los chilenos efectivamente creemos que somos más ordenados que los demás países, pero también si tú ves prensa inglesa del siglo XIX, diplomáticos españoles, algún otro norteamericano, dicen, oye, el país que realmente funciona es Chile.
0: En los 5 minutos que nos quedan, siempre dan ganas de conversar mucho más con Alejandro San Francisco en el Jardín, ya lo invitaremos de nuevo, a quienes les gusta la historia sobre todo. A ver, ¿qué presidente interesante? Porque han habido muchos tipos de presidentes. Tú ya dijiste algunos casos, arquetipos de presidentes. ¿Pero qué presidente interesante te ha interesado a ti en la historia de los presidentes de Chile?
1: Yo tengo un problema que a mí me gustan las crisis institucionales.
0: Ah, lógico. Esto es una fiesta.
1: Esto
0: pues,
1: no es un vicio. Es como los médicos que se dedican a la oncología.
0: Obvio. Bueno, te fascinan las crisis ya.
1: Entonces, para mí Balmaceda es más entretenido que un presidente normal. Obviamente el
0: ahí hay una tragedia.
1: El presidente Allende exactamente lo mismo, crisis institucional, y ciertamente entre medio el presidente Arturo Alessandri Palma por distintas
0: ¿Hay algún razones. Presidente que no haya estado a la altura de este cargo, es decir, que no haya cumplido con lo que tú señalas, digamos, esta majestad, este prestigio, alguien que haya dañado un poco la institución de la presidencia de la República?
1: Siempre que hay crisis hay responsabilidades compartidas. O sea, yo creo que el Congreso se cebó contra Balmaceda y algo parecido ocurrió en el caso de Allende, pero los dos exageraron la autorrepresentación de la imagen presidencial y no fueron capaces de solucionar el problema antes. En términos histórico personal, nosotros tenemos más o menos la misma edad, somos de los años 80 en la universidad, un poco 90 yo el presidente que he visto como que le calza como un traje a la medida de la presidencia de la República es Ricardo Lagos, me parece a mí.
0: Pero que, claro, pareciera que hubiera nacido como presidente, o sea, casi como que ya venía predestinado.
1: Es impresionante.
0: Del vientre materno.
1: Algo tiene. Y yo creo que Lagos comparte también con Arturo Alessandri y Eduardo Frei Montalvo una cosa que yo valoro mucho, que es la parte ejecutiva con la formación intelectual.
0: Claro, eso es difícil de ecuación, porque hay algunos que son más ejecutivos, pero no tienen tanto espesor intelectual.
1: Muy difícil.
0: O otros

0: que pueden tener espesor intelectual y no tienen ni son pésimos los ejecutivos. Sí. Entonces, es verdad. Es
1: ahora, equilibrio. Puesto a elegir, lo relevante no es lo intelectual. Lo relevante, un presidente se le elige para la acción, como decía François Mitterrand. O sea, la política es la acción, no es la elucubración. Pero esos tres tienen las dos cosas y yo lo encuentro interesante.
0: Pero un poco de inteligencia política tiene que tener, o sea...
1: Todos lo tienen. Sí. Y en los últimos 36 años, los que han minusvalorado, uno, oye, Bachelet, no sé qué, no es Lago. No, no es Lago, pero es Bachelet. Pues. Sí. El otro dice, oye, Boric es muy chico. Bueno, es muy chico, pero armó un movimiento generacional y ganó. Kast, ¿no? Si es marginal, tiene techo. Bueno, tenía techo y superó el techo y fue presidente de la República.
0: Último, queda un minuto, creo. Tienes dos libritos ahí. Yo siempre miro los libritos con avidez, tú sabes.
1: Bien mirado porque son para ti. Mira ese. El presidente olvidado, Juan Antonio Río.
0: ¿Por qué olvidado? Porque ¿y qué importancia tiene Juan Antonio Ríos?
1: Fíjate, pues
0: todo. Ahí está saliendo como la Escuela de Derecho o el Congreso, parece.
1: Todos se acuerdan de Pedro Aguirre Cerda, obvio, gobernador
0: educado. Este es el segundo mandato de las tres presidencias radicales.
1: Este es el segundo. Y el tercero se acuerda porque González Videla por la Ley de Defensa Permanente de la Democracia, por los comunistas y por el voto a la mujer. Entonces, este está al medio y tiene su gracia, está en medio de la guerra mundial y todo. Y te traigo esta historia que tú nombraste, que es la historia de la Universidad de San Sebastián, el tomo 1, que ahí lo que analizamos es la etapa Chile a mediados del siglo XX, democracia, esperanza y frustraciones, que es como 1930 y 1958, y que ahí uno se da cuenta de cómo Chile avanza, pero también tiene una gran miseria, crítica social, o sea, algo parecido a lo que hemos vivido en los últimos 15 años y lo que vivimos para el centenario.
0: Alejandro, te quiero agradecer esta visita histórica que me has hecho aquí al Jardín, trayéndonos historia, la pasión por la historia, analizando la figura del presidente de la República, esta institución que, querámoslo o no, a veces nos ponemos más críticos y peladores de los presidentes, nos ha dado una cierta estabilidad y por lo tanto hay que cuidarla. 8 de julio se crea el cargo de presidente de la República hace 200 años. Muchas gracias, Alejandro. Qué gusto siempre verte.
1: Gracias a ti, Cristian.
0: Y nosotros vamos a una pausa. 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Ya regresamos en poquitos minutos más. Seguimos caminando en el jardín.
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0: Seguimos caminando en esta tarde de julio aquí en el jardín. Y hoy día es, digamos, imposible que no recuerde la figura del escritor chileno Roberto Bolaño. Hoy día se cumple el aniversario de su fallecimiento prematuro, porque era joven, en la plenitud de sus facultades creativas. El 15 de julio del año 2003, un día como hoy, falleció el gran escritor. Uno dice que no es chileno, que es hispanoamericano, ¿no? Que es más que escritor chileno, pero era chileno, quisiéralo o no, Roberto Bolaño. Y pensé, tenemos que conversar sobre esto, tenemos que recordarlo. Es un escritor que ha ido creciendo en la recepción, en la lectura de las generaciones más jóvenes, de los nuevos escritores, y además él mismo ha sido de alguna manera el comienzo también de un nuevo momento en la literatura, o de un cambio de eje. En fin, eso habría que investigarlo y analizarlo. Cada vez se van descubriendo nuevas dimensiones de Roberto Bolaño, se escribe mucho en la academia, se lo investiga. Y si yo vuelvo atrás, en el momento en que yo lo entrevisté, que debe haber sido en su segunda visita, año 98, 99, por ahí, me acuerdo que yo a muchas personas le estaba hablando, porque me había leído Los Detectives Salvajes, lo iba a entrevistar en una sala, la Sala de las Artes, en la estación Mapocho, en el contexto de la Feria del Libro, y le comenté a mucha gente y no conocían a Roberto Bolaño. Había algunos que lo conocían y lo habían seguido, pero no era que uno dijera Roberto Bolaño, ¡guau! ¿No? Y ahí me encuentro con Roberto Bolaño en una conversación que obviamente como entrevistador no voy a olvidar nunca. Fue para mí inolvidable el encuentro con él. Un animal literario en el mejor sentido de la palabra, y un hombre que vivía desde la literatura. Desde ahí reciclaba todo, la vida, los encuentros, los afectos. Y por eso quiero recordarlo hoy día. Y le pedí a Roberto Cariaga, que ha escrito artículos sobre Bolaño, que se ha interesado en su figura, que viniera a acompañarme para que juntos lo recordáramos, juntos conversáramos sobre él en un día como hoy. Él es periodista especializado en cultura y literatura, es periodista del Mercurio, es profesor de la Escuela de Literatura Creativa de la Universidad Diego Portales. Escribió un artículo muy interesante que se llama La grieta que abrió Roberto Bolaño en la literatura. Le voy a preguntar por eso, cuál es esa grieta. También escribió un libro sobre otro personaje, otra leyenda literaria chilena, Rodrigo Lira. La poesía terminó conmigo, Vida de Rodrigo Lira de la UP. Roberto, muy bienvenido al jardín.
19: Muchas gracias por invitarme, Cristian.
0: Oye, Roberto, primero, a ver, ¿qué te evoca Roberto Bolaño? ¿Qué te suscita? Lo primero que te surge cuando uno habla de Roberto Bolaño, para ti.
19: Yo tengo primero un recuerdo como testimonial muy concreto, que yo estaba en esa conversación que tú tuviste con Bolaño en la Sala del Arte.
0: Mira.
19: Yo tenía 20 años y era como el lector tipo de Bolaño, supongo. De esa generación yo soy de una generación que leyó mucho a Bolaño y que leímos Los Detectives Salvajes a los 20, no sé, 18, 20, 25 años entre medio, que éramos como el público objetivo, ¿no? Esos jóvenes, yo era periodista. Pero todos éramos lectores y todos creíamos que, desde ahí probablemente, empezamos a creer que la poesía era un modo de vida, ¿no? Una alternativa de vida. No creo que nunca lo haya, en Chile siempre lo ha sido, ¿no? Pero Bolaño como que revitalizó esa leyenda del poeta como sujeto práctica, forma de vida, ¿no? De disidencia y de una idea romántica, muy linda.
0: Sí,
19: que Bolaño encarnó con mucha decisión.
0: Y la fascinación que tenía por los poetas, por las figuras poéticas, por los personajes de la poesía chilena, etcétera. La relación con Nicanor Parra, la relación con Enrique Lin, en fin. Y los personajes y los poetas convertidos en personajes de su narrativa, digamos. Yo creo que él tenía una especial admiración, era un poeta de fondo, en una parte de su ser era un poeta, ¿no?
19: No, yo creo que tenía, era su mito de origen, ¿no? Su origen y su horizonte de expectativa estaba puesto ahí, en la idea del poeta como síntesis del sujeto contemporáneo también, digamos. Desde ahí miraba el mundo. Es verdad que él escribió poesía, por supuesto, y partió escribiendo poesía, pero su poesía es más bien convencional, ¿no? Más narrativa, pero sus personajes son los de sus novelas, digamos, son siempre en el fondo escritores, digamos. Y la historia de los detectives salvajes, que es esta epopeya tremenda, digamos, es la historia de una derrota de una generación, ¿no? De una derrota de un ideario revolucionario, pero en vez de escribir de revolucionarios, de políticos de los 60, escribe de poetas que terminan vagando por el mundo, ¿no? Migajas, ¿no? Perdidos en el mundo, dispersos por todas partes, ya sin ideario más que la literatura, digamos, es lo único que tienen a qué aferrarse.
0: Son como náufragos, ¿no es cierto?
19: Totalmente.
0: Náufragos fregados los últimos restos de la poesía y la literatura, por así decir. Mira, vamos a escuchar, te propongo, Roberto, un fragmento que escogimos, justamente un fragmento donde Roberto Bolaño, en esa misma entrevista que yo le hiciera en La Belleza de Pensar, el año 1998 tiene que haber sido.
19: Yo creo que 99.
0: ¿No? 99.
19: Sí, porque ya había ganado el Herralde.
0: Había ganado hace poco.
19: Recién, yo creo.
0: Recién había ganado el Herralde.
19: Sí. Y ahí se disparó.
0: Ahí se disparó, pero en ese momento nadie lo conocía. Yo te voy a contar que cuando él fallece, yo llamo al director de Canal 13 y le digo, acaba de fallecer Roberto Bolaño, y esta entrevista hay que emitirla por señal abierta. Es como si hubiera muerto Borges en Argentina y no se emitiera la entrevista. Da lo mismo que la tires a cualquier hora, pero y fíjate que no tenía idea quién era Roberto Bolaño, pero me creyó.
19: Te creyó.
0: Y la tiró a última hora, pero se emitió el programa en señal abierta de Roberto Bolaño por la señal de Canal 13. Hasta entonces nunca la Belleza de Pensar había sido emitida en señal abierta.
19: No, fue un Borges, claro. Fue un Borges contemporáneo.
0: Fue un Borges, ¿no?
19: Sí, yo creo que hizo ese... Abrió algo como abrió Borges, ¿no? No sé si tanto, porque Borges es demasiado probablemente para
0: todo, la contemporánea. Todo está dentro de Borges hoy día.
19: Claro, sí. pero el Bolaño del siglo... para el siglo XXI, digamos, para la narrativa... O el tránsito del siglo es muy clave, me parece a mí, para la narrativa latinoamericana. Y bueno, el mundo también lo vio como una figura clave.
0: Escuchemos entonces qué es lo que dice de su relación con la poesía, cuando escribió el poesía, cuando empezó a tomársela en serio. Veamos qué me dijo Roberto Bolaño en esa mítica entrevista.
12: Yo empecé escribiendo poesía. Al menos cuando empecé a escribir en serio, cuando la apuesta era a vida o muerte, que es una forma un poco exagerada de decirlo, pero bueno, se parece. Lo que escribí era poesía, y leí muchísima poesía. Y siempre he admirado las vidas de los poetas, esas vidas tan desmesuradas, tan arriesgadas. Y en ese sentido, tal vez, solo tal vez, ese amor mío por la poesía y por los poetas se refleja de alguna manera en algunos de mis libros. Yo no creo que en todos. Yo creo que soy, además, yo como poeta no soy nada lírico. Soy totalmente prosaico, cotidiano. Mi poeta favorito es Nicanor Parra. Nicanor Parra ya lo dice, que él no habla de crepúsculos ni de damas recortadas sobre el horizonte, sino de comidas y luego de ataúdes. Y ataúdes y ataúdes, lo repite.
0: Bueno.
19: Vida o muerte, dice.
0: Vida o muerte, lo que tú decías al comienzo, ¿no es cierto?
19: Puro riesgo,
0: el riesgo absoluto, ¿no es cierto? Sí. El poeta lanzado al riesgo total. Oye, y bueno, la razón con Nicanor Parra, ¿no? Creo que fue Ignacio Echeverría que dijo que fue el modelo del que nunca se apartó. La relación de Echeverría, ¿cómo la ves tú con Nicanor Parra? De Bolaño con Nicanor Parra.
19: No, yo creo que Bolaño fue de esa generación de escritores, de poetas, que detectaron rápido, al tiro a Parra, ¿no? Que fueron capaces de desprenderse del imperio lírico neruviano más pronto. Y creo que claro, hay un asunto, sí, porque Nicanor siempre fue, en el fondo era un cínico, ¿no? Sí. Un cínico indescreído, ya,
0: sí,
19: total.
0: Sí, sí.
19: Pero Bolaño no era un descreído, ¿no? Era un sujeto con una fe total, digamos, una fe total en la literatura y en la poesía, ¿no? Creía en
0: casi
19: eso.
0: Casi a los Rimbaud, pero
19: a los Rimbaud,
0: siglo
19: claro.
0: XX, ¿no?
19: Claro, por supuesto, ya había pasado, todo se había caído, estábamos en. Está todo derrumbado, pero. Mm. Pero igual creía, ¿no? Todavía seguía creyendo entre medio de la
0: él
19: humanidad,
0: tenía,
19: ¿no?
0: Fe en la literatura,
19: mucha fe. De hecho,
0: en la poesía.
19: Imagínate que escribió hasta la última hora, digamos, de su vida. Pero Chile, Bolaño, claro, como llegó cuando esas dos visitas que tuvo a Chile, tuvo dos nomás, después del 73, el 98 y el 99, el 98 y el 99 va a ver a Nicanor Parra, ¿no? Él consigue ir, bueno, está muy conectado y conecta muy bien, arman una amistad pequeña. Y creo que en la segunda visita, ¿no? El 99, es cuando va con Ignacio Echeverría, que es el editor español, y consiguen que generar la idea de que se publique la obra completa en España, pues de Nicanor Parra por Galaxia Gutenberg.
0: Claro, que en España el lugar más. En Nicanor Parra no había entrado también en España, le costaba entrar. El oído español parece que no estaba preparado para la antipoesía.
19: No, parece que no todavía. Ah. Demasiado lírico, sí, los españoles,
0: sí,
19: para.
0: Sí, pues la poesía, española es lírica y claro. Sigue siendo retóricamente lírica.
19: Claro,
0: todavía.
19: El humor de Parra todavía no había entrado muy bien. Pero ahí ellos gestaron esta obra completa que fue muy, muy seminal, en el sentido que terminó convenciendo a los españoles también para que se ganara Cervantes, ¿no? En ese sentido, Bolaño también era un mega un estratega, ¿no? Estaba siempre calculando, porque como él lo dice muchas veces, acá hay una batalla dando vuelta. Entonces él está peleando porque esto es vida o muerte. Entonces él no solo está peleando en el papel, aunque en la escritura, él creo que también está peleando de alguna forma en el campo literario, ¿no? Si salió a discutir, a pelear, y a imponer, a decir quiénes son los que valen, y en ese sentido dijo, ya, po. Nicanor Parra de una vez por todas.
0: Y en ese sentido, el segundo personaje importante que él va a visitar y con el que establece una amistad es, bueno, fue Nicanor Parra y Pedro Lemebel. Lemebel, sí. Como que él apadrina a Lemebel, no sé cómo decirlo, así como Bolaño fue apadrinado por Parra. La relación con Lemebel fue importante también. Fue un signo y una señal importante.
19: Bolaño, en alguna carta, ya no me acuerdo a quién, quizás a Soledad Bianchi o Aldo Rojas, en los 90, a principios de los 90 en España, todavía un tipo muy anónimo, se entera de la existencia de las Yeguas del Apocalipsis y dice, bueno, esos son, digamos, ahí estoy yo, sin haber leído ni nada todavía. Y claro, cuando viene a Chile, hay una escena muy, muy legendaria que se junta, lo juntan, por supuesto, para el 98, lo juntan con la gente de La Nueva Narrativa, ¿no?
0: La Nueva Narrativa chilena, que en torno a la editorial Planeta, etcétera, los narradores. Joven, entre comillas.
19: Claro, Jaime Collier, Arturo Fontaine, Carlos Franz, bueno, una serie de autores muy importantes, pues fueron, todavía lo son, muy relevantes. Y Bolaño llega ahí, por supuesto, donde más llegar un narrador, y se junta con ellos, conversa en las tarrias, hasta que alguien le dice, ¿sabes qué tal Lemebel aquí al lado?
0: En otro bar,
19: y que no va a venir a este bar, digamos, no quiere meterse a este bar. Y Bolaño va para allá y se va con él.
0: Y no vuelve más.
19: No vuelve más a la mesa de La Nueva Narrativa y se va con el Lemebel, que este feroz, el salvaje real, digamos.
0: Claro, ahora tú citas ahí las declaraciones de Bolaño sobre los escritores chilenos, que son brutales.
19: Brutales,
0: son,
19: ¿no?
0: Brutales. A ver, ¿cómo las jugas tú? ¿Cómo las miras?
19: No, él creía, claro, él llegó a Chile en este momento de. También hay que pensar que esto era la transición a la democracia, los 90, un momento bastante estable en Chile, ¿no? Que
0: claro.
19: Obviamente, ok, todo bien. Sí. Y llegó esta, se espantó, digamos, claro. Se espantó con esta comodidad, este lugar tan cómodo para los escritores. Y bueno, él fue un disputó muchos espacios, ¿no? El espacio como de esos narradores de su generación no le gustaban y creía que estaban escribiendo una narrativa ya agotada, en realidad. No solamente
0: están escribiendo a los Graham Greene, dijo, están escribiendo a los no sé cuánto, a los Henry James, ¿no? Y oye, pero eran objetos a destruir, parecía.
19: Es que yo creo que Bolaño tenía, como te decía, tenía este deseo de desarmar las cosas, ¿no? Tenía este deseo como de batalla, de guerrero, de vida o muerte, ¿no? Acá vamos.
0: Tú hablaste de la grieta que abrió Bolaño. A ver, si tuvieras que explicarla o describirla, ¿cuál es la grieta que él habla en la narrativa chilena?
19: Sí, yo creo que en ese momento, en esas dos visitas a Chile, Bolaño detectó un momento particular de la escena literaria que estaba, según sus su perspectiva muy cómodo, muy instalado, muy bien y muy siguiendo las normas todavía estéticas de José Donoso, de una narrativa, según él, todavía anclada al boom, digamos, y ya según él ya había pasado esto.
0: Había que matar a los padres.
19: Había que
0: matar a Donoso, matar al padre, ¿no es cierto?
19: Y él se encargó de hacerlo, ¿no? Uh-huh. Se encargó de pelear y como dio en esas entrevistas contigo, creo que también, y otras entrevistas que dio en Santiago, escribió un artículo muy famoso que en Ajo.

0: blanco, que describe Santiago, Chile. Habla pestes de la literatura chilena, de la escena contemporánea, habla pestes también de por qué no toman en cuenta a los poetas, digamos. Y ahí abre, ahí desarma el campo. Y pone, creo yo, que él pone, entre comillas, al MBL al centro. Y efectivamente la MBL la pasa.
1: Trae la calle a la, trae la narrativa. Calle,
0: la mete adentro.
1: Ah. Oye, y las consecuencias, mirad hoy, ahora, lo que está produciéndose hoy en la narrativa chilena. Las consecuencias de esa jugada guerrera de Bolaño en el escenario de la literatura chilena.
0: En Chile yo creo que las consecuencias vinieron, bueno, por los jóvenes, ¿no? Yo creo que los autores como Alejandro Zambra, Álvaro Bizama y toda la generación que hoy día tiene 50 años fueron unos super lectores de Bolaño, digamos. Tienen esa intensidad y pretendieron venir desde ahí, digamos. Venir desde ese lugar como ya incorporando la poesía también, creo yo, de incluso Nona Fernández, toda una generación contemporánea que cree que la escritura debe tener, no sé, más sangre, más, debe ser más peleadora. Incluso tiene adentro, como Bolaño siempre lo hizo, tiene en su artefacto, en su manera de narrar, el misterio, ¿no? El misterio policiaco, digamos. ¿Cachai? Hay una verdad que descubrir que nunca se descubre. Yo creo que eso empieza a surgir por todas partes. E incluso Alejandro Zambra, que uno pareciera no verlo tan directamente, ¿eh? Así como tiene un libro que se llama Poeta Chileno, que es una especie de un revés de lo de Tía Salvaje,
1: sí,
0: mucho más encantador y más contemporáneo, que creo que dialoga realmente. Y así, yo no sé si hoy día los jóvenes leen tanto Bolaño, porque de algún momento, en algún punto saturó algo, pero creo que arrasó mucho tiempo, digamos. Era difícil no tomar un libro de alguien escrito de 30 años y no ver esa prosa exultante, esa velocidad de Bolaño que tenía.
1: Y da la impresión de que cuando está escribiendo hay momentos de éxtasis en su escritura. Y vamos a escuchar a Bolaño hablar de ese éxtasis en esa entrevista que le hicimos en la feria de la Estación Mapocho cuando vino Bolaño a Chile.
2: Sí, yo creo que todos los escritores, incluso los más mediocres, los más falsos, los peores escritores del mundo, han sentido durante un segundo la sombra de ese éxtasis. Sin duda el éxtasis no lo han sentido, el éxtasis tal cual quema. Y alguien que lo siente durante un segundo y luego retorna a su mediocridad existencial, es evidente que no se ha metido en el éxtasis, porque el éxtasis es terrible, ¿no? Es abrir los ojos ante algo que es difícil de nombrar y difícil de soportar.
1: Fíjate que me trajo al recuerdo el comienzo de la primera elegía de Rilke, cuando dice todo ángel es terrible, ¿no? Es como el misterio absoluto que no uno puede ver directo. Es bien impresionante esta declaración de Bolaño, lo encontré.
0: No, es un romántico también.
1: Es un romántico total, final, lo que tú decías al comienzo. Sí.
0: Y también, bueno, y como todo romántico, le tiene un terror a la mediocridad.
1: Sí. O sea, a la rugosa realidad, como diría Rambo, ¿no?
0: Claro, le tiene un terror y no quiere nunca ser el funcionario, ¿no? También yo creo que eso es lo que eso es lo que se queja en general Bolaño, y se queja con Chile, que es como su espejo, ¿no? Que la posibilidad de ser un escritor funcionario, digamos.
1: Un escritor profesional.
0: Un escritor profesional.
1: La y carrera
0: eso,
1: literaria.
0: Eso lo odia. Y de alguna forma él se salvó, entre comillas, lo que es terrible decirlo así.
1: Porque falleció antes.
0: Porque
1: no sabemos.
0: No sabemos hasta dónde iba a llegar, porque, bueno, es bien increíble, quizás en la misma lógica, ¿no? Bolaño es un meteorito. Mm. Lo conocemos más o menos en 93, mm-hmm. Llega el 96 acá, 98 a Chile, y muere el 2003. Mm. O sea, no hay nada, ¿no? Son 10 años donde aparece, quema todo lo que puede, deja estos libros que son, bueno, leídos en todo el mundo, por supuesto, los de Tía Salvaje, y sobre todo 2666 hoy día es una pieza del siglo XXI leída en el mundo.
1: Te quería preguntar, de las dos novelas, ¿cuál es la favorita tuya como lector y cuál te parece la más arriesgada, en el buen sentido de la palabra, literariamente, y donde Bolaño esté abriendo algo, un surco nuevo?
0: A mí mi favorita es Lo de Tía Salvaje, ¿no? Me gusta más, quizás en el fondo,
1: que
0: me
1: la
0: gusta
1: otra.
0: Más Estrella Distante, probablemente.
1: Estrella Distante,
0: que es más chiquitita y más abordable, sí. Y es como un flechazo. Mm. Pero 2666 me parece que ahí corre como el todo el riesgo de Bolaño, todo el deseo de...
1: Ahí tira toda la,
0: la carrilla, ¿no? Sí. Acá hay 5 libros entre medio dando vueltas, y esa es una ruta que todavía me da por explorar, ¿no? Sí. Y es ahí donde Bolaño efectivamente, y los detectives también probablemente, ahí donde Bolaño juega, es más experimental, digamos, es más innovador, más rupturista, y no

0: está escribiendo la novela tradicional, sino que dice, ya, sabes que la novela de estructura hay que cambiarla, digamos. El ABC ya no funciona. Además, el boom ya lo hizo, ya destruyó todas las bases y ahora tenemos que hacer otra cosa. Y en ese sentido me parece que el 2666, además, es muy iluminador del horror, ¿no? Del horror que hay en esa zona del mundo.
1: Sí, claro, en México.
0: Lo detecta muy rápido, una intuición muy, muy clara de que ahí hay un hoyo negro que el mundo se está yendo por ahí, por esa frontera, ¿no? Y todavía es muy actual.
1: Si tú tuvieras que decir qué es lo que, más o menos podemos decir, lo que aportó Borges a la literatura, a la narrativa, ¿qué es lo que trajo a la novela? ¿Qué es lo que cambió de la novela Bolaño? ¿Cuál es lo más
0: significativo? No, yo creo que esa pregunta es imposible, digamos. ¿Cómo se pueden cambiar las novelas a altas alturas, yo creo, ¿no? Pero lo que yo, más que cambiar la estructura de la novela, la literatura, que es tan difícil a esta altura, yo creo que lo que hace es como revitalizar algo, ¿no?
1: Recargarlo,
0: ponerle una nueva, cambiar la sangre, ¿no? También Bolaño aparece cuando, en esta generación post-boom, esta resaca boom, y él termina con eso, ¿no?
1: Claro.
0: Es el último que escribe las novelas gigantes. Todavía tiene ese deseo.
1: Claro, porque hay un vacío ahí. Se genera un vacío después de las grandes novelas, de Cien Años de Soledad, de Conversión en la Catedral, de Rayuela, que fue la más experimental, ¿no? Sí.
0: Imagínate ahí los autores que son muy importantes, post-boom, el contemporáneo de Bolaño, Ricardo Piglia, Juan Villoro. Sí. Piglia escribe una novela bien rara, ¿no? Bien experimental, en el fondo. Ciudad Ausente, Respiración Artificial. Bolaño, en cambio, tiene un deseo más masivo, si uno lo piensa, ¿no?
1: Sí.
0: Se puede leer, ¿no? No te encuentras con un libro.
1: Y hay algo en su escritura que enciende al que lo lee, ¿no es cierto?
0: Sí.
1: Que lo lleva a un éxtasis, por decirlo así. Es adictivo en un cierto sentido. Su escritura.
0: La escritura, uno se asoma a un vértigo, ¿no? En esa escritura, digamos. Parece cierto que él, al menos, como lo declara, que él se estaba jugando la vida y la muerte, ¿no? En esa escritura, al menos. Y en ese sentido, creo que novelas como Estrella Distante, que son más cortitas, son más accesibles, tienen.
1: ¿Por qué te gusta Estrella Distante?
0: Me parece que tiene un ritmo muy, muy, muy fuerte y sintetiza mucho lo que Bolaño quiere ser, porque es la historia de un grupo de jóvenes en un taller literario en Concepción, que entre ese taller aparece un uniformado que termina siendo parte de la dictadura. Y en una segunda parte, alguien va a buscar a ese supuesto asesino a España. Hay detectives, aparece un poeta.
1: De nuevo la pesquisa policial.
0: Es la pesquisa policial y ese asesino también es un poeta.
1: Claro.
0: Un poeta que escribe en el cielo, como lo hizo Raúl Zurita.
1: Sí,
0: entonces
1: claro.
0: está lleno de referenciado y sobre todo que la escritura que tiene esa novela es efectivamente, creo yo, vertiginosa y muy seductora. Y es más o menos tradicional. Entonces, sentarte a leerla, son esas novelas que uno podría leerse de una sentada.
1: ¿Cómo va a envejecer Bolaño? Porque uno, fíjate que Rayuela, a mí me gusta Rayuela y me produce emoción cuando la leí, pero creo que ha envejecido mal en una parte. Hay muchos fragmentos que son maravillosos, pero como novela me da la impresión que no ha envejecido tan bien.
0: El síndrome Cortázar es complejo, porque yo creo que de alguna forma igual le está pasando a Bolaño. Porque es una gran, yo creo que Los Detectives Salvajes es una novela ideal para leerla a los escritores jóvenes, ¿no? Para gente joven es un mundo joven.
1: Te abre la cabeza.
0: Abre todo, ¿no? Es puro refresca todo el rato. Pero no sé si es tan fácil más grande, ¿no? O sea, a los adultos no sé qué pasará. Y a la vez, tal como Cortázar, empiezan a pervivir, a persistir los cuentos, ¿no? Bolaño, un gran cuentista.
1: Yo creo que es. Eso te iba a decir. A mí me gustan sus novelas, pero sus cuentos yo encuentro que son joyas.
0: ¿Ah? Último Atardecer en la Tierra.
1: Es un cuentista excepcional. Yo creo que sus cuentos van a sobrevivir, estoy de acuerdo contigo.
0: Tiene una facilidad, el género al revés y al derecho, digamos. Total. Y ahí yo creo que, claro, los cuentos son muy permanentes, ¿no? Todavía permanecen, y agarrar los cuentos es leer un Chekhov también, digamos, leer un clásico, no es tan difícil.
1: Llamadas telefónicas y putas asesinas, ahí está contenido, yo creo, el gran tesoro de Bolaño.
0: Y ahí también están sus temas,
1: también
0: está Arturo Velano, su símil, están sus personajes, digamos, están ahí todos. Entonces es un repositorio, aparentemente Bolaño lo que hizo siempre fue más o menos escribir un solo universo, ¿no? Donde iba entrando y saliendo. Esa es parte, y acá también uno está conversando hoy día sobre Bolaño, porque también es una leyenda, ¿no?
1: Es una leyenda.
0: Y él cultivó esa leyenda y todo, y cultivó esta idea de que él fue un escritor que estuvo, 10 años escribiendo anónimamente.

0: La verja de madera de mi jardín. Y lean, si no lo han leído el año, buena recomendación de Roberto, partan por Estrella Distante, sigan con los cuentos y después se lanzan a las novelas. Pero léalo, leámoslo, porque hablamos de los autores y ni los leemos. Hasta mañana.
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1: La Tierra tiene 4.600 millones de años. Es un número tan grande que el cerebro humano simplemente no lo puede dimensionar. Así es que imaginemos que la Tierra es una persona de 46 años. Sus primeros 7 años de vida fueron de roca, calor, gases, sin un solo ser vivo. Recién a los 42, solo bacterias, organismos invisibles, pacientes, sin prisa. A los 45, es decir, el año pasado, en la vida de esa persona aparecieron los dinosaurios. Reinaron el planeta y hace apenas 8 meses desaparecieron. Los primeros seres humanos que caminaron erguidos llegaron hace tan solo 4 días. El Homo sapiens, nosotros, hace 4 horas. La agricultura, eso que llamamos el inicio de la civilización, hace 1 minuto. La revolución industrial, el carbón, el petróleo, la fábrica, el humo, hace 10 segundos. La era del plástico, la bomba atómica, el cambio climático, todo aquello ha ocurrido en el último parpadeo, en el último abrir y cerrar de ojos. La Tierra tiene 4.600 millones de años, 46 años, para hacerlo fácil. Nosotros llevamos 4 horas en su casa y en 10 segundos la hemos puesto en jaque. Saberlo es demostrarle respeto, pero hacer lo que sea para mejorar nuestra relación, eso ya es cariño por el planeta que finalmente nos da la vida. Es Amar Gómez Pablos, en Clima de Cambio, para Radio Pauta.
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